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1: Hace algún tiempo, en una sesión de preguntas y respuestas que tuvo lugar en la Universidad de Harvard en los Estados Unidos, un estudiante se puso de pie y me dijo: ¿podría usted decirme con palabras sencillas y claras qué debo hacer para ser salvo? Vez tras vez, cuando hago uso de la palabra en colegios y universidades, se me hace la misma pregunta. ¿Puede el alcohólico, el asesino, el ladrón o el homosexual ser cambiado radicalmente y convertido en un hombre nuevo? En el siglo XXI, el hombre formula la misma pregunta que en todos los siglos se ha formulado. Es antigua, pero siempre nueva. Tiene la misma importancia hoy que en el pasado. ¿Qué es lo que tiene que hacer un hombre para reconciliarse con Dios? ¿Qué quiere decir la Biblia cuando usa términos como conversión, arrepentimiento y fe? Son palabras que tienen que ver con la salvación, pero por lo general son muy poco comprendidas. Jesús lo presentó todo con gran sencillez y nosotros lo hemos complicado. Hablaba usando palabras fáciles e ilustrando sus mensajes con pequeños relatos que resultaban
2: inolvidables. 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
1: Presentaba el mensaje,
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1: Tanta sencillez que muchos no entendían lo que decía. En el libro de los Hechos, el carcelero de Filipos le preguntó al apóstol Pablo qué es necesario que yo haga para ser salvo. Y Pablo le dio una respuesta bien directa: cree en el Señor Jesucristo y serás salvo. Esto es tan elemental que millones de personas no lo entienden. La única manera en que podrás convertirte es si resuelves creer en el Señor Jesús como tu Señor y Salvador personal. No tiene que arreglar su vida torcida antes de hacerlo. No necesita solucionar sus problemas de familia ni de su negocio. No tiene que tratar de dejar algún vicio que le está alejando de Dios. Muchas veces ha procurado hacer todas estas cosas y ha fracasado. La palabra conversión simplemente quiere decir dar vuelta. En la Biblia, desde sus primeras páginas hasta las últimas, Dios ruega al hombre que se vuelva a él. Pero es imposible que el hombre se vuelva hacia Dios en arrepentimiento, y hasta le es imposible creer sin la ayuda de Dios mismo. En la conversión existen por lo menos dos elementos: el arrepentimiento y la fe. El arrepentimiento lleva consigo un reconocimiento de pecado, de la culpabilidad personal y del estado de indignidad ante Dios. No significa arrastrarse con un exagerado desprecio de sí mismo. Es un simple reconocimiento de lo que somos. Nos vemos como nos ve Dios y decimos: Dios, ten misericordia de mí, que soy un pecador. El arrepentimiento significa, además, un cambio de sentimientos y una profunda y verdadera tristeza por los pecados cometidos contra Dios. El arrepentimiento es un cambio de propósitos y va acompañado de la determinación, una media vuelta que lo aleja del pecado mediante el ejercicio de su voluntad. Pero lo necesario es que tenga la voluntad. Dios le ayudará. El psicólogo bien sabe que la confesión tiene propiedades curativas. Relájese, tranquilícese, le dice al enfermo, y cuénteme todo lo que pueda acerca de usted. El valor de este método es que cuando el paciente cuenta tantas cosas acerca de sí mismo,

0: acerca de usted. El valor de este método es que cuando el paciente cuenta tantas cosas acerca de sí mismo, finalmente logra desenredar los hilos que lo tenían atado. Sin duda es de gran valor desahogarse y revelar los pensamientos más íntimos a alguna persona neutral, pero el arrepentimiento bíblico va mucho más allá. Aceptamos que la técnica del psiquiatra puede descubrir los trastornos psicológicos de la personalidad. Pero de allí, ¿a dónde vamos? Descubrir las fallas del subconsciente no basta. El pecado es una enfermedad del alma, y Cristo es el único médico que puede proporcionar el remedio. Hay dificultades, cargas, culpabilidad, que están más allá de lo que pueden hacer los mejores médicos. El arrepentimiento es la llave y el perdón es la puerta de entrada al reino de Dios. El segundo elemento en la conversión es la fe. El fin de la conversión es hacer una elección. El que en él cree no es condenado, pero el que no cree ya ha sido condenado, porque no ha creído en el nombre del unigénito Hijo de Dios. ¿Quién es el que no es condenado? El que cree. ¿Y quién ya está condenado? El que no cree. Entonces, ¿qué debemos hacer para no ser condenados? La respuesta es sencillísima. Tenemos que creer. La cosa más evidente en la fe salvadora es que cree en alguna
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0: Cree en una persona. Y esa persona es Cristo. La fe no es enemiga de la razón ni de la ciencia. La fe no es antiintelectual. Es una acción del hombre que va más allá de los límites de nuestros cinco sentidos. El reconocimiento de que Dios es más grande que el hombre es el reconocimiento de que Dios ha provisto un medio para la reconciliación que nosotros no hubiésemos podido conseguir por nuestros propios esfuerzos. La fe es, además, una entrega. Leighton Ford ha dicho, el creer no es fe sin evidencias, sino una entrega sin reservas. El creer pone en juego el intelecto. El deseo despierta las emociones. La entrega hace obrar la voluntad. Es así que cuando existe un acto de fe, actúa en el hombre completo. La fe se transforma en acción y la acción en la fe entregada totalmente. La pregunta que está en muchas mentes es, ¿qué es lo que tengo que hacer para recibir a Cristo? Ojalá pudiese presentar una respuesta expresada en una bonita fórmula y luego ponerla en sus manos. Pero es imposible. Cada persona tiene una experiencia completamente distinta a la que tienen los demás. Del mismo modo en que no hay dos copos de nieve idénticos, no hay dos conversiones exactamente iguales. Pero la Biblia contiene ciertas informaciones que sirven de guía para que cualquiera que lo desee pueda aceptar a Jesucristo como su Salvador. Trataré de resumirlas. Primero, reconocemos que Dios nos amó de tal manera que dio a su Hijo para morir en la cruz. El Hijo de Dios, el cual me amó y se entregó a sí mismo por mí. Segundo, nos arrepentimos de nuestros pecados. Jesús dijo, si no se arrepienten, perecerán. Dijo además, arrepiéntanse y crean en el Evangelio. El arrepentimiento no solo quiere decir que sintamos tristeza cuando pensamos en el pecado. Eso no basta. Debemos darle la espalda a nuestro pecado. Tercero, recibimos a Jesucristo como Salvador y Señor. Y a todos los que le recibieron, a los que creen en su nombre, les dio la potestad de ser hechos hijos de Dios. Esto quiere decir que aceptamos la oferta del amor de Dios con su misericordia y perdón. Significa que aceptamos a Cristo como único Señor y único Salvador. Y cuarto, confesamos a Cristo públicamente. Jesús dijo, «A cualquiera, pues, que me confiese delante de los hombres, yo también le confesaré delante de mi Padre», que está en los cielos. Esta confesión va acompañada de una vida que hará que nuestros semejantes noten la diferencia. Además, significa que reconocemos con nuestros labios al Señor Jesús. Es importante que tome su decisión y le entregue su vida a Cristo ahora mismo. si está

0: dispuesto a arrepentirse de sus pecados y recibir a Jesucristo como su Salvador, puede hacerlo en este instante. Puede inclinar la cabeza o ponerse de rodillas y decir conmigo esta pequeña oración que he usado con miles de personas en todos los continentes. Oh Señor, reconozco que he pecado contra ti. Me arrepiento de mis pecados. Estoy dispuesto a alejarme de ellos. Abiertamente, recibo y reconozco a Jesucristo como
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0: De este momento en adelante, quiero vivir para Él y servirle en la comunión con su iglesia. En el nombre de Jesús. Amén.
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Gracias por llenar nuestras vidas. Y ahora queremos decirte que desde nuestro corazón apasionado por ti fluye un río de adoración. Recíbelo, Padre.

Amamos Jesús. Te amamos. Yo te invito a que levantes tus manos y le digas:

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0: 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Aprendiendo a perdonar. Perdonar es una capacidad que aprendemos cuando estamos en Dios. Pero nos preguntamos, ¿cuándo sabemos que hemos perdonado? Sabemos que hemos perdonado cuando recordamos sin dolor. Para perdonar debemos aprender de Jesús y de cómo nos perdonó a pesar de nuestra condición de maldad. Perdonar es una decisión que nos libera y libera a los demás, porque sin perdón no tenemos paz genuina. Entonces es cuando Dios nos dice que perdonará nuestros pecados y sanará nuestra tierra si nos humillamos ante Él. Como hijos de Dios somos llamados a no juzgar para no ser juzgados y a perdonar para ser perdonados. Pero nos preguntamos, ¿y cuántas veces tenemos que perdonar? Y Dios nos recuerda que debemos hacerlo las veces que sean necesarias. Así como Jesús nos ha perdonado de esa manera, debemos hacerlo nosotros, porque cuando no perdonamos, contristamos al Espíritu Santo, trayendo con nosotros amargura, ira, dolor, enojo y muchas cosas más que afectan nuestra salud y nuestra vida espiritual. El perdón es uno de los valores más difíciles de poner en práctica. Es una decisión personal que requiere de mucho esfuerzo.
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0: Existen cuatro clases de perdón: el perdón de Dios, el perdonarnos a nosotros mismos, perdonar a los demás por las heridas causadas, aceptar el perdón de Dios. Y como hijos de Dios debemos recordar que el perdón es la base para toda sanidad espiritual, emocional y física. Es tiempo de tener la capacidad de perdonar y perdonarnos a nosotros mismos para vivir una vida plena en Dios. El perdón nos libera y nos da tranquilidad. Meditación escrita por Oswaldo Canales, Honduras.

0: Yo te levanto, yo te sostengo, yo te guardo, yo sano tu corazón, te dice el Señor. Yo sano tu corazón, yo quito esa ceniza, yo quito esa arena, yo quito esos vestidos oscurecidos, grises en tu alma, y yo infundo luz y vida sobre ti. Mío eres tú, mía eres tú.
1: Cambia, Señor, nuestros corazones divididos, nuestro orgullo y nuestro enojo. Cámbialos por paz.

pies, Señor. Declaramos eso, Señor, en esta noche. Tú eres el Rey. Tú eres el Rey, Señor.

0: peca debe sentirse avergonzado ante Dios, pero no sentirse condenado, ya que Jesús, en la cruz del Calvario, sufrió nuestra condenación al tomar nuestro lugar y morir por nuestros pecados. Él nos libró de toda condenación.
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0: Imaginémonos por unos instantes que hemos cometido un grave pecado contra Dios. Nos encontramos ante su presencia mientras nos mira. Pensemos mejor que es Cristo quien nos observa.

0: tienen con Dios. Y en segundo lugar, revelará el conocimiento que tiene de Cristo y del compañerismo que nuestro Padre Celestial tiene con sus hijos. En ocasiones nos sentimos condenados por nuestros propios sentimientos. Nos sentimos condenados al desobedecer, al tropezar, al caer y al cometer diversos errores. Y puede que algunos de los que hoy me escuchan se pregunten, ¿acaso no debemos sentirnos condenados si hemos pecado contra Dios? Escuchemos lo que el Señor nos revela en su palabra en relación a este tema. Les invito a que abran su Biblia para que leamos el pasaje que se encuentra en el Evangelio de Juan capítulo 8, versículos 1 al 11. Escuchen con atención. Jesús se fue al Monte de los Olivos, y por la mañana volvió al templo, y todo el pueblo vino a él, y sentado él les enseñaba. Entonces los escribas y los fariseos le trajeron una mujer sorprendida en adulterio, y poniéndola en medio, le dijeron, «Maestro, esta mujer ha sido sorprendida en el acto mismo de adulterio, y en la ley nos mandó Moisés apedrear a tales mujeres. ¿Tú, pues, qué dices?» Mas esto decían tentándole para poder acusarle. Pero Jesús, inclinado hacia el suelo, escribía en tierra con el dedo. Y como insistieran en preguntarle, se enderezó y les dijo, «El que de vosotros esté sin pecado sea el primero en arrojar la piedra contra ella». E inclinándose de nuevo hacia el suelo, siguió escribiendo en tierra. Pero ellos al oír esto...
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0: Hasta los postreros, y quedó solo Jesús y la mujer que estaba en medio. Enderezándose Jesús y no viendo a nadie sino a la mujer, le dijo, «Mujer, ¿dónde están los que te acusaban? ¿Ninguno te condenó?» Ella dijo, «Ninguno, Señor». Entonces Jesús le dijo, «Ni yo te condeno, vete y no peques más». Si analizamos lo que sucedió en este pasaje de la Biblia, nos daremos cuenta que esta mujer que había sido llevada ante la presencia de Jesús se sentía condenada por su pecado. Había sido condenada por los fariseos y escribas, y también condenada por su conciencia, quizás mucho antes de que fuera sorprendida en el adulterio. Y luego, al ser llevada ante el Señor, se vio cara a cara con el Hijo de Dios. Los ojos de sus acusadores estaban puestos sobre ellas, al igual que los de aquellos que se habían reunido en el templo para escuchar las enseñanzas de Jesús. Es por eso que estamos convencidos de la culpabilidad y la condenación que sentía en ese momento. Sin embargo, a pesar de todo eso, el Señor le dice, «Ni yo te condeno. Puede que otros lo hayan hecho, pero no yo». Ahora hablemos un poco acerca de esos sentimientos de culpa y condenación que en ocasiones sentimos al pecar contra Dios. ¿Por qué es que nos sentimos condenados? Obviamente por el pecado. Pues el pecado nos hace sentir culpables e indignos del amor de nuestro Creador. ¿Pero acaso todos los que pecan no deberían sentirse condenados? Mire, podemos entonces afirmar que una de las razones por las que nos sentimos condenados es por el pecado que cometemos en nuestra vida. Somos acusados por nuestra conciencia. Nos damos cuenta que hemos desobedecido a Dios, y eso nos hace sentir condenados ante su presencia. La segunda razón por la que en ocasiones nos sentimos condenados está relacionada con lo que sucedió con esa mujer. Nos sentimos condenados por las acusaciones de otras personas, aquellos que son testigos de nuestro pecado o que conocen el estilo de vida de desobediencia que llevamos, lo más probable es que nos condenen inmediatamente. Nos acusarán y nos juzgarán sin titubear, y en ocasiones nos acusarán de algo que realmente no hemos hecho. Pero también habrá momentos en los que sus acusaciones serán reales, y eso nos hará sentir condenados. La tercera

0: razón por la que nos sentimos de esa manera es porque hemos pecado contra Dios a pesar de que estábamos conscientes de que nuestros actos no eran agradables ante sus ojos. No hay manera en la que podamos pecar fuera de la presencia del Señor, pues es omnisciente y no hay nada que se escape de su conocimiento. No podemos desobedecerle y pensar que no se ha dado cuenta del pecado que hemos cometido. No solo conoce nuestras desobediencias pasadas, sino también sabe lo que haremos mal en el futuro, pues todas nuestras acciones están ante su presencia, y eso nos hace sentir condenados. Ahora bien, vamos a limitar este tema a los creyentes en Cristo, pues de esa manera podremos comprender mejor lo que nos enseña.
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0: Entonces, solo a creyentes que se sienten condenados por sus pecados del pasado. Se sienten separados de Dios como consecuencia de las desobediencias que han cometido en su vida. Pero, ¿acaso deben sentirse de esa manera? Podemos afirmar que ese sentir viene de Dios. ¿Será que desea que sus hijos vivan sintiéndose condenados por las desobediencias que han cometido en el pasado? Busquemos lo que nos declara al respecto en Juan 5:24. De cierto os digo, el que oye mi palabra y cree al que me envió, tiene vida eterna, y no vendrá a condenación, mas ha pasado de muerte a vida. Jesús nos enseña en este versículo bíblico que aquellos que depositamos nuestra fe en Él, ya no estamos bajo la condenación del pecado. Nos declara que al dar ese paso de fe, hemos pasado de muerte a vida. Esa es una decisión que solo debemos tomar una vez en la vida. Desde el momento en que aceptamos a Jesucristo como nuestro Salvador personal, Dios el Padre cierra la puerta a toda condenación y juicio. Me refiero al juicio de ira. Y de esa manera el creyente no puede ser juzgado y condenado por sus pecados, pues hemos puesto nuestra fe en el Hijo de Dios y le hemos reconocido como nuestro Salvador personal. Hay muchos creyentes que, a pesar de escuchar estas enseñanzas, en muchas ocasiones todavía se sienten condenados por los pecados que cometieron en el pasado. ¿Saben por qué sucede eso? Porque basan su vida cristiana en aquello que sienten. Pero los hijos de Dios no deben basar su vida en sus sentimientos, sino en las promesas y en las enseñanzas que el Señor nos da en su palabra. Tenemos que poner nuestra mirada en aquello que Jesús nos enseñó en relación a este asunto, en lo que nos dice por medio de sus siervos en la Biblia. Y en Juan 5 nos enseña que al depositar nuestra fe en Él como nuestro Salvador personal, ya no vivimos más bajo el juicio y la condenación de Dios, pues hemos pasado de muerte a vida. Se refiere a la muerte espiritual, a la muerte eterna, a pasar la eternidad separados de nuestro Creador. Pero gracias a Cristo ahora tenemos vida eterna. Leamos lo que nos dice en Romanos 8:1. Ahora pues ninguna condenación hay para los que están en Cristo Jesús, los que no andan conforme a la carne, sino conforme al Espíritu. Noten que no les he dicho que no seamos culpables de haber pecado. En ningún momento he dicho que Dios pasa por alto nuestras desobediencias. Eso no es lo que Jesús hizo con la mujer que estaba acusada de adulterio. No le dijo que por esta vez todo estaba perdonado y que iba a pretender que nada había pasado. Lo que sí le dijo es que no la condenaba. A pesar de que había sido sorprendida en el acto de pecado, no la condenó. Recuerden que la condenación está relacionada con la separación, el juicio, la ira y el castigo. Pero Jesús le dice a esa mujer que no la condenaba, que se fuera y que no siguiera pecando. Es importante destacar que sí hay una limitación en todo este asunto. Es decir, que aquellos que rechazan a Cristo como su Salvador personal sí viven en condenación como consecuencia de sus faltas y pecados. ¿Por qué sucede eso? Porque aquellas personas que le han rechazado durante toda su vida y que no desean tener nada que ver con el Hijo de Dios, no podrán pasar la eternidad con su Creador. ¿Acaso hay personas
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0: Hay muchos que, al ofrecerles una Biblia, se ofenden y hasta actúan con violencia hacia los creyentes. Pero recuerden lo que Jesús nos dice en Mateo 5, versículos 11 y 12, en relación a este asunto. Escuchen con atención. Bienaventurados sois cuando por mi causa os vituperen y os persigan, y digan toda clase de mal contra vosotros, mintiendo. Gozaos y alegraos, porque vuestro galardón es grande en los cielos, porque así persiguieron a los profetas que fueron antes de vosotros. Así que aquellos que rechazan a Cristo y no desean entregarle su vida, no pueden esperar vivir libres de la condenación del pecado. Esas personas sí tienen toda la razón para sentirse condenados y culpables, pues el juicio y la ira de Dios está sobre ellos. Otro pasaje de la Biblia que también me gustaría leer en relación a este asunto es el que encontramos en 1 de Pedro 3:18. Porque también Cristo padeció una sola vez por los pecados, el justo por los injustos, para llevarnos a Dios, siendo a la verdad muerto en la carne, pero vivificado en espíritu. La razón por la que nadie puede acusar a los escogidos de Dios es porque su Hijo Jesucristo nos ha justificado por medio de su muerte en la cruz. De una vez y por todas saldó la deuda que teníamos con Dios como consecuencia de nuestras desobediencias. No es algo que tiene que ser hecho en varias ocasiones, sino que es un evento que ocurrió en el pasado y ya no tiene que suceder nuevamente, y no tenemos que justificarnos a nosotros mismos, pues Jesucristo es quien nos justifica ante la presencia de nuestro Padre Celestial. El Hijo de Dios, quien no cometió pecado, entregó su vida por toda la humanidad, para que aquellos que reciban su regalo de salvación puedan obtener el perdón de pecados y la vida eterna. El justo murió por los injustos, por los pecadores, por todos los seres humanos, pues todos en algún momento nos hemos rebelado en contra de la voluntad de nuestro Creador. ¿Significa eso que podemos pecar sin recibir ninguna consecuencia? Por supuesto que no. Recuerden que Jesús no le dice a la mujer que siguiera con el estilo de vida que había llevado hasta ese punto de su vida. ¿Qué es lo que sucede entonces cuando desobedecemos al Señor? Ciertamente Él no aprueba nuestras malas obras, ni excusa nuestros pecados, ni ignora nuestras desobediencias. ¿Por qué entonces no debemos sentirnos condenados al desobedecer a nuestro Padre Celestial? Es probable que algunos al escuchar esta predicación piensen que predicamos un evangelio fácil de sobrellevar, pero no es así. Lo que muchas personas no comprenden es que la única razón por la que no somos condenados es porque Jesucristo llevó sobre sí mismo nuestro pecado y la condenación que merecíamos recibir por nuestras malas obras. Eso no nos da la libertad para pecar, más bien nos da la libertad para andar en obediencia ante Dios cada día de nuestra vida. Puede que muchos de los que hoy me escuchan se sientan culpables y condenados por su pasado, pero deseo que comprendan que al recibir a Jesucristo como su Salvador y pedirle que les perdonara sus pecados, fueron declarados justos ante Dios.
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0: Lo único que tienen que hacer es reconocerlo, confesarlo y arrepentirse ante el Señor. Si ha dañado a otra persona, trate de reparar ese daño si le es posible, y aproveche ese error que ha cometido para aprender algo que le ayudará en su crecimiento cristiano. Pero no hay nada más que deba hacer en relación a esa desobediencia. No tienen por qué seguir sintiendo culpa y condenación por el resto de su vida. No tenemos que hacer ningún sacrificio para que Dios nos vuelva a dar de su amor, pues la verdad es que nunca nos ha dejado de amar. El error que algunos cometen es el siguiente. Se arrodillan para orar y pedirle a Dios que les perdone, para luego agradecerle y levantarse con la intención de ofrecerle algún sacrificio que les gane su favor. Desean ofrecerle un pago por el perdón que les ha dado. Creen que tienen que hacer algo para poder ser perdonados y restaurados a la posición que antes tenían ante el Señor. Y hay algunos que hasta tratan de entregar su vida al ministerio con la intención de darle algo a Dios de vuelta como pago del pecado en el que antes vivieron. Permítanme decirles algo. Usted puede predicar 1,000,000 de sermones, pero eso no será nunca un pago suficiente para cubrir sus pecados ante Dios. La realidad es que no hay nada que podamos hacer para ser perdonados por nuestros propios esfuerzos. Solo tenemos que aceptar el perdón y el amor que nos da por medio de su Hijo Jesucristo. No tenemos entonces que pagar ninguna penitencia para ser perdonados. La realidad es que, desde el día en que recibimos a Jesucristo como nuestro Salvador, hemos venido a ser hijos de Dios. Y eso es algo que nunca cambiará. Él no espera que le paguemos algo a cambio por lo que ha hecho en nuestra vida. Lo único que pide de nosotros es que le obedezcamos, pues conoce los resultados que el pecado puede traer en nosotros. Por eso desea que andemos en sus caminos, para que su nombre sea glorificado y otros puedan llegar a conocerle y ser salvos. Nunca podremos explicar por qué el Hijo de Dios, que no había cometido pecado, estuvo dispuesto a derramar su sangre preciosa para que toda la humanidad tuviera la oportunidad de ser salvos. Fue de esa manera que nos justificó y nos redimió hace 2,000 años. Por eso podemos poner a un lado todos esos sentimientos que nos hacen sentir culpables y condenados por medio de la confesión y el arrepentimiento. Y si usted no ha rendido su vida a Jesucristo aún, hoy es el mejor momento para hacerlo. Deposite toda su confianza en Él y pídale que le perdone sus faltas y pecados. Reconozca que Jesús es su único Salvador personal y acepte el perdón que le ofrece. Por otro lado, si usted ya es un creyente en Jesucristo, pero aún se siente culpable y condenado por sus errores del pasado, hoy es tiempo de poner ese asunto ante la presencia de Dios. Deposítelo en sus manos por fe y siga adelante en su vida basado en las enseñanzas de la Biblia y no en sus sentimientos. En su palabra nos declara que hemos sido lavados y purificados en la preciosa sangre de su Hijo Jesucristo, el cual, así como lo hizo con la mujer adúltera, también nos mira y nos dice: ni yo te condeno, ve y no peques más. Oremos. Padre, gracias por amarnos.
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0: De nuestros pecados. Te suplico que seas con aquellos creyentes que aún se sienten culpables y condenados como consecuencia de sus pecados del pasado. Ayúdales a recordar en todo momento las palabras que Jesús usó para demostrar su compasión hacia la mujer adúltera. Y así como lo dijo en ese momento, también nos declara: ni yo te condeno, vete y no peques más. Es en el nombre de tu Hijo Jesucristo que hoy oramos. Amén.
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0: ¿Qué es lo más importante que Dios quiere que usted sepa acerca de Él? Lo más importante es que usted sepa, no solamente teóricamente, sino con todo su corazón, que Él le ama. Su amor es enorme, personal, fantástico, íntimo, cubre todo, todo, todo, todo, todo. No importa lo que estemos enfrentando en la vida, tenemos esperanza. En medio del dolor más intenso podemos esperar alivio porque Dios nos ama y eso es más que suficiente. ¿Cómo Dios expresa su amor? Lo ha expresado en mil maneras en nuestra vida, con su cuidado, su provisión, su compañía. Es difícil entender la naturaleza y las características de un amor tan grande. La manifestación más grande del amor de Dios es la cruz. Dios manifestó su gran amor, enviando a su Hijo para ser sacrificado por nuestros pecados. La expresión más grande del amor de Dios en su vida.
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0: Recibimos a Jesús como nuestro Salvador. ¿Sabe lo que pasó en ese momento? Él perdonó todos nuestros pecados, canceló nuestra deuda, escribió nuestros nombres en el libro de la vida, nos adoptó como hijos, nos hizo ciudadanos de su reino. La más grande expresión del amor de Dios es la salvación que experimentamos el momento que le decimos sí a su invitación.
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0: 9 en punto.
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1: Hola, ¿cómo están? Bienvenidos a Vida al Máximo, les saluda Rafael Inequén. ¿Habrá algo imposible para Dios? ¿Cuántas veces hemos dudado del poder de Dios? Nos olvidamos de lo que Él ha hecho en el pasado, porque pensamos que lo de hoy es más fuerte y terminamos tomando decisiones errantes. La fe nos lleva a dejar de cuestionar y tratar de entender para solo esperar sin perder la calma y luego ver a Dios actuar de manera que nunca imaginamos. Los enemigos de Israel subestimaron el poder de Dios. Esto suele pasar cuando se levantan personas en tu contra. Pero recuerda, no se trata de ti. Es Dios siempre que te defiende. Déjalo que lo siga haciendo. Muchos van a pensar que de esta no te vas a levantar, que quizás Dios se olvidó de ti y se cansó. En otras palabras dirán, Dios solo les dio la victoria en las montañas.
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1: Dios no es tan fuerte allí. Sin embargo, no te alteres, espera en el Señor. Él va a mostrar que tanto en los momentos buenos como los no tan buenos, Él sigue siendo Dios. Dios de los montes y de los valles. Dios de tus montes y Dios de tus valles. Dios en los momentos de victoria, como también en tus momentos en los que te sientes desmayar.
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Dios te glorificaré porque me has exaltado. No permitiste que mis enemigos se alegraran de mí. Señor Dios mío, a ti clamé y me sanaste. Oh Señor, hiciste subir mi alma del Seol. Me diste vida para que no descendiese a la sepultura. Señor, eres mi roca y mi fortaleza. Tú eres mi libertador. Dios mío, fortaleza mía, en ti confiaré. Mi escudo y el fuerte de mi

0: salvación, mi alto refugio, Salvador mío, de violencia me libraste.
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canten al Señor todos sus santos. Celebren la memoria de su santidad, porque un momento será su ira, pero su favor dura toda la vida. Por la noche durará el lloro, y a la mañana vendrá la alegría. 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

eres el Señor. 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
1: Si es que no existe el infierno, ¿cómo puede haber un cielo? La misma Biblia que nos habla del cielo, nos habla también del infierno. Usted no puede decir, creeré solo en la parte que habla del cielo y omitir el infierno.
2: Si el infierno no existe, ¿no fue entonces el Calvario una monstruosa equivocación? ¿Por qué murió Jesús en la cruz? Para salvarnos. Ahora, ustedes que no creen en el infierno, pero están escuchando este programa, pongan atención a lo siguiente. Si los salivazos que escupieron en el rostro del Señor, si las

0: Dios mío, ¿por qué me has desamparado? Si al analizar todas estas cosas, ¿me quiere usted decir que Jesús murió para salvar a las almas de un infierno que no existe?
1: Gracias por escuchar esta edición de El Amor que Vale. Mi nombre es Irving Travelo y hoy tengo el privilegio de presentarles la segunda parte de un sermón titulado Seis poderosas motivaciones para el ganador de almas. Aquí está ya con nosotros el Dr. Adrián Rogers, en la voz del pastor Lenín de Llanón.
0: La nuestra es una generación que ha fracasado en entender el temor del Señor. La Biblia habla de gente viviendo en los últimos días y dice que no hay el temor del Señor delante de sus ojos. Y muchos ondearán la frase, pero no es Dios un Dios de amor. Ciertísimamente que lo es, y me referiré a eso en un momento. Pero si usted predica el amor de Dios excluyendo el juicio de Dios, usted no es honesto, porque no está entregando el cuadro.
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0: Y cuando esa media verdad la transforma en toda la verdad, entonces esa media verdad no es verdad. Espero que lo haya comprendido. Cuarto, la compasión del ganador de almas. Segunda de Corintios 5, versos del 13 al 15. Porque si estamos locos, es para Dios. Y si somos cuerdos, es para vosotros. Porque el amor de Cristo nos constriñe, pensando esto, que si uno murió por todos, luego todos murieron. Y por todos murió, para que los que viven ya no vivan para sí, sino para aquel que murió y resucitó por ellos. La compasión fue una poderosa motivación para Pablo. Él está hablando del amor de Cristo que le fue no solo mostrado, sino otorgado. Y ahora el amor de Cristo que ha sido derramado en su corazón por el Espíritu Santo. ¿Cómo puede usted decir que ama a Jesús y no se preocupa por las almas por las cuales Él murió? En lo personal, aunque yo amo profundamente a las personas, la principal motivación de mi vida es el amor que Cristo tiene por mí, y por lo tanto, el amor que yo tengo por Él. Solo así su amor será evidente a través mío. Mi amigo, Dios le ama, y también ama a todos los que están a su alrededor. Él quiere que ellos también se salven. Y así como Pablo fue movido a compasión, nosotros también debemos serlo. Quinto, la confianza del ganador de almas. Volvamos a 2 Corintios 5, los versos 16 y 17. De manera que nosotros de aquí en adelante a nadie conocemos según la carne. Y aun si a Cristo conocimos según la carne, ya no le conocemos así. De modo que si alguno está en Cristo, nueva criatura es. Las cosas viejas pasaron y he aquí todas son hechas nuevas. ¿Cuál es esa confianza? Que si yo traigo a una persona a los pies de Cristo, esa persona será una nueva criatura. Dios pondrá un nuevo hombre en esas ropas sin necesidad de desabotonar nada. Pablo dice, de aquí en adelante a nadie conocemos según la carne. ¿Qué significa eso? Sencillamente el apóstol está diciendo, ya no conozco a las personas por si son importantes o no, si son ricas o pobres, educadas o no, fuertes o débiles, famosas o desconocidas. Todo eso tiene que ver con la carne. Ahora las veo como almas por las cuales murió Cristo. El otro día estuve en mi jardín, al frente de la casa, mirando al jardinero hacer su trabajo. Era un sencillo obrero, y decidí acercarme a saludarle. Y ese instante, como que el Espíritu Santo de Dios me dijo, háblale acerca de su alma. Y con mucha calma le dije cómo él podía saber que se iría al cielo si muriera, y cómo podría tener poder y paz en su vida, ese mismo instante, si recibía a Jesucristo como su Salvador personal. Inclinamos nuestras cabezas, oramos, y Él entregó su vida a Cristo. Y yo pensé,

0: qué extraordinario. Y yo que pensaba solo saludar a este hombre. Y seguramente eso hubiera hecho, saludarle.
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0: Uno de los diáconos en la iglesia me contó la siguiente historia. Pudiera ser que no la recuerde con todos los detalles, pero él me dijo que recibió una llamada telefónica y la persona que llamaba le dijo: tengo su número registrado en mi teléfono. ¿Me llamó? Y este hombre le contestó: no, señor, no le he llamado. Y el otro insistió: pero tengo su número registrado en mi teléfono. Usted debe haberme llamado. Y con mucha paciencia este diácono le dijo: mire, señor, yo no le he llamado. No sé por qué este error en las líneas telefónicas. Pero ya que estamos conversando, permítame hacerle una pregunta. Si usted muriera hoy, ¿se iría al cielo? Silencio al otro lado de la línea. Pero de pronto el hombre contestó y dijo: bueno, sinceramente no lo sé. El diácono prosiguió: déjeme decirle cómo puede saberlo. Y le habló de la fe salvadora en el Señor Jesucristo, ahí mismo por teléfono. Días después, el teléfono de este diácono volvió a sonar. Esta vez era una mujer quien le preguntó: señor, ¿llamó usted a mi casa? Y él contestó: no, señora. Bueno, yo tengo su número telefónico registrado en mi teléfono. Y de pronto a él se le ocurre preguntar: señora, ¿es su esposo fulano de tal? Sí, señor. Entonces permítame hacerle una pregunta. Si usted muriera hoy, ¿tiene la seguridad de que iría al cielo? Bueno, la verdad es que no lo sé. ¿Y no le gustaría saberlo? Sí, señor, creo que me gustaría saberlo. Y ahí, pegado al teléfono, este diácono guió a esa señora a los pies de Cristo. ¿Me permite sugerir algo? Esos no fueron números equivocados. Esa fue la providencia de Dios. Y la providencia de Dios está alrededor suyo. Ojalá la gente pudiera ver que tenemos esta convicción. Si alguno está en Cristo, nueva criatura es. ¿Sabe cuál es nuestro problema? Que vemos a las personas en la carne y pensamos que si ganamos a alguna persona importante para Cristo, eso será estupendo. Y nos olvidamos que todas las personas son importantes para Jesús. Es necesario dejar de ver a las personas de acuerdo a la carne. Los ricos y famosos están tan perdidos como los pobres y desconocidos. Pero a los ojos de Dios, los segundos son tan preciosos como los primeros. Y no debemos tener el atrevimiento de llamar a nadie común, porque por esa persona común también murió Jesús. Hace años escuché una historia que me conmovió muy profundamente. En Tampa, en la Florida, un hombre piloteaba un bote de alta velocidad e iba a cruzar por debajo del puente. Debido a la velocidad, no pudo maniobrar a tiempo y el bote se estrelló con tremenda fuerza contra la base del puente. El hombre fue lanzado fuera del bote y casi se
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0: Lo sacaron
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0: Para darle los primeros auxilios. Un hombre que estaba cruzando por el puente vio todo el accidente y se detuvo, pensando que todo esto era interesante y quería ver qué pasaba. Llegaron los paramédicos y él nunca los había visto en acción, así que pensó, todo se volvía mucho más interesante. Y él lo observaba todo muy cómodo y tranquilo desde la seguridad del puente. Los paramédicos pusieron al hombre accidentado boca arriba para darle respiración artificial. Y entonces el hombre del puente dio un tremendo grito porque reconoció que el hombre que estaba ahí medio muerto era su propio hermano. y corriendo bajó del puente mientras gritaba: ¡Es mi hermano! ¡Ayúdenlo, por favor! ¡Es mi hermano! Triste, ¿verdad? Mientras no le reconoció, ese hombre accidentado no fue más que un hombre común. Necesitamos ver a cada ser humano como nuestro potencial hermano o hermana. Tener la confianza de que si alguno está en Cristo, nueva criatura es. Cuando vamos a pescar peces, porque muchos lo único que pescan es un resfriado, sacamos a los peces de su hermoso elemento de vida a la muerte. Pero cuando pescamos seres humanos, los sacamos de un horrible elemento de muerte para que tengan una hermosa vida. Sexto, la comisión del ganador de almas. Segunda de Corintios 5, desde el verso 18. Y todo esto proviene de Dios, quien nos reconcilió consigo mismo por Cristo y nos dio el ministerio de la reconciliación. ¿Sabía que usted y yo y todos los creyentes hemos sido llamados para ejercitar el ministerio de la reconciliación? Ahora, considere lo que sigue diciendo el apóstol. Que Dios estaba en Cristo reconciliando consigo al mundo, no tomándoles en cuenta a los hombres sus pecados, y nos encargó a nosotros la palabra de la reconciliación. Así que somos embajadores en nombre de Cristo, como si Dios rogase por medio de nosotros. Os rogamos en nombre de Cristo, reconciliados con Dios. Nosotros hemos sido reconciliados con Dios en el Calvario. Por medio de Jesús, nos ha traído a sí mismo. Pero Dios no nos ha salvado para que simplemente nos estacionemos y nos anquilosemos, sino para que le sirvamos. Hemos sido reconciliados y por lo tanto, como la noche sigue al día, se nos ha dado el ministerio de la reconciliación, o sea que debemos alcanzar a la gente para que se reconcilie con Dios. Y Pablo menciona que hemos sido nombrados embajadores en nombre de Cristo. ¿Sabía que usted es un embajador celestial? ¿No? Pues ahora ya lo sabe. ¿Qué significa ser embajador? Un embajador es alguien que representa a un rey, o a un presidente, o a todo un país, frente a otros dignatarios y países del mundo. Hace años fui a Washington, la capital federal, para asistir a la ceremonia de la posesión presidencial de uno de nuestros expresidentes. Yo estaba vestido elegantemente. Tomé un taxi
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0: Preguntó, señor, ¿quién es usted? Y yo le contesté, soy un embajador. El taxista sorprendido dijo, ¿un embajador? ¿De qué país? De un país muy importante. Estoy al servicio de un rey. Más sorpresa para el taxista, a quien le dije que era embajador de Jesucristo. Amigo, permítame decirle algo muy importante. Usted es un embajador. Y alguien me dirá, pero pastor, yo no tengo mucha educación, ni títulos, ni dinero. Escúcheme nuevamente, usted es un embajador, usted es alguien importante. ¿Qué puede haber más importante que el ser el embajador, el representante del Rey de Reyes? Usted no es simplemente una rueda de emergencia. Dios le ha nominado, Dios le ha ungido, y si usted no está interesado en ser embajador cuando es nombrado embajador, usted es culpable de alta traición a su rey. El rechazar tal llamado no solo que es ineficaz, sino que demuestra rebeldía. Si usted no está interesado en el destino eterno de las almas, en cierta forma usted está caminando por el sendero de la apostasía. La gente que se tropieza en las tinieblas puede caminar en la luz si solo abriera la palabra de Dios y compartiera con los perdidos cómo ser salvos. Y si usted está pensando que para hacer eso no tiene ningún entrenamiento, déjeme decirle que no necesita tener entrenamiento. Solo comparta con otros lo que Jesús ha hecho por usted. Se sorprenderá el efecto que puede tener su testimonio en la vida de otros. Quiero hacerle una pregunta. Si alguien le ofreciera dar $1,000 en efectivo por cada persona que usted conduzca a los pies de Cristo, ¿haría eso alguna diferencia en su vida? Le puedo asegurar que para muchos, incluyendo creyentes, esa sería la forma más fácil de volverse ricos. Porque usted sabe, todo es cuestión de motivación. He compartido con usted 6 poderosas motivaciones y quiero enfatizar la primera. Pablo dijo, hago lo que hago para que pueda ser aceptable delante de él y para complacerle. Leí acerca de un famoso violinista quien, frente a una vasta audiencia, tocó su violín en forma magistral. Cuando terminó su concierto, abandonó el escenario. La audiencia de pie le aplaudía clamorosamente. Y tras las cortinas del escenario, le dijeron al violinista, «Regrese al escenario, escuche cómo aplaude la gente, todo el mundo está de pie». Y el violinista, con un tono de tristeza, dijo, «No todo el mundo está de pie. Ven a ese hombre que permanece sentado, sin aplaudir, en la tercera fila. Es mi profesor de violín». Amigo, no tiene ninguna importancia cuánta gente le aplauda. Si usted no complace a Jesús, ¿qué importa que todo el mundo le aplauda? En cambio, si Jesús,
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0: ¿Qué importa que todo el mundo no lo haga? ¿Sabe cuál debe ser nuestra constante oración? Señor, dame compasión por las almas. Ayúdame a ser un ganador de almas en cualquier lugar y bajo cualquier circunstancia. Ayúdame a compartir lo que significas para mí y lo que has hecho en mi vida. Esa debería ser parte de nuestra oración cotidiana. Cuando no era más que un jovencito, estuve en un retiro en Carolina del Norte. Uno de los pastores invitados predicó sobre la importancia de ganar almas para Jesús. Y al final preguntó, ¿cuántos de ustedes prometen ganar por lo menos un alma para Cristo durante este año? Yo levanté mi mano e hice la solemne promesa delante de Dios que lo haría si es que el Señor me ayudaba. Y comencé una vida de ganar almas para Cristo. ¿Cuántos de quienes me están escuchando quisieran ganar almas para el Señor? Si no puede ganar a una persona adulta, puede ganar a una persona joven, o a un niño, o una niña. Si no puede ganar a una persona de su propia etnia, gane a una persona de otra etnia. Si no puede ganar a una persona de determinado color, gane a una persona de otro color, pero gane almas para el Señor. Un día usted estará delante del tribunal de Cristo y su vida se disipará como humo de madera, de heno o de hojarasca. Ahora, si usted aún no es salvo, todo lo que necesita para que lo sea ya ha sido hecho. Jesús sufrió, sangró, padeció y murió en la cruz. Él pagó por sus pecados con su preciosa sangre. Y se levantó de la tumba como evidencia de que es el Hijo de Dios. Jesús le ama y quiere salvarle, y así lo hará si usted cree en Él y deposita su confianza en Él. Ahora, este creer no significa un creer intelectual, significa depositar su fe en Él, confiar en Él, saber que su vida está segura en sus manos. Si usted quiere hacer una decisión por Cristo ahora mismo, le invito a que diga la siguiente oración conmigo. Querido Dios, sé que me amas y quieres salvarme. Sé que mis pecados merecen tu justo juicio, pero vengo a pedirte gracia y misericordia. Señor Jesús, tú sacrificaste tu propia vida en la cruz del Calvario para pagar la culpa de mis pecados. Moriste para darme vida. Gracias por amarme de esa manera. este momento con sincera fe y profunda convicción, abro mi corazón para que tú entres a morar en él como mi Salvador y mi Señor. Te entrego voluntariamente el control de mi vida. Perdona mis pecados, límpiame, sáname y sálvame. Lo pido en tu santo nombre. Amén.
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5: Deleítate a sí mismo en el Señor y Él te concederá las peticiones de tu corazón. Encomienda al Señor tu camino y confía en Él.

0: Son las 10 en punto.
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2: ¿De dónde pensáis que proceda el menosprecio de la mujer? Preguntó doña Dorotea. De la costumbre no sometida a examen y de la mala interpretación de los libros santos, explicó don Miguel de Cervantes. Mirad la historia de Adán y Eva. Por la flaqueza de Eva, engañada por la astucia del demonio, se condena el género humano. De acá se deduce que la mujer sea menos aguda que el hombre cuando la experiencia nos demuestra que lo es más y que a menudo el buen regimiento de una casa depende de que ella ocultamente timonee la nave familiar, aunque parezca que eso lo hace el hombre. Celebro mucho que lo advirtáis así, don Miguel, contestó doña Dorotea. Debo decir que ya había notado en vuestros escritos ese beneficio de que las mujeres sean libres y alcancen su propio albedrío sin esa sujeción al hombre que padecemos. No solo de las mujeres, objetó don Miguel. La sujeción de la mujer
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2: Perjudica a los dos por igual. A la mujer porque la encarcela en la casa, al hombre porque lo somete a la sujeción del carcelero, que ha de estar pendiente de que el preso no escape, lo que sería gran detrimento de su honra. Por eso en mis libros las mujeres escogen libremente marido y buscan por su ingenio de qué valerse en la vida sin la ayuda de los hombres. Así razona el personaje Miguel de Cervantes en la novela del historiador y profesor español Juan Eslava Galán, titulada Misterioso asesinato en casa de Cervantes, acorde con lo que el famoso autor del Quijote en realidad pensaba respecto a la degradación y la subordinación de la mujer en la sociedad de los siglos XVI y XVII. Según el académico de la lengua Francisco Rico, experto en Cervantes, la mujer decidida e independiente es uno de los personajes favoritos de Cervantes y aparece repetidamente en el Quijote. Tal vez el mejor ejemplo sea la pastora Marcela, que pronuncia un magistral discurso en la primera parte de la obra. En su propia defensa, como un hermoso canto a la libertad, ella proclama: «Yo nací libre y para poder vivir libre escogí la soledad de los campos. Hízome el cielo y el cielo aún hasta ahora no ha querido que yo ame por destino. El verdadero amor ha de ser voluntario y no forzoso. Tengo libre condición y no gusto de sujetarme». Gracias a Dios, don Miguel comprendía que a la Biblia se le había interpretado mal. Sin embargo, 4 siglos después de la vida de Cervantes, aún hay muchos que no comprenden que a medida que el cristianismo se fue extendiendo en todo el mundo, sus efectos redentores elevaron la condición de las mujeres y las hizo libres de muchas maneras. Es que la ética cristiana declaró que los hombres y las mujeres tienen el mismo valor. Por eso hoy, en el mundo occidental, ninguna mujer está obligada a casarse con alguien a quien ella no quiera, ni puede obligársele a que se case siendo niña. Y las mujeres cristianas se casan cuando quieren con hombres de su propia elección. De modo que, como resultado de las enseñanzas de Jesucristo, las mujeres en gran parte del mundo actual disfrutan de más privilegios y derechos que en cualquier otra época de la historia.
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Te saluda tu amigo Jairo Grael de Motivación y te doy la bienvenida a una reflexión para el desarrollo personal. Libertad. La libertad es la posibilidad que tenemos para decidir por nosotros mismos cómo actuar en las diferentes situaciones que se nos presentan en la vida. Libertad es la facultad de decisión, entendiendo que el problema no es decidir. El reto es hacernos responsables de los resultados de nuestras decisiones. Para el ser humano le es mucho más fácil culpar a otros de los resultados de sus decisiones, sobre todo cuando los resultados son negativos. Generalmente tendemos a buscar una excusa que nos justifique el porqué. Ahora, cuando los resultados son positivos, reclamamos nuestros derechos. La gran bendición de la vida es la libertad, pero el reto que desarrollamos los seres humanos es hacernos responsables de los resultados de las decisiones que tomemos basado en el concepto de libertad. Debemos desarrollar la responsabilidad, es decir, debemos desarrollar la habilidad de responder por nuestras decisiones. Este es el precio de la libertad. Te invito a tomar buenas y las mejores decisiones.

Gracias, Jesús. Gracias, Jesús. Te bendecimos a ti, te glorificamos y te damos honor. Y...

0: son las 11 en punto.
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0: Hola, estás escuchando Esperanza Diaria, el programa radial del pastor Rick Warren. ¿Alguna vez te has sentido presionado para tomar decisiones que no se alinean con tus valores? Bien, la verdad es que todos lo hemos vivido. El día de hoy continuamos con esta serie llamada Inquebrantable, prosperando sin importar lo que te hagan, basada en la vida de Daniel, donde descubrirás cómo vivir para Dios sin importar lo que se te presente en el camino. Escuchemos al pastor Rick con la tercera parte del mensaje llamado Cuando te pidan hacer lo imposible.
1: Cuando estés enfrentando una situación imposible en tu vida, ora y espera que Dios te ayude de una manera sobrenatural. Y cuando hablo de ayuda sobrenatural, me refiero al tipo de ayuda que no puedes hacer por tus propias fuerzas. Es esa ayuda que no depende de tu lógica, de tu sabiduría o de tus talentos.
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1: No va a pasar a menos que Dios lo haga. Necesitas ayuda sobrenatural cuando estás súper endeudado y no tienes dinero y estás a punto de perder la casa. Necesitas la ayuda de Dios cuando no tienes los suficientes contactos, cuando no tienes la formación académica, cuando no tienes las respuestas, cuando no tienes las ideas para llevar tu negocio al siguiente nivel, cuando no tienes lo que tu competencia tiene, cuando no tienes lo que sea, o cuando no eres lo suficientemente inteligente. Necesitas ayuda sobrenatural. Ora. Y pídele a Dios y espera que Él te dé esa ayuda sobrenatural. Lo mejor de todo esto es que Dios quiere que lo hagas. Dios quiere que se lo pidas. Una y otra vez podemos leer en la Biblia cómo Dios quiere que le pidamos ayuda sobrenatural cuando estemos enfrentando un problema imposible de resolver. Y eso demuestra que Él le encanta ayudar. Ahora, recuerda que todo esto sucedió hace 2500 años en Babilonia. Y mientras Daniel, siendo un joven hebreo, fue tomado de Israel como prisionero de guerra, estaba siendo entrenado para ser consejero real. Había otro hombre en Judá, en Israel, que no fue tomado como prisionero de guerra. Ellos dejaron a algunas personas. Una de estas personas a las que no se llevaron fue un hombre llamado Jeremías, a quien Dios eligió como profeta de Israel. Jeremías vivió en los mismos tiempos que Daniel y sabía lo que estaba pasando en Babilonia. Dios le dijo a Jeremías, como dice en el siguiente verso, clama a mí y te responderé. Dios le está diciendo esto, y te daré a conocer cosas grandes, o sea, cosas maravillosas y ocultas que tú no sabes. Era exactamente lo que Daniel necesitaba. Él necesitaba que Dios le mostrara algo que nunca podría haber descubierto por su cuenta. Él pudo haber estado adivinando 1000 años y nunca descubrir el sueño del rey. Hay cosas en tu vida que podrás tratar de adivinar, de trabajar con tus propias fuerzas e intentar toda tu vida y nunca descubrirlas. Porque lo que tienes que hacer es clamar a Dios. Él te va a responder. Esa es su promesa. Y te daré a conocer cosas grandes y ocultas que tú no sabes.
0: El resto del mensaje de hoy lo escucharemos en tan solo unos momentos. 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

0: 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Una vez más, aquí está el Pastor Rick.
1: Clama a mí y te responderé. Dios le está diciendo esto y te daré a conocer cosas grandes, o sea, cosas maravillosas y ocultas que tú no sabes. Era exactamente lo que Daniel necesitaba.
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1: Que nunca podría haber descubierto por su cuenta. Él pudo haber estado adivinando 1000 años y nunca descubrir el sueño del rey. Hay cosas en tu vida que podrás tratar de adivinar, de trabajar con tus propias fuerzas e intentar toda tu vida y nunca descubrirlas. Porque lo que tienes que hacer es clamar a Dios. Él te va a responder. Esa es su promesa. Y te daré a conocer cosas grandes y ocultas que tú no sabes. Dios nunca cierra las ventanas de los cielos mientras tú no cierres la boca. Dios siempre te dirá, clama a mí. La Biblia dice, no tienen porque no piden. ¿Sabes qué sería el infierno para mí? Para mí, el infierno sería llegar al cielo y que Dios me mostrara todas esas cosas que pude haber logrado, todas las cosas que pude haber alcanzado y todas las cosas que pude haber tenido si tan solo se las hubiera pedido. No tienen porque no piden. Hay muchas cosas en tu vida que Dios quiere entregarte, pero no te las ha dado porque está esperando a que se las pidas. Dios dice más de 20 veces en el Nuevo Testamento, pide. Más de 20 veces Dios nos ordena, pide, pide, pide. Cualquier cosa que ustedes pidan en mi nombre, yo la haré. La Biblia dice, pidan y se les dará, busquen y encontrarán, llamen y se les abrirá la puerta. Pide, busca y llama. Son 3 cosas que debes hacer. Dios está diciendo lo mismo de 3 formas. ¿Por qué no se lo pides? No tienen porque no piden. Hay muchas cosas en la vida que te pierdes simplemente porque nunca se las has pedido a Dios. Dios te dice, clama a mí y te responderé. Alguno de esos problemas que pensaste nunca los voy a poder resolver. No los resolviste porque no se los pediste a Dios. Pudiste haber dicho, Dios, muéstrame esas grandes y ocultas cosas que no podría saber por mi propia cuenta. Como su pastor, yo he hecho esa oración miles de veces. Cuando hemos enfrentado obstáculos como comprar una propiedad, lanzar una nueva iglesia, hacerle frente a una crisis grave dentro de la iglesia o en el país, yo siempre oro, Dios, no soy lo suficientemente inteligente para hacer esto. Por eso te pido, te imploro. Esto es lo que necesito. Y mi oración es muy específica. Puedo decir que mi vida entera es una historia de oraciones respondidas. No tienen porque no piden. Y eso fue lo que hizo Daniel. Oró así. No puedo hacerlo solo. No puedo descubrirlo por mi cuenta. Hay que decir que hay una condición para esto. Cuando ores, pon mucha atención en esto. Yo dije, ora y espera que Dios haga. A eso se le llama fe. Ora y espera que Dios te ayude de manera sobrenatural. Pero si oras y al mismo tiempo piensas, la verdad, no creo que Dios lo haga. Voy a orar y a decirle, necesito tanto dinero, necesito a tal persona en mi equipo, necesito esa oportunidad, necesito esa respuesta, necesito esta solución. Pero si no tienes fe en que Dios te va a responder, mejor ni lo hagas. O mejor, mándale una carta porque Dios no contesta ese tipo de oraciones. Dios no va a responder berrinches. Dios no responde a tus lloriqueos. Dios no se va a mover por más de que exijas, pero Dios actúa inmediatamente cuando confías en Él. Actúa cuando tienes fe. Actúa cuando tú esperas que Él lo haga. ¿Por qué? Porque eso honra a Dios. Él es tu Padre Celestial y te ama. La Biblia dice esto. Pero si ustedes, aún siendo malos, saben dar cosas buenas a sus hijos, ¿cuánto más su Padre que está en el cielo?
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1: Como padre y ahora como abuelo, me encanta regalar cosas a mis hijos y también a mis nietos. Si mi esposa me dejara, los consentiría hasta

0: a que no tuvieran remedio, de verdad. Los consentiría porque sentir la alegría de darles y verlos disfrutar lo que les he dado es una de las mejores sensaciones que existen. Cuando era niño pequeño e inmaduro, lo único que importaba eran los regalos en Navidad. Ahora, eso ya no me emociona. Los regalos que pueda recibir en Navidad es lo de menos. Para mí, lo mejor es ver cómo todos abren los regalos que les di. Así que cuando mis hijos o mis nietos me dicen, papá o abuelo, yo confío en ti, ¿no creen que moveré cielo y tierra para hacer lo que ellos necesitan de mí? Cuando tú te acercas a Dios y le dices, papito, papá, Padre Celestial, confiaré en ti, ¿no crees que Él moverá cielo y tierra para que las cosas sucedan? La Biblia dice que si Él te amó tanto como para enviar a Jesucristo a morir por ti en la cruz, para resolver el mayor problema de tu vida, tu salvación eterna, cualquier otra cosa que le pidas es secundaria en comparación, es algo sin importancia comparando con lo que Él ya hizo. Todos tus problemas son pequeñitos comparados con que Dios ya perdonó tus pecados, así que confía en Él. Igual que Daniel, tienes que esperar que Dios responda. Santiago capítulo 1 dice, si necesitan sabiduría, y Daniel la necesitaba, pídansela a nuestro generoso Dios y Él se las dará. Pero Dios no te la dará si no se la pides, porque quiere que confíes en Él. A Dios no le ofende si le pides algo. Dios, no sé cómo arreglar este negocio, no sé cómo manejar este asunto, no sé cómo solucionar este problema en mi matrimonio, no sé cómo guiar a mi hijo que se está yendo por el camino equivocado. A Dios no le ofende que le pidas ayuda con estas cosas. Pero cuando se la pidas, puedes estar seguro que tendrás respuesta. Esa es la oración de fe, esperar que Dios responda. Una persona que duda es tan inestable como una ola del mar que el viento arrastra. Y después dijo, esas personas no deberían esperar nada del Señor. Si no lo crees, si no lo vas a esperar, ni siquiera te molestes en orar. Pero dale gracias a Dios por adelantado. A eso se le llama fe. Darle gracias a Dios después de que algo sucede, después de que te da algo, eso es gratitud. Gracias Dios por escucharme, gracias Dios porque me concederás esto y después gracias Dios porque me lo diste. Eso se le llama fe y gratitud. Y ese es el quinto punto. Necesitas orar y esperar que Dios te ayude de una manera sobrenatural. El sexto punto es muy importante cuando estás enfrentando una situación imposible en tu vida. El sexto paso es alaba a Dios, alaba a Dios. Vamos a explicar qué significa esto. Muchas personas piensan que alabanza es igual a música. La música es una forma de alabar, pero hay miles de maneras de alabar. Alabar simplemente significa enfocarse en Dios. Es todo lo que significa. Cada vez que vuelco mi atención hacia Dios, lo estoy alabando. Dejo de enfocarme en el problema y me enfoco en Dios. Dejo de enfocarme en eso que me está aterrando y que está a punto de hacerme entrar en pánico y empiezo a enfocarme en la solución. Dejo de ver la dificultad, el problema imposible y comienzo a enfocarme en Dios, en el Dios inmutable, en el Dios soberano que está interesado en los problemas pequeños y grandes. Él lo conoce todo, Él lo ve todo y conoce todo. Tengo que alabar a Dios. Y esto fue lo que hizo Daniel después de que le pidió a sus amigos que oraran. El verso 19 dice esto. Esa no.
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0: Y Dios le reveló el significado del secreto. Del sueño de Nabucodonosor. ¿Qué significa esto? Que él tuvo una imagen clara en su mente y lo entendió. Dios lo puso en su mente. Ya sé lo que soñó el rey. Lo vi, ya lo tengo. Dios acaba de poner una visión en mi mente y no solo sé que soñó el rey, también Dios me dijo lo que significa. Todo eso vino de Dios porque jamás lo hubiera descubierto él solo. Después dice, entonces Daniel alabó o adoró al Dios del cielo. Vamos a encerrar la palabra alabó. Mira, este pasaje nos muestra cómo orar en medio de una crisis. Vamos a escribir esto porque lo vamos a necesitar cuando enfrentemos una situación imposible. Necesitamos orar por las mismas tres cosas por las que oró Daniel cuando su vida estaba en peligro, cuando estaba a punto de ser asesinado si no le presentaba una casi imposible respuesta al rey. Bueno, él estuvo despierto toda la noche. Dice que estuvo orando durante la noche. Pero antes de decirles estos tres elementos, déjame preguntarte algo. ¿Has orado toda la noche por algo? ¿Te has pasado horas y horas y horas y horas o de plano toda la noche orando por algo? ¿Hay algo tan importante en tu vida que te pases toda la noche orando? ¿No? La oración revela todo lo que es importante para ti. Así que si algo de verdad es importante, vas a ponerte a orar en serio. Y si es muy, muy, muy importante, entonces seguro orarás una y otra vez por eso. Me imagino a Dios diciendo, bueno, obviamente no es tan importante. No les importa si consiguen el trabajo porque no están orando ni de chiste. Si les importara, se la pasaran toda la noche orando para conseguirlo. La oración revela lo que de verdad te importa. La oración revela lo que es importante para ti. Yo creo que si estuvieran a punto de ejecutarte en la mañana, probablemente también te la pasarías toda la noche orando. Pero, ¿necesitas llegar a ese punto? ¿Necesitas estar al borde de la muerte para orar toda la noche? ¿Hay algo por lo que valga la pena quedarse orando toda la noche? ¿La crianza de tus hijos? ¿El éxito en tu matrimonio? ¿Tu crecimiento profesional? ¿Hay algo en tu vida por lo que pasarías toda la noche orando? Dios te está diciendo, aquí estoy, puedes pedírmelo, pero no creo que sea tan importante porque ya te dije que clames a mí, que me lo pidas y no lo haces. Y Daniel nos muestra cómo alabar en un momento de crisis. Te pido por favor que anotes estos tres puntos para cuando estés frente a un imposible. Primero, alaba a Dios porque Él es, en otras palabras, por su carácter. Me enfoco en quién es Dios y le digo, Dios, tú eres amoroso, tú eres bondadoso, eres lleno de gracia. Dios, tú lo sabes todo. Dios, eres todopoderoso. No hay nada demasiado difícil para ti. Dios, tú eres fiel. Has estado presente cuando te he necesitado. Dios, eres un Dios perdonador. Eres un Dios de gracia. Dios, eres omnipotente, todopoderoso. Y te enfocas en los atributos, en la naturaleza, en el carácter de Dios. Alaba a Dios por quien es. Escucha con atención lo que dice el verso 19. Entonces Daniel alabó a Dios del cielo diciendo, alabado sea el nombre de Dios por siempre. A Él pertenecen el poder y la sabiduría. Daniel está diciendo, Dios, eres poderoso y sabio. Yo no sé lo que sabe el rey, pero tú sí. Tú sabes qué es.
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0: Tú sabes que yo no sé. Alaba a Dios por quien Él es. Vamos a encerrar esta frase. El nombre de Dios. Cuando ores, tienes que decir, Dios, alabado sea tu nombre. Pero, ¿por qué tanto alboroto acerca del nombre de Dios? Pues porque nada más y nada menos que en los 10 mandamientos, en esa lista de las 10 cosas más importantes que Dios dice que debemos o no debemos hacer, ahí, hasta arriba, junto con no matarás y no cometerás adulterio, Él dice que no tomarás el nombre de Dios en vano. ¿Ya te habías dado cuenta? Dios considera que tomar su nombre en vano es tan malo como adulterar o matar, mentir y engañar. Sí. ¿Por qué es tan importante el asunto del nombre de Dios? Pues Él dice, no tomes mi nombre en vano, no le des un mal uso a mi nombre. Está ahí, hasta arriba, junto con no matarás y no cometerás adulterio. Muchos de los que nos escuchan necesitan dejar de usar el nombre de Dios en vano y decirle que están arrepentidos por usarlo así. Necesitan romper con ese mal hábito. Necesitan dejar de usar su nombre junto con malas palabras. Necesitan dejar de usar su nombre como si fuera una palabra más. ¿Por qué tanto alboroto acerca del nombre de Dios? En el Nuevo Testamento, Jesús dijo, les voy a enseñar cómo orar. Se llama el Padre Nuestro y deben de orar así. Padre Nuestro que estás en el cielo, santificado sea tu nombre. ¿Cuál es el alboroto con el nombre de Dios? Dice, santificado sea su nombre. Eso significa honrado sea tu nombre, respetado sea tu nombre, que tu nombre sea tratado con valor. Cuando Jesucristo se estaba preparando para regresar al cielo, una de las últimas cosas que le dijo a sus discípulos, a sus seguidores fue, por tanto, vayan y hagan discípulos de todas las naciones, bautizándolos en el nombre del Padre y del Hijo y del Espíritu Santo. ¿Por qué es tan importante el nombre de Jesús? El nombre del Espíritu Santo y el nombre del Padre. El nombre representa carácter. El nombre de Dios representa el carácter de Dios. El nombre de Dios representa quién es Dios. Cuando decimos que alguien goza de un buen nombre, significa que es alguien confiable, que es alguien honorable. Si dices que una amiga tiene un buen nombre, lo que estás diciendo es que es confiable, que cumple sus promesas, que es alguien responsable. Si dice que lo hará, es porque lo hará. Él tiene un buen nombre. Ella tiene un buen nombre. Tu nombre representa quién eres. El nombre de Dios representa todo lo que Él es. Por esto, alabar el nombre de Dios significa alabar lo que su nombre representa, todas las cualidades de su carácter. Esto es sumamente importante. Lo segundo que debes hacer, y me gustaría que lo anotes, es honrar a Dios por lo que Él hace. Primero, lo alabas por quien es Él. Y segundo, lo honras por lo que Él hace. Hay una diferencia entre el carácter de Dios y las acciones de Dios. Entonces, cuando estés orando en medio de una crisis, lo primero que debes recordar es quién es Dios. Y lo segundo que debes recordar es lo que Dios ha hecho. Eso que ha hecho Él por ti. Así que honra a Dios por lo que hace. En el verso 21 está la segunda parte de la oración de Daniel en medio de la crisis. Y dice así: tú, o sea Dios, cambias los tiempos y las edades, y a unos reyes los pones y a otros los quitas. O sea, tú, Dios, estás en control. Y sigue diciendo: a los sabios y entendidos les das gran sabiduría y les revelas lo profundo y lo escondido. Y eso era lo que Daniel necesitaba con urgencia en esa situación.
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0: Revelas lo profundo y lo escondido. Tú conoces lo que está en tinieblas, pues en ti habita la luz. La Biblia dice que Dios es luz y en Él no hay tiniebla alguna. Y es más, en el día más oscuro, cuando no puedas ver nada delante de ti, Él puede, porque Dios es luz y en Él no hay tiniebla alguna. Dios, tú ves lo que yo no veo, oyes lo que no oigo, sabes lo que no sé. Tú eres Dios, tú controlas todos los sucesos en el mundo, tú lo sabes todo. Y luego Daniel dice: te agradezco y te alabo, Dios de mis antepasados. Daniel está alabando a Dios por quien Él es. Después lo honra por lo que ha hecho. Y ese es el segundo elemento de la oración. Bueno, llegamos al tercer elemento de la oración, y es algo que tú también debes de orar en medio de una crisis. Agradece a Dios por ayudarte. Lo alabo por quien es. Lo honro por lo que Él hace. Y el tercer elemento de mi oración es agradecerle a Dios por ayudarme.
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0: Tu nombre es hermoso.
1: Y guiaré a los ciegos por camino que no sabían. Les haré andar por sendas que no habían conocido. Delante de ellos cambiaré las tinieblas en luz y lo escabroso en llanura. Estas cosas les haré y no los desampararé. He visto sus caminos, pero le sanaré y le pastorearé, y le daré consuelo a él y a sus enlutados. Produciré fruto de labios, paz, paz al que está lejos y al cercano, dijo el Señor, y lo sanaré. Recibe la paz de Dios, recibe la paz de Dios. Gloria a Dios en las alturas y en la tierra paz, buena voluntad para con los hombres.

Son las 12 en punto. 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

La Biblia dice: mi rey es el rey de los judíos, es el rey de Israel, él es el rey de la rectitud, es el rey de las edades, es el rey del cielo, él es el rey de gloria, es el rey de reyes, él es el señor de señores. Ese es mi rey, y me pregunto si tú lo conoces. Mi rey es un rey soberano. Ninguna medida de cantidad puede definir los límites de su amor. Él es perdurablemente fuerte. Él es completamente sincero. Él es eternamente firme. Él es inmortalmente bondadoso. Él es imperialmente poderoso. Él es imparcialmente misericordioso. Tú lo conoces. Él es el más grande fenómeno que jamás ha cruzado el horizonte de este mundo. Él es el Hijo de Dios. Él es el Salvador de los pecadores. Él es la pieza esencial de la civilización. Él es incomparable. Él no tiene precedentes. Él es la idea más exquisita de la literatura. Él es la

solidariza y Él salva, Él fortalece y sostiene, Él guarda y Él guía, Él sana al enfermo, Él limpia a los leprosos, Él perdona a los pecadores, Él libera a los deudores, Él liberta al cautivo, Él defiende a los

justos. Él perdona a los pecadores, Él libera a los deudores, Él liberta al cautivo, Él defiende a los débiles, Él bendice al joven y Él sirve al infortunado. Él recompensa a los ancianos, Él recompensa al diligente, Él embellece a los mansos. Me pregunto, ¿tú lo conoces? Él es la llave del conocimiento, Él es la fuente de la sabiduría, Él es la puerta para la liberación, es el camino de la paz, es la vía a la rectitud, Él es la autopista a la santidad, Él es la entrada de la gloria. Pregunto, ¿tú lo conoces? Su vida es inigualable, su bondad no tiene límites, su misericordia es eterna, su amor nunca cambia, su palabra es permanente, su gracia es suficiente, su reinado es justo, su yugo es fácil y libre.

matarlo. La muerte no pudo limitarlo y la tumba no pudo retenerlo. Él es mi rey. Él es Jesús.

Maestro, maestro, maestro, mi hija está enferma. Mi hija está enferma, ve y sánale, sánale. El maestro le dijo, vamos. Y cuando iban a la casa de este hombre llamado Jairo,

0: Y así Jesús.
1: Le bendiga, el Señor le bendiga ricamente en esta hora de la tarde. Gozoso de estar con ustedes aquí en este tiempo tan maravilloso.
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1: A lo largo y ancho de esta provincia chiricana y más allá de Chiriquí, la zona sur de Costa Rica. Los hermanos Pura Vida, Dios les bendiga ricamente a todos los pastores, los que han quedado y los que vienen. Dios les bendiga.

0: Diga ricamente a todos los hermanos creyentes de Zona Sur de Costa Rica, a los amigos, a los chinameros ahí en Paso Canoa, que Dios me le bendiga ricamente. También saludando a la gente hermosa de Puerto Armuelles, el distrito del Barú. Saludo a la pastora Ana allá en Teca, una iglesia que está creciendo, muy preciosa iglesia de Ana. Que Dios le siga añadiendo muchas bendiciones. Saludos al hermano Félix Rodríguez allá en Baco, Finca Baco. Que Dios le bendiga a todos los hermanos de Finca Baco. A la hermana Binda, bendición. No, para no usar la palabra viuda de Binda, no me gusta. Pero bueno, queremos pues decirle a la hermana que estamos con usted en oración, creyendo que Dios se glorifica. La hermana Orquídea, un abrazo fuerte, siempre te recuerdo, hermana, y estás en mis oraciones. Saludo a mi amigo, el pastor Marcelino Martínez, ahí mismo en Baco, vive al lado de la iglesia. Un saludo, hermano y amigo, siempre te recuerdo, hermano Martínez, Marcelino, saludo a tu esposa, a tus hijos, a los nietos. Quiero también saludar a los hermanos de San Valentín, a los hermanos de Verbá, a la hermana Cheva, señores, hasta Verbá, a la hermana Cheva, a Iris, a todos los que están por ahí cerca de la familia, a Quique, bendición, un abrazo fuerte a la distancia, les recuerdo mucho, ustedes están en mis oraciones, y siempre es grato recordar a ustedes, excelente tiempo vivimos ahí en Verbá, con esta familia grande de la familia de hermana Cheva, son bastantes. Que Dios me le bendiga también al esposo de nuestra hermana Iris, bendición, donde te encuentres, todas las familias, bendición, y a toda la grey de ahí de Verbá. Saludos también a los hermanos de Progreso, claro que sí, a la pastora Norma, a su congregación, al pastor Wilberto Medina, y hasta donde él tiene su iglesia, bendición. A la pastora Adamaris en Cuervito, Templo Betel, bendición. A todo el liderazgo, a todos los hermanos de ese lugar, una iglesia muy bonita, muy estratégica, al frente de la carretera principal de Cuervito, ahí estamos nosotros con Betel. Y ahí en Progreso, pues estamos con la hermana Norma, también estratégicamente en la calle principal de Progreso, está la hermana Norma. Que Dios le bendiga a Norma y a toda la Grey. Y que Dios bendiga también a todos los hermanos de Kilómetro 32, al pastor Carpintero por allá, a los hermanos de La Esperanza, Dios les bendiga, a los hermanos de Manaca Norte, Manaca Sur, Palmar Norte, Palmar Sur, Dios les bendiga, a los hermanos del Templo Manantial, al pastor Moina y su familia, a todos los miembros de la Iglesia Libertad allá en San Vicente, a la pastora Alma, a su esposo y a sus nenes. Que Dios le bendiga su ministerio y adelante en el nombre de Jesús. Bendiga Dios también a los hermanos de Punta Burica, los hermanos de Limones. Dios le bendiga a los hermanos de La Peñita por allá, que dejamos nosotros hace muchos años.
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0: A los hermanos de Cañagorda, a los hermanos de Río Sereno, bendición. A los hermanos de Santa Clara, a los hermanos de Caizán, Dios les bendiga a todos ricamente. A los hermanos de ahí mismo del centro de Volcán, Dios les bendiga poderosamente. Saludos a mi hijo Josué Ríos, a Miriam, a Josecito, a Andrés, a doña Leli, a su mami, que seguimos orando por la pronta restauración física de su mami. Estamos orando de acá, sabemos pues la situación de ahí, oramos para que Dios se glorifique en ella. Saludos al pastor Lázaro hasta Cerro Punta, al pastor Cornejo Ebenezer, que Dios le bendiga, oramos para su pronta recuperación, que Dios le bendiga ricamente, a los hermanos de todo lo que es la zona de la Concepción Bugaba, bendición a todos los pastores, a toda la iglesia, a todos los hermanos y amigos de esa área, bendición a los hermanos de acá de David, bendición a todos los pastores, colegas, pastores nuevos, pastores medio nuevos, viejos, como sea, Dios le bendiga. Nueva generación, una nueva generación, Dios le bendiga. Y a todos los creyentes de la iglesia aquí en David, bendición. Y saludos a los que escuchan, pues, Faro de David, aquí, localmente en David. Dios le bendiga a los hermanos de Tierra Alta, ya en el área de Boquete, los hermanos de Palmira, los hermanos de Jaramillo, los hermanos de Orqueta, Alto Quiel, los hermanos de Alto Boquete, los hermanos de Volcancito, los hermanos, bueno, por todo lugar, los hermanos allá de La Estrella, claro que sí, Palma Real, los hermanos del francés, saludo al pastor Tito Ortiz, hasta el francés, su esposa Maribel, que Dios le bendiga, a la hermana Mivia allá en La Estrella, a la hermana Rosa allá en Pueblo Nuevo, por allá bien lejos que fuimos nosotros, bajando casi a un kilómetro, ahí tenemos una iglesia, saludo a la hermana Rosa, saludo al hermano Leandro, hasta Calabazal, bendiciones, y bueno, son tantos los hermanitos que hay por ahí, que Dios me le bendiga poderosamente, a la pastora Dina, paja de sombrero, y a todos los hermanos de por ahí, hermanos de Caldera, al pastor de Mósteres, el pastor que ahora puede trabajar directamente con nuestro concilio, que Dios bendiga a los hermanos de Caldera, Dios bendiga a los hermanos de El Francés, como decíamos, los hermanos Palma Real, los hermanos de todos esos lugares por allá, Ñanoñopo, donde está nuestro hermano Saturnino, con todos sus obreros, Dios les bendiga a la distancia, Dios bendiga al pastor Ángel, coronel hasta San Félix, él es el cacique de ese lugar, es el magnate de ese lugar, que Dios le bendiga. Saludos al pastor Dima hasta San Lorenzo, Dios bendiga a los hermanos de San Juan, a los hermanos de Toledo, Dios bendiga al pastor Eloy, que Dios le siga prosperando. Dios bendiga a la hermana María hasta allá, la linda, ¿cómo es? Bellavista. Y Dios bendiga a los hermanos de Soná, a la hermana Amores y su familia, a toda la congregación, a los hermanos de Santiago de Veragua, a los hermanos de Santa Catalina, a los hermanos de Ocú, Herrera, a los hermanos de la Costa Baja de Colón, hasta donde se oye en estas ondas hercianas y este programa, Dios sanado y bendición. Y en mi casa, mi esposa, todos mis nietos, que Dios bendiga a todos mis nietos y a todos mis hijos, y Dios bendiga a Iván, pues mi hijo que está en Colombia, Barranquilla, terminando terminando la facultad de teología para coger el doctorado. Allá está mi hijo pues capacitándose día tras día para ser buen instrumento en la mano de Dios. Les recuerdo, hermanos, que usted no puede.
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0: Aunque, bueno, el licenciado Lee González me dice que mejor que sea acá al 774-352, al 774-2649, cualquiera de estos dos usted puede escribirnos, llamarnos, pues. Al 774-352 usted puede llamar y escribir también su petición, y al 774-2649. Queremos saber de ti, queremos orar por ti, venimos con la motivación y la convicción de que Dios todavía hace milagros. Además quiero recordar a todos los líderes del Ministerio del Espíritu que el día 1 de junio tenemos nuestra primera capacitación de liderazgo bajo los temas el evangelismo, el discipulado y célula. Vamos a estar tratando tres cosas: evangelismo, discipulado y célula, con todo el liderazgo, no solamente de la iglesia, sino con todo el liderazgo de las diferentes iglesias hijas del ministerio. Así que le esperamos el día primero, lunes 1 de junio, 5 de la tarde, con derecho a una buena cena. Queremos que los pastores también estén, los pastores deben estar para que también tengan herramientas que les va a ayudar pues al crecimiento de su área de trabajo. Recuerden esto es el 1 de junio, el 7 de junio, y le digo desde acá al licenciado González, el domingo 7 de junio tenemos nuestra transmisión de nuestro culto mensual de Santa Cena, le llamamos ayuno congregacional, donde nos reunimos con todos los pastores y todas las iglesias. Bueno, ellos llevan una representación de su iglesia para estar con nosotros en esta coinonía que por años hemos mantenido, muchos años, Virginia, casi más de 40 años, nosotros practicamos cada mes reunirnos, la iglesia madre con toda la iglesia hija, y hasta aquí Dios ha sido bueno. Hemos mantenido una unidad muy perfecta, muy buena. Los obreros son tremendos, La mayoría tienen credenciales con nuestro concilio, algunos son obreros, licenciados, ministros, y estamos pues acatando los principios de nuestro concilio. Somos un ministerio de la Asamblea de Dios, somos un ministerio del Concilio General de la Asamblea de Dios, no somos un ministerio independiente. Nosotros tenemos una cobertura que se llama Concilio General de la Asamblea de Dios de Panamá. Para que sepa, yo no ando por ahí independiente, ni ando predicando nada independiente, y felicito, y Dios bendiga a los hermanos independientes. Pues usted tiene la razón por la cual usted está independiente, no soy nadie para juzgarle. Lo importante es que usted haga la obra de Dios, cuide la sana doctrina, para que la gente de afuera sepa que nosotros somos un pueblo sano y saludable. Así que ya saben, pues, el día 7 de junio tenemos la transmisión por Faro David, que es nuestro culto. En Lucas capítulo 8, el versículo 40 dice, del otro lado del lago, las multitudes recibieron a Jesús porque lo estaban esperando. Y un hombre llamado Jairo, líder de la sinagoga local, se acercó y cayó a los pies de Jesús mientras rogaba que lo acompañara a su casa. Su única hija, que tenía unos 12 años, estaba muriendo. Yo omito lo que viene para decirle esto. Dice la Biblia, y mientras él todavía hablaba con la mujer de flujo de sangre, que tenía flujo de sangre.
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0: Llegó un mensajero de la casa de Jairo, el líder de la sinagoga, y le dijo, tu hija está muerta, ya no tiene sentido molestar al maestro. Cuando Jesús oyó lo que había sucedido, le dijo a Jairo, no tenga miedo, solo ten fe y ella será sanada. Cuando llegaron a la casa, Jesús no dejó que nadie entrara con él, excepto Pedro, Juan y Santiago, y el padre y la madre de la niña. La casa estaba llena de personas que lloraban y se lamentaban. Pero Jesús dijo, dejen de llorar, no está muerta, solo duerme. La multitud se rió de él porque todos sabían que había muerto. Entonces Jesús la tomó de la mano y dijo en voz fuerte, niña, levántate. En ese momento le volvió la vida y se puso de pie enseguida. Entonces Jesús les dijo que le dieran de comer a la niña. Sus padres quedaron conmovidos, pero Jesús insistió en que no le dijeran a nadie lo que había sucedido. Siempre el Señor evitaba las cámaras. No, el Señor no le gustaban las cámaras televisivas ni los aplausos. Tampoco al Señor le gustaba estar por WhatsApp, ni por Facebook, ni por Instagram. Siempre le decía a la gente, no le digan a nadie este milagro. Y el milagro de la hija de Jairo se suma a una serie de milagros ocurridos en los evangelios, como el caso de la mujer viuda que llevaban el feto dentro de la niña, como el caso de Marta y María con su hermano Lázaro, que tenía 4 días de muertos. Este caso habla de una niña que estaba prácticamente muerta. Cuando Jesús estaba en medio de su campaña evangelística, cuando Jesús viene y sana a la mujer de flujo de sangre, le avisan a él que la niña ya había muerto. Y la respuesta del Señor a Jairo es interesante. No tengas miedo, cree solamente. Porque la realidad es, Virgilio, que cuando uno está ante una dificultad, la tendencia emocional es a ser invadido del miedo, del temor, de la inseguridad. Y así estaba Jairo. Cuando Jairo fue a Jesús, tuvo que haber pensado muchas cosas. Pues acuérdense que Cristo estaba en los ojos de la tormenta crítica, del análisis crítico de los famosos escribas y fariseos y saduceos que trataban por todos los medios.
2: Seguían a ver dónde
0: parpadeaba. Ajá, dónde se equivocaba.
2: Dónde fallaba.
0: Dónde fallaba.
2: Para acelerar el error.
0: Y siempre fue así.
2: Y así sigue siendo.
0: Y imagínense, hermano, la crítica que había contra Jesús. una crítica teológica, judaizante, religiosa, pero este hombre era un hombre importante de una de las sinagogas. No sabemos, que la Biblia no describe cuál era su función, pero era un hombre importante. Recuerde,
2: era un principal,
0: pues eso lo dice la Reina Valera. Acá la mía dice que era una persona importante de una sinagoga. No era cualquiera que podía ser una persona importante en la sinagoga, porque los judíos son muy, muy cuidadosos del conocimiento que tú tengas de la Torá, de la ley,
2: hasta el aspecto físico,
0: todo. Ellos son muy exigentes.
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0: Y una exigencia terrible. No, y lo más terrible, el prejuicio que había en el círculo de los críticos fariseos en cuanto a Jesús. Y él, siendo una autoridad importante de la cúpula de los doctores de la ley, llega Jesús. Y es impresionante, eso lo hemos debatido varias veces, es impresionante la actitud en la cual este doctor de la ley, este hombre importante, llega ante Jesús. Y lo que él hace, rompe todos los paradigmas religiosos, rompe todos los prejuicios religiosos existentes, porque él, cuando llega, lo primero que hace es que dobla su rodilla ante Jesús y manifiesta el dolor que embargaba su corazón, el sufrimiento, el miedo, el temor de perder su sangre, su carne, que era su hija, algo que era de él, era sangre de su sangre, carne de su carne. Y saber que estaba a punto de morir, y saber que delante de él estaba el que podría darle o devolverle la vida sanando a su hija, dice la Biblia que se humilló. Y no lo hizo en un cuarto secreto, es fácil hacerle un cuarto hermético. Lo hizo públicamente.
2: Lo hizo como hizo Nicodemo, que fue de noche.
0: Sí. ¿Y por qué? ¿Y por qué Nicodemo fue de noche?
2: Porque temía perder el estatus que tenía.
0: Ajá. Así que es como decía Virgilio, gracias maestro, es que él fue de noche porque tenía prejuicio de qué dijeran la gente.
2: El que dirán.
0: ¿Y qué dirán?
2: Perder su posición.
0: Pero Jairo no le importó.
2: Hay que ver si Jairo perdió su posición, pero salvó a su hija, conoció al Señor.
0: Pero que aprendemos algo, que el amor sobrepasa todas las barreras.
2: Amén.
0: El amor sobrepasa todos los prejuicios. El amor sobrepasa el orgullo, la soberbia, la arrogancia. El amor, por eso es que dice la Biblia que Dios es amor. Y él, por ese sentimiento tan profundo hacia su hija, por ese amor tan grande, no le importó la vergüenza pública, no le importó perder su puesto, no le importó la degradación, porque esa parte nunca hablamos, nunca se habla,
2: la Biblia no le dice,
0: pero por lo menos uno tiene la idea de que él fue sentado ante el Sanedrín. Esa noticia de que él se opuso ante Jesús llegó ante los principales rabinos. Yo quiero pensar cuántas cosas no le dijeron, pero quiero pensar que también Jairo fue vertical y tajante en su posición. ¿Es mi hija y qué? Hermano, uno por los hijos da la vida. Por amor a los hijos, uno no le importa pasar la vergüenza.
2: Y por los nietos
0: ni se diga, hermano querido.
2: Gloria a Dios.
0: Que no nos toquen nuestros hijos, y menos los nietos, porque somos como la osa recién parida, celoso por nuestros nietos. Hermano querido, yo veo aquí a un hombre desbordando su sentimiento ante Jesús. Mi hija está gravemente atormentada para morir. Y se postró y se humilló. Virginia.
2: Amén. Bendiciones, hermanos que nos escuchan. Ciertamente hay muchas cosas que van saliendo, ¿verdad? Cuando hilvanamos estas ideas. Cuando leemos la Biblia, y tantas veces no importa cuántas veces haya leído la Biblia, pastor.
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2: Eso es que dice que esa Biblia es. La palabra de Dios es viva y es eficaz.
0: Amén.
2: Y siempre, nunca será trillada, siempre habrá algo nuevo, nos enseñará algo nuevo. Y aquí usted hablaba de este hombre. Me llama la atención el primer versículo porque que Jesús cruzó, a veces me pregunto si solo cruzó aquel lago, al mar de Nazaret, ahí, el mar de Galilea, por rescatar al gadareno. Y aunque los gadarenos lo echaron, cuando volvió la gente le recibió, la multitud le recibió con gozo. La gente le esperaba. ¿Qué tiempo le tardó ir allá y volver? La gente estaba desesperada porque había una sequía espiritual tan grande. Lo que la sinagoga ofrecía era un paliativo, pero no resolvía. Y el mismo Jairo lo sabía, lo sentía. Su religión no podía hacer nada para resolver el problema que él tenía allí. Y el que tenía la solución, y él sabía muy bien que tenía la solución, era Jesús. Aunque tuviese que humillarse y tuviese que postrarse, él lo hizo, puso todo en juego.
0: Toda la carne en el asador.
2: Puso toda la carne en el asador. Si hay alguien que puede hacer algo por mi hija, ese es Jesús de Nazaret. Quizás oyó su fama, vio a Jesús recibir, hacer milagros. Así que él sabía. El judaísmo no lo iba a ayudar, no lo iba a sacar adelante, no iba, lo que se enseñaba ahí en la sinagoga no iba a resolver su situación. Vemos que en la sinagoga Jesús siempre llegaba y encontraba a alguien necesitado, pero estaba allí. Y en este caso él vino y usó la fórmula que usted y yo tenemos que usar todos los días, aunque no tengamos problemas. Aunque todo esté en calma, aunque todo esté bajo control, todos los días tenemos que postrarnos a los pies del Señor.
0: Y Él se postró.
2: A veces esperamos que el mundo se nos venga encima para postrarnos, adorarle, expresarle nuestro amor, nuestra gratitud y todos los demás.
0: Virgilio, ¿cuál sería la impresión del mismo pueblo que estaba ahí de ver a Jairo arrodillarse ante Jesús?
2: Por los prejuicios religiosos que tenía. Y bueno, era lo que la ley especificaba, que un hombre no se podía arrodillar ante otro hombre.
0: Que si no fuera Dios.
2: Aunque este hombre, el que estaba allí, no era cualquier hombre, era el Hijo de Dios, era Dios. Uh-huh. Y está escrito que toda rodilla se doblará. Y toda lengua tendrá que confesar que Jesús es el Señor. Y Jairo lo hizo allí, en público. No esperó la noche para citar al Señor, yo quiero hablar con usted ahora que anochece, ahora que todo el mundo se va, sino que ahí públicamente, porque la urgencia que él tenía era grande. La vida de su hija estaba en juego,
0: en peligro.
2: Así que se postró y le rogó que fuera a su casa.
0: Amén, gracias. Puede escribirnos al 774-352 y también en este... En este número nos puede también llamar o puede escribirnos también al 774-2649, 774-2649, y díganos cuál es su necesidad. Vamos a hacer una pausa musical y volvemos a su programa Dios Sana Hoy. Lice.

Estamos en su programa Dios Sana Hoy. Gracias a usted que está por allá a la distancia. Usted puede escribirnos al 774-3052 o llamarnos al 774-3052. Y usted puede escribirnos al 774-2649. 774-2649. Y queremos orar por usted, sea cual fuere su problema. Una de las cosas interesantes que podemos analizar de toda necesidad cuando viene a uno, por lo menos el caso de una enfermedad, tiene una trascendencia que va más allá de la razón y el entendimiento. Porque todo sufrimiento, sea físico, emocional, tiene la tendencia de llevarnos a escudriñar lo profundo de nosotros y corregir cosas o errores que cometemos en la vida. Por eso es que la Biblia dice que a los que aman a Dios, todas las cosas nos ayudan a bien. Porque una enfermedad nos hace evaluar y reevaluar cómo estamos delante de Dios. Nos hace mirar en lo interior de nuestro corazón cómo estamos. Así que el sufrimiento, sea una enfermedad, un problema emocional, tiene la tendencia de llevarnos a escudriñar y a buscar eso que se ha perdido. Es una vida de temor a Dios, una vida de integridad a Dios. ¿Cuándo es que la persona reflexiona si han dado bien o mal cuando está ante una enfermedad? Y peor cuando es una enfermedad de muerte, te lleva

0: decía alguien que me, alguien que está pasando un proceso, me decía, esta enfermedad ha sido para bien, porque me ha hecho examinar hacia adentro, no hacia afuera, a escudriñar lo profundo de mi corazón y comenzar a sacar poco a poco las cosas que no le agradan a Dios. Así que una enfermedad tiene un propósito para bien de nosotros. Y el Señor aprovecha esos recursos para hablarnos, para retenernos y escudriñarnos si estamos haciendo las cosas correctas delante de Dios. Yo pienso que Jairo estaba en la misma situación. Él pudo hacer un balance, que era lo más importante para su vida. Una posición religiosa, un puesto religioso, una posición en la sociedad y ser reconocido. Él evaluó todas esas cosas.
1: Porque siendo un principal.
0: Porque él podía perder hasta cierto punto de todas esas cosas, pero para él, a la hora de evaluar la enfermedad de su hija, se dio cuenta que eso no era más importante que la salud de su hija. Y creo que toda enfermedad que viene sobre todo a un creyente es el deseo de Dios de que esa persona corrija lo que está mal. Porque Dios anhela la santidad de nuestro corazón. Dios anhela la transparencia de nuestro corazón. Una enfermedad se presta para uno evaluar si estamos agradando a Dios o no estamos agradando a Dios con nuestras acciones.
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0: La decisión que iba a tomar y la que tomó fue la más correcta. No le importó la humillación ni la crítica que le hicieran. No le importó que fuera devaluado de la sinagoga, quitado como servidor en la sinagoga, porque para él lo más importante era la salud de su hija. Y como lo hizo, nos sorprende a todos, porque cuando llegó a Jesús, él corrió y se postró ante Jesús. Y sabe que los judíos, que son tan celosos del único Dios verdadero, como decíamos al principio, a la única persona que ellos van a doblar su rodilla es a Dios.
3: A Dios.
0: Y ellos murieron en esos grandes coliseos romanos porque nunca quisieron doblar su rodilla ante César, que se creía que eran divinos, que se creían que eran Dios. No lo hizo. No lo hicieron. Decidieron morir devorados por esos leones en esos grandes coliseos romanos, porque no estaban dispuestos de humillarse delante de un hombre perverso y corrupto. Ahora vemos a este hombre haciéndolo, y con la tendencia de doblar su rodilla, estaba reconociendo la autoridad de Jesús. Ni tan siquiera Nicodemo hizo lo que hizo Jairo. Porque cuando Nicodemo llegó a Jesús de noche, ya llegó porque tenía vergüenza. Su mente estaba prejuiciosa. ¿Por qué no buscó de día visitarlo o públicamente? Buscó a la hora, casi al anochecer, que no había nadie, porque tenía vergüenza y tenía prejuicio en cuanto a Jesús. Pero este Jairo no le importó. Peor, esto era a la luz del día, ante multitud de miles de personas que seguían a Jesús. Y me imagino que él levantó su voz: Señor, mi hija está gravemente atormentada, a punto de morir, y se postró ante Jesús. Eso es de gran valor para Dios. Eso es de gran valor para Dios. Porque la Biblia dice que Jesús siguió su peregrinar, llegó a cierto lugar, había una mujer de flujo de sangre que lo tocó, y al instante fue sana. Y después de este incidente, llegan algunos diciéndole: Señor, la niña de Jairo acaba de morir.
3: Ya no hay remedio.
0: Ya no hay remedio, está muerta. ¿Qué? Y qué cuadro interesante y qué palabras tan poderosas le dice el Señor a Jairo: no tengas miedo. No tengas miedo. Ella no está muerta, ella duerme, no tengas miedo. Y la Biblia dice que cuando Jesús llegó, y este es el drama, cuando Jesús llega ante el cuerpo de esa niña muerta, me imagino que la tenía en una cama, no sé, porque en ese tiempo no había ataúd, no sé cómo lo hacían. Tal vez la tenían esperando en la cama. Y cuando Cristo llega, ve el chorro de gente como siempre cuando se muere alguien, el montón de gente en el velorio, ¿verdad que sí? Y dice que la gente, un grupo de ellos lloraban. Y esos temas los tocamos hace mucho tiempo. Decíamos que en ese tiempo estaban los famosos endechadores, que eran gente profesionales que lloraban como si fuera de verdad, pero cobraban plata por eso. Y cuando Jesús llega, encuentra ese cuadro y un montón de hombres y mujeres y una, ¡ay!, llorando porque
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0: Y lo que hizo Jesús es el celo que él tiene. Si algo Dios aborrece, es la incredulidad de la gente. Usted quiere ser enemigo de Dios, conviértase incrédulo. Usted quiere ver a un Dios incómodo, que sea incrédulo.
3: Molesto.
0: Sí, se molesta. Dice que en Nazaret Cristo no pudo hacer ningún milagro por nivel de incredulidad que había. Y dice la Biblia que Jesús mandó a sacar a toda esa gente que estaba ahí. Porque cuando Cristo llega, le dice, ella no está muerta, ella vive, ella duerme. Dice que se rieron. La multitud que rodeaba la casa de Jairo se rieron, se burlaron. Siga.
3: Ellos, dice que ellos sabían que estaba muerta. En el paralelo, en Marcos, que dice que cuando a Jesús le dijeron, esto mismo, ya tu hija, ¿para qué molestas a tu hija muerto? No molestes más al maestro. Y cuando Jesús lo oyó, parqueó a la multitud que venía tras él y no dejó que le siguiera. Solamente Pedro, Jacobo y Juan, que eran él. Por algo él era su círculo cero allí.
0: Así mismo.
3: Debe ser que la fe de Pedro, Jacobo y Juan estaba en otro nivel. No era un ground.
0: Amén.
3: Así. Era, uno no le puede contar sus problemas a cualquiera, pastor. Cuando uno tiene problemas, está en alguna lucha, hay un hermano que le dice que quiere que usted lo apoye en oración, que llamó allí. Y gloria a Dios, porque tiene esa confianza de que hay quienes tienen el factor fe más activado y saben llegarle a Dios. Así que cuando le dijeron a Jesús, como decía usted, esta palabra que aparece aquí es una de las palabras más poderosas que yo encuentro en la Biblia. No temas, cree solamente.
0: Acá la mía dice, no tengas miedo.
3: Y en toda circunstancia,
0: cree solamente.
3: En toda circunstancia hay que echar fuera el temor. Hay que echar fuera el miedo y activar la fe. Recuerdo un mensaje que le escuché al pastor Lugo, el David, que hablaba de eso, que el miedo es la antítesis de la fe.
0: Así es.
3: Ambas cosas no pueden estar juntas. Hay que creerle a Dios, creer su palabra. Y lo que el Señor le dijo a Jairo, no temas, a pesar de la mala noticia, los que vinieron de la casa le dijeron, ya se acabó, tu hija ha muerto, no molestes más al maestro. Pero sabemos que Jesús no se deja intimidar por la muerte, él tiene poder sobre la muerte, él es la resurrección, no es que fue, es la resurrección y la vida. Ni la vida, ni la muerte, ni ángeles, ni principados, ni potestades. Ahí Pablo menciona en el capítulo 8 de Romanos. Nada nos podrá separar del amor de Dios, que es en Cristo Jesús. Nada de esas cosas amedrentan a Dios, amedrentan a Jesús. Así que cree solamente y serás salva. Y lo que nos llamaba la atención, que no dejó entrar a nadie consigo. Echó fuera a la multitud, porque esa multitud, incrédula, es increíble el poder de la incredulidad.
0: Es un poder.
3: Es un poder. Por eso que
0: neutraliza.
3: Allá cuando él fue a Nazaret, a su tierra, donde lo conocían y lo menospreciaban, porque él era conocido, no pudo hacer milagros por el poder de la incredulidad.
0: Sí, señor.
3: Así que los echó fuera a todos, solamente el padre, la madre, Pedro, Jacobo y Juan, que eran aquellos que podían aportar positivamente en la fe.
0: No, y la manera
2: de... 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

0: el programa Dios Sana Hoy, quiero solamente aquí un rapidito con mi amigo.
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0: El comentario que él hacía anteriormente, dice que la casa estaba llena de personas que lloraban y lamentaban. Y se cree que una de las razones por las cuales el Señor los sacó, porque ellos eran profesionales y cobraban plata para llorar y hacer llorar los que realmente lloraban de verdad. Que los famosos endechadores cobraban plata, billetes, sabían los diferentes tonos para llorar. Dice que la casa estaba llena de llorar.
2: Las plañideras.
0: Y sabían también lamentarse, ¿entiendes? Y cuando Jesús llega, le dijo, dejen de llorar, porque se ve que esas lágrimas eran falsas. Esas lágrimas no eran verdaderas, dejen de llorar. Y le dijo, no está muerta, solo duerme. Y dice que la multitud, imagínense, ¿cómo es posible que tú ahorita estás llorando, al rato te estás riendo? Y si la multitud se rió de él, oye eso, esos eran los famosos endechadores que estaban ahí. La multitud se rió de él porque todos sabían que había muerto. Entonces Jesús la tomó de la mano y dijo en voz fuerte, niña, levántate. Y en ese momento le volvió la vida y se puso de pie enseguida. Y entonces Jesús le dijo que le dieran de comer a la niña. Sus padres quedaron conmovidos, pero Jesús insistió en que no le dijeran a nadie lo que había sucedido. Imagínense, como decía Virgilio, cuando llegaron a la casa, Jesús no dejó que nadie entrara con él, excepto Pedro, Juan y Santiago, y el padre y la madre de la niña. Y dice, y la casa estaba llena de personas que lloraban, ahí estaban los famosos endechadores que el Señor mandó a sacar afuera, y levantó a esa niña. A ti te digo, levántate. La niña se levantó, denen de comer. Este milagro se suma a la cantidad de milagros que el Señor hizo, registraron los evangelios, y esto es uno de los más contundentes, porque es alguien que el Señor levanta entre los muertos, como Jairo, perdón, como Lázaro como
2: el de la viuda
0: y ahora la hija de Jairo. Así que estos son milagros contundentes para que usted sepa el poder que tiene Jesús para hacer el milagro en cualquiera persona que se atreve a llamar y que le cree, porque le digo, no tenga miedo, solamente cree. Es que solamente basta creer para que el milagro ocurra, tener la certeza, la convicción de que el Señor lo hace. No tiene que impresionar más nada, solamente creer. El justo por la fe vivirá, el justo por la fe vivirá. Solamente basta creer y el milagro que anhelamos ocurre. Virgilio, un minuto para...
2: Amén. Pero sí, lo resumo en una pequeña expresión, pastor. La fe es la llave que abre los milagros. La fe específicamente en el poder de nuestro Señor Jesucristo y todo lo que está en su palabra.
0: Muy bien, vamos a orar por una persona que han llamado. Quiero saludar a mi amigo Félix Palacio hasta donde él está, allá en la Ensenada, allá en Boca del Toro. Sé que ha estado, creo, un poquito de quebranto de salud, y oramos para que el hombre de Dios sea restaurado totalmente. Vamos a hacer una oración por la hermana Genoveva y familia, por las situaciones que aquí nos dejan.
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0: Oramos por, dice, ore por mi hogar y las finanzas, claro que sí. Oramos por Misael Castillo y familia. Aquí también pido oración por Walquiria Lizondo Espinosa y por la familia. Oramos por las unidades de Senafrón en Puerto Valdía, en Cunayala, claro que sí. Oramos por la hermana Patrocinia y familia. Oramos también por Feli Antonio Palacio, que tiene quebranto de salud. Oramos por Yariela, Manuel y Christopher en Sor Tomás, Volante de Sor Tomás. Oramos por Javier 20 a Santa María, Oramos por la salud de la señora Ubaldina Santa María. Oramos por fortaleza para la familia Palacio Cáceres por la pérdida de un hijo. No es fácil eso.
2: Bendito Dios.
0: Oramos por Iris, que tiene problemas cardíacos. Estas son las personas que tuvieron la capacidad de llamar. Y estoy convencido, como siempre, yo creo, toda persona.
1: Es la una en punto.
0: Celular.
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canción escuchar ahora ustedes, nada más a ustedes. Solo así el puro, esa cosa que se llama bombo o kick drum. Pero quiero escucharlos a ustedes diciéndole al Señor, mi vida eres tú. ¿Cuántos lo van a hacer bien fuerte? A ver. Uy, no. Unos cuantos. ¿Cuántos le van a cantar al Señor con todas sus fuerzas? Mi vida eres tú. Ya cambió. Ok, ¿listos? Va.

Es más, vamos a hacerlo más sencillo. Solo las hermanas. Solo las hermanas. Mi vida eres tú. ¿Ok? ¿Listas? ¿Listas las damas? A ver.

Os he hecho un fuerte aplauso, lo hicieron excelente, excelente. Ahora los hermanos, los varones de Dios. ¿Hay varones de Dios en este lugar, ¿verdad? ¿Están listos? Mi vida eres tú. ¿Listos? A ver. Ah, ahí está ya. A ver, súbele un poquito el volumen. Muy bien. ¿Qué le parece si ahora lo cantamos todos juntos, bien fuerte? Mi vida.

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1: Este es un canto que hemos cantado en esta noche, porque lo sabemos de corazón. Pero algunos en esta noche tienen que hacerlo una declaración profética.

0: Son las 2 en punto.
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3: El libro de Salmos, Salmo 68, versículos 24 al 27.
4: Ya asoma tu procesión, oh Dios, la procesión de mi Dios y Rey, mientras Él entra en el santuario. Los cantores van adelante, los músicos van detrás. En medio hay jovencitas que tocan panderetas. Alaben a Dios, todos los del pueblo de Israel. Alaben al Señor, la fuente de vida de Israel. Miren la pequeña tribu de Benjamín. Va al frente. Le sigue una gran multitud de gobernantes de Judá y todos los gobernantes de Zabulón y Neftalí.
3: El primer libro de Reyes, capítulo 11.
5: Ahora bien, el rey Salomón amó a muchas mujeres extranjeras. Además de la hija del faraón, se casó con mujeres de Moab, de Amón, de Edom, de Sidón y de los hititas. El Señor había instruido claramente a los israelitas cuando les dijo: «No se casen con ellas, porque les desviarán el corazón hacia sus dioses». Sin embargo, Salomón se empecinó en amarlas. En total, tuvo 700 esposas de cuna real y 300 concubinas. En efecto, ellas apartaron su corazón del Señor. Cuando Salomón ya era anciano, ellas le desviaron el corazón para que rindiera culto a otros dioses en lugar de ser totalmente fiel al Señor su Dios, como lo había sido David su padre. Salomón rindió culto a Astoret, la diosa de los sidonios, y a Moloc, el detestable dios de los amonitas. De ese modo, Salomón hizo lo malo a los ojos del Señor. Se negó a seguir al Señor en forma total y absoluta, como lo había hecho David, su padre. Incluso construyó un santuario pagano para Quemos, el detestable dios de Moab, y otro para Moloc, el detestable dios de los amonitas, en el Monte de los Olivos, al oriente de Jerusalén. Salomón construyó esos santuarios para que todas sus esposas extranjeras quemaran incienso e hicieran sacrificios a sus dioses. El Señor estaba muy enojado con Salomón, porque su corazón se había apartado del Señor, Dios de Israel, quien se le había aparecido dos veces. Le había advertido a Salomón específicamente que no rindiera culto a otros dioses, pero Salomón no hizo caso al mandato del Señor. En consecuencia, el Señor le dijo:
6: «Ya que no has cumplido mi pacto y has desobedecido mis decretos, ciertamente te arrancaré el trono y se lo daré a uno de tus siervos. Pero por amor a tu padre David, no lo haré mientras vivas, sino que le quitaré el trono a tu hijo. Y aún así, no le quitaré el reino entero. Lo dejaré ser rey de una tribu por amor a mi siervo David y por amor a Jerusalén, mi ciudad escogida».
5: Entonces el Señor levantó a Hadad, el edomita, quien era miembro de la familia real de Edom, para que fuera adversario de Salomón. Sucedió que años atrás, David había derrotado a Edom y Joab, el comandante del ejército, se había quedado para enterrar a unos soldados de Israel que habían muerto en batalla. Mientras estaban allí, mataron a todos los varones de Edom. Joab y el ejército de Israel se quedaron durante 6 meses hasta que acabaron con todos. Sin embargo, Hadad y unos cuantos funcionarios de la corte de su padre lograron escapar y se dirigieron a Egipto. Hadad era apenas un niño en ese tiempo. Salieron de Madián y se fueron a Parán, donde otros se les unieron. Luego viajaron a Egipto y se presentaron ante el faraón, quien les dio casa, comida y tierras. El faraón se encariñó con Hadad y le dio en matrimonio a su cuñada, la hermana de la reina Tapenes. Ella le dio un hijo, a quien llamaron Genubat. Tapenes lo crió en el palacio del faraón entre los propios hijos del faraón. Cuando le llegó la noticia a Hadad en Egipto de que tanto David como su comandante Joab habían muerto, le dijo al faraón:
7: «Permíteme regresar a mi país».
8: «¿Por qué? ¿Qué te falta aquí que deseas regresar a tu tierra?»
7: «Nada, pero aún así, te pido que me dejes regresar».
5: Dios también levantó a Rezón, hijo de Eliada, como adversario de Salomón. Rezón había huido de su amo, el rey Hadad-Ezer, de Soba, y había llegado a ser el líder de una banda de rebeldes. Después de que David venció a Hadad-Ezer, Rezón y sus hombres huyeron a Damasco, donde él llegó a ser rey. Rezón fue enemigo a muerte de Israel por el resto del reinado de Salomón y generó conflictos como lo había hecho Hadad. Rezón odió a Israel profundamente y siguió reinando en Aram. Otro líder rebelde fue Jeroboam, hijo de Nabat, uno de los propios funcionarios de Salomón. Provenía de la ciudad de Sereda, en Efraín, y su madre era una viuda llamada Serúa. Esta es la historia que explica su rebelión. Salomón estaba reconstruyendo los terraplenes y reparando las murallas de la ciudad de su padre David. Jeroboam era un joven muy capaz. Cuando Salomón vio lo diligente que era, lo puso a cargo de los trabajadores de las tribus de Efraín y Manasés, los descendientes de José. Cierto día, mientras Jeroboam salía de Jerusalén, el profeta Ahías de Silo se encontró con él en el camino. Ahías tenía puesto un manto nuevo. Los dos estaban solos en un campo cuando Ahías tomó el manto nuevo que llevaba puesto y lo rompió en 12 pedazos. Luego le dijo a Jeroboam:
9: «Toma 10 de estos pedazos, porque el Señor, Dios de Israel, dice:
6: estoy a punto de arrancar el reino de manos de Salomón y te daré a ti 10 de las tribus. Pero le dejaré una tribu a Salomón, por amor a mi siervo David y por amor a Jerusalén, la ciudad que he escogido entre todas las tribus de Israel. Pues Salomón se ha apartado de mí y rindió culto a Astoret, diosa de los sidonios, a Quemos, dios de Moab, y a Moloch, dios de los amonitas. Salomón no ha seguido mis caminos ni ha hecho lo que me agrada. Tampoco ha obedecido mis decretos y ordenanzas como lo hizo su padre David.
10: Esta es, sin embargo, Radio, Voz de Dios,
6: no le quitaré todo el reino a Salomón Radio, por ahora.
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6: por amor a mi siervo David, a quien yo escogí y quien obedeció mis mandatos y decretos, mantendré a Salomón como líder el resto de sus días. Pero le quitaré el reino a su hijo y te daré a ti 10 de las tribus. Su hijo tendrá una tribu para que los descendientes de David, mi siervo, sigan reinando. Y como una lámpara brillen en Jerusalén, la ciudad que he escogido para que sea el lugar para mi nombre. Te pondré a ti en el trono de Israel y gobernarás todo lo que tu corazón desee. Si prestas atención a lo que te digo y sigues mis caminos y haces todo lo que yo considero correcto, y si obedeces mis decretos y mandatos como lo hizo mi siervo David, entonces siempre estaré contigo. Estableceré una dinastía duradera para ti, como lo hice con David, y te entregaré a Israel. Por causa del pecado de Salomón, castigaré a los descendientes de David, aunque no para siempre».
5: Salomón intentó matar a Jeroboam, pero él huyó a Egipto, donde reinaba Sisac, y se quedó allí hasta la muerte de Salomón. los demás acontecimientos del reinado de Salomón, con todos sus logros y su sabiduría, están registrados en el libro de los Hechos de Salomón. Salomón gobernó en Jerusalén a todo Israel durante 40 años. Cuando murió, lo enterraron en la ciudad de David, la cual llevaba ese nombre por su padre. Luego, su hijo Roboam lo sucedió en el trono.
3: El primer libro de Reyes, capítulo 12.
5: Roboam fue a Siquem, donde todo Israel se había reunido para proclamarlo rey. Cuando Jeroboam, hijo de Nabat, se enteró de esto, regresó de Egipto, donde había huido para escapar del rey Salomón. Entonces los líderes de Israel mandaron a llamar a Jeroboam y él, junto con toda la asamblea de Israel, fueron a hablar con Roboam.
11: Su padre fue un amo muy duro.
12: Alivie los trabajos tan pesados y los impuestos tan altos que su padre impuso sobre nosotros.
11: Entonces seremos sus leales súbditos.
5: Roboam les respondió:
13: denme 3 días para pensarlo. Luego regresen y les daré una respuesta.
5: Entonces el pueblo se retiró. Después, el rey Roboam consultó el asunto con los ancianos que habían sido consejeros de su padre Salomón.
13: ¿Qué me aconsejan ustedes? ¿Cómo debo responder a este pueblo?
5: Los consejeros ancianos contestaron:
14: si hoy se pone al servicio de este pueblo y les da una respuesta favorable, ellos siempre serán sus leales súbditos.
5: Sin embargo, Roboam rechazó el consejo de los ancianos y pidió, en cambio, la opinión de los jóvenes que se habían criado con él y que ahora eran sus consejeros.
13: ¿Qué me aconsejan ustedes? ¿Cómo debo responder a esta gente que me pide que alivie las cargas que impuso mi padre?
5: Los jóvenes contestaron:
15: así debería responder a esos que se quejan de todo y que quieren una carga más liviana. Mi dedo meñique es más grueso que la cintura de mi padre.
16: Es cierto que mi padre les impuso cargas pesadas.
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16: Mi padre los golpeaba con látigos, pero yo los azotaré con escorpiones.
5: 3 días después, Jeroboam y toda la gente regresaron para conocer la decisión de Roboam, tal como el rey había ordenado. Entonces Roboam habló con dureza al pueblo porque rechazó el consejo de los ancianos y siguió el consejo de los más jóvenes. Así que le dijo al pueblo:
13: mi padre les impuso cargas pesadas, pero yo las haré aún más pesadas. Mi padre los golpeaba con látigos, pero yo los azotaré con escorpiones.
5: Por lo tanto, el rey no prestó atención al pueblo. Este giro en la historia ocurrió por voluntad del Señor, porque cumplía el mensaje que el Señor le había dado a Jeroboam, hijo de Nabat, por medio del profeta Ahías de Silo. Cuando todos los israelitas se dieron cuenta de que el rey no iba a hacerles caso, respondieron:
18: ¡abajo la dinastía de David! ¡No nos interesa para nada el hijo de Isaí! ¡Regresa a tu casa, Israel!
19: ¡Y tú!
20: ¡Y tú, David!
18: ¡Cuida de tu propia casa!
20: ¡Cuida de tu propia casa!
5: Entonces, el pueblo de Israel regresó a casa. Pero Roboam siguió gobernando a los israelitas que vivían en las ciudades de Judá. Luego, el rey Roboam envió a Adoniram, quien estaba a cargo del trabajo forzado, a restaurar el orden, pero el pueblo de Israel lo apedreó a muerte. Cuando el rey Roboam se enteró, enseguida subió a su carro de guerra y huyó a Jerusalén. Hasta el día de hoy, las tribus del norte de Israel

0: subió a su carro de guerra y huyó a Jerusalén. Hasta el día de hoy, las tribus del norte de Israel se han negado a ser gobernadas por un descendiente de David. Cuando los israelitas supieron que Jeroboam había regresado de Egipto, convocaron una asamblea y lo nombraron rey de todo Israel. Así que solo la tribu de Judá permaneció fiel a la familia de David. Cuando Roboam llegó a Jerusalén, movilizó a los hombres de Judá y a la tribu de Benjamín, 180.000 guerreros selectos, para pelear contra los hombres de Israel y recuperar el reino. Ahora bien, Dios le dijo a Semaías, hombre de Dios:
1: diles a Roboam, hijo de Salomón, rey de Judá, y también a toda la gente de Judá y de Benjamín, y a todo el resto del pueblo: esto dice el Señor: no peleen contra sus parientes, los israelitas. Regrese cada uno a su casa, porque lo que ha sucedido es obra mía.
0: Entonces ellos obedecieron el mensaje del Señor, y cada uno volvió a su casa, tal como el Señor había ordenado. Jeroboam fortificó la ciudad de Siquem, en la región montañosa de Efraín, la que llegó a ser su capital. Tiempo después, también fortificó la ciudad de Peniel. Jeroboam pensó:
2: si no tengo cuidado, el reino volverá a la dinastía de David. Cuando este pueblo vaya a Jerusalén para ofrecer sacrificios en el templo del Señor, ellos volverán a ser leales al rey Roboam de Judá. A mí me matarán y a él lo nombrarán rey en mi lugar.
0: Entonces, siguiendo la recomendación de sus consejeros, el rey hizo 2 becerros de oro. Después dijo a la gente:
3: para ustedes es muy complicado ir hasta Jerusalén a adorar. Miren, israelitas, estos son los dioses que los sacaron de Egipto.
0: Jeroboam colocó uno de los ídolos con forma de becerro en Betel, y al otro lo puso en Dan, es decir, en ambos extremos de su reino. Esto llegó a ser un gran pecado, porque la gente rendía culto a ídolos y viajaba hasta Dan, al norte, para rendir culto al becerro que estaba allí. Además, Jeroboam construyó edificios en el mismo sitio de los santuarios paganos y consagró sacerdotes de entre la gente común, es decir, personas que no pertenecían a la tribu sacerdotal de Leví. También instituyó un festival religioso en Betel, que se celebraba el día 15 del octavo mes y que era una imitación del Festival de las Enramadas en Judá. Allí, en Betel, Jeroboam ofrecía sacrificios a los becerros que había hecho y nombró sacerdotes para los santuarios paganos que había construido. Así que el día 15 del octavo mes, una fecha que él mismo había designado, Jeroboam ofreció sacrificios sobre el altar de Betel. Él instituyó un festival religioso para Israel y subió al altar a quemar incienso.
4: Los Hechos de los Apóstoles, capítulo 22, versículos 1 al 5.
5: Hermanos y estimados padres, escuchen mientras presento mi defensa.
6: Cuando lo oyeron hablar en el idioma de ellos, el silencio fue aún mayor. Entonces Pablo dijo:
5: soy judío, nacido en Tarso, una ciudad de Cilicia, y fui criado y educado aquí en Jerusalén, bajo el maestro Gamaliel. Como estudiante de él, fui cuidadosamente entrenado en nuestras leyes y costumbres judías. Llegué a tener un gran celo por honrar a Dios en todo lo que hacía, tal como todos ustedes hoy. Perseguí a los seguidores del camino, acosando a algunos hasta la muerte, y arresté tanto a hombres como a mujeres para arrojarlos en la cárcel. El sumo sacerdote y todo el consejo de ancianos puede dar fe de que esto es cierto, pues recibí cartas de ellos, dirigidas a nuestros hermanos judíos en Damasco, las cuales me autorizaron

0: Empezaban a encadenar a los seguidores del camino de esa ciudad y traerlos a Jerusalén para que fueran castigados.
1: Hasta aquí fue la lectura de hoy. Esperamos que la palabra de Dios haya cobrado vida en tu corazón.
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Levántate, iglesia, en esta noche. Declara su alabanza en la tierra. Declara la victoria del Cordero.

por lo que has hecho por nosotros en la cruz. Gracias, Señor. Oh, dale al Señor un aplauso como Él merece.

grado de favor y misericordia. Él nos ha hecho rey, sacerdote, todo por gracia. Si algún favor tenemos, es esa corona que vino del Padre, y lo que viene de Él vuelve a Él. Es eso lo que rendimos.

Si tú lo crees, levanta tus manos al cielo. Hey. Y vamos a recordarle al enemigo algo.

Dale ese aplauso si tú crees que tu Dios vive. Mira el que está a tu lado y si no está aplaudiendo con fuerza, con regocijo, es porque piensa que todavía Él está en la tumba. Dile, no, no, no.

son las 4 en punto. 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
2: Hace algún tiempo, en una sesión de preguntas y respuestas que tuvo lugar en la Universidad de Harvard en los Estados Unidos, un estudiante se puso de pie y me dijo: ¿podría usted decirme con palabras sencillas y claras qué debo hacer para ser salvo? Vez tras vez, cuando hago uso de la palabra en colegios y universidades, se me hace la misma pregunta. ¿Puede el alcohólico, el asesino, el ladrón o el homosexual ser cambiado radicalmente y convertido en un hombre nuevo? En el siglo XXI, el hombre formula la misma pregunta que en todos los siglos se ha formulado. Es antigua, pero siempre nueva. Tiene la misma importancia hoy que en el pasado. ¿Qué es lo que tiene que hacer un hombre para reconciliarse con Dios? ¿Qué quiere decir la Biblia cuando usa términos como conversión, arrepentimiento y fe? Son palabras que tienen que ver con la salvación, pero por lo general son muy poco comprendidas. Jesús lo presentó todo con gran sencillez y nosotros lo hemos complicado. Hablaba usando palabras fáciles e ilustrando sus mensajes con pequeños relatos que resultaban inolvidables. Presentaba el mensaje de Dios con tanta sencillez que muchos no entendían lo que decía. En el libro de los Hechos, el carcelero de Filipos le preguntó al apóstol Pablo qué es necesario que yo haga para ser salvo. Y Pablo le dio una respuesta bien directa: cree en el Señor Jesucristo y serás salvo. Esto es tan elemental que millones de personas no lo entienden. La única manera en que podrás convertirte es si resuelves creer en el Señor Jesús como tu Señor y Salvador personal. No tiene que arreglar su vida torcida antes de hacerlo. No necesita solucionar sus problemas de familia ni de su negocio. No tiene que tratar de dejar algún vicio que le está alejando de Dios. Muchas veces ha procurado hacer todas estas cosas y ha fracasado. La palabra conversión simplemente quiere decir dar vuelta. En la Biblia, desde sus primeras páginas hasta las últimas, Dios ruega al hombre que se vuelva a él. Pero es imposible que el hombre se vuelva hacia Dios en arrepentimiento, y hasta le es imposible creer sin la ayuda de Dios mismo. En la conversión existen por lo menos dos elementos: el arrepentimiento y la fe. El arrepentimiento lleva consigo un reconocimiento de pecado, de la culpabilidad personal y del estado de indignidad ante Dios. No significa arrastrarse con un exagerado desprecio de sí mismo. Es un simple reconocimiento de lo que somos. Nos vemos como nos ve Dios y decimos: Dios, ten misericordia de mí, que soy un pecador. El arrepentimiento significa, además, un cambio de sentimientos y una profunda y verdadera tristeza por los pecados cometidos contra Dios. El arrepentimiento es un cambio de propósitos y va acompañado de la determinación, una media vuelta que lo aleja del pecado mediante el ejercicio de su voluntad. Pero lo necesario es que tenga la voluntad. Dios le ayudará. El psicólogo bien
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2: Relájese, tranquilícese, le dice al enfermo, y cuénteme todo lo que pueda acerca de usted. El valor de este método es que cuando el paciente cuenta tantas cosas acerca de sí mismo, finalmente logra desenredar los hilos que lo tenían atado. Sin duda es de gran valor desahogarse y revelar los pensamientos más íntimos a alguna persona neutral. Pero el arrepentimiento bíblico va mucho más allá. Aceptamos que la técnica del psiquiatra puede descubrir los trastornos psicológicos de la personalidad. Pero de allí, ¿a dónde vamos? Descubrir las fallas del subconsciente no basta. El pecado es una enfermedad del alma, y Cristo es el único médico que puede proporcionar el remedio. Hay dificultades, cargas, culpabilidad, que están más allá de lo que pueden hacer los mejores médicos. El arrepentimiento es la llave y el perdón es la puerta de entrada al reino de Dios. El segundo elemento en la conversión es la fe. El fin de la conversión es hacer una elección. El que en él cree no es condenado, pero el que no cree ya ha sido condenado, porque no ha creído en el nombre del unigénito Hijo de Dios. ¿Quién es el que no es condenado? El que cree. ¿Y quién ya está condenado? El que no cree. Entonces, ¿qué debemos hacer para no ser condenados? La respuesta es sencillísima. Tenemos que creer. La cosa más evidente en la fe salvadora es que cree en alguna cosa. No cree todo ni cree cualquier cosa. Cree en una persona, y esa persona es Cristo. La fe no es enemiga de la razón ni de la ciencia. La fe no es antiintelectual. Es una acción del hombre que va más allá de los límites de nuestros cinco sentidos. El reconocimiento de que Dios es más grande que el hombre es el reconocimiento de que Dios ha provisto un medio para la reconciliación que nosotros no hubiésemos podido conseguir por nuestros propios esfuerzos. La fe es, además, una entrega. Leighton Ford ha dicho, «El creer no es fe sin evidencias, sino una entrega sin reservas. El creer pone en juego el intelecto. El deseo despierta las emociones. La entrega hace obrar la voluntad. Es así que cuando existe un acto de fe, actúa en el hombre completo. La fe se transforma en acción y la acción en la fe entregada totalmente». La pregunta que está en muchas mentes es, ¿qué es lo que tengo que hacer para recibir a Cristo? Ojalá pudiese presentar una respuesta expresada en una bonita fórmula y luego ponerla en sus manos. Pero es imposible. Cada persona tiene una experiencia completamente distinta a la que tienen los demás. Del mismo modo en que no hay dos copos de nieve idénticos, no hay dos conversiones exactamente iguales. Pero la Biblia contiene ciertas informaciones que sirven de guía para que cualquiera que lo desee pueda aceptar a Jesucristo como su Salvador. Trataré de resumirlas. Primero, reconocemos que Dios nos amó de tal manera que dio a su Hijo para morir en la cruz. El Hijo de Dios, el cual me amó y se entregó a sí mismo por mí. Segundo, nos arrepentimos de nuestros pecados. Jesús dijo, si no se arrepienten, perecerán. Dijo además, arrepiéntanse y crean en el Evangelio. El arrepentimiento no solo quiere decir que sintamos tristeza cuando pensamos en el pecado. Eso no
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2: Tercero, recibimos a Jesucristo como Salvador y Señor. Y a todos los que le recibieron, a los que creen en su nombre, les dio la potestad de ser hechos hijos de Dios. Esto quiere decir que aceptamos la oferta del amor de Dios con su misericordia y perdón. Significa que aceptamos a Cristo como único Señor y único Salvador. Y cuarto, confesamos a Cristo públicamente. Jesús dijo, «A cualquiera, pues, que me confiese delante de los hombres, yo también le confesaré delante de mi Padre, que está en los cielos». Esta confesión va acompañada de una vida que hará que nuestros semejantes noten la diferencia. Además, significa que reconocemos con nuestros labios al Señor Jesús. Es importante que tome su decisión y le entregue su vida a Cristo ahora mismo. Si está dispuesto a arrepentirse de sus pecados y recibir a Jesucristo como su Salvador, puede hacerlo en este instante. Puede inclinar la cabeza o ponerse de rodillas y decir conmigo esta pequeña oración que he usado con miles de personas en todos los continentes. Oh Señor, reconozco que he pecado contra ti. Me arrepiento de mis pecados. Estoy dispuesto a alejarme de ellos. Abiertamente, recibo y reconozco a Jesucristo como mi Salvador. Lo confieso como mi Señor. De este momento en adelante, quiero vivir para Él y servirle en la comunión con su Iglesia. En el nombre de Jesús. Amén.
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Y hoy yo puedo vivir mostrado ante tu presencia.

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1: Si es que no existe el infierno, ¿cómo puede haber un cielo? La misma Biblia que nos habla del cielo, nos habla también del infierno. Usted no puede decir, creeré solo en la parte que habla del cielo y omitir el infierno.
2: Si el infierno no existe, ¿no fue entonces el Calvario una monstruosa equivocación? ¿Por qué murió Jesús en la cruz? Para salvarnos. Ahora, ustedes que no creen en el infierno, pero están escuchando este programa, pongan atención a lo siguiente. Si los salivazos que escupieron en el rostro del Señor, si las barbas que le arrancaron de su cara, si los latigazos que laceraron su espalda, si los golpes que le dieron con puños y palos,
3: esta
2: si los clavos que
3: radio,
2: penetraron sus temblorosas manos
3: alturas,
2: y pies,
3: radio,
2: si el cielo se tiñó de negro alturas. Cuando él dijo, Dios mío, ¿por qué me has desamparado? Si al analizar todas estas cosas, ¿me quiere usted decir que Jesús murió para salvar a las almas de un infierno que no existe?
1: Gracias por escuchar esta edición de El Amor que Vale. Mi nombre es Irving Travelo y hoy tengo el privilegio de presentarles la segunda parte de un sermón titulado Seis poderosas motivaciones para el ganador de almas. Aquí está ya con nosotros el Dr. Adrián Rogers, en la voz del pastor Lenín de Llanón.
2: La nuestra es una generación que ha fracasado en entender el temor del Señor. La Biblia habla de gente viviendo en los últimos días y dice que no hay el temor del Señor delante de sus ojos. Y muchos ondearán la frase, pero no es Dios un Dios de amor. Ciertísimamente que lo es, y me referiré a eso en un momento. Pero si usted predica el amor de Dios excluyendo el juicio de Dios, usted no es honesto, porque no está entregando el cuadro total acerca de Dios. Está compartiendo una media verdad. Y cuando esa media verdad la transforma en toda la verdad, entonces esa media verdad no es verdad. Espero que lo haya comprendido. Cuarto, la compasión del ganador de almas. Segunda de Corintios 5, versos del 13 al 15. Porque si estamos locos, es para Dios. Y si somos cuerdos, es para vosotros. Porque el amor de Cristo nos constriñe pensando esto, que si uno murió por todos, luego todos murieron, y por todos murió, para que los que viven ya no vivan para sí, sino para aquel que murió y resucitó por ellos. La compasión fue una poderosa motivación para Pablo. Él está hablando del amor de Cristo que le fue no solo mostrado, sino otorgado. Y ahora el amor de Cristo que ha sido derramado en su corazón por el Espíritu Santo. ¿Cómo puede usted decir que ama a Jesús y no se preocupa por las almas por las cuales Él murió? En lo personal, aunque yo amo profundamente a las personas, la principal motivación de mi vida es el amor que Cristo tiene por mí y, por lo tanto, el amor que yo tengo por Él. Solo así su amor será evidente a través mío. Mi amigo, Dios le ama y también ama a todos los que están a su alrededor. Él quiere que ellos también se salven. Y así como Pablo fue movido a compasión, nosotros también debemos serlo. quinto, la confianza del ganador de almas. Volvamos a 2 Corintios 5, los versos 16 y 17. De manera que nosotros de aquí en adelante a nadie conocemos según la carne. Y aun si a Cristo conocimos según la carne, ya no le conocemos así. De modo que si alguno está en Cristo, nueva criatura es. Las cosas viejas pasaron y he aquí todas son hechas nuevas. ¿Cuál es esa confianza? Que si yo traigo a una persona a los pies de Cristo, esa persona será una nueva criatura. Dios pondrá un nuevo hombre en esas ropas sin necesidad de desabotonar nada. Pablo Radio dice, de aquí en adelante a nadie conocemos según la carne. ¿Qué significa eso? Sencillamente el apóstol está diciendo, ya no conozco a las personas por si son importantes o no, si son ricas o pobres, educadas o no, fuertes o débiles, famosas o desconocidas. Todo eso tiene que ver con la carne. Ahora las veo como almas por las cuales

0: como que el Espíritu Santo de Dios me dijo, háblale acerca de su alma. Y con mucha calma le dije cómo él podía saber que se iría al cielo si muriera y cómo podría tener poder y paz en su vida ese mismo instante si recibía a Jesucristo como su Salvador personal. Inclinamos nuestras cabezas, oramos y él entregó su vida a Cristo. Y yo pensé, ¡qué extraordinario! Y yo que pensaba solo saludar a este hombre. Y seguramente eso hubiera hecho, saludarle, pasar por su lado y seguir mi camino. Uno de los diáconos en la iglesia me contó la siguiente historia. Pudiera ser que no la recuerde con todos los detalles, pero él me dijo que recibió una llamada telefónica y la persona que llamaba le dijo, tengo su número registrado en mi teléfono. ¿Me llamó? Y este hombre le contestó, no, señor, no le he llamado. Y el otro insistió, pero tengo su número registrado en mi teléfono. Usted debe haberme llamado. Y con mucha paciencia este diácono le dijo, mire, señor, yo no le he llamado. No sé por qué este error en las líneas telefónicas. Pero ya que estamos conversando, permítame hacerle una pregunta. Si usted muriera hoy, ¿se iría al cielo? Silencio al otro lado de la línea. Pero de pronto el hombre contestó y dijo, bueno, sinceramente no lo sé. El diácono prosiguió, déjeme decirle cómo puede saberlo. Y le habló de la fe salvadora en el Señor Jesucristo, ahí mismo por teléfono. Días después, el teléfono de este diácono volvió a sonar. Esta vez era una mujer quien le preguntó, señor, ¿llamó usted a mi casa? Y él contestó, no, señora. Bueno, yo tengo su número telefónico registrado en mi teléfono. Y de pronto a él se le ocurre preguntar, señora, ¿es su esposo fulano de tal? Sí, señor. Entonces permítame hacerle una pregunta. Si usted muriera hoy, ¿tiene la seguridad de que iría al cielo? Bueno, la verdad es que no lo sé. Y no le gustaría saberlo. Sí, señor, creo que me gustaría saberlo. Y ahí, pegado al teléfono, este diácono guió a esa señora a los pies de Cristo. ¿Me permite sugerir algo? Esos no fueron números equivocados. Esa fue la providencia de Dios. Y la providencia de Dios está alrededor suyo. Ojalá la gente pudiera ver que tenemos esta convicción. Si alguno está en Cristo,
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0: ¿Sabe cuál es nuestro problema? Que vemos a las personas en la carne y pensamos que si ganamos a alguna persona importante para Cristo, eso será estupendo. Y nos olvidamos que todas las personas son importantes para Jesús. Es necesario dejar de ver a las personas de acuerdo a la carne. Los ricos y famosos están tan perdidos como los pobres y desconocidos. Pero a los ojos de Dios, los segundos son tan preciosos como los primeros. Y no debemos tener el atrevimiento de llamar a nadie común, porque por esa persona común también murió Jesús. Hace años escuché una historia que me conmovió muy profundamente. En Tampa, en la Florida, un hombre piloteaba un bote de alta velocidad e iba a cruzar por debajo del puente. Debido a la velocidad, no pudo maniobrar a tiempo y el bote se estrelló con tremenda fuerza contra la base del puente. El hombre fue lanzado fuera del bote y casi se ahoga. Lo sacaron del agua para darle los primeros auxilios. Un hombre que estaba cruzando por el puente vio todo el accidente y se detuvo, pensando que todo esto era interesante y quería ver qué pasaba. Llegaron los paramédicos y él nunca los había visto en acción, así que pensó

0: se volvía mucho más interesante. Y él lo observaba todo muy cómodo y tranquilo desde la seguridad del puente. Los paramédicos pusieron al hombre accidentado boca arriba para darle respiración artificial. Y entonces el hombre del puente dio un tremendo grito porque reconoció que el hombre que estaba ahí medio muerto era su propio hermano. Y corriendo bajó del puente mientras gritaba: ¡Es mi hermano! ¡Ayúdenlo, por favor! ¡Es mi hermano! Triste, ¿verdad? Mientras no le reconoció, ese hombre accidentado no fue más que un hombre común. Necesitamos ver a cada ser humano como nuestro potencial hermano o hermana. Tener la confianza de que si alguno está en Cristo, nueva criatura es. Cuando vamos a pescar peces, porque muchos lo único que pescan es un resfriado, sacamos a los peces de su hermoso elemento de vida a la muerte. Pero cuando pescamos seres humanos, los sacamos de un horrible elemento de muerte para que tengan una hermosa vida. Sexto, la comisión del ganador de almas. Segunda de Corintios 5, desde el verso 18. Y todo esto proviene de Dios, quien nos reconcilió consigo mismo por Cristo y nos dio el ministerio de la reconciliación. ¿Sabía que usted y yo y todos los creyentes hemos sido llamados para ejercitar el ministerio de la reconciliación? Ahora, considere lo que sigue diciendo el apóstol. Que Dios estaba en Cristo reconciliando consigo al mundo, no tomándoles en cuenta a los hombres sus pecados, y nos encargó a nosotros la palabra de la reconciliación. Así que somos embajadores en nombre de Cristo, como
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0: si Dios,
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0: rogase
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0: Rogamos en nombre de Cristo, reconciliados con Dios. Nosotros hemos sido reconciliados con Dios en el Calvario. Por medio de Jesús nos ha traído a sí mismo. Pero Dios no nos ha salvado para que simplemente nos estacionemos y nos anquilosemos, sino para que le sirvamos. Hemos sido reconciliados y por lo tanto, como la noche sigue al día, se nos ha dado el ministerio de la reconciliación, o sea que debemos alcanzar a la gente para que se reconcilie con Dios. Y Pablo menciona que hemos sido nombrados embajadores en nombre de Cristo. ¿Sabía que usted es un embajador celestial? ¿No? Pues ahora ya lo sabe. ¿Qué significa ser embajador? Un embajador es alguien que representa a un rey, o a un presidente, o a todo un país, frente a otros dignatarios y países del mundo. Hace años fui a Washington, la capital federal, para asistir a la ceremonia de la posesión presidencial de uno de nuestros expresidentes. Yo estaba vestido elegantemente. Tomé un taxi para ir al lugar del evento y el taxista me preguntó: «Señor, ¿quién es usted?». Y yo le contesté: «Soy un embajador». El taxista, sorprendido, dijo: ¿Un embajador? ¿De qué país? De un país muy importante. Estoy al servicio de un rey. Más sorpresa para el taxista, a quien le dije que era embajador de Jesucristo. Amigo, permítame decirle algo muy importante. Usted es un embajador. Y alguien me dirá: pero pastor, yo no tengo mucha educación, ni títulos, ni dinero. Escúcheme nuevamente. Usted es un embajador. Usted es alguien importante. ¿Qué puede haber más importante que el ser el embajador, el representante del Rey de Reyes? Usted no es simplemente una rueda de emergencia. Dios le ha nominado, Dios le ha ungido. Y si usted no está interesado en ser embajador cuando es nombrado embajador, usted es culpable de alta traición a su rey. El rechazar tal llamado no solo que es ineficaz, sino que demuestra rebeldía. Si usted no está interesado en el destino eterno de las almas, en cierta forma usted está caminando por el sendero de la apostasía. La gente que se tropieza en las tinieblas puede caminar en la luz si solo abriera la palabra de Dios y compartiera con los perdidos cómo ser salvos. Y si usted está pensando que para hacer eso no tiene ningún entrenamiento, déjeme decirle que no necesita tener entrenamiento, solo comparta con otros lo que Jesús ha hecho por usted. Se sorprenderá el efecto que puede tener su testimonio en la vida de otros. Quiero hacerle una pregunta. Si alguien le ofreciera dar $1,000 en efectivo por cada persona que usted conduzca a los pies de Cristo, ¿haría eso alguna diferencia en su vida? Le puedo asegurar que para muchos, incluyendo creyentes, esa sería la forma más fácil de volverse ricos. Porque usted sabe, todo es cuestión de...
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0: Pablo dijo, hago lo que hago para que pueda ser aceptable delante de él y para complacerle. Leí acerca de un famoso violinista quien, frente a una vasta audiencia, tocó su violín en forma magistral. Cuando terminó su concierto, abandonó el escenario. La audiencia de pie le aplaudía clamorosamente. Y tras las cortinas del escenario, le dijeron al violinista, «Regrese al escenario, escuche cómo aplaude la gente, todo el mundo está de pie». Y el violinista, con un tono de tristeza, dijo, «No todo el mundo está de pie». «Ven a ese hombre que permanece sentado, sin aplaudir, en la tercera fila. Es mi profesor de violín». Amigo, no tiene ninguna importancia cuánta gente le aplauda. Si usted no complace a Jesús, ¿qué importa que todo el mundo le aplauda? En cambio, si Jesús, su maestro, se complace en usted y le aplaude, ¿qué importa que todo el mundo no lo haga? ¿Sabe cuál debe ser nuestra constante oración? Señor, dame compasión por las almas. Ayúdame a ser un ganador de almas en cualquier lugar y bajo cualquier circunstancia. Ayúdame a compartir lo que significas para mí y lo que has hecho en mi vida. Esa debería ser parte de nuestra oración cotidiana. Cuando no era más que un jovencito, estuve en un retiro en Carolina del Norte. Uno de los pastores invitados predicó sobre la importancia de ganar almas para Jesús. Y al final preguntó, ¿cuántos de ustedes prometen ganar por lo menos un alma para Cristo durante este año? Yo levanté mi mano e hice la solemne promesa delante de Dios que lo haría si es que el Señor me ayudaba. Y comencé una vida de ganar almas para Cristo. ¿Cuántos de quienes me están escuchando quisieran ganar almas para el Señor? Si no puede ganar a una persona adulta, puede ganar a una persona joven, o a un niño, o una niña. Si no puede ganar a una persona de su propia etnia, gane a una persona de otra etnia. Si no puede ganar a una persona de determinado color, gane a una persona de otro color, pero gane almas para el Señor. Un día usted estará delante del tribunal de Cristo y su vida se disipará como humo de madera, de heno o de hojarasca. Ahora, si usted aún no es salvo, todo lo que necesita para que lo sea ya ha sido hecho. Jesús sufrió, sangró, padeció y murió en la cruz. Él pagó por sus pecados con su preciosa sangre. Y se levantó de la tumba como evidencia de que es el Hijo de Dios. Jesús le ama y quiere salvarle, y así lo hará si usted cree en Él y deposita su confianza en Él. Ahora, este creer no significa un creer intelectual, significa depositar su fe en Él, confiar en Él, saber que su vida está segura en sus manos. Si usted quiere hacer una decisión por Cristo ahora mismo, le invito a que diga la siguiente oración conmigo. Querido Dios, sé que me amas y quieres salvarme. Sé que mis pecados merecen tu justo juicio, pero vengo a pedirte gracias.
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0: Sacrificaste tu propia vida en la cruz del Calvario para pagar la culpa de mis pecados. Moriste para darme vida. Gracias por amarme de esa manera. Este momento, con sincera fe y profunda convicción, abro mi corazón para que tú entres a morar en él como mi Salvador y mi Señor. Te entrego voluntariamente el control de mi vida. Perdona mis pecados, límpiame, sáname y sálvame. Lo pido en tu santo nombre. Amén.
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3: Muchas gracias a todos los que nos escriben diariamente, animándonos a continuar, haciéndonos saber cómo el Señor Jesús le edifica a través del amor que vale y confirmándonos que efectivamente oran por nosotros. 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

0: Okay, estamos. ¿De qué vamos a hablar?
1: So what are we going to read?
0: De algunas incidencias
1: about some things
0: en la vida de Jesús con su discípulo
1: in the life of Jesus
0: luego que resucita.
1: With his disciples after he came back from the death.
0: Y es interesante ver algunas cosas aquí.
1: It's interesting to see some things here
0: que le aseguro van a edificar nuestra vida.
1: That I assure you that are going to help our life.
0: Juan capítulo 21.
1: John chapter 21.
0: Póngase de pie un momentito nada más para calentar los motores.
1: Stand up a little bit.
0: Dice así la palabra del Señor. Después de esto Jesús, versículo 1.
1: Verse number 1.
0: Se manifestó otra vez a sus discípulos junto al mar de Tiberias. Y se manifestó de esta manera. Estaban juntos Simón Pedro, Tomás llamado el Dídimo, Natanael, el de Caná de Galilea, los hijos de Zebedeo y otros dos de sus discípulos. Y Simón Pedro les dijo, voy a pescar. Ellos le dijeron, vamos nosotros también contigo. Fueron y entraron en una barca y aquella noche no pescaron nada. Cuando ya iban amaneciendo, se presentó Jesús en la playa, mas los discípulos no sabían que era Jesús. Y le dijo, hijitos, ¿tenéis algo de comer? Le respondieron, no. Y él le dijo, echa la red a la derecha de la barca y hallaré entonces, y dice, y hallaréis. Entonces le echaron y ya no lo podían sacar por la gran cantidad de peces. Entonces aquel discípulo a quien amaba Jesús, dijo a Pedro, es el Señor. Y Simón Pedro, cuando oyó que era el Señor, se ciñó la ropa porque se había despojado de ella y se echó al mar. Y los otros discípulos vinieron con la barca, arrastrando la red de peces, pues no distaban de tierra, sino como 200 codos. Al descender a tierra, vieron brasas puestas y un pez encima de ella y pan. Jesús le dijo, trae de los peces que acabáis de pescar. Subió Simón Pedro y sacó la red a tierra llena de grandes peces, 153, y aún siendo tanto, la red no se rompió. Le dijo Jesús, venid y comed, y ninguno de los discípulos se atrevía a preguntarle, ¿tú quién eres? Sabiendo que era el Señor. Vino pues Jesús y tomó el pan y lo dio, y asimismo del pescado. Dice que esta era la tercera vez que Jesús se manifestaba a sus discípulos después de haber resucitado de los muertos. Tome asiento. Incidencias. Y cuando hablamos de incidencia,
1: when we talk about situations,
0: hablamos de cosas curiosas.
1: We talk about
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1: And in this case,
0: encontramos de qué manera Jesús,
1: we find out in what way,
0: después de resucitar, se revela a sus discípulos.
1: In what way Jesus revealed to his disciples after his resurrection.
0: La Biblia dice claramente que el Señor estuvo 40 días después que resucitó.
1: Bible says that Jesus was 40 days after his resurrection.
0: Y en 40 días se le reveló a sus discípulos 10 veces.
1: That in 40 days Jesus revealed to his disciples 10 times.
0: Y lo hizo para preparar a sus discípulos.
1: And he did it to prepare his disciples.
0: De una gran realidad.
1: About a reality.
0: Él tenía que irse.
1: He had to leave.
0: Pero antes de irse,
1: but before he had to leave,
0: él tenía que enseñar a los discípulos un nuevo estilo de vida.
1: He had to teach his disciples a new way of life.
0: Recuerde que nosotros los seres humanos,
1: remember that ourselves or the human beings,
0: estamos llenos de muchos sentimientos.
1: We are full of many feelings.
0: Estamos llenos de muchas emociones.
1: We are full of emotions.
0: Y por naturaleza necesitamos depender de alguien.
1: And by nature we need to depend on someone.
0: Y el Señor sabía.
1: And Jesus knew
0: que él se iba.
1: That he had to leave.
0: Y tenía que mentalizar preparando a sus discípulos so a ese nuevo estilo de vida.
1: So he had to prepare his disciples for this new way of life.
0: Porque físicamente ya no iba a estar con ellos.
1: Because he was not going to be physically with them anymore.
0: Ahora yo le pregunto a ustedes,
1: So I ask you today.
0: ¿Realmente los discípulos fueron privilegiados?
1: Were the disciples privileged?
0: Yo creo que en parte los discípulos fueron privilegiados porque ellos tuvieron la oportunidad.
1: I think they were privileged because they had opportunity
0: de caminar con Jesús.
1: To walk along with Jesus.
0: De hablar con Jesús.
1: To talk with Jesus.
0: Bueno, algunos están caminando, vamos a un alto. Julián, ayúdenme en esto. Oigo ruido por ahí, no quiero ningún ruido. Guarden silencio. Agarre su niño ahí para que yo pueda seguir, porque esto no es fácil. Les decía a ustedes que realmente los discípulos fueron privilegiados.
1: So I was saying that the disciples were very privileged.
0: Ellos pudieron ver físicamente a Jesús.
1: Because they could see physically Jesus.
0: Hablar con Jesús.
1: They could talk with Jesus.
0: Caminar con Jesús.
1: They could walk with Jesus.
0: Pero llegó la hora.
1: But the time arrived.
0: Que él no iba a estar más con ellos.
1: That he was not going to be with them anymore.
0: Hablando físicamente.
1: Physically talking.
0: Entonces él quería dejarle a ellos un modelo.
1: So he wanted to give them a model.
0: De vida.
1: Of a way of life.
0: Como decíamos, un estilo de vida nuevo.
1: In other words, a new way of life.
0: Y quería enseñarles de qué manera ellos tenían que depender.
1: So he wanted to teach them how they had to depend.
0: De él.
1: Of him.
0: Ahora, note algo curioso.
1: So notice this.
0: Estas incidencias son muy familiares.
1: These situations are very familiar.
0: Son muy personales.
1: Are very personal.
0: Ahora, hay algo que yo quiero que usted conozca en esta hora.
1: There's something that I want you to understand this time.
0: Que el Señor durante 40 días,
1: that the Lord for 40 days
0: se reveló a los discípulos 10 veces,
1: revealed to his disciples 10 times.
0: Pero solo a los discípulos.
1: But only to his disciples.
0: El Señor no se reveló a más nadie.
1: He didn't reveal to anybody else.
0: Las 10 veces fue con sus discípulos.
1: The 10 times were with his disciples.
0: Solo ellos podían mirarlo.
1: Only them could see him.
0: Y todas las veces que el Señor se le apareció a ellos,
1: and all those times that he revealed himself,
0: se le apareció en una manera de, en un ambiente de intimidad y de
2: confianza. 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
1: So notice this.
0: Dice el contexto de la Biblia.
1: The verse says
0: que estaban los discípulos en la barca,
1: that they were in a ship,
0: y habían pasado toda una noche,
1: and they were like a night.
0: Hasta el amanecer.
1: They happened a night until the morning.
0: Y no habían pescado nada.
1: And they couldn't fish anything.
0: Y dice la Biblia que Jesús se le aparece.
1: So Jesus appears.
0: Escúcheme. Jesús de repente se le aparece a ellos.
1: Jesus appears suddenly.
0: Y le dice, hijitos.
1: And says, sons.
0: ¿Tenéis algo de comer?
1: Do you have something to eat?
0: El Señor sabía.
1: The Lord knew
0: que no habían pescado nada.
1: That they hadn't fished anything.
0: Pero la pregunta es interesante.
1: But the question is interesting.
0: Como que el Señor le decía, deténgase un poco.
1: The Lord was saying, stop a little bit.
0: O deténgase, por favor.
1: Oh, please stop.
0: Porque como van,
1: because the way that you're going,
0: no van a pescar nada.
1: You're not going to fish anything tonight.
0: En otra palabra, ustedes necesitan que yo haga el milagro.
1: In other words, you need me to make the miracle.
0: Necesitan de mí.
1: You need me.
0: Ahora, ¿qué miró Jesús en los discípulos?
1: What did Jesus look in his disciples?
0: Algunas cosas sucedieron durante toda la noche.
1: Some things happened along the night.
0: Más o menos 5 o 6 de la mañana.
1: About 5 or 6 in the morning.
0: Jesús se le aparece a los discípulos.
1: Jesus appears to his disciples.
0: Estaban, número uno, cansados.
1: They were tired.
0: Dos, estaban agotados.
1: Number two, they were very tired.
0: Totalmente sus emociones estaban por el suelo.
1: His emotions were down.
0: Estaban fatigados.
1: They were very tired.
0: Cargados de sueño.
1: And full of
0: porque no habían pescado nada.
1: They wanted to sleep because they hadn't fished anything.
0: Yo le pregunto a ustedes, ¿estarían frustrados ellos?
1: So the question is, they were frustrated.
0: ¿Estarían frustrados?
1: They were frustrated.
0: Oiga, alguien diga amén aquí.
1: Someone say amen, please.
0: ¿Estarían frustrados ellos?
1: Were they frustrated?
0: ¿Tú sabes lo que es pasar toda una noche?
1: Do you know what it is to be all the night?
0: Y no pescar nada.
1: And not fishing anything?
0: Es la cosa más decepcionante.
1: That is not good.
0: Ahora, ellos no eran cualquiera pescadores.
1: Well, they were not bad fishers.
0: Ellos eran hombres de la mar.
1: They were people of the sea.
0: Ellos tenían conocimiento del mar.
1: They knew about the sea.
0: Ellos conocían las mareas.
1: They knew about all the
0: cuando
1: things.
0: Cuando bajaba, cuando subía.
1: About the waves.
0: Ellos tenían todo el conocimiento del mar y la experiencia del mar.
1: They had a knowledge about the sea, and they had experience.
0: Pero ahí estaban ellos.
1: But they were there.
0: Frustrados.
1: Frustrated.
0: Deprimidos.
1: Depressed.
0: Angustiados.
1: Anguished.
0: Cansados.
1: Tired.
0: Porque no habían pescado nada.
1: Because they couldn't fish anything.
0: Ahora, ¿qué nos enseña eso?
1: Now, what do this teach us?
0: ¿Qué nos enseña esa experiencia?
1: What do this teach us to us?
0: En primer lugar,
1: in first place,
0: ¿qué nos enseña el Señor?
1: What does the Lord teach us?
0: El Señor no estaba con ellos.
1: The Lord wasn't with them.
0: Físicamente.
1: Physically.
0: Y eso para ellos era que tenían que depender de la fe.
1: And it means that they had to depend on faith.
0: Ahora, ¿por qué el Señor no apareció antes?
1: Why didn't the Lord appear before?
0: ¿Por qué apareció al final?
1: Why did he appear
0: cuando
1: the last time?
0: Cuando lo encuentra cansado, con sueño, fatigado.
1: When he finds them tired and anguished.
0: Porque quería enseñarlo a ellos que de ahora en adelante tenían que depender de la fe.
1: Because he wanted to teach them that from that time they needed to depend on faith.
0: Diga conmigo fe.
1: Say with me faith.
0: Ahora, yo le pregunto, ¿Es el modelo para la iglesia de hoy?
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0: ¿Crees que la iglesia tiene que depender de la fe?
1: Do you believe that we need to depend on faith?
0: Bueno, debe decirle que la fe es el mecanismo, la fe es el elemento que conmueve el corazón de Dios y abre las puertas de los cielos.
1: So let me tell you that the faith is what touches the heart of God.
0: Esa es la primera lección, tenía que aprender a depender de la fe.
1: That is the first lesson, they needed to depend on faith.
0: Habacuc lo aclara más, dice, el justo por la fe vivirá.
1: Bible says the fair one will depend on faith.
0: Yo no sé por qué la fe no es una doctrina.
1: I don't know why the faith is not a doctrine.
0: La fe debería ser una doctrina.
1: Faith must be a doctrine.
0: Porque todo el evangelio.
1: Because all the gospel.
0: Hay sin número de citas.
1: There are many verses
0: que hablan de la fe.
1: That speak about faith.
0: El lenguaje que Jesús usó con sus discípulos.
1: The language
0: fue un lenguaje de fe.
1: The language that Jesus used with his disciples.
0: Y encontramos tantas veces que el Señor habla de la importancia de tener fe.
1: Was all about faith, and Jesus spoke about all about faith.
0: Aún el apóstol Pablo,
1: even the apostle Paul,
0: en la carta a los Hebreos,
1: in the letter of the Hebrews,
0: habla de la importancia de la fe.
1: He speaks about the importance of faith.
0: ¿Y qué dice él en el versículo 1 del capítulo 11?
1: And what does he say?
0: La fe es la certeza de lo que se espera.
1: Faith,
0: más la convicción de lo que no se ve.
1: Faith is certainly what you hope.
0: ¿Qué es la fe?
1: What is faith?
0: La certeza de lo que se espera, como decir, las cosas que esperamos que sucedan.
1: The things that we hope that to happen.
0: Hay cosas que no las vemos.
1: There are things that we cannot see.
0: Pero nosotros por la fe,
1: but by faith,
0: la confesamos.
1: We can confess them.
0: La fe es la certeza de lo que se espera. Faith, y la convicción de lo que no se ve.
1: Faith is what you can hope and the conviction of what you cannot
0: see. Hay cosas que no vemos, pero creemos que van a suceder.
1: There are things that you cannot see, but you can believe that they are going to happen.
0: Repito, hay cosas que no vemos, pero creemos que van a suceder.
1: There are things that we cannot see, but
0: eso
1: you believe
0: fe.
1: That they can happen.
0: That's eso faith. Es fe.
1: That is faith.
0: Y habla de certeza.
1: There's trust.
0: La fe es la certeza.
1: Faith is the trust.
0: ¿Cómo decir? La fe, la seguridad.
1: The security.

0: First, trust.
1: La fe es la certeza.
0: Faith is the trust.
1: ¿Cómo decir? La fe es la seguridad.
0: The security.
1: De lo que va a suceder.
0: Of what is going to happen.
1: ¿Sabe usted, hermano, cuántas veces el Señor usó con los discípulos el lenguaje de la fe?
0: Do you know how many times did Jesus use the language of
1: muchas veces.
0: Faith with his disciples?
1: ¿Qué dijo el Señor?
0: What did the Lord say?
1: A los discípulos.
0: To his disciples.
1: Si tuvieras fe.
0: If you had faith.
1: Como un grano de mostaza.
0: Like a mustard piece of.
1: Diría este monte, quítate.
0: You would tell this mountain, move.
1: Y el monte se quitaría.
0: And that mountain would move.
1: Ahora es imposible.
0: So it is impossible.
1: Para quitar ese monte.
0: To move a mountain.
1: Yo no necesito tanta fe.
0: I don't need so much faith.
1: Habla de una fe como un grano de mostaza.
0: It speaks about a seed of mustard.
1: Habla de una fe pequeña.
0: A small piece of faith.
1: Y solamente con una fe pequeña.
0: So you only need a small piece of faith.
1: Le digo ese monte.
0: I would tell that
1: monte,
0: mountain,
1: quítate.
0: Move.
1: Y se quitará.
0: And he would move.
1: Ahora cuando hablamos de monte.
0: So now when we speak about mountain.
1: Hablamos de momentos de prueba.
0: We speak about hard times.
1: Obstáculos.
0: Obstacles.
1: Dificultades.
0: Difficulties.
1: Problemas financieros.
0: Financial troubles.
1: Problemas familiar.
0: Familiar troubles.
1: Problemas con el esposo.
0: Troubles with his wife.
1: Problemas con los hijos.
0: With the
1: problemas
0: children.
1: En el trabajo.
0: With the job.
1: La montaña es símbolo de todo lo que es obstáculo, todo lo que construye realmente a ese caminar diario.
0: The mountain is a symbol of the obstacle that
1: entonces,
0: is.
1: Tengo que aprender.
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1: Es teniendo por lo menos un poquito de fe.
0: So the way of taking off the obstacles is to having a little bit of faith.
1: Alguien diga amén aquí, hermano.
0: Someone say amen, please.
1: Yo pregunto, ¿hay alguien que tiene fe aquí?
0: I ask you, there's someone with faith here?
1: ¿Hay alguien que tiene fe?
0: Is there someone with faith?
1: ¿Sabe por qué no hay milagro en las iglesias hoy?
0: Do you know why there's no miracles anymore?
1: ¿Sabe por qué no hay milagro?
0: Do you know why there are no miracles?
1: Porque no hay fe.
0: Because there's no faith.
1: ¿Cuán importante la fe?
0: How important?
1: El justo por la fe vivirá.
0: How important is the faith? The fair one will live on faith.
1: Yo no tengo que depender de una chequera.
0: I don't have to depend on a check.
1: Yo no dependo de una chequera.
0: I don't depend on a checklist.
1: Yo dependo de Dios.
0: I depend on God.
1: Y sabe, hermano, tantas veces el Señor le enseñó a los discípulos cuán importante es actuar en fe. Había más de 15,000 personas, entre niños, ancianos y todo, y había hambre. El Señor le dice a los discípulos, denle vosotros de comer.
0: The Lord teaches all the disciples about step out in faith many times. For example, the time that there were a crowd and they were hungry.
1: ¿Y qué dijo Pedro?
0: What did Peter say?
1: Señor, nada más hay un par de peces.
0: Lord, there's only a couple of fishes.
1: Un par de panes.
0: A couple of bread.
1: ¿Cómo vamos a darle de comer a miles de personas?
0: How we're gonna feed this crowd?
1: Habiendo unos cuantos peces.
0: Just a few fishes.
1: Unos cuantos panes.
0: Just a few bread.
1: Esa es la respuesta que siempre damos nosotros. Míreme,
0: that
1: ponga atención.
0: The answer that we,
1: esa es la respuesta que siempre damos.
0: That's our answer all the time.
1: ¿Cuál es el lenguaje de nosotros? No se puede.
0: We say you can do it. You cannot do it.
1: No lo puedo creer.
0: I cannot believe this.
1: Es difícil.
0: It is hard.
1: Señores,
0: people,
1: escúcheme.
0: Listen to this.
1: Si usted quiere tener éxito en la vida cristiana,
0: if you want to succeed in the Christian life,
1: aprenda a vivir por fe.
0: Learn to step out in faith.
1: Si usted no tiene fe,
0: if you don't have faith,
1: usted no va a mover ninguna montaña.
0: You're not moving any mountain.
1: Si usted no tiene fe,
0: if you don't have faith,
1: nunca va a tener éxito en la vida.
0: You're not going to succeed in life.
1: Porque la fe es un elemento importante dado a los hijos de Dios.
0: Because faith is something very important in the son of the Lord.
1: Y el lenguaje de la fe es en toda la Biblia.
0: And the language of the faith is in the whole Bible.
1: Dice que por la fe Abraham.
0: By faith Abraham.
1: Salió sin saber a dónde iba.
0: Went out knowing where he was going.
1: Por la fe Abel.
0: By faith Abel.
1: Ofreció mejor sacrificio.
0: Offer a better sacrifice.
1: Y usted va a encontrar la galería de los hombres y mujeres de fe.
0: You can find a lot of men of faith.
1: Que todo lo hicieron por fe.
0: That did a lot of things by faith.
1: Por eso tuvieron éxito.
0: That's why they succeed.
1: Conquistaron reinos.
0: They conquer kingdoms.
1: Hicieron maravillas.
0: They do wonders.
1: Porque fueron hombres y mujeres de fe.
0: Because they were men and women
1: yo,
0: of faith.
1: Y yo me he dado cuenta.
0: And I have realized.
1: Que si algo hace falta hoy en día en las iglesias.
0: That is there something
1: hace
0: lacking.
1: Falta fe.
0: In our churches is faith.
1: Hemos limitado el poder de Dios.
0: We have limited the power of God.
1: Estamos enfermos, vamos para el seguro social.
0: We're sick, we go to the
1: no.

0: doctor.
1: Cabeza, vamos el curandero.
0: We have a headache, we go to the witchcraft.
1: Vamos al especialista.
0: We have pain, we go to the doctor.
1: ¿Sabe usted, hermano, yo no estoy en contra de la medicina?
0: I'm not against the medicine.
1: Pero la iglesia de hoy.
0: But the church of today.
1: No es la iglesia primitiva.
0: It's not the primitive church.
1: En aquellos tiempos no había médico.
0: In those times there were no doctors.
1: No había tecnología.
0: There were no technology.
1: No había medicina.
0: There were no medicine.
1: Y los hermanos.
0: And the brothers.
1: Aprendieron a vivir.
0: Learned to live.
1: Por fe.
0: By faith.
1: Y por medio de la fe,
0: and by faith,
1: vieron milagros,
0: they saw miracles,
1: señales,
0: signs,
1: y prodigios,
0: and wonders
1: que Dios hacía en medio de ellos.
0: That God was doing in the middle of them.
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0: When the Son of Man would come,
1: hallará fe en esta tierra.
0: Will he find faith in the earth?
1: Esa oración es una interrogante.
0: There's a question.
1: Y está en futuro,
0: in some future tense,
1: pluperfecto.
0: In future tense,
1: se refiere hacia el futuro.
0: It speaks about the future.
1: No está hablando del presente.
0: It's not speaking about now.
1: Está hablando del futuro.
0: It's speaking about the future.
1: El Señor tenía la idea.
0: The Lord had the idea.
1: Un elemento.
0: That there's an element
1: que se iba a perder.
0: That was going to be missed.
1: Antes que él viniera.
0: Before he would come back.
1: Es la fe.
0: And he was talking about faith.
1: ¿Sabe por qué hay tanto creyente desanimado en las iglesias?
0: Do you know why there's people unmotivated?
1: ¿Sabe por qué hay tantos creyentes con conceptos raros?
0: Do you know why there are Christians
1: wrong? ¿Por qué hay tantos creyentes deprimidos?
0: Why are there many Christians depressed?
1: ¿Por qué no hay ánimo de alabar a Dios?
0: Why there's no motivation to worship the Lord?
1: Hemos hecho de la experiencia evangélica un sistema religioso.
0: We have made about our experience a religious system.
1: Usted y yo lo que yo le dije a ustedes.
0: Do you listen to what I'm telling you?
1: Que solo en Alemania,
0: that only in Germany
1: hay más de 340 iglesias evangélicas,
0: there are more than 300 churches
1: que se han cerrado,
0: that have been closed
1: porque nadie va,
0: because no one goes there.
1: Y el concilio de esa iglesia evangélica,
0: and the governments of those churches
1: han tenido que vender las iglesias.
0: They have been selling
1: porque,
0: churches
1: porque ya nadie va a la iglesia,
0: because no one goes there anymore.
1: La iglesia católica,
0: the Catholic churches,
1: solo en Alemania,
0: only in Germany
1: ha tenido que vender,
0: have been selling
1: 1,050 iglesias católicas,
0: 1,050 churches,
1: porque ya nadie va,
0: because no one goes there anymore.
1: Nadie va a misa.
0: No one goes there to the service.
1: Y no nos quedamos nosotros atrás, también los evangélicos. 340 iglesias se han vendido. Hoy en día son discotecas. Hoy en día son restaurantes. Hoy en día son cuestiones de ciber. Hoy en día son cualquier otra cosa. Pero que ya no se predica la palabra porque no hay fe.
0: 340 churches have been closed in Germany because there's no faith anymore. There are places to dance and many other things.
1: Amen.
0: Amen.
1: ¿Estamos de acuerdo?
0: Do we agree about this?
1: Primera lección.
0: First lesson.
1: Para los discípulos.
0: For the disciples.
1: Tenían que aprender a vivir por fe.
0: They needed to live by faith.
1: Porque físicamente no lo iban a ver más.
0: Because they were not going to see Jesus physically anymore.
1: Estaban en el medio del mar turbulento.
0: They were in the middle of the sea.
1: Deprimido, cansado.
0: Depressed and tired.
1: Con hambre.
0: Hungry.
1: Y sin nada que llevar a casa.
0: And with nothing to bring to their houses.
1: Hasta que apareció Jesús.
0: Until Jesus appeared.
1: Aprenda este principio.
0: Learn this principle.
1: El justo,
0: the fair one,
1: por la fe,
0: by faith,
1: vivirá.
0: Will live.
1: Segundo principio.
0: Second principle.
1: Más que depender de la experiencia.
0: More than depending on the experience.
1: En este caso de Pedro.
0: In this case of Peter,
1: un experto del mar,
0: an expert of the sea,
1: tenían que depender de Dios.
0: They needed to depend on Jesus, on
1: no,
0: God.
1: No de su conocimiento.
0: Not on his knowledge.
1: Una de las cosas, hermano, que está afectando a la iglesia hoy en día.
0: One of the things that are affecting the churches nowadays.
1: Que estamos dependiendo más.
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0: That on God.
1: Imagínense que hay lugares.
0: There are places
1: donde hay pastores,
0: where there are pastors,
1: que para ser pastor,
0: that to be pastor,
1: se le exige
0: They need it.
1: Que tenga un diploma por lo menos en psicología.
0: They need to have at least a master on psychology.
1: Yo conocí un pastor amigo mío que en los Estados Unidos.
0: A pastor friend of mine in the United States.
1: No pudo pastorear.
0: He couldn't get to be a pastor.
1: Sobre todo en las iglesias americanas.
0: On the Mexican churches.
1: Porque allá se le exige.
0: Because they he needed.
1: Que el pastor.
0: The pastor needs.
1: Tiene que tener.
0: To have.
1: Un diploma universitario.
0: A university title,
1: sobre todo en psicología.
0: And mostly on psychology.
1: Yo no estoy denigrando que hay que prepararse.
0: I don't say that you don't have to prepare.
1: Pero el lenguaje de Dios,
0: but the language of God,
1: no es el lenguaje de los hombres.
0: It's not the language of the man.
1: El conocimiento del hombre,
0: the knowledge of man,
1: no es el conocimiento de Dios.
0: It's not the knowledge of God.
1: La sabiduría del hombre,
0: the wisdom of the man,
1: no es la sabiduría de Dios.
0: It's not the wisdom of God.
1: Porque la sabiduría del hombre,
0: because the wisdom of man,
1: es diabólica,
0: is from the devil,
1: y es terrenal,
0: and it's from earth.
1: La sabiduría de Dios,
0: the wisdom of God,
1: es celestial,
0: es de Dios, es
1: de Dios,
0: it's from God.
1: Ahora, para que alguna iglesia pueda desarrollarse,
0: so for a church to be developing
1: y pueda crecer,
0: and to grow up,
1: el Señor no necesita un hombre que tenga tantos diplomas universitarios.
0: The Lord doesn't need a person with a lot of titles.
1: Porque más que un conocimiento,
0: because more than knowledge,
1: Dios quiere un corazón contrito y humillado.
0: God wants
1: que aprenda a,
0: heart,
1: a depender de él,
0: a humble,
1: no del conocimiento.
0: A humble heart depending on him and not on knowledge.
1: Ahora, el que puede prepararse, prepárese.
0: But if you can't prepare, do it.
1: Pero sabe usted que en muchos púlpitos,
0: but in many altars,
1: ya no hay palabra revelada de Dios.
0: There's no word revealed by God anymore.
1: Yo, en muchos púlpitos solamente hay lobo.
0: In many altars, there are only.
1: Solamente hay conocimiento, no hay rema.
0: There's only knowledge. There's no anointing anymore.
1: Por eso es que la iglesia está como está, fría, religiosa.
0: That's why the churches are religious.
1: Porque están recibiendo solo conocimiento del hombre.
0: Because they're receiving knowledge of man.
1: No hay revelación de Dios.
0: There's no revelation of God.
1: Si algo necesita el mundo de hoy,
0: it's something we need.
1: Es una palabra.
0: It's a word
1: que venga directa de Dios.
0: That comes
1: una
0: from
1: palabra
0: God.
1: Revelada.
0: A word
1: que cambie.
0: Revealed. A word revealed
1: su vida.
0: That transformed your life.
1: Y el Señor quería enseñarle a los discípulos.
0: And the Lord wanted to teach his disciples.
1: No solamente aprender a vivir por fe.
0: Not only to live by faith.
1: Sino que ellos tenían que dejar su conocimiento a un lado.
0: But they needed to.
1: Y aprender a depender de Dios.
0: To put his knowledge aside and depending of God.
1: ¿Cuánto depende de Dios aquí?
0: How many of you depend on God?
1: ¿Cuántos dependen de Dios?
0: How many of you depend on God?
1: ¿Cuántos dependen de la chequera que tienen?
0: How many of you depend on your money?
1: ¿Cuántos dependen? Sí, algunos están tranquilos porque dependen de lo que el gobierno le paga.
0: There's people relaxed because they have money.
1: Pero nuestra dependencia,
0: but we depend,
1: viene de Dios, no de los hombres.
0: On God, not on man.
1: Mi dependencia es Dios.
0: I depend on God.
1: Pablo dijo.
0: Paul said,
1: mi Dios pues suplirá.
0: My God will supply
1: todo lo que me hace falta.
0: All my needs.
1: Conforme.
0: According
1: a su riqueza.
0: To his richness.
1: En gloria.
0: In glory.
1: En Cristo Jesús.
0: In Jesus Christ.
1: Oiga, ¿sabes lo que está diciendo Pablo? Mi Dios pues suplirá. ¿Quién es que
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1: Oiga, el Señor se acercó a ellos.
0: The Lord got closer to them
1: la lección de su vida,
0: and showed them the lesson of their lives,
1: que había que caminar por fe,
0: that they had to step out in faith,
1: y había que depender de él,
0: and they had to depend on him.
1: Ahí estaban, hijito, tenía algo de comer.
0: He was there.
1: No había,
0: sons,
1: no había nada.
0: Do you have anything to eat? There was nothing.
1: El Señor le dio las instrucciones.
0: The Lord teaches them.
1: Y le dijo,
0: and said,
1: tirad la red a la mano derecha.
0: Throw the red to the right side.
1: ¿Y sabe cuántos peces ellos recogieron en la red?
0: Do you know how many fishes did they?
1: 153 peces.
0: They gathered 152 fishes.
1: Pero sabe lo curioso, la red no se rompió.
0: But do you know a curious thing? The net didn't broke down.
1: Oiga bien, anteriormente ellos.
0: Previously they.
1: Allá atrás, por favor. Anteriormente ellos fueron a pescar.
0: Previously they went to fish.
1: Y eran tantos los peces.
0: And there were so many fishes.
1: Que dice que la red se rompió.
0: That the net was breaking down.
1: Y los peces se salieron.
0: And the fishes
1: ahora vemos.
0: Were released.
1: La red que dio Dios, la orden que dio Dios.
0: Now we see the order that God did.
1: 153 peces.
0: 153 fishes.
1: Y la red no fue rota.
0: And the net didn't broke down.
1: Es que no podía romperse porque venía directamente de Dios la orden. Tiren la red a la mano derecha. Lo que viene de Dios no se destruye. Lo que viene de Dios permanece para siempre. ¡Aleluya!
0: It didn't break down because what comes from God stays forever.
1: Ahora la pregunta es,
0: the question is,
1: no cabía un pez más en la red.
0: They couldn't have any more fish in the net.
1: Es que las bendiciones de Dios,
0: because the blessings of God,
1: siempre son en abundancia.
0: Are always abundant.
1: Dios no es limitado.
0: God is not limited.
1: El hombre se limita.
0: The man limits
1: en lo
0: himself.
1: Que te da.
0: In what gives you.
1: Cuando Dios te bendice,
0: when God blesses you,
1: con abundancia.
0: He will bless you abundantly.
1: Diga conmigo, abundancia.
0: Say with me abundantly.
1: Todo lo que viene de Dios en abundancia.
0: What comes from God is abundant.
1: Aleluya.
0: Hallelujah.
1: Por eso que algunos cuando se casan,
0: that's why some people when get married,
1: la mujer viene de repente, sale en cinta.
0: The women
1: va al médico.
0: Gets pregnant and go to the doctor.
1: El médico le dice,
0: the doctor says,
1: oiga, usted en el vientre.
0: Oh, you in your
1: en
0: belly,
1: su matriz,
0: your belly,
1: hay tres niños.
0: There are three children.
1: ¿Cómo es eso?
0: How can this happen?
1: Un solo cuetazo, tres hijos a la vez. Ahí va uno por uno saliendo.
0: Pregnant for the first time, three children.
1: Ojo. Yo nunca he visto.
0: I've never seen.
1: Un milagro de Dios.
0: A miracle of God.
1: Que no haya venido con abundancia.
0: That is not abundant. Ojo.
1: Cuando el Señor trajo el maná,
0: when the Lord brought the maná,
1: y le dio de comer a todo ese pueblo,
0: and fed all the people,
1: más de 3 millones de judíos,
0: more than 3 millions of
1: dice
0: Jews,
1: dice la Biblia que comieron, dice hasta saciarse.
0: Bible says that they ate until they were done.
1: Vamos iglesia, comieron hasta. ¿Qué significa eso?
0: They ate until they were done.
1: Hasta saciarse, ¿qué significa?
0: What does this mean? To be done.
1: ¿Hasta que quedaron qué?
0: Until they were.
1: En el buen chiricano, ¿hasta que quedaron qué? ¡Harto!
0: They were totally done.
1: Y no solamente eso.
0: Not only this.
1: Dice que quedaron.
0: Bible says that they were.
1: Quedaron gran cantidad de maná.
0: There were a lot of maná.
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1: ¿Qué? Sobró.
0: There were a lot of food.
1: Y se hartaron.
0: So they ate until they wanted.
1: Y el problema es que tienen que comérselo todo.
0: The problem is that they had,
1: porque
0: they had
1: si
0: to eat it all.
1: Para, si lo dejaban para el día siguiente.
0: Because if they kept some for the next day.
1: Se corrompía, se llenaba de gusano.
0: It wasn't going to work
1: así
0: anymore.
1: Así que dice que fueron saciados. Señores, toda bendición de Dios viene ¿qué? En abundancia.
0: All the blessing of God comes abundantly.
1: Ahora, cuando hablamos de abundancia,
0: when we speak about abundance,
1: no solamente estamos hablando de la parte material de alimento.
0: We don't only speak about material things.
1: El Señor también habló.
0: The Lord also spoke.
1: ¿Qué dijo el Señor? Yo he venido para que tengan vida.
0: The Lord said, I came to.
1: ¿Y para que la tengan cómo? Diga conmigo abundancia.
0: I came for you to have life.
1: He venido
0: have
1: para que tengan vida y vida en abundancia.
0: The Lord said, I came for you to have life and abundant life.
1: El salmista dice.
0: The psalmist said.
1: El salmista dice.
0: The psalmist said.
1: En su presencia.
0: In his presence.
1: Hay plenitud.
0: There's plenty.
1: De gozo.
0: Of joy.
1: Oye, eso está bueno.
0: That is good.
1: Entonces, ¿por qué estás triste hoy?
0: So why are you sad today?
1: ¿Por qué llegaste tan serio?
0: Why are you so serious?
1: ¿Por qué llegaste triste?
0: Why are you sad?
1: No has entendido el lenguaje.
0: You haven't understood the language.
1: Yo he venido para que tengan vida.
0: I've come for you to have life.
1: Y vida en abundancia.
0: In abundant life.
1: Oye, hermano, yo me acuerdo de un hermano.
0: I remember a brother.
1: Que llegó a un culto de nosotros.
0: That came to one of our services.
1: Llegó triste.
0: He came sad.
1: No sentía nada.
0: He didn't feel anything.
1: Yo le pregunto, ¿qué te pasa?
0: I ask him, what happened to you?
1: Es que no siento nada.
0: He said, I don't feel anything.
1: Yo estoy triste.
0: I'm sad.
1: ¿Y sabe usted?
0: Do you know?
1: Yo oré, digo, Dios.
0: I prayed. I said, God,
1: revélate a este hombre.
0: Reveal to this man.
1: Él no siente gozo.
0: He doesn't feel joy.
1: Él no siente alegría.
0: He doesn't feel happiness.
1: ¿Sabe qué sucedió?
0: Do you know what happened?
1: Al rato oigo que alguien grita.
0: Someone screamed.
1: Y decía, ya, ya, ya, ya, ya, ya.
0: He was saying,
1: ay, ay, ay, ay, ay.
0: He was saying, no more, no more.
1: Se agarraba el vientre.
0: He was touching his belly.
1: Y él se acercó y le preguntó, ¿pero qué te pasa?
0: And someone asked him, what happened?
1: Es que tengo tanto gozo.
0: He said, I have so much joy.
1: Ya no aguanto ese gozo.
0: That I cannot stand it anymore.
1: Ay, Dios mío, ya.
0: He was saying,
1: no me dé más gozo.
0: God, please, no, no, no more joy, please.
1: Yo pensé que ese hombre se iba a morir de gozo.
0: I thought he was gonna die from joy.
1: Qué lindo sería morir de gozo, ¿verdad?
0: How good would it be to die of joy?
1: Sería la felicidad morir de gozo.
0: That you could die of joy.
1: Él no aguantaba, hermano, tanto gozo.
0: He couldn't stand so much joy.
1: Hermano, quiere que le diga una gran verdad. Todavía.
0: A great truth.
1: Usted no ha experimentado la plenitud de su presencia.
0: Truth is that you haven't enjoyed the plenty of his presence.
1: Si algo hace falta,
0: it's something we lack.
1: Si algo hace falta en la iglesia,
0: it's something we lack in church.
1: Falta más gozo.
0: We need more joy.
1: Falta más alegría.
0: We need more happiness.
1: Yo hablaba aquí con mi hermano.
0: I was speaking to
1: con
0: my brother.
1: Amigo. Es primera vez que él viene aquí.
0: First time that he comes
1: y
0: here.
1: Dice, pastor, voy al hotel.
0: He said, I'm going to the
1: a
0: hotel.
1: Mi maleta.
0: To bring my backpack.
1: Y dice, pero ese culto sí está bueno.
0: But that service
1: ahí
0: is good.
1: Ahí sí hay alegría.
0: There's a lot of happiness
1: oh,
0: in there.
1: Eso está alegre ahí, pastor. Digo, sí.
0: We feel happy in there.
1: Él ha quedado impresionado. Dice, ¿por qué hay tanta alegría?
0: He's impressed of the amount of joy that we have here.
1: Porque donde está el Señor,
0: because where the Lord is,
1: hay alegría.
0: There's joy.
1: Donde está el Señor,
0: where the Lord
1: hay gozo.
0: Is, there's joy.
1: Donde está el Señor,
0: where the Lord
1: hay
0: is,
1: esperanza.
0: There's hope.
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1: Déjeme terminar esta cosa.
0: Let me finish this.
1: Porque apenas estoy en la introducción.
0: Because I'm starting.
1: ¿Sabe qué vamos a orar hoy?
0: We're going to pray today.
1: Vamos a pedir a Dios.
0: We're going to ask God.
1: Que el que no tiene gozo.
0: That the one that doesn't have joy.
1: Dios le dé un bautismo de gozo.
0: God will baptize him with joy.
1: Estaba escuchando una iglesia en los Estados Unidos.
0: I was listening to a church in the United States.
1: Donde está cayendo escarcha.
0: When they're falling, there's being miracles.
1: Donde esa gente la sacan borracha de la iglesia.
0: They came out of church with drunk in the spirit.
1: Y esa iglesia está experimentando.
0: They're having experiences.
1: Algo nuevo.
0: New things.
1: Están bebiendo vino nuevo.
0: They're drinking new wine.
1: Y dice que todos los días la gente se emborracha.
0: All the people get drunk in the spirit every day.
1: Tienen que llevárselo cargado porque se van borrachos.
0: They had to carry the other people.

0: presencia.
1: So God today is gonna
0: hoy algo tiene que suceder en tu vida.
1: He's gonna pour out all his presence
0: hoy
1: in your life.
0: Tiene que haber milagro aquí, hermano.
1: Something's gonna happen in your life. There's gonna be miracles.
0: Hoy, los que vinieron enfermos, crea que the Dios ones, se va a sanar.
1: The ones that are sick, believe because God is gonna heal you.
0: Santo.
1: Holy is the Lord.
0: La tercera cosa que yo encuentro aquí.
1: Third thing that I find here.
0: ¿Estamos hablando de qué?
1: We're speaking about
0: de incidencias.
1: Situations.
0: La tercera cosa que yo encuentro aquí.
1: Third thing that I find here.
0: Que la tanta apariciones de Jesús.
1: That so many appearances of Jesus.
0: A su discípulo.
1: With his disciples.
0: Era una prueba.
1: It was a test.
0: Que no lo dejaría a ellos solo.
1: A proof that he wouldn't leave them alone.
0: 10 veces. Se le aparece,
1: 10 times he appeared,
0: indicándole a ellos que no lo dejaría solo.
1: Showing them that he was not going to keep them alone, leave them alone.
0: ¿Sabe usted, hermano, qué sucedió ayer en la mañana?
1: Do you know what happened yesterday in the morning?
0: Llegamos aquí a las 4 de la mañana a orar.
1: We arrived here at 4 in the morning to pray.
0: Y cuando ministramos la palabra,
1: and when we were preaching,
0: sentimos una presencia del Señor tan especial.
1: We felt a so special presence.
0: Había muchos quebrantados.
1: There were so many people weeping.
0: Yo sentía algo especial.
1: I was feeling something very special.
0: Y todos sentimos que realmente Jesús nos visitó.
1: And every one of us felt that Jesus was here.
0: Pero no lo vimos.
1: We didn't see him.
0: Pero lo sentimos.
1: But we did feel him.
0: Y nos quebrantamos.
1: And we were crying out.
0: Delante de su presencia.
1: In front of his presence.
0: ¿Sabe, hermanos queridos?
1: Do you know, brothers?
0: Yo nunca he visto a Jesús.
1: I've never seen Jesus.
0: Como algunos que tienen revelaciones que lo ven.
1: As many persons that have revelations and see him.
0: Yo he visto
1: him.
0: Solamente su sandalia.
1: I've only seen his shoes.
0: Vi su mano derecha.
1: I saw his right hand.
0: Vi su vestido.
1: I saw his dresses.
0: Blanco.
1: What dresses?
0: Cuando ponía la mano sobre Davidito.
1: When he was touching my son David.
0: Lo que yo puedo decirle que vi con los ojos de la fe.
1: Those are the
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1: What he allowed me to see.
0: Con los ojos de la fe.
1: With the eyes of faith.
0: Que él estaba ahí con nosotros.
1: That he was here with us.
0: Que al tocar a David.
1: So when he touched David.
0: Aquella alergia se fue para siempre.
1: That allergy left him forever.
0: Y nunca más ha vuelto a él.
1: Never came back.
0: Él plació como decirme, voy a mostrarle a Iván que estoy aquí.
1: He had pleasure in showing me that he was here.
0: Yo vi cómo él entró ese cuarto.
1: I saw how he entered that room.
0: Pero miré su pie, miré su sandalia.
1: I saw his shoes.
0: Su vestidura.
1: His dresses.
0: Cuando entró.
1: When he entered.
0: Extendió su mano.
1: He extended his hand.
0: Y tocó aquí en el hombro derecho. A David,
1: and touched the shoulder of David.
0: Hizo así, y la alergia se fue para siempre.
1: And the allergy disappeared.
0: Señores, ¿quiere que diga una gran verdad?
1: Do you want me to tell you a truth?
0: El Señor está aquí.
1: The Lord is here.
0: El Señor está aquí.
1: The Lord is here.
0: Ahora, no faltará algún incrédulo que diga, ¿cómo que está aquí?
1: I know there's people that doesn't believe that he's here.
0: Un predicador llegó a una iglesia.
1: There was a preacher in the church.
0: Le dijo a los hermanos.
1: And told
0: hermanos,
1: brothers, brethren,
0: Jesús está aquí.
1: Jesus is here.
0: Y todo el mundo buscaba buscarlo donde estaba.
1: And everyone started looking for Jesus.
0: Y en eso entra.
1: And in that moment, someone enters.
0: Un endemoniado.
1: Someone with a demon possessed.
0: Que se fue directo.
1: And went right.
0: Donde estaba el predicador.
1: Right to the preacher.
0: Y cayó ahí.
1: And fell down.
0: A los pies del predicador.
1: On the preacher's feet.
0: Cuando aquel hombre se levanta.
1: When that man stands up.
0: El pastor le pregunta.
1: Pastor asked.
0: ¿Qué es lo que sucedió?
1: What did happen?
0: ¿Sabe lo que dijo ese hombre?
1: And the demon possessed
0: decía,
1: man.
0: Decía, cuando usted decía, Jesús está aquí.
1: He said, when you said, Jesus is here.
0: Yo vi a su lado.
1: I saw right to your side.
0: Una persona resplandeciente.
1: A very brilliant person.
0: Que me señalaba.
1: That was pointing at me.
0: Y le decía a los demonios que habían en mí.
1: And was telling the demons that I had.
0: Fuera de él.
1: Get out of him.
0: Fuera.
1: Get out.
0: El Señor está aquí.
1: The Lord is here.
0: Señores.
1: People.

0: ¿Cuántas veces Jesús llega?
1: How many times Jesus arrives?
0: Y no nos damos cuenta.
1: And we don't even realize.
0: Porque estamos entretenidos.
1: Because we're entertained.
0: En otras cosas.
1: In other things.
0: ¿Cuántas veces?
1: How many times?
0: El Señor ha traído la respuesta a tu problema.
1: Jesus have brought the
0: pero cuando
1: answer
0: se acerca para dártelo a ti,
1: to your problem, when he get closer to give it to you,
0: estás entretenido.
1: You are entertained.
0: Estás hablando.
1: You are speaking.
0: Hablando a la que está al lado.
1: You are chatting to the one that is next to you.
0: Masticando chicle.
1: Having chewing gums.
0: Viendo para otro lado.
1: Looking to other side.
0: ¿Sabe qué hace el Señor?
1: Do you know what Jesus does?
0: Pasa de largo.
1: Keep walking.
0: Porque tú no tienes interés en él.
1: Because you're not interested in him.
0: ¿Sabe que hay personas?
1: There are persons here
0: que tienen problemas serios.
1: That have serious problems.
0: Aquí hay personas.
1: There are people here
0: que están enfermos.
1: That are sick.
0: Aquí hay personas que tienen problemas serios.
1: There are persons with real troubles here.
0: Que si usted pone de su parte,
1: that if you
0: a entender,
1: if you do your part,
0: a escuchar,
1: and understand and listen,
0: y estar en contacto con Dios,
1: and being in touch with God,
0: vas a sentir a Dios hoy.
1: If you do that, you're gonna feel God
0: hay
1: today.
0: Hay gente que van a sentir al Señor
1: There's
0: hoy.
1: There's people that are gonna feel
0: hay
1: God today.
0: Hay gente que van a llorar hoy.
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0: That's gonna cry today.
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0: Porque aquí,
1: because here,
0: hay mucha gente.
1: There's a lot of people
0: que hace buen rato
1: that a long time ago
0: no sienten nada.
1: They don't feel anything.
0: Llega.
1: They come here.
0: Te sientas.
1: They sit here.
0: Te conforma con escuchar la palabra.
1: They are in a comfort zone.
0: Coge tu maleta.
1: They grab your
0: luego
1: backpack.
0: Luego que se predica y te vas.
1: After the preaching you leave.
0: Entonces, ¿para qué viniste? No hubiera venido al culto.
1: Why did you come here?
0: Porque te fuiste vacío.
1: You leave empty.
0: Si alguno viene aquí,
1: if someone comes
0: para irse,
1: here,
0: para irse terminando el culto, mejor no venga.
1: To leave after the preaching,
0: váyase a hacer lo que usted quiera hacer allá.
1: You better not come and do whatever you want.
0: Pero no venga a incomodar al Señor.
1: But don't come to make God uncomfortable.
0: No venga a incomodar lo que Dios quiera hacer.
1: Don't be an obstacle of what
0: porque
1: God wants
0: estoy,
1: to do.
0: Yo estoy convencido.
1: Because I'm convinced
0: que el Señor es todo suficiente
1: that the Lord's enough
0: para responder
1: to answer
0: a cada una de tus necesidades.
1: Every need that you have.
0: Clama a mí.
1: Cry out to me.
0: Y yo te responderé.
1: And I will answer.
0: Y te revelaré.
1: And I will reveal
0: cosas grandes y ocultas.
1: Big and hidden things
0: que tú no conoces.
1: That you don't even know.
0: No pretendas irte.
1: Don't pretend on leaving.
0: Porque en este día,
1: because this day,
0: no hay nada más importante que no sea Jesús.
1: There's nothing more important than Jesus.
0: Cuando usted es invitado a una fiesta,
1: when you are invited in a party,
0: usted no es, perdone la palabra, usted no es atrevido para irse en medio de la fiesta.
1: You're not, you don't dare to leave the party.
0: Usted sabe que cuando usted es invitado a una fiesta, usted no se va en medio de la fiesta.
1: When you're in a party, you don't live in the middle of the party.
0: Usted espera hasta que la fiesta termine.
1: You wait until the party is over.
0: Y se acerca al dueño de la fiesta.
1: And go to the owner of the house.
0: Y le dice, qué lindo fue la fiesta hoy.
1: And you tell that person, hey, the party was nice.
0: Ha sido un gozo estar aquí en su fiesta.
1: I've been joy in being in this party.
0: Pero si te vas en medio de la fiesta,
1: but if you leave in the party,
0: el dueño de la fiesta se va a doler.
1: The owner of the party is going to be hurt.
0: Se va a sentir.
1: He's going to feel bad.
0: Como decir, acá no le gustó la fiesta.
1: He's going to say, hey, he didn't like
0: por
1: the party.
0: Se fue.
1: That's why he left.
0: ¿Sabe lo que quiero decirle?
1: Do you know what it means?
0: No haga que Jesús llore hoy.
1: Don't make Jesus cry today.
0: No incomode al Señor
1: don't
0: hoy.
1: Don't make God uncomfortable.
0: Porque Él te invitó a esta fiesta.
1: Because he invited to you
0: y
1: to this party.
0: Y estás aquí porque el Señor te invitó a ti.
1: And you're here because Jesus invited you
0: a esta fiesta.
1: To this party.
0: ¿Sabe algo curioso de estas incidencias?
1: Do you know a curious thing about these situations?
0: El Señor se le aparece a ellos.
1: The Lord appears to them.
0: En momentos circunstanciales.
1: In circumstantial times.
0: Diga conmigo circunstancia.
1: Say with me circumstance.
0: Y de eso, déjeme hablarle un poquito de eso.
1: And let me talk to you about this.
0: ¿Cuándo aparece Jesús?
1: When does Jesus appear?
0: En el momento que menos tú lo esperas.
1: In the moment that you don't know.
0: El Señor aparece.
1: He appears.
0: Miren lo que sucede en estas 10 ocasiones.
1: Look what happened in these 10 times.
0: Y en las 10 ocasiones que Jesús se le aparece a los discípulos.
1: And in the 10 times that Jesus appeared to his disciples.
0: Fueron momentos circunstanciales en la vida de estos discípulos del Señor.
1: Those were circumstantial times in their lives.
0: Oh, hermano, mírame.
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1: There's something that the Lord has cleared this morning.
0: Es que él conoce tu lucha.
1: That he know your fights.
0: Él conoce tus debilidades.
1: He know your weakness.
0: Él conoce tus flaquezas.
1: He know your weakness.
0: Él conoce tus angustias.
1: He know your anguish.
0: Él sabe la tormenta que invade tu mente.
1: He know the storm that is in your head.
0: Él sabe las cosas que están pasando por tu mente.
1: He knows the things that are crossing your mind.
0: Él sabe tu tristeza, tu dolor.
1: He knows if you're sad.
0: Él sabe la batalla que tú estás librando por ser fiel.
1: He knows that if you're fighting.
0: Él sabe de tus debilidades.
1: To be faithful because he knows your weakness.
0: ¿Sabe, hermano? Hay algo curioso.
1: There's something curious.
0: Yo no voy a poder describir las 10 veces.
1: I will not describe the 10 times.
0: Cuando Jesús se le aparece a los discípulos.
1: When Jesus appeared to his disciples.
0: Pero se le aparece siempre.
1: But he always appears.
0: En un momento de necesidad.
1: In a moment of need.
0: Por lo menos.
1: For example.
0: Encontramos.
1: We can find.
0: La primera vez.
1: First time.
0: Jesús se le aparece.
1: Jesus appears.
0: A María Magdalena.
1: To Mary.
0: Diga conmigo María.
1: Say with me Mary.
0: La primera aparición fue a María Magdalena.
1: First time was to Mary.
0: Ahora, ¿quién era María Magdalena?
1: Who was her?
0: ¿Alguien sabe quién era ella?
1: Do you know who was her? Who was her?
0: ¿Alguien sabe quién era ella? Ella había sido una mujer de una buena reputación, ¿verdad que sí?
1: She didn't have a good reputation.
0: Ella había sido que una mujer de la vida.
1: She used to be.
0: Había sido prostituta.
1: She used to be a prostitute.
0: Se acostaba con otros hombres.
1: She used to lay with men.
0: Ese era su oficio.
1: That was her job.
0: Vender su cuerpo.
1: To sell her body.
0: Pero esta mujer.
1: But this woman.
0: Ay, santo. Cuando conoce a Jesús.
1: When she met Jesus.
0: Sucede algo.
1: Something happened.
0: En lo profundo de esta mujer.
1: In the deepest places of this woman.
0: Que cambió su vida.
1: That changed her life.
0: Esta María Magdalena.
1: This woman.
0: En esta primera aparición.
1: This first appearance.
0: Fue aquella mujer.
1: That woman.
0: Que entró a la casa.
1: Entered the house.
0: De un hombre llamado Simón el Fariseo.
1: Of a man called Simon the Pharisee.
0: Donde Jesús fue invitado.
1: Where Jesus was invited.
0: A una fiesta.
1: To a party.
0: A comer.
1: To eat.
0: Y esta mujer como pudo.
1: And this woman.
0: Detrás de Jesús.
1: Was following Jesus.
0: Se acercó a él.
1: And got closer to him.
0: Dobló su rodilla.
1: Got on her knees.
0: Con un frasco de alabastro.
1: With
0: ¿Y sabe qué hizo esta mujer?
1: With a jar of perfume.
0: Comenzó a lavar los pies.
1: And started washing the feet of.
0: Con ese ungüento.
1: With that
0: de gran precio.
1: That expensive perfume.
0: Y dice que con sus lágrimas.
1: And with her.
0: Y ese ungüento.
1: With her tears and the perfume.
0: Comenzó a lavar los pies de Jesús.
1: Started washing the feet of Jesus.
0: Dice que esa mujer lloraba.
1: She was crying.
0: Y con sus lágrimas lavaba los pies de Jesús.
1: And with her tears, she was washing the feet of Jesus.
0: Y de repente uno que había ahí dijo, si él supiera.
1: And suddenly someone said, if Jesus knew.
0: ¿Quién es el que le está lavando los pies?
1: Who is the one that is washing his feet?
0: Ahorita la echa de aquí.
1: He would tell her to go.
0: Pero el Señor conociendo los pensamientos.
1: But Jesus was knowing the thoughts.
0: Le dijo a esos fariseos.
1: And Jesus answered to that people.
0: Y ustedes.
1: And you.
0: Voy a parafrasear. ¿Ustedes qué han hecho por mí?
1: What have you done for me?
0: Desde que yo llegué aquí.
1: From the time that I got here.
0: La única que ha lavado mis pies.
1: The only one that have washed my feet.
0: Con sus lágrimas.
1: With her tears.
0: Ha sido esta mujer.
1: Has been this woman.
0: Pero ninguno de ustedes.
1: But none of you.
0: Ha lavado mis manos.
1: Have washed my hands.
0: Ha lavado mis pies.
1: Or my feet.
0: Como esta mujer lo está haciendo.
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1: That when an important person
0: era invitada a una fiesta,
1: was invited in a party,
0: había el acto de lavarle las manos,
1: the person would wash their
0: y alguna vez los pies,
1: the hands or the feet of the
0: por ser una persona importante,
1: of the important person.
0: Porque recuerden,
1: remember,
0: que en aquellos tiempos,
1: that in those times,
0: no existía floor chain, se usaba sandalia.
1: They didn't use
0: no había
1: shoes.
0: No se usaba media.
1: They used sandals.
0: Y entonces por costumbre Las personas cuando llegaban a su casa,
1: so they were used to when they got to their
0: llegaban
1: houses,
0: con su pie lleno de polvo y sudor.
1: They used to have their feet full with dust.
0: Era la costumbre oriental de que cuando una persona era invitada a algo especial, se le lavaba los pies y las manos.
1: So they used to wash the feet and the hands of the important person invited.
0: Pero ellos no hicieron nada.
1: But they didn't do anything.
0: Y esta mujer con su lágrima,
1: but this woman with her tears,
0: lavó sus pies.
1: Washed the feet of Jesus.
0: ¿Sabe que yo puedo aprender de esta lección? Miren, me va a terminar.
1: What can I learn about this?
0: Alguno ya le está entrando la chiripiolla de dormir. ¿Qué puedo aprender de aquí, hermano?
1: What can I learn about this?
0: Aquel texto que dice el Señor.
1: That verse that says.
0: Yo amo a los que.
1: I love the ones.
0: Me aman.
1: The ones that love me.
0: Porque el Señor sabe aquí quién de veras le ama.
1: Because the Lord knows what person loves him truly.
0: Alguien dijo una vez.
1: Someone said once.
0: Que Dios no hace acepción de personas.
1: That Jesus doesn't put persons apart.
0: Pues yo le digo que sí hace acepción de personas.
1: But he does do it.
0: ¿Por qué se le apareció esta mujer? ¿Acaso que María Magdalena era más importante que los apóstoles?
1: Was this woman more important than the apostles?
0: Hermano, esta mujer era una simple creyente.
1: This woman was a simple believer.
0: Y el Señor le plació aparecérsele primero a ella.
1: And the Lord appeared to her first.
0: Porque María Magdalena era una mujer que amaba a Jesús.
1: Because she loved Jesus.
0: Y Jesús la amaba a ella.
1: And Jesus loved her.
0: Así que si hace excepción de personas.
1: So he puts some persons apart.
0: Y repito, el Señor sabe aquí quién aquí de veras le ama.
1: So he knows here what person loves him.
0: Y los que realmente le aman.
1: And the ones that really loved him.
0: Jesús se le va a aparecer.
1: Jesus will appear to you.
0: Jesús se le va a revelar.
1: The word produces life.
0: Yo no sé, hermano, en qué circunstancia te encuentras.
1: I don't know in what situation you are.
0: ¿Cuáles son tus luchas?
1: What are your fights?
0: ¿Cuáles son tus flaquezas?
1: What are your weaknesses?
0: ¿Cuáles son tus debilidades?
1: What are your weaknesses?
0: Pero yo estoy convencido.
1: But I'm convinced.
0: Que este modelo,
1: that in this model,
0: de Jesús para sus discípulos,
1: of Jesus with his disciples,
0: es el mismo modelo,
1: is the same model
0: para nosotros,
1: for us,
0: solo que en otra ocasión no lo vamos a ver.
1: We're not going to see him.
0: Solamente 10 veces los discípulos pudieron ver a Jesús.
1: Only 10 times.
0: De ahí hasta el día de hoy,
1: the disciples could see Jesus.
0: Cuando el Señor se manifiesta,
1: and so far until Jesus
0: se manifiesta por medio del Espíritu Santo.
1: When Jesus reveals himself,
0: por eso que le estoy diciendo que Jesús está aquí por medio del Espíritu Santo.
1: He does it through the Holy Spirit.
0: No estoy pidiendo verlo.
1: Don't ask to see
0: porque
1: Jesus.
0: Porque nadie puede verlo.
1: Because no one can see him.
0: Nadie diga yo quiero ver tu rostro.
1: No one said I want to see your face, Jesus.
0: Porque él no va a permitir eso.
1: Because he's not gonna let
0: pero
1: you do
0: sí
1: it.
0: Pero sí sabemos.
1: But we can know
0: que él se hace presente.
1: That he appears
0: en una forma espiritual,
1: in a spiritual way,
0: por medio
1: through
0: del Espíritu Santo,
1: the Holy Spirit.
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0: El Señor tiene cuidado de ti.
1: The Lord takes care of you.
0: Él dijo, no te dejaré.
1: He said, I will not leave you alone.
0: No te desampararé.
1: I will leave you alone.
0: He aquí estaré con vosotros.
1: I'm going to be here.
0: Todos los días de vuestra vida.
1: With you all the days of your life.
0: Señores, Dios no te ha abandonado.
1: People, God hasn't abandoned you.
0: Dios conoce tus lágrimas.
1: He knows your tears.
0: Él sabe lo que tú le has pedido.
1: He knows what you've asked.
0: Él ha mirado tu sufrimiento.
1: He's seen your suffering.
0: Él ha mirado tu batalla, tu lucha.
1: He's seen your battles and fights.
0: Él ha mirado tu fidelidad.
1: He's seen your faithfulness.
0: Pero el Señor,
1: but he,
0: pese a cómo te encuentres,
1: however you are,
0: él tiene cuidado de ti.
1: He takes care of you.
0: Él lo dijo.
1: He said that.
0: No te dejaré.
1: I won't leave you.
0: Ni te desampararé.
1: I won't leave you alone.
0: Solo que en otra ocasión.
1: But in some times,
0: no lo vamos a ver físicamente.
1: But we're not going to see
0: dice
1: him.
0: Pedro. Pedro dice, bienaventurados aquellos.
1: Blessed be the ones.
0: Que sin haberlo visto.
1: That without
0: han
1: seeing
0: creído.
1: Him. Have believed.
0: Han creído.
1: Have believed.
0: Somos bienaventurados.
1: We are blessed.
0: Esta vida.
1: Keep fighting this life.
0: Amados hermanos.
1: Brothers.
0: Yo no puedo hacer nada por ti.
1: I cannot do anything with you.
0: Pero Jesús
1: you.
0: Sí lo puede hacer.
1: But Jesus can do it.
0: Él es todopoderoso.
1: He's almighty.
0: Él está a la diestra de Dios.
1: He's in the right of God.
0: Los ojos de él te miran.
1: His eyes are looking at you.
0: Está interesado en ti.
1: He's interested in you.
0: ¿Y sabe qué?
1: Do you know what?
0: El Señor hoy,
1: the Lord today,
0: quiere servirte.
1: Wants to serve you.
0: Hoy quiere ser tu cocinero.
1: He wants to cook for you.
0: Así como le dijo a los discípulos.
1: Like he did with the disciples.
0: Vengan a desayunar.
1: Come and have breakfast.
0: Le preparó el pescado.
1: He prepared the fish.
0: Le puso el pan.
1: He prepared the bread.
0: Para satisfacer.
1: To satisfy.
0: Su hambre.
1: They're hungry.
0: ¿Qué necesitas tú?
1: What do you need?
0: Que el Señor te satisfaga.
1: What do you need the Lord to satisfy?
0: ¿Cuáles son tus sueños?
1: What are your dreams?
0: ¿Cuáles son tus deseos?
1: What are your desires?
0: El Señor está aquí.
1: The Lord is here.
0: Para servir la mesa.
1: To serve the table.
0: Hay una invitación.
1: There's an invitation.
0: De comer del pez.
1: To eat the fish.
0: Y comer del pan.
1: To eat from the fish and from the bread.
0: Hermano, tu milagro.
1: Your miracle.
0: Depende de ti hoy.
2: Son las 6 en punto.
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3: El libro de Salmos, Salmo 68, versículos 24 al 27.
4: Ya asoma tu procesión, oh Dios, la procesión de mi Dios y Rey, mientras Él entra en el santuario. Los cantores van adelante, los músicos van detrás. En medio hay jovencitas que tocan panderetas. Alaben a Dios, todos los del pueblo de Israel. Alaben al Señor, la fuente de vida de Israel. Miren la pequeña tribu de Benjamín. Va al frente. Le sigue una gran multitud de gobernantes de Judá y todos los gobernantes de Zabulón y Neftalí.
3: El primer libro de Reyes, capítulo 11.
5: Ahora bien, el rey Salomón amó a muchas mujeres extranjeras. Además de la hija del faraón, se casó con mujeres de Moab, de Amón, de Edom, de Sidón y de los hititas. El Señor había instruido claramente a los israelitas cuando les dijo: «No se casen con ellas, porque les desviarán el corazón hacia sus dioses». Sin embargo, Salomón se empecinó en amarlas. En total, tuvo 700 esposas de cuna real y 300 concubinas. En efecto, ellas apartaron su corazón del Señor. Cuando Salomón ya era anciano, ellas le desviaron el corazón para que rindiera culto a otros dioses en lugar de ser totalmente fiel al Señor su Dios, como lo había sido David su padre. Salomón rindió culto a Astoret, la diosa de los sidonios, y a Moloc, el detestable dios de los amonitas. De ese modo, Salomón hizo lo malo a los ojos del Señor, se negó a seguir al Señor en forma total y absoluta, como lo había hecho David, su padre. Incluso construyó un santuario pagano para Quemos, el detestable dios de Moab, y otro para Moloc, el detestable dios de los amonitas, en el Monte de los Olivos, al oriente de Jerusalén. Salomón construyó esos santuarios para que todas sus esposas extranjeras quemaran incienso e hicieran sacrificios a sus dioses. El Señor estaba muy enojado con Salomón, porque su corazón se había apartado del Señor, Dios de Israel, quien se le había aparecido dos veces. Le había advertido a Salomón específicamente que no rindiera culto a otros dioses, pero Salomón no hizo caso al mandato del Señor. En consecuencia, el Señor le dijo:
6: «Ya que no has cumplido mi pacto y has desobedecido mis decretos, ciertamente te arrancaré el trono y se lo daré a uno de tus siervos. Pero por amor a tu padre David, no lo haré mientras vivas, sino que le quitaré el trono a tu hijo. Y aún así, no le quitaré el reino entero. Lo dejaré ser rey de una tribu por amor a mi siervo David y por amor a Jerusalén, mi ciudad escogida».
5: Entonces el Señor levantó a Hadad, el edomita, quien era miembro de la familia real de Edom, para que fuera adversario de Salomón. Sucedió que años atrás, David había derrotado a Edom, y Joab, el comandante del ejército, se había quedado para enterrar a unos soldados de Israel que habían muerto en batalla. Mientras estaban allí, mataron a todos los varones de Edom. Joab y el ejército de Israel se quedaron durante 6 meses hasta que acabaron con todos. Sin embargo, Hadad y unos cuantos funcionarios de la corte de su padre lograron escapar y se dirigieron a Egipto. Hadad era apenas un niño en ese tiempo. Salieron de Madián y se fueron a Parán, donde otros se les unieron. Luego viajaron a Egipto y se presentaron ante el faraón, quien les dio casa, comida y tierras. El faraón se encariñó con Hadad y le dio en matrimonio a su cuñada, la hermana de la reina Tapenes. Ella le dio un hijo, a quien llamaron Genubat. Tapenes lo crió en el palacio del faraón entre los propios hijos del faraón. Cuando le llegó la noticia a Hadad en Egipto de que tanto David como su comandante Joab habían muerto, le dijo al faraón:
7: «Permíteme regresar a mi país».
8: «¿Por qué? ¿Qué te falta aquí que deseas regresar a tu tierra?»
7: «Nada, pero aún así, te pido que me dejes regresar».
5: Dios también levantó a Rezón, hijo de Eliada, como adversario de Salomón. Rezón había huido de su amo, el rey Hadad-Ezer, de Soba, y había llegado a ser el líder de una banda de rebeldes. Después de que David venció a Hadad-Ezer, Rezón y sus hombres huyeron a Damasco, donde él llegó a ser rey. Rezón fue enemigo a muerte de Israel por el resto del reinado de Salomón y generó conflictos como lo había hecho Hadad. Rezón odió a Israel profundamente y siguió reinando en Aram. Otro líder rebelde fue Jeroboam, hijo de Nabat, uno de los propios funcionarios de Salomón. Provenía de la ciudad de Sereda, en Efraín, y su madre era una viuda llamada Serúa. Esta es la historia que explica su rebelión. Salomón estaba reconstruyendo los terraplenes y reparando las murallas de la ciudad de su padre David. Jeroboam era un joven muy capaz. Cuando Salomón vio lo diligente que era, lo puso a cargo de los trabajadores de las tribus de Efraín y Manasés, los descendientes de José. Cierto día, mientras Jeroboam salía de Jerusalén, el profeta Ahías de Silo se encontró con él en el camino. Ahías tenía puesto un manto nuevo. Los dos estaban solos en un campo cuando Ahías tomó el manto nuevo que llevaba puesto y lo rompió en 12 pedazos. Luego le dijo a Jeroboam:
9: «Toma 10 de estos pedazos, porque el Señor,
10: esta es
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9: de Israel,
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9: dice,
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11: estoy
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11: a punto de arrancar de Dios, el reino de manos de Salomón y te daré a ti 10 de las tribus. Pero le dejaré una tribu a Salomón, por amor a mi siervo David y por amor a Jerusalén, la ciudad que he escogido entre todas las tribus de Israel. Pues Salomón se ha apartado de mí y rindió culto a Astoret, diosa de los sidonios, a Quemos, dios de Moab, y a Moloch, dios de los amonitas. Salomón no ha seguido mis caminos ni ha hecho lo que me agrada. Tampoco ha obedecido mis decretos y ordenanzas como lo hizo su padre David. Sin embargo, no le quitaré todo el reino a Salomón por ahora. Por amor a mi siervo David, a quien yo escogí y quien obedeció mis mandatos y decretos, mantendré a Salomón como líder el resto de sus días. Pero le quitaré el reino a su hijo y te daré a ti 10 de las tribus. Su hijo tendrá una tribu para que los descendientes de David, mi siervo, sigan reinando. Y como una lámpara brillen en Jerusalén, la ciudad que he escogido para que sea el lugar para mi nombre. Te pondré a ti en el trono de Israel y gobernarás todo lo que tu corazón desee. Si prestas atención a lo que te digo y sigues mis caminos y haces todo lo que yo considero correcto, y si obedeces mis decretos y mandatos como lo hizo mi siervo David, entonces siempre estaré contigo. Estableceré una dinastía duradera para ti, como lo hice con David, y te entregaré a Israel. Por causa del pecado de Salomón, castigaré a los descendientes de David, aunque no para siempre».
5: Salomón intentó matar a Jeroboam, pero él huyó a Egipto, donde reinaba Sisac, y se quedó allí hasta la muerte de Salomón. los demás acontecimientos del reinado de Salomón, con todos sus logros y su sabiduría, están registrados en el libro de los Hechos de Salomón. Salomón gobernó en Jerusalén a todo Israel durante 40 años. Cuando murió, lo enterraron en la ciudad de David, la cual llevaba ese nombre por su padre. Luego, su hijo Roboam lo sucedió en el trono.
3: El primer libro de Reyes, capítulo 12.
5: Roboam fue a Siquem, donde todo Israel se había reunido para proclamarlo rey. Cuando Jeroboam, hijo de Nabat, se enteró de esto, regresó de Egipto, donde había huido para escapar del rey Salomón. Entonces los líderes de Israel mandaron a llamar a Jeroboam y él, junto con toda la asamblea de Israel, fueron a hablar con Roboam.
10: Su padre fue un amo muy duro.
11: Alivie los trabajos tan pesados y los impuestos tan altos que su padre impuso sobre nosotros.
10: Entonces seremos sus leales súbditos.
5: Roboam les respondió:
12: denme 3 días para pensarlo. Luego regresen y les daré una respuesta.
5: Entonces el pueblo se retiró. Después, el rey Roboam consultó el asunto con los ancianos que habían sido consejeros de su padre Salomón.
12: ¿Qué me aconsejan ustedes? ¿Cómo debo responder a este pueblo?
5: Los consejeros ancianos contestaron:
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14: Si hoy se pone al servicio de este pueblo y les da una respuesta favorable, ellos siempre serán sus leales súbditos.
5: Sin embargo, Roboam rechazó el consejo de los ancianos y pidió en cambio la opinión de los jóvenes que se habían criado con él y que ahora eran sus consejeros.
12: ¿Qué me aconsejan ustedes? ¿Cómo debo responder a esta gente que me pide que alivie las cargas que impuso mi padre?
5: Los jóvenes contestaron:
15: así debería responder a esos que se quejan de todo y que quieren una carga más liviana. Mi dedo meñique es más grueso que la cintura de mi padre.
16: Es cierto que mi padre les impuso cargas pesadas, pero yo las haré aún más pesadas. Mi padre los golpeaba con látigos, pero yo los azotaré con escorpiones.
5: 3 días después, Jeroboam y toda la gente regresaron para conocer la decisión de Roboam, tal como el rey había ordenado. Entonces Roboam habló con dureza al pueblo porque rechazó el consejo de los ancianos y siguió el consejo de los más jóvenes. Así que le dijo al pueblo:
12: mi padre les impuso cargas pesadas, pero yo las haré aún más pesadas. Mi padre los golpeaba con látigos, pero yo los azotaré con escorpiones.
5: Por lo tanto, el rey no prestó atención al pueblo. Este giro en la historia ocurrió por voluntad del Señor, porque cumplía el mensaje que el Señor le había dado a Jeroboam, hijo de Nabat, por medio del profeta Ahías de Silo. Cuando todos los israelitas se dieron cuenta de que el rey no iba a hacerles caso, respondieron:
17: ¡abajo la dinastía de David! ¡No nos interesa para nada el hijo de Isaí! ¡Regresa a tu casa, Israel!
18: ¡Y tú!
19: ¡Y tú, David!
18: ¡Cuida de tu propia casa!
19: ¡Cuida de tu propia casa!
5: Entonces, el pueblo de Israel regresó a casa. Pero Roboam siguió gobernando a los israelitas que vivían en las ciudades de Judá. Luego, el rey Roboam envió a Adoniram, quien estaba a cargo del trabajo forzado, a restaurar el orden, pero el pueblo de Israel lo apedreó a muerte. Cuando el rey Roboam se enteró, enseguida subió a su carro de guerra y huyó a Jerusalén. Hasta el día de hoy, las tribus del norte de Israel se han

0: carro de guerra y huyó a Jerusalén. Hasta el día de hoy, las tribus del norte de Israel se han negado a ser gobernadas por un descendiente de David. Cuando los israelitas supieron que Jeroboam había regresado de Egipto, convocaron una asamblea y lo nombraron rey de todo Israel. Así que solo la tribu de Judá permaneció fiel a la familia de David. Cuando Roboam llegó a Jerusalén, movilizó a los hombres de Judá y a la tribu de Benjamín, 180.000 guerreros selectos, para pelear contra los hombres de Israel y recuperar el reino. Ahora bien, Dios le dijo a Semaías, hombre de Dios:
1: diles a Roboam, hijo de Salomón, rey de Judá, y también a toda la gente de Judá y de Benjamín, y a todo el resto del pueblo: esto dice el Señor: no peleen contra sus parientes, los israelitas. Regrese cada uno a su casa, porque lo que ha sucedido es obra mía.
0: Entonces ellos obedecieron el mensaje del Señor, y cada uno volvió a su casa, tal como el Señor había ordenado. Jeroboam fortificó la ciudad de Siquem, en la región montañosa de Efraín, la que llegó a ser su capital. Tiempo después, también fortificó la ciudad de Peniel.
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0: Jeroboam pensó:
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3: el reino volverá a la dinastía de David. Cuando este pueblo vaya a Jerusalén para ofrecer sacrificios en el templo del Señor, ellos volverán a ser leales al rey Roboam de Judá. A mí me matarán y a él lo nombrarán rey en mi lugar.
0: Entonces, siguiendo la recomendación de sus consejeros, el rey hizo 2 becerros de oro. Después dijo a la gente:
4: para ustedes es muy complicado ir hasta Jerusalén a adorar. ¡Miren, israelitas! ¡Estos son los dioses que los sacaron de Egipto!
0: Jeroboam colocó uno de los ídolos con forma de becerro en Betel, y al otro lo puso en Dan, es decir, en ambos extremos de su reino. Esto llegó a ser un gran pecado, porque la gente rendía culto a ídolos y viajaba hasta Dan, al norte, para rendir culto al becerro que estaba allí. Además, Jeroboam construyó edificios en el mismo sitio de los santuarios paganos y consagró sacerdotes de entre la gente común, es decir, personas que no pertenecían a la tribu sacerdotal de Leví. También instituyó un festival religioso en Betel, que se celebraba el día 15 del octavo mes y que era una imitación del Festival de las Enramadas en Judá. Allí, en Betel, Jeroboam ofrecía sacrificios a los becerros que había hecho y nombró sacerdotes para los santuarios paganos que había construido. Así que el día 15 del octavo mes, una fecha que él mismo había designado, Jeroboam ofreció sacrificios sobre el altar de Betel. Él instituyó un festival religioso para Israel y subió al altar a quemar incienso.
5: Los Hechos de los Apóstoles, capítulo 22, versículos 1 al 5.
6: Hermanos y estimados padres, escuchen mientras presento mi defensa.
7: Cuando lo oyeron hablar en el idioma de ellos, el silencio fue aún mayor. Entonces Pablo dijo:
6: soy judío, nacido en Tarso, una ciudad de Cilicia, y fui criado y educado aquí en Jerusalén, bajo el maestro Gamaliel. Como estudiante de él, fui cuidadosamente entrenado en nuestras leyes y costumbres judías. Llegué a tener un gran celo por honrar a Dios en todo lo que hacía, tal como todos ustedes hoy. Perseguí a los seguidores del camino, acosando a algunos hasta la muerte, y arresté tanto a hombres como a mujeres para arrojarlos en la cárcel. El sumo sacerdote y todo el consejo de ancianos puede dar fe de que esto es cierto, pues recibí cartas de ellos, dirigidas a nuestros hermanos judíos en Damasco, las cuales me autorizaban

0: a encadenar a los seguidores del camino de esa ciudad y traerlos a Jerusalén para que fueran castigados.
1: Hasta aquí fue la lectura de hoy. Esperamos que la palabra de Dios haya cobrado vida en tu corazón.
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Señor, consagramos a ti nuestro cuerpo como un sacrificio vivo, santo. Santo y agradable a ti. Y por unos minutos más, dile, Señor, gracias por el poder de la sangre que nos lava. Gracias, Señor, por la gracia inmensa, por tu amor, Señor, que no tiene fin.

0: Cuando un cristiano peca debe sentirse avergonzado ante Dios, pero no sentirse condenado, ya que Jesús, en la cruz del Calvario, sufrió nuestra condenación al tomar nuestro lugar y morir por nuestros pecados. 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
0: Imaginémonos por unos instantes que hemos cometido un grave pecado contra Dios. Nos encontramos ante su presencia mientras nos mira. Pensemos mejor que es Cristo quien nos observa. ¿Qué expresión facial creen que el Señor tendría mientras le miramos sabiendo que conoce que le hemos desobedecido? La respuesta que usted dé a esa pregunta revelará algunos aspectos importantes relacionados con su vida cristiana. En primer lugar, vendrá a ser una expresión de la relación personal que tienen con Dios. Y en segundo lugar, revelará el conocimiento que
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0: tiene
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0: y el
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0: Que nuestro Padre Celestial tiene con sus hijos. En ocasiones nos sentimos condenados por nuestros propios sentimientos. Nos sentimos condenados al desobedecer, al tropezar, al caer y al cometer diversos errores. Y puede que algunos de los que hoy me escuchan se pregunten, ¿acaso no debemos sentirnos condenados si hemos pecado contra Dios? Escuchemos lo que el Señor nos revela en su palabra en relación a este tema. Les invito a que abran su Biblia para que leamos el pasaje que se encuentra en el Evangelio de Juan capítulo 8, versículos 1 al 11. Escuchen con atención. Jesús se fue al Monte de los Olivos, y por la mañana volvió al templo, y todo el pueblo vino a él, y sentado él les enseñaba. Entonces los escribas y los fariseos le trajeron una mujer sorprendida en adulterio, y poniéndola en medio, le dijeron, «Maestro, esta mujer ha sido sorprendida en el acto mismo de adulterio, y en la ley nos mandó Moisés apedrear a tales mujeres. ¿Tú, pues, qué dices?» Mas esto decían tentándole para poder acusarle. Pero Jesús, inclinado hacia el suelo, escribía en tierra con el dedo. Y como insistieran en preguntarle, se enderezó y les dijo, «El que de vosotros esté sin pecado sea el primero en arrojar la piedra contra ella». E inclinándose de nuevo hacia el suelo, siguió escribiendo en tierra. Pero ellos, al oír esto, acusados por su conciencia, salían uno a uno, comenzando desde los más viejos hasta los postreros, y quedó solo Jesús y la mujer que estaba en medio. Enderezándose Jesús y no viendo a nadie sino a la mujer, le dijo, «Mujer, ¿dónde están los que te acusaban? ¿Ninguno te condenó?» Ella dijo, «Ninguno, Señor». Entonces Jesús le dijo, «Ni yo te condeno, vete y no peques más». Si analizamos lo que sucedió en este pasaje de la Biblia, nos daremos cuenta que esta mujer que había sido llevada ante la presencia de Jesús se sentía condenada por su pecado. Había sido condenada por los fariseos y escribas, y también condenada por su conciencia, quizás mucho antes de que fuera sorprendida en el adulterio. Y luego, al ser llevada ante el Señor, se vio cara a cara con el Hijo de Dios. Los ojos de sus acusadores estaban puestos sobre ellas, al igual que los de aquellos que se habían reunido en el templo para escuchar las enseñanzas de Jesús. Es por eso que estamos convencidos de la culpabilidad y la condenación que sentía en ese momento. Sin embargo, a pesar de todo eso, el Señor le dice, «Ni yo te condeno. Puede que otros lo hayan hecho, pero no yo». Ahora hablemos un poco acerca de esos sentimientos de culpa y condenación que en ocasiones sentimos al pecar contra Dios. ¿Por qué es que nos sentimos condenados? Obviamente por el pecado, pues el pecado nos hace sentir culpables e indignos del amor de nuestro Creador. ¿Pero acaso todos los que pecan no deberían sentirse condenados? Mire, podemos entonces afirmar que una de las razones por las que nos sentimos condenados...
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0: En nuestra vida, somos acusados por nuestra conciencia. Nos damos cuenta que hemos desobedecido a Dios, y eso nos hace sentir condenados ante su presencia. La segunda razón por la que en ocasiones nos sentimos condenados está relacionada con lo que sucedió con esa mujer. Nos sentimos condenados por las acusaciones de otras personas, aquellos que son testigos de nuestro pecado o que conocen el estilo de vida de desobediencia que llevamos, lo más probable es que nos condenen inmediatamente. Nos acusarán y nos juzgarán sin titubear, y en ocasiones nos acusarán de algo que realmente no hemos hecho. Pero también habrá momentos en los que sus acusaciones serán reales y eso nos hará sentir condenados. La tercera razón por la que nos sentimos de esa manera es porque hemos pecado contra Dios a pesar de que estábamos conscientes de que nuestros actos no eran agradables ante sus ojos. No hay manera en la que podamos pecar fuera de la presencia del Señor, pues es omnisciente. Y no hay nada que se escape de su conocimiento. No podemos desobedecerle y pensar que no se ha dado cuenta del pecado que hemos cometido. No solo conoce nuestras desobediencias pasadas, sino también sabe lo que haremos mal en el futuro, pues todas nuestras acciones están ante su presencia, y eso nos hace sentir condenados. Ahora bien, vamos a limitar este tema a los creyentes en Cristo, pues de esa manera podremos comprender mejor lo que nos enseña este pasaje de la Biblia. Limitemos esto entonces solo a creyentes que se sienten

0: cometido en el pasado? Busquemos lo que nos declara al respecto en Juan 5:24. De cierto os digo, el que oye mi palabra y cree al que me envió, tiene vida eterna, y no vendrá a condenación, mas ha pasado de muerte a vida. Jesús nos enseña en este versículo bíblico que aquellos que depositamos nuestra fe en Él, ya no estamos bajo la condenación del pecado. Nos declara que al dar ese paso de fe, hemos pasado de muerte a vida. Esa es una decisión que solo debemos tomar una vez en la vida. Desde el momento en que aceptamos a Jesucristo como nuestro Salvador personal, Dios el Padre cierra la puerta a toda condenación y juicio. Me refiero al juicio de ira. Y de esa manera el creyente no puede ser juzgado y condenado por sus pecados, pues hemos puesto nuestra fe en el Hijo de Dios y le hemos reconocido como nuestro Salvador personal. Hay muchos creyentes que, a pesar de escuchar estas enseñanzas, en muchas ocasiones todavía se sienten condenados por los pecados que cometieron en el pasado. ¿Saben por qué sucede eso? Porque basan su vida cristiana en aquello que sienten. Pero los hijos de Dios no deben basar su vida en sus sentimientos, sino en las promesas y en las enseñanzas que el Señor nos da en su palabra. Tenemos que poner nuestra mirada en aquello que Jesús nos enseñó en relación a este asunto, en lo que nos dice por medio de sus siervos en la Biblia.
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0: En Él como nuestro Salvador personal, ya no vivimos más bajo el juicio y la condenación de Dios, pues hemos pasado de muerte a vida. Se refiere a la muerte espiritual, a la muerte eterna, a pasar la eternidad separados de nuestro Creador. Pero gracias a Cristo ahora tenemos vida eterna. Leamos lo que nos dice en Romanos 8:1. Ahora pues ninguna condenación hay para los que están en Cristo Jesús, los que no andan conforme a la carne, sino conforme al Espíritu. Noten que no les he dicho que no seamos culpables de haber pecado. En ningún momento he dicho que Dios pasa por alto nuestras desobediencias. Eso no es lo que Jesús hizo con la mujer que estaba acusada de adulterio. No le dijo que por esta vez todo estaba perdonado y que iba a pretender que nada había pasado. Lo que sí le dijo es que no la condenaba. A pesar de que había sido sorprendida en el acto de pecado, no la condenó. Recuerden que la condenación está relacionada con la separación, el juicio, la ira y el castigo. Pero Jesús le dice a esa mujer que no la condenaba, que se fuera y que no siguiera pecando. Es importante destacar que sí hay una limitación en todo este asunto. Es decir, que aquellos que rechazan a Cristo como su Salvador personal sí viven en condenación como consecuencia de sus faltas y pecados. ¿Por qué sucede eso? Porque aquellas personas que le han rechazado durante toda su vida y que no desean tener nada que ver con el Hijo de Dios, no podrán pasar la eternidad con su Creador. ¿Acaso hay personas en nuestros días que viven de esa manera? Por supuesto que sí. Hay muchos que, al ofrecerles una Biblia, se ofenden y hasta actúan con violencia hacia los creyentes. Pero recuerden lo que Jesús nos dice en Mateo 5, versículos 11 y 12, en relación a este asunto. Escuchen con atención. Bienaventurados sois cuando por mi causa os vituperen y os persigan, y digan toda clase de mal contra vosotros, mintiendo. Gozaos y alegraos, porque vuestro galardón es grande en los cielos, porque así persiguieron a los profetas que fueron antes de vosotros. Así que aquellos que rechazan a Cristo y no desean entregarle su vida, no pueden esperar vivir libres de la condenación del pecado. Esas personas sí tienen toda la razón para sentirse condenados y culpables, pues el juicio y la ira de Dios está sobre ellos. Otro pasaje de la Biblia que también me gustaría leer en relación a este asunto es el que encontramos en 1 Pedro 3:18. Porque también Cristo padeció una sola vez por los pecados, el justo por los injustos, para llevarnos a Dios, siendo a la verdad muerto en la carne, pero vivificado en espíritu. La razón por la que nadie puede acusar a los escogidos de Dios es

0: porque su Hijo Jesucristo nos ha justificado por medio de su muerte en la cruz, de una vez y por todas saldó la deuda que teníamos con Dios como consecuencia de nuestras desobediencias. No es algo que tiene que ser hecho en varias ocasiones, sino que es un evento que ocurrió en el pasado y ya no tiene que suceder nuevamente. Y no tenemos que justificarnos a nosotros mismos, pues Jesucristo es quien nos justifica ante la presencia de nuestro Padre Celestial.
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0: Entregó su vida por toda la humanidad, para que aquellos que reciban su regalo de salvación puedan obtener el perdón de pecados y la vida eterna. El justo murió por los injustos, por los pecadores, por todos los seres humanos, pues todos en algún momento nos hemos rebelado en contra de la voluntad de nuestro Creador. ¿Significa eso que podemos pecar sin recibir ninguna consecuencia? Por supuesto que no. Recuerden que Jesús no le dice a la mujer que siguiera con el estilo de vida que había llevado hasta ese punto de su vida. ¿Qué es lo que sucede entonces cuando desobedecemos al Señor? Ciertamente Él no aprueba nuestras malas obras, ni excusa nuestros pecados, ni ignora nuestras desobediencias. ¿Por qué entonces no debemos sentirnos condenados al desobedecer a nuestro Padre Celestial? Es probable que algunos al escuchar esta predicación piensen que predicamos un evangelio fácil de sobrellevar, pero no es así. Lo que muchas personas no comprenden es que la única razón por la que no somos condenados es porque Jesucristo llevó sobre sí mismo nuestro pecado y la condenación que merecíamos recibir por nuestras malas obras. Eso no nos da la libertad para pecar, más bien nos da la libertad para andar en obediencia ante Dios cada día de nuestra vida. Puede que muchos de los que hoy me escuchan se sientan culpables y condenados por su pasado, pero deseo que comprendan que al recibir a Jesucristo como su Salvador y pedirle que les perdonara sus pecados, fueron declarados justos ante Dios. Si han pecado después de haber dado ese paso de fe, lo único que tienen que hacer es reconocerlo, confesarlo y arrepentirse ante el Señor. Si ha dañado a otra persona, trate de reparar ese daño si le es posible y aproveche ese error que ha cometido para aprender algo que le ayudará en su crecimiento cristiano. Pero no hay nada más que deba hacer en relación a esa desobediencia. No tienen por qué seguir sintiendo culpa y condenación por el resto de su vida. No tenemos que hacer ningún sacrificio para que Dios nos vuelva a dar de su amor, pues la verdad es que nunca nos ha dejado de amar. El error que algunos cometen es el siguiente: se arrodillan para orar y pedirle a Dios que les perdone, para luego agradecerle y levantarse con la intención de ofrecerle algún sacrificio que les gane su favor. Desean ofrecerle un pago por el perdón que les ha dado. Creen que tienen que hacer algo para poder ser perdonados y restaurados a la posición que antes tenían ante el Señor. Y hay algunos que hasta tratan de entregar su vida al ministerio con la intención de darle algo a Dios de vuelta como pago del pecado en el que antes vivieron. Permítanme decirles algo. Usted puede predicar 1,000,000 de sermones, pero eso no será nunca un pago suficiente para cubrir sus pecados ante Dios. La realidad es que no hay nada que podamos hacer para ser perdonados por nuestros propios esfuerzos. Solo tenemos que aceptar el perdón y el amor que nos da por medio de su Hijo Jesucristo. No tenemos entonces que pagar ninguna penitencia para ser perdonados. La realidad es que, desde el día en que recibimos a Jesucristo como nuestro Salvador, hemos venido a ser hijos de Dios. Y eso es algo que nunca cambiará. Él no espera
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0: le paguemos algo
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0: Lo que ha hecho en nuestra vida. Lo único que pide de nosotros es que le obedezcamos, pues conoce los resultados que el pecado puede traer en nosotros. Por eso desea que andemos en sus caminos, para que su nombre sea glorificado y otros puedan llegar a conocerle y ser salvos. Nunca podremos explicar por qué el Hijo de Dios, que no había cometido pecado, estuvo dispuesto a derramar su sangre preciosa para que toda la humanidad tuviera la oportunidad de ser salvos. Fue de esa manera que nos justificó y nos redimió hace 2000 años. Por eso podemos poner a un lado todos esos sentimientos que nos hacen sentir culpables y condenados por medio de la confesión y el arrepentimiento. Y si usted no ha rendido su vida a Jesucristo aún, hoy es el mejor momento para hacerlo. Deposite toda su confianza en Él y pídale que le perdone sus faltas y pecados. Reconozca que Jesús es su único Salvador personal y acepte el perdón que le ofrece. Por otro lado, si usted ya es un creyente en Jesucristo, pero aún se siente culpable y condenado por sus errores del pasado, hoy es tiempo de poner ese asunto ante la presencia de Dios. Deposítelo en sus manos por fe y siga adelante en su vida basado en las enseñanzas de la Biblia y no en sus sentimientos. En su palabra nos declara que hemos sido lavados y purificados en la preciosa sangre de su Hijo Jesucristo, el cual, así como lo hizo con la mujer adúltera, también nos mira y nos dice: ni yo te condeno, ve y no peques más. Oremos. Padre, gracias por amarnos. Gracias por liberarnos de la esclavitud en la que antes vivíamos como consecuencia de nuestros pecados. Te suplico que seas con aquellos creyentes que aún se sienten culpables y condenados como consecuencia de sus pecados del pasado. Ayúdales a recordar en todo momento las palabras que Jesús usó para demostrar su compasión hacia la mujer adúltera. Y así como lo dijo en ese momento, también nos declara: ni yo te condeno, vete y no peques más. Es en el nombre de tu Hijo Jesucristo que hoy oramos. Amén.
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0: ¿Qué es lo más importante que Dios quiere que usted sepa acerca de Él? Lo más importante es que usted sepa, no solamente teóricamente, sino con todo su corazón, que Él le ama. Su amor es enorme, personal, fantástico, íntimo, cubre todo. No importa lo que estemos enfrentando en la vida, tenemos esperanza. En medio del dolor más intenso podemos esperar alivio porque Dios nos ama y eso es más que suficiente. ¿Cómo Dios expresa su amor? lo ha expresado en mil maneras en nuestra vida, con su cuidado, su provisión, su compañía. Es difícil entender la naturaleza y las características de un amor tan grande. La manifestación más grande del amor de Dios es la cruz. Dios manifestó su gran amor enviando a su Hijo para ser sacrificado por nuestros pecados. La expresión más grande del amor de Dios en su vida y la mía se dio el día en que recibimos a Jesús como nuestro Salvador. ¿Sabe lo que pasó en ese momento? Él perdonó todos nuestros pecados, canceló nuestra deuda, escribió nuestros nombres en el libro de la vida, nos adoptó como hijos, nos hizo ciudadanos de su reino. La más grande expresión del amor de Dios es la salvación que experimentamos el momento que le decimos sí a su invitación.
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0: Son las 7 en punto.
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1: La cosa ocurrió cuando el mundo menos la esperaba. Sin embargo, había hartas evidencias de que el suceso era inminente. Lo primero que se oyó fue algo así como un sonido de trompeta, como una fuerte clarinada. Al principio parecía algo natural, pero luego, al aumentar de intensidad espantosamente, se convirtió en algo aterrador. Tras el sonido terrorífico de esa trompeta, se vio un relámpago. No era un relámpago común de tormenta, fue algo mucho más vivo. En las partes donde había noche, iluminó todo como el pleno día. En las partes donde era de día, fue una luz 10 veces más brillante que la del sol. Naturalmente, la gente quedó paralizada, con la respiración en suspenso. Un pavor colectivo se apoderó de todos. Tras el clarín y el relámpago, algo comenzó a verse en el firmamento. Parecían luces o estrellas erráticas, pero luego se vio que eran seres alados de una belleza indescriptible. Enseguida se oyó otro sonido, aterrorizante, pero bello. Una aclamación universal, como si 100,000 cataratas se hubieran puesto a cantar todas juntas. Y pasada esta aclamación, y cuando la gente de toda la tierra estaba boquiabierta, mirando hacia arriba, con los ojos fijos en esas sublimes y obsesionantes escenas, una voz resonó desde los aires. Era una voz clara, potente, perfectamente audible y comprensible, que parecía sonar en el propio oído. Y esa voz decía: «Venid a mí». No, mi amiga, mi amigo, esto no es un relato de un suceso pasado ni de un sueño de la noche. Es una descripción aproximada de lo que será el día cuando Cristo venga otra vez. El día cuando terminen todos los negocios humanos y el hombre deba enfrentarse ante su Creador y su Juez. El profeta Isaías anticipó este día magno de juicio cuando exclama: «Porque he aquí que el Señor vendrá con fuego, y sus carros como torbellino, para descargar su ira con furor, y su reprensión con llamas de fuego. Porque el Señor juzgará con fuego y con su espada a
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1: serán multiplicados». Mi amiga, mi amigo, la Biblia enseña con claridad meridiana que el ser humano tiene tiempo limitado sobre la tierra y que hay un día señalado en el reloj de Dios para ponerle fin a esta loca aventura humana que es la vida de rebelión contra Dios. Ese día es llamado el día de Cristo, y también día del Señor o día final, un día que está muy próximo por muchas evidencias que ya existen. ¿Qué harás tú si ese día es mañana? Ponte ya mismo a reconciliarte con Dios. Cristo está a tu lado esperando tu arrepentimiento y tu oración. Solo Él puede salvar, solo Él salva, y no importan los acontecimientos futuros y apocalípticos. Si has confiado en Cristo, te irás con Él por toda la eternidad.
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1: Hola, ¿qué tal amigos? Un saludo cariñosísimo, cariñosísimo, cariñosísimo. Yo soy Norma Pinzón, dándole la más cordial bienvenida a este espacio de pildoritas y reflexiones. Para tu corazón, para tu alma, para tu espíritu, ¿cómo están? ¿Cómo se encuentran? Espero que muy bien. Listos a tener este lindo tiempo de quietud, de reflexión, de ministración. Deja todas esas cargas, preocupaciones, cosas que te roban la paz. Y prepárate a que Dios hable allí a tu corazón de esa manera especial como Él lo hace. Gracias por sintonizarnos, gracias por cumplir esa cita. Tal vez nos escuchas a través de la internet, a través de los diferentes afiliados a MFM en toda América Latina y España, o a través de las aplicaciones en tu celular, en tu tableta, en tu computadora. ¿Todo está listo? Ustedes, mi linda y preciosa audiencia.
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1: Y la dulce presencia de nuestro Señor Jesús, que toma el control de este tiempo, de este espacio. Ya no más tú, dice Gálatas 2:20, con Cristo estoy juntamente crucificado y ya no vivo yo, mas vive Cristo en mí. En el verano de 1859, Charles Blondin se convirtió en la primera persona en cruzar las cataratas del Niágara sobre una cuerda floja, algo que siguió haciendo cientos de veces. Una vez lo hizo con su representante Harry Colcor sobre sus hombros. Blondin le dio a Colcor estas instrucciones. Mira, Harry, ya no eres más Colcor, eres Blondin. Si yo me balanceo, balancéate conmigo. No intentes equilibrarte. Si lo haces, ambos iremos camino a la muerte. En esencia, Pablo le dijo a los creyentes de Galacia: ustedes no pueden estar al borde del precipicio, viviendo una vida que agrade a Dios sin tener fe en Cristo. Pero esta es la buena noticia. No tienen que hacerlo. Ningún intento de ganarnos el camino hacia Dios tendrá éxito. Entonces, ¿no debemos hacer nada para salvarnos? No, se nos invita a aferrarnos a Cristo, dejando nuestra manera independiente de vivir, como si hubiésemos muerto. No obstante, seguimos viviendo, pero lo que ahora vivimos en la carne, lo vivimos en la fe del Hijo de Dios, el cual nos amó y se entregó a sí mismo por nosotros. Dios no nos ha llamado a caminar en la cuerda floja, sino a aferrarnos a Él y a andar juntos a lo largo de esta vida. Querido Jesús, gracias por hacer por mí lo que nunca podría hacer solo, y porque no necesito ganarme tu amor. Ya no más tú. Con Cristo estoy juntamente crucificado, y ya no vivo yo, mas vive Cristo en mí. ¿Religión o Cristo? Dice Efesios 2:8-9, porque por gracia habéis sido salvados por medio de la fe, que es don de Dios, no por obras. Mary trabaja duro porque quiere que su jefe reconozca sus logros y la recompense con un cargo que tenga un salario mayor. Nancy ama su trabajo y el producto que vende su compañía, y por lealtad trabaja duro para mejorarlo. Mary es como la persona que espera que algún día Dios recompensará las buenas obras o la religión. Tales personas cuentan con que sus buenas acciones las llevarán al cielo. Nancy es una ilustración de aquellos que tienen fe en que Dios lo llevará al cielo. Tales personas hacen buenas obras por gratitud y amor a Él. Puede que alguien con una religión crea en Dios, vaya a la iglesia, ore, muestre amabilidad y se vea como una buena persona. Las personas con una religión tienen muchas buenas cualidades.
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1: Las personas con fe ponen su confianza en Jesús para que los perdone del pecado. Tienen la seguridad de la entrada en el cielo y buscan llegar a ser más como Jesús cada día. El apóstol Pablo dijo que el camino de la salvación es por gracia, por medio de la fe. No es por obras, sino un regalo de Dios. El único camino al Padre, que está en el cielo, es por medio de la fe en Jesús. ¿Eliges la religión o a Cristo? Somos salvos no por lo que hacemos, sino por confiar en lo que Cristo ha hecho. ¿Religión o Cristo? A veces se nos olvida que es pura gracia, es un regalo inmerecido que hemos recibido. Así como dice este versículo, porque por gracia habéis sido salvados por medio de la fe, que es don de Dios, no por obras, un regalo inmerecido. Cuando no se realizan las ilusiones. Dice el Salmo 27:5, porque en el día de la aflicción, Él me resguardará en su morada. Al amparo de su tabernáculo me protegerá y me pondrá en alto sobre una roca. ¿Qué hacemos con nuestras desilusiones? Podríamos hacer lo que hizo la señorita Heirbeersham. ¿La recuerdan en Grandes Expectativas de Charles Dickens? Su novio la dejó plantada justo antes de la boda. Cerró todas las persianas de la casa, detuvo todos los relojes, dejó la torta de boda sobre la mesa para que juntara telarañas y siguió usando su vestido de bodas hasta que colgó raído y amarillento en torno a su encogido cuerpo. Su corazón herido le consumió la vida. Nosotros podemos seguir el mismo rumbo, o podemos seguir el ejemplo del apóstol Pablo.

0: tiene las cartas a Filemón, a los filipenses, a los colosenses y a los efesios. ¿Qué haces cuando no se realizan las ilusiones? Pildoritas y reflexiones. Esto se llama Nuevas cada mañana. Dice Lamentaciones 3:22-23. El gran amor del Señor nunca se acaba y su compasión jamás se agota. Cada
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0: Muy grande es su fidelidad. La Reina Valera dice: nuevas son cada mañana sus misericordias. Mi hermano Pablo, cuenta esa reflexión, creció padeciendo una epilepsia severa, la cual empeoró en su adolescencia. Las noches se volvían horrorosas para él y mis padres ante los ataques que solían durar más de 6 horas. Los médicos no podían encontrar un tratamiento que aliviara los síntomas y le permitiera estar consciente al menos parte del día. Mis padres clamaban en oración: Dios, oh Dios, ayúdanos. Aunque los tres estaban emocionalmente turbados y físicamente exhaustos, Dios les daba fuerzas cada nuevo día. Además, hallaban consuelo en las palabras de Jeremías en el libro de Lamentaciones, quien expresaba su angustia por la destrucción de Jerusalén. Acordándose del ajenjo y de la hiel, pero que no perdió su esperanza, trajo a su mente las misericordias de Dios que nuevas son cada mañana. Eso mismo hacían mis padres. Sea lo que sea que estés enfrentando, recuerda cada mañana que Dios es fiel. Él renueva nuestras fuerzas y nos da esperanza. Y a veces, como con mi familia, brinda alivio. Años después, apareció un nuevo medicamento que detuvo aquellos ataques nocturnos constantes, cuando nuestra alma está abatida. Recordemos la promesa de Dios de que sus misericordias son nuevas cada mañana. Dios, cuando me sienta agotado y sin esperanza, hazme recordar tus misericordias y tu compasión. Nunca decayeron las misericordias del Señor. Nuevas son cada mañana. Pildoritas y reflexiones. El mejor borrador se llama esta reflexión. Isaías 44:22 dice: yo deshice como una nube tus rebeliones. ¿Qué es la memoria? ¿Qué es esta facultad que nos hace capaces de recordar sentimientos, visiones, sonidos y experiencias pasados? Hasta los olores, ¿verdad?, nos hacen recordar momentos. ¿Por medio de qué proceso se registran, almacenan y conservan los eventos en nuestro cerebro para que vuelvan una y otra vez? Gran parte de esto sigue siendo un misterio. Sabemos que los recuerdos pueden ser bendiciones, llenos de consuelo, tranquilidad, seguridad, gozo, de momentos hermosos compartidos con seres que ya no están, con padres que también ya partieron, etapas de nuestra vida, triunfos, momentos hermosos, los nacimientos de los nietos, de los hijos, los matrimonios, paseos, memorias que se van formando durante nuestra vida. La vejez puede ser una etapa feliz y satisfactoria.
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0: Si una persona mira hacia atrás, recordando su vida de servicio cristiano y rememora la fidelidad de aquel que prometió

0: no te desampararé ni te dejaré, como dice Hebreos 13:5. Los años del crepúsculo de su vida pueden ser los más dulces de todos. Pero la memoria también puede ser una maldición y un instrumento de tortura. Muchas personas, al acercarse al final de su vida, darían todo lo que poseen por borrar de sus mentes los pecados de su pasado, que lo acechan, que le llegan allí y lo torturan. ¿Qué puede hacer una persona que está plagada de tales recuerdos? Tan solo una cosa: puede llevarlas a aquel que puede perdonarlos y deshacerlos para siempre. Jesús es aquel quien dijo: y nunca más me acordaré de tus pecados y transgresiones. Hebreos 10:17. Quizá no puedas olvidar tu pasado, pero el Señor ofrece deshacer, como una nube, tus rebeliones. El mejor borrador es la honesta confesión a Dios de aquellas cosas que nos torturan. A veces quedaron cuentas sin resolver con el esposo, con la esposa, con un padre. Se fueron, ya no están en la tierra. Y uno dice: ¿y ahora? Me quedo con esta carga para siempre. No, no te tienes que quedar con esa carga para siempre. Ve a papá. Dile cómo te sientes. ¿Sabes qué funciona muy bien? Escribir una carta. Escríbele una carta a esa persona que tal vez ya no está, pero que quisieras haberle podido decir todo esto que vas a dejar plasmado en ese papel. Llévala donde Dios y dile: Señor, esto es lo que yo tengo en mi corazón y quisiera haberle dicho. E imagina que esa persona está sentada frente a ti y dísela. Y dile a Dios, pídele perdón a Dios, pero no sigas cargando con esa culpa, con ese peso, con eso que no te deja disfrutar la vida que todavía tienes aquí en la tierra. Los tiempos no son fáciles y ya nadie puede decir cuánto nos queda de vida, solo Dios. Entonces, tengamos siempre, siempre las cuentas cortas. Estamos entrando ya a la recta final de nuestro programa. Vive el perdón. Dice Efesios 4:32, antes sed benignos unos con otros, misericordiosos,
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0: Dios también os perdonó a vosotros en Cristo. Como todos los cristianos son pecadores, perdonados y no gente perfecta, la necesidad de perdón no se detiene en la puerta de la iglesia. Así que Pablo nos llama no solo a vivir de manera compasiva con el mundo, sino dentro de nuestras congregaciones también, cuando dejamos a un lado el enojo y otras malas actitudes. Vivimos el perdón que todos los creyentes han recibido. ¿Hay alguna forma mejor de compartir su amor? Vive el perdón. Y con esa reflexión te digo: muchísimas gracias por habernos acompañado en otra edición de Pildoritas y Reflexiones. Regala una sonrisa que no te cuesta nada y haces felices a los que te rodean. Ya saben que aquí los estaremos esperando en nuestra próxima edición y también estaré muy atenta de que me escribas. Ya sabes, puedes ir al Facebook del programa Pildoritas y Reflexiones con Norma Pinzón oficial, siempre les digo que es importante que coloquen que les gusta la página y que me sigan. Eso es importante. Igual que se suscriban en mi canal de YouTube, Norma Pinzón, que me saluden por allí. Prendan la campanita para que sepan cuando hay algo nuevo y que me sigan y me saluden por Instagram. Búscame como Norma Pinzón o Pildoritas y Reflexiones. Nos encontramos pronto. Chao, chao.
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1: Yo declaro en esta noche que el mar se abre. No importa cuál sea tu problema. No importa que sea la situación que tú estás pasando ahora mismo, estando aquí en este lugar. Yo declaro que ese mar se abre y tú pasas al otro lado y tú cantas el himno de victoria. La victoria es nuestra. En el nombre del Señor. Te adoramos, Rey. Te adoramos, te adoramos, te adoramos. Te adoramos.

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1: La carta de hoy tiene una pregunta muy interesante y se la quiero leer. Me dice: señor Palau, usted parece que siempre está entusiasmado y que nunca está aburrido, pero todo lo contrario es la verdad conmigo. Yo me aburro fácilmente, ya van 20 años que trabajo en el mismo empleo, parece que esto nunca va a cambiar y la vida no tiene significado ya para mí. ¿Qué hago, señor Palau, para vencer el aburrimiento? Deme su secreto. Bueno, mi estimado caballero, yo comprendo que trabajando en una empresa 20 años, si su empleo no es muy creativo, una persona puede llegar al aburrimiento. Pero creo que le puedo comunicar algunos secretos de cómo vencer el aburrimiento. Primero, para no aburrirse, aparte de su empleo, que es parte de la vida y que usted lo debe ver como un bien para usted, el trabajar, el poder ganar con el sudor de su frente el pan de cada día. Primero digo, usted debe buscar el desarrollo personal propio. Desarrolle su propia personalidad. Estimado señor, si usted se habitúa a leer, por ejemplo, un libro cada 2 semanas, 2 libros por mes, 2 libros bien escogidos, sobre temas que van a hacer extender y ampliar su mente, su personalidad, sus conocimientos, su manera de mirar al mundo, usted va a empezar a perder el sentido de aburrimiento. Segundo, en el plan de desarrollo personal, yo le recomiendo que usted comience a aprender aspectos nuevos de la vida que hasta ahora no ha tocado. Hay temas en la vida que cada uno de nosotros ambiciona en lo secreto de su alma poder conocer o entender, aunque sea parcialmente, pero no nos esforzamos y nos quedamos aburridos y paralizados. Así que haga un plan de desarrollo personal, estimado señor, sobre todo en el área del leer, del aprender y del conocer. Pero no digo leer libros baratos y de cuarta categoría, sino libros de primera que puede conseguir en una biblioteca pública o por medio de amigos y conocidos. Segundo, haga grandes planes a favor de terceros, o sea, de otras personas. Una persona que vive para ayudar, primero, a las viudas y a los huérfanos. Seguramente que usted conoce viudas y huérfanos que necesitan la ayuda suya y de su familia. Haga un plan. Segundo, haga grandes planes para ayudar a los pobres. Hay millares de pobres en su ciudad, por lo tanto, ayúdeles. Tercero, tenga un gran plan para ayudar a los necesitados espirituales. Eso es, si usted personalmente ya ha satisfecho sus necesidades espirituales. Cuarto, tenga un plan para ser de ayuda a su ciudad y a su nación, que necesitan su ayuda. En tercer lugar, usted tiene que cuidar su corazón y sus emociones. Sobre toda cosa guardada,
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1: Guarda tu corazón porque de él brota la vida. En otro lugar dice el sabio Salomón, la senda de los justos es como la luz de la aurora, que va en aumento hasta que el día es perfecto. San Pablo dice, Cristo vive en mí. Para mí el vivir es Cristo. Si Cristo vive en su corazón, estimado caballero, y para usted el vivir es Cristo, y vive para los demás, porque vivir para Cristo es vivir para los demás, usted nunca va a estar aburrido.
0: Si usted quiere caminar en íntima comunión con Dios en su vida espiritual, le sugiero leer los libros escritos por el Dr. Luis Palau. 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Confiamos en que estas palabras le conduzcan a una vida mejor. 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

0: alza sobre nosotros, oh Señor, la luz de tu rostro. Tú diste alegría a mi corazón, mayor que la de ellos cuando abundaba su grano y su mosto. Oh Dios, con nuestros oídos hemos oído. Nuestros padres nos han contado.
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0: Tú echaste las naciones y los plantaste a ellos. Afligiste a los pueblos y los arrojaste, porque no se apoderaron de la tierra por su espada, ni su brazo los libró, sino tu diestra y tu brazo y la luz de tu rostro, porque te complaciste en ellos. Alza, Señor, alza sobre nosotros la luz de tu rostro. Brilla, oh Dios, brilla con tu resplandor, brilla con tu resplandor. Alumbra este lugar, alumbra mi vida, alumbra mi corazón, alumbra esta habitación.

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2: ¿De dónde pensáis que proceda el menosprecio de la mujer? Preguntó doña Dorotea. De la costumbre no sometida a examen y de la mala interpretación de los libros santos, explicó don Miguel de Cervantes. Mirad la historia de Adán y Eva. Por la flaqueza de Eva, engañada por la astucia del demonio, se condena el género humano. De acá se deduce que la mujer sea menos aguda que el hombre cuando la experiencia nos demuestra que lo es más y que a menudo el buen regimiento de una casa depende de que ella ocultamente timonee la nave familiar, aunque parezca que eso lo hace el hombre. Celebro mucho que lo advirtáis así, don Miguel, contestó doña Dorotea. Debo decir que ya había notado en vuestros escritos ese beneficio de que las mujeres sean libres y alcancen su propio albedrío sin esa sujeción al hombre que padecemos. No solo de las mujeres.
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2: A los dos por igual. A la mujer porque la encarcela en la casa, al hombre porque lo somete a la sujeción del carcelero, que ha de estar pendiente de que el preso no escape, lo que sería gran detrimento de su honra. Por eso en mis libros las mujeres escogen libremente marido y buscan por su ingenio de qué valerse en la vida sin la ayuda de los hombres. Así razona el personaje Miguel de Cervantes en la novela del historiador y profesor español Juan Eslava Galán, titulada Misterioso asesinato en casa de Cervantes, acorde con lo que el famoso autor del Quijote en realidad pensaba respecto a la degradación y la subordinación de la mujer en la sociedad de los siglos XVI y XVII. Según el académico de la lengua Francisco Rico, experto en Cervantes, la mujer decidida e independiente es uno de los personajes favoritos de Cervantes y aparece repetidamente en el Quijote. Tal vez el mejor ejemplo sea la pastora Marcela, que pronuncia un magistral discurso en la primera parte de la obra. En su propia defensa, como un hermoso canto a la libertad, ella proclama: «Yo nací libre y para poder vivir libre escogí la soledad de los campos. Hízome el cielo y el cielo aún hasta ahora no ha querido que yo ame por destino. El verdadero amor ha de ser voluntario y no forzoso. Tengo libre condición y no gusto de sujetarme». Gracias a Dios, don Miguel comprendía que a la Biblia se le había interpretado mal. Sin embargo, 4 siglos después de la vida de Cervantes, aún hay muchos que no comprenden que a medida que el cristianismo se fue extendiendo en todo el mundo, sus efectos redentores elevaron la condición de las mujeres y las hizo libres de muchas maneras. Es que la ética cristiana declaró que los hombres y las mujeres tienen el mismo valor. Por eso hoy, en el mundo occidental, ninguna mujer está obligada a casarse con alguien a quien ella no quiera, ni puede obligársele a que se case siendo niña. Y las mujeres cristianas se casan cuando quieren con hombres de su propia elección. De modo que, como resultado de las enseñanzas de Jesucristo, las mujeres en gran parte del mundo actual disfrutan de más privilegios y derechos que en cualquier otra época de la historia.
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porque muchos habían dicho: incurable es tu quebranto y dolorosa tu enfermedad. No hay quien juzgue tu causa para sanarte. No se ha encontrado un médico.

0: clama a mí, yo te responderé y te enseñaré cosas grandes y ocultas que tú no conoces. Yo te traeré sanidad y medicina, te curaré y te revelaré abundancia de paz y de verdad. Te libraré de tu cautiverio, te limpiaré de tu maldad, porque he perdonado tu pecado, porque tú eres mi gozo, y sobre ti he derramado mi gloria. Recíbela. Recibe mi bien. Recibe mi sanidad.
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1: Continuamos en Energía Total a través de CBC La Voz y de EJTV. Hoy tenemos un invitado especial. Él es el autor, conferencista Efren Ruiz. Bienvenido a nuestra audiencia. Gracias por estar.
2: Gracias, gracias. Muy contento de estar aquí con cada uno de ustedes, a toda la audiencia. Le mando un fuerte saludo. Gracias por este tiempo y gracias en especial a ti, Joana, por este espacio.
1: De verdad que sí, estamos compartiendo algo que me llama mucho la atención y es el tema de las crisis y oportunidades, que de hecho es el título de tu más reciente libro. Lo tengo acá conmigo y me gustaría empezar con una pregunta muy sencilla, pero yo creo que muy profunda a la vez. ¿Qué traen consigo las crisis?
2: Sí, bueno, yo creo que nadie está exento de las crisis. No hay ni una persona que pueda decir que no ha pasado por una crisis. Y eso me llevó justamente a hacer ese análisis, que todos recibimos crisis. Algunas son por nuestras consecuencias de nuestros actos, nuestras decisiones, pero hay otras que no. Hay otras que son por las circunstancias externas de la vida, pueden ser económicas, sociales, familiares, o ahora con esta pandemia que fue algo externo. Y a veces no sabemos qué hacer ante esas crisis. Y en este libro yo propongo justamente salidas, o como su nombre lo dice, oportunidades a las crisis que atravesamos. Entonces, a tu pregunta, yo creo que cada crisis sí trae un problema, por supuesto, pero también una oportunidad.
1: Efren, ¿qué genera la creación del libro? Yo entiendo que hoy estamos viviendo en un tiempo muy, pero muy interesante, pero por referencia también, sé que algo muy personal te motivó a escribir el libro. Cuéntame un poquito de esa parte.
2: Sí, yo creo que cuando tú vas a plasmar algo, tiene que salir de tu corazón para que realmente puedas lograr el objetivo de comunicar lo que hay dentro de ti. Y como podría decir, pastor que llevo ya de mucho tiempo, hijo de pastor, crecí en la iglesia, pero también Dios me ha permitido estar en el ámbito profesional, en diversos trabajos, principalmente en el gobierno del país. He visto y he vivido muchas crisis, pero nunca como la que viví arrancando el 2020, previo a la pandemia, donde repentinamente quien había sido mi mejor amigo de toda la vida, y además era pastor de nuestra iglesia, y además era mi cuñado. Yo siempre digo en broma que a mí sí me tocó que tu mejor amigo se casa con tu hermano.
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2: Un hombre fuerte, sano, de hecho era muy alto, casi medía 2 metros. Y de cuestión repentina, tuvo una falla en el corazón, y a unos días ya no lo teníamos aquí en la tierra. Eso nos golpeó demasiado, tanto a la familia, a la iglesia, a mi persona también, obviamente. Pero ahí encontré una oportunidad ante la crisis de la pérdida. Jamás me imaginé que meses después el mundo entero iba a atravesar por pérdidas. Entonces yo empecé a escribir sobre la pérdida. ¿Qué hacer en medio de la pérdida? ¿Qué fue lo que hicimos nosotros? Hoy te puedo decir que tanto mi hermana, mi familia, un servidor, estamos bien, estamos tranquilos, en paz, sabemos que él está con Dios, pero más allá de solamente saberlo, encontramos oportunidades. Y bueno, una oportunidad es este libro. Jamás me imaginé que esa pérdida iba a desencadenar, entre otras grandes bendiciones, una, este libro. Y ahí planteo justamente qué uno puede hacer de manera muy práctica, porque yo creo que a mí me gusta mucho que un libro no solamente me inspire, sino que me rete, me desafíe a tomar acción. Y este libro, en cada capítulo, te desafía a que tomes tus propias oportunidades, no las mías. Yo tomé las mías en cada crisis. La idea es que cada quien las pueda tomar.
1: ¿Cómo afectó tu fe?
2: Mi fe fue desafiada porque yo lo he estado diciendo que he ido a muchos funerales a consolar, a dar fortaleza. Pero hasta que no lo vives, la palabra eternidad se volvió diferente para mí. Ahí entendí más profundo lo que era la vida eterna. Ahí entendí más profundo Dios en tu vida. Yo lo predico de muchos años atrás, he estado en la iglesia todo el tiempo, pero mi fe fue desafiada a sentir, creer más en la fortaleza y la paz de Dios. Así es que después de ese proceso, pues yo sí creo que nuestra fe primero fue desafiada y la consecuencia es que salimos fortalecidos.
1: Para cerrar el tema de la pérdida, que es uno de los capítulos en el libro, me gustaría mucho, ya hablando con el pastor, que le dejes a la audiencia con un consejo, frase o incluso, ¿por qué no?, un versículo bíblico que les puede ayudar a ellos en su proceso de pérdida.
2: La Biblia nos enseña en 1 Corintios capítulo 10, versículo 13, que por cada prueba que atravesemos, nos enseña dos cosas. Y yo quisiera dejar esto en tu corazón, aquellos que nos están escuchando. Nos dice dos cosas. Uno, que la vamos a soportar. Entonces, eso ya es un alivio. Pero nos quedaríamos a la mitad, ¿no crees? Porque la soporto y luego. Pero la Biblia también dice, juntamente, no dice que después, que juntamente con la prueba o la crisis estará la salida. Ese es el versículo base de mi libro. Que hay una crisis, una prueba, que la vas a soportar, pero número dos, que juntamente ya está la salida. No es que va a existir, no es que va a aparecer, ya Dios la diseñó. Entonces, ¿cuál es el reto?
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2: ¿Cuál es el reto?
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2: Y es un libro donde también yo planteo sabiduría. Para mí la sabiduría es elegir bien en el momento también correcto. No solamente elijo bien hoy, tal vez la decisión de hoy la tenía que haber tomado ayer. Entonces, es elegir bien en el tiempo correcto.
1: Otro de los capítulos que tratas en el libro y desarrollas es el capítulo de la comodidad. Y ahora quiero que termines la frase. La comodidad es perjudicial porque...
2: es la cárcel más peligrosa en nuestra vida.
1: A ver.
2: Que la verdad es que el libro, después de escribirlo, parte de lo que yo leía, decía, mi esposa me decía, ¿y de dónde sacaste esto? ¿Y a poco tú lo escribiste? Uno mismo. Pero parte de lo que yo planteo de la comodidad,
1: claro,
2: es que es una de las cárceles más peligrosas que el ser humano puede tener, porque la comodidad es sutil. La comodidad, es más, a veces no te das cuenta que estás en tu zona de confort, pero cuando te das cuenta y sales de esa cárcel, vas a encontrar, y repito mi libro, oportunidades para ti. Cada vez que yo he logrado salir de la zona de comodidad, he encontrado una oportunidad, y eso es lo que yo quiero para todos aquellos que puedan leer este libro.
1: Como pastor, me imagino que te has encontrado personas que te dicen, por ejemplo, bueno, pastor Efren, ¿cómo sé si es de Dios que salga de mi comodidad e inicie mi propia empresa, mi propio ministerio, que escriba un libro, que me case? ¿Cómo sé si esto es de Dios?
2: Bueno, yo siempre lo he dicho que consejos muy prácticos. Si algo a mí me gusta ser práctico, porque yo creo que Dios es práctico. Lo primero es, la Biblia nos enseña claramente que Dios le dijo a Josué, donde quiera que tú vayas, yo estaré contigo. Obviamente Dios va a seguir tus pasos cuando son pasos de buenas cosas. Claro que si yo estoy, algunos dicen, no, me va a seguir a las cosas malas. No, si tú quieres emprender un negocio es algo bueno, si te quieres casar es algo bueno, si quieres escribir un libro, si quieres empezar tu liderazgo, y ahí Dios te va a respaldar. Lo segundo es que no siempre vas a sentir de momento esa voz, ¿no?, que te diga, estoy ahí contigo. Algo que he aprendido es un proceso. En el proceso vas a ver ahí detalles que Dios está ahí contigo, animándote, desafiándote. Y agregaría algo más, la gente correcta. Dios te manda la gente correcta también para confirmarte que sigas adelante. A veces decimos, Señor, ¿será que me tengo que casar? Y tu pastor ahí está contigo. Y tu pastor te está aconsejando. Y tu pastor te está diciendo que sí. Y tú todavía sigues diciendo, ¿y será que me...? Ahí Dios te mandó a tu... Es un ejemplo, ¿no? Dios te mandó a tu pastor. Hazle caso. O como también te puede decir, no lo hagas. No es el tiempo, etcétera. Entonces, es la gente correcta. Es a creer que Dios va contigo y que Dios te manda personas para decirte no. O como yo lo digo, en este libro justamente, el eslogan es puertas invisibles en momentos increíbles. Dios te abre puertas cuando Él... ahí está contigo.
1: Definitivamente. Y el libro está lleno de enseñanzas relacionadas a esto. Otra de las que me llamó la atención muchísimo, y porque creo que todos lidiamos con ellas en el liderazgo, en casa, la ofensa. La ofensa.
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1: ¿Qué tipo de oportunidad puedo yo sacar de una ofensa?
2: Pues mira, Joana, yo creo que los que ya llevamos mucho tiempo en la iglesia y tratando con personas, debemos de saber algo. La ofensa va a pasar.
1: Experimentados en quebranto, ¿no, pastor?
2: Va a suceder eso. Nadie se escapa. Ni Jesús escapó. Entonces, si no se escapó Jesús, tampoco nosotros. Y yo planteo algo ahí. El principio es, la ofensa es un evento. Es un momento que va a pasar. Vivir ofendido es tu decisión. Entonces, ahí está la oportunidad. Porque cuando tú perdonas, cuando tú sanas tu corazón, hay una puerta que se abre. Te vas a sentir mejor, te vas a fortalecer. Hoy, después de tantos años, les puedo decir, amigos y amigas, que mi corazón se ha fortalecido. Mi corazón se ha ensanchado de amor. Porque vas perdonando, vas sanando tu corazón. Entonces, sí puede ser una oportunidad, no solamente para la clásica de que ya perdoné y me siento bien. No, no, no. Además de ello, claro, es que vas a salir fortalecido. Porque si lograste perdonar y luego otra vez, y luego otra vez, y luego otra vez, ¿qué sucede? Estás ejercitando un músculo, por así llamarle, que es tu corazón. Y entonces Dios te va a entregar después mayores cosas, como lo hizo con Jesús. Así es que, aunque no lo creamos, sí es una oportunidad de la ofensa también.
1: Este libro igual recoge muchos temas como este. Y yo puedo entender, Pastor Efrén Ruiz, el tema de la ofensa. Claro, yo lo entiendo, es bíblico, es algo que me va a edificar a mí, me beneficia a mí, pero ¿y el anonimato? ¿A quién le gusta el anonimato? Ese como que no es tan, no te dan una medalla cuando te quedas calladito en la parte de atrás de la iglesia arreglando las sillas o trabajando con el sonido mientras que otra persona está llevándose, entre comillas, toda la gloria desde el púlpito. A ver, ¿cómo manejamos este tema del anonimato que también es uno de los temas que tratas en tu libro?
2: Sí. Yo por mucho tiempo, cerca de 10 años, lo que tal vez la gente no sabe y lo planteé un poco en mi libro, es que a mí me tocó ser el número 2. 20 años en la iglesia sirviendo al lado de mi padre, de mis papás, haciendo esto que dices, el anonimato. Es más, yo ni en mi mente pensaba yo ser el pastor. No era mi intención ni mi objetivo, pero estaba detrás de y me encantaba estar detrás de. Eso me ayudó a que después en el gobierno de mi país, grandes líderes políticos y empresarios, trabajara con ellos, porque era un buen número 2, yo así le llamo. El número 2, el que nadie ve, ¿no? El que nada más anda ahí corriendo y haciendo mil cosas. Pero yo

0: el que nada más anda ahí corriendo y haciendo mil cosas. Pero yo resumo y digo, si me dieran a elegir primero ser el uno o el dos, empezaría con el dos. Porque el dos, el anonimato te da oportunidades como cuáles, como comprobar que realmente lo haces por pasión, que lo haces por convicción. El anonimato te confronta contigo mismo. Si no te reconocen, entonces tú mismo tienes que salir adelante, tú mismo te tienes que aplaudir, tú mismo tienes que decir, lo hice bien. Y durante muchos años te puedo decir que es menos las luces y los reflectores y es más lo que he hecho atrás. Lo que pasa es que la gente conoce las luces y los
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0: reflectores.
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0: Sin duda, es una oportunidad para crecer, para fortalecerte, para convencerte de lo que haces. Y en este libro menciono todos los anónimos que están detrás de la iglesia que tenemos. Una iglesia de más de 5,000 personas. No pasa nada más por un hombre. Pasa por muchos que no se ven, pero que realmente ellos son los héroes de lo que hoy vemos, que es una iglesia o una organización como la que tenemos.
2: Y nadie se acercó y te dijo, Pastor Efrén, ¿se le olvidó anotar mi nombre en la lista?
0: Sí, era una espada de dos filos, porque somos una iglesia muy grande, de muchos líderes. Entonces dije, hablé con todos y le dije, voy a poner la primera línea del equipo que está con nosotros, pero solo la primera línea son más de 70, 80. Y sí hubo dos, tres nombres y ya me arrepentí de eso. Entonces, no sé si me arriesgué mucho, pero al contrario, quise, más allá de los nombres, dejarle a la audiencia, o en este caso a los lectores, que esos son unos cuantos de lo que hacen posible la iglesia. Y que cuando eres anónimo, alguien tarde o temprano te va a reconocer, como tal vez hoy me tocó a mí reconocer a los que están ahí. Y un día alguien me reconoció a mí, porque esa es otra. Jesús no se olvida de nada. Amen. Todo lo que tú hagas, tarde o temprano, te lo va a recompensar.
2: Amen. Así es. Pastor Efrén Ruiz con nosotros en el día de hoy, compartiendo un poquito de lo que está escrito en su más reciente libro, Crisis y Oportunidades. Finalmente tengo que preguntar, como pastor, economista, la biografía es extensa de todas las cosas que estás haciendo. ¿Por qué decides añadir un libro a todo esto que pues llamamos la vida de Efrén Ruiz?
0: A mí me gusta siempre dejar un legado, primeramente para mis hijos. Hoy tengo tres hijos y yo quisiera que lo que ellos un día aprendieran de mí, no solamente lo que escuchen de la gente o de lo que han visto en casa, sino que también puedan tener un legado, en este caso un libro. Yo creo que un libro refleja tu vida. Y segundo, porque no solamente es para mis hijos, sino para mi país. Soy mexicano, amo mi país y quiero que la gente pueda conocer lo que me ha sacado adelante. Este es el primer libro, pienso escribir más, ya estamos pensando el proyecto del segundo, porque creo que un libro te permite dejar un legado y, número dos, llegar a muchas personas, no solamente en el presente, sino en el futuro también.
2: Claro que sí. Ya para finalizar, de todos los capítulos, ¿cuál fue ese capítulo que más te costó escribir y por qué?
0: Yo creo que el inicio y el final. Los predicadores sabrán que un buen inicio y un buen final, lo que hagas en medio puede pasar, puede ser que te pongan palomita, ¿verdad? Pero si tienes un buen inicio y un buen final, creo que pasas la prueba de un buen conferencista y en este caso un buen escritor. Espero la pase, eso la audiencia lo sabrá. Pero la primera fue la pérdida. Yo me tardé en escribir ese primer capítulo, que como verás no son tan largos mis capítulos, de hecho son 30 cortos. Preferí cortos para que lo leamos más rápido o más fácil, pero ese primer capítulo me tardó semanas porque era la pérdida de Pablo, de mi mejor amigo. No fue fácil, había momentos donde uno lloraba, donde uno me
1: estaba... 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
0: Pero una vez que acabé ese primero, parece que algo se desencadenó y ahí

0: empezó el resto de los capítulos, me fueron gustando mucho. Y entonces ese sin duda el primero. Y el último, porque el último planteo que sigue. Y yo en el último, de hecho, aquí lo voy a leer. El primero es la pérdida y le llamo la carta a mi amigo. Y el último le pongo cambiar o morir. Puertas del cambio hacia el mundo que viene. Creo que ese, aunque no estoy tan seguro, Joana, pero creo que ese va a ser el hilo al segundo libro.
1: A mí me fascinan las exclusivas.
0: Sí, es exclusiva. Esa sí es, pero puedo decir, es más ni la editorial, pero bueno, ya me tiene un problema. Pero planteo ahí que vienen nuevos desafíos al mundo, tanto a económicos, sociales, políticos, a la propia iglesia. Y si no cambiamos, no hay otra más que morir. Entonces tenemos que renovarnos, tenemos que cambiar, tenemos que ser creativos. Y me encantó, porque justamente creo que dejé la puerta a lo que viene, no solamente en un segundo libro, sino lo que viene ya, o lo que ya está en nuestra sociedad y nuestro mundo.
1: Así es. Bueno, las personas ya tienen disponible este primer libro, Crisis y Oportunidades, del pastor Efrén Ruiz, y nosotros simplemente te agradecemos el tiempo, obviamente, y me quedo con un montón de preguntas más, pero tengo que respetar el espacio, así que quedamos pendientes para una segunda entrevista, pastor. Gracias.
0: Claro que sí. Gracias a ti, Joana, a CBC La Voz, a toda la audiencia que hoy nos ha escuchado, y esperamos una segunda entrevista. Y esperamos que la audiencia, nuestros amigos y amigas, de verdad puedan tener este libro. Sé que va a ser edificación. Y si algo Dios edifica en tu vida, no dudes en escribirme para también unirme a lo que Dios hizo contigo. Gracias. Dios les bendiga.
1: Gracias a usted, pastor Efrén Ruiz, con nosotros. Continuamos.
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1: 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El que habita bajo el abrigo del Altísimo morará bajo la sombra del Omnipotente. Diré yo a Jehová, esperanza mía y castillo mío, mi Dios en quien confiaré.

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1: Correr del llamado de Dios nunca trae satisfacción. De la misma manera, tampoco nos sentimos plenamente realizados cuando nos dedicamos a una profesión que no corresponde a nuestro propósito. Muchas veces es necesario atravesar procesos que nos ayudan a descubrir nuestros talentos y nuestros dones, para así ser útiles en el lugar donde el dador de esos talentos quiere utilizarnos. En esta audición conoceremos la historia de nuestro invitado y el proceso que vivió para convertirse en maestro de la escritura, aun cuando en algún momento rechazó ser maestro. Bienvenidos al encuentro de hoy. Les saluda su amigo Heriberto Ayala y gracias por su fiel sintonía. Les invito también a visitarnos en el portal de internet www.encuentro.ca, donde podrán encontrar más información sobre nuestros programas y ministerio. Hoy tengo el privilegio de conversar con un amigo desde Guatemala. Germán, gracias por aceptar nuestra invitación y bienvenido al programa.
2: Muchas gracias, hermano Heriberto. Te agradezco mucho la oportunidad. Mi nombre es Germán Solares, Heriberto. Estudié, me gradué de una carrera a nivel medio. Empecé a estudiar en la universidad. Y pues, gracias a Dios, pues logré lo que quería.
1: Germán, tengo entendido que has sido maestro de escuela dominical por mucho tiempo. ¿Podrías hablarnos al respecto? ¿Cómo ha sido ese inicio?
2: Bueno, llegó un momento en que mi esposa asistía a un grupo de estudio de que comandaba hermana Miriam de Cerveira, ¿verdad? Es la esposa de que fundó la Fundación Emanuel, hágase la redundancia. Él le pregunta, Esther, ¿y dónde está tu esposo? Estamos asistiendo en la Florida. ¿Y qué está haciendo ahí? Pues nada. Decirle que venga aquí porque aquí lo vamos a utilizar. Y mi esposa me dijo, mira, fíjate que, hermana, me dijo que fuéramos allá. Y fuimos. Y la hermana mira, pues cortésmente, ah, hermano Germán, lo estaba esperando ese porque yo creo que usted nos va a servir aquí. Dijo, qué raro, ¿verdad?
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2: Ese fue en el año 1983. Un mensaje de poder y amor. Te estoy platicando. Ella, pues, ella era maestra en la escuela dominical y de adultos, ¿verdad? Ya tenía un mes de estar asistiendo ahí a la iglesia y recibiendo clase con hermana Mil. Pero de repente ella tuvo que salir y me dijo, hermano Germán, quiero que el domingo entrante usted se haga cargo de la escuela dominical. Pero ella también me le quedé viendo y yo, hermana, le dije, sí, me dijo, usted va a tomar el asunto del domingo que yo no voy a estar. Y fíjate que estábamos estudiando Apocalipsis. Hermana, le digo, pero usted tiene que hacerlo, estudie y me da la clase el domingo. Desde ese día dije, oh, señor, ¿en qué me estoy metiendo, verdad? Yo hasta tartajo soy, ¿verdad? No podía hablar, pues dije, señor, que se van a burlar de mí. Total es de que me puse a estudiar, hermana, mira, me dio todas las indicaciones. Llegó el domingo, pues, ¿verdad? Ahora me toca quedar la clase a mí, le dije a todos los adultos y llegaban y, bueno, di la clase, ¿verdad? A ver si tembloroso, inseguro y todo, pero al domingo siguiente, dice, hermana mía, ¿qué tal le fue, hermano? Pues, a ver, hermana, mejor pregúntele a los hermanos, le digo, porque... Y le preguntó a todos, me dijeron que todo había estado bien. El domingo siguiente tenía que salir, hermano Germán, me dijo, usted sí. Total que desde ahí me empezó a dejar todos los sol. Y desde ahí, hermano, el Señor, pues, creo que me hizo despertar. Qué cosa más que el don que tenía era del magisterio. A pesar de que cuando yo estudié, pues, habían carreras de magisterio, perito contador y bachillerato. Pero magisterio, dije, no, de maestro yo me muero de hambre. Yo no, de esa carrera ni siquiera la voy a alzar a ver. Hermano, me di cuenta que cuando el Señor quiere, lo pone a uno en el lugar, qué cosa más que él quiere que le sirva.
1: ¿Cómo ha sido ese trayecto desde el comienzo, como nos describía, y cómo siguió después esa experiencia?
2: Pues la realidad es de que las experiencias han sido tan lindas. Dije yo, esto cómo no me dio la oportunidad el Señor antes. Pues dije, bueno, los tiempos son del Señor, ¿verdad? Entonces, yo la realidad que hasta la fecha me siento orgulloso de que el Señor me haya empleado en eso. A pesar de que yo no era, decía yo que no era para eso, ¿verdad? A mí no me gustaba el magisterio. El Señor me mostró que el magisterio espiritual era lo que me tenía que poner. Fíjate, pues, fueron pasando los domingos y pasaron los años. Llegó el momento en que la fundación también abrió un instituto bíblico allá en el Tejar, Chimaltenango, ¿verdad? Que es un departamento de Guatemala. Y me dijo, hermano Germán, ¿nos puede colaborar usted para darnos clases allá? Los días sábados, ¿verdad? Eran todos los fines de semana. Bueno, le dije, hermana, miren, con mucho gusto les voy a servir. Voy, señor, si el Señor me manda para allá, pues, amén, le dije, ¿verdad? Todavía sintió un alivio ahí cuando yo ya tenía otra actitud, ¿verdad? La actitud ya, porque ya el Señor pues ya me había mostrado que ahí tenía que en eso tenía que servirle. Y fíjate que pasaron 20 años, año a año fui al instituto a dar clases y hubieron varias promociones que ¿cómo se llama? Que logramos
3: esta
2: sacar,
3: es
2: ¿verdad? Que
3: Radio era, Voz de Dios
2: de esos 20 años, pues,
3: Radio
2: ahí, pues,
3: Voz de Dios
2: a predicar,
3: en las alturas.
2: Es otra rama, ¿verdad? La predicación a la iglesia de los alumnos donde que recibían clases. Iba a diferentes lugares y ya el Señor me estaba extendiendo mi ministerio, ¿no? Pasaron 20 años, la escuela dominical no la abandonaba, ¿no? Yo, pues, los domingos estaba siempre al 20.
1: ¿Cuántos años tenía Germán cuando inició como maestro de escuela dominical y, bueno, enseñar también en el Instituto Bíblico donde estaban personas preparándose para el servicio al Señor?
2: Cuando empecé a dar mis primeros pasos, yo tenía 33 años. Y en el instituto tenía ya como 43, casi como a los 10 años de estar dando clases, ¿verdad? Como te digo, ahí el Señor me dio privilegio, la oportunidad de servir durante 20 años.

0: solo hay. Estamos escuchando la historia de Germán Solar. Ahora, Germán, cuéntenos cómo se siente hoy su corazón después de haber servido tanto tiempo a Dios, enseñando a personas adultas en la escuela dominical y, por supuesto, también preparando a hombres y mujeres para el servicio a Dios. ¿Cómo se siente ese corazón actualmente?
1: Ay, es una felicidad tan grande, Heriberto, de que me llaman los alumnos, pues, hermano, que estoy pastoreando una iglesia en tal lado. Y son varios que me han llamado que están sirviéndole como pastor a diferentes congregaciones. Entonces, le digo, adelante, hermano, porque yo me siento partícipe de la obra de ustedes. Así de que sigan adelante, porque el llamado del Señor fue ese y que yo he sido instrumento que el Señor utilizó para que ustedes se formaran. Total es de que la satisfacción es grande, Heriberto, increíble. No tiene precio, no tiene precio esa satisfacción que me da. El Señor, pues me imagino que también se alegra de ese trabajo, ¿verdad? Porque se ha hecho con mucho amor y con mucha dedicación.
0: ¿Hay alguna experiencia que le tocó personalmente a usted mientras enseñaba, tal vez con alguna persona, tal vez algún episodio que le gustaría compartir con los oyentes que marcó su vida en toda esa etapa de enseñanza, don Germán?
1: Tengo una experiencia de de una familia prácticamente que fueron mis alumnos allá en el Tejar. Papá, hijo y la esposa del hijo, ¿verdad? Tres. Pero los dos, los esposos, pues llevaron al papá. Y pero el papá no sabía leer. Entonces lo presentaron, todo, él quiere estudiar, pero fíjese que no sabe leer. Pues le digo, no, que eso no es impedimento, le digo, el Señor nos va a dar entendimiento para que él aprenda a leer. Luchamos con él y poco a poco él iba aprendiendo a leer, ¿verdad? Y llegó los tres años luchando con él y ya cuando salió, pues ya sabía leer y ya estudiaba y todo, ¿verdad?
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1: Hermano Germán, fíjese que me nombraron pastor de tal iglesia. Bendito sea el nombre del Señor. Es una bendición lo que usted me está contando. Después de que no se animaba, el Señor le enseñó a leer en el instituto y le enseñó ya a predicar. Y bendito sea el nombre del Señor que está haciendo eso que era un llamado que el Señor le estaba haciendo.
0: ¿Qué mensaje usted enviaría a aquellas personas, tal vez algunos jóvenes que nos están escuchando y que tiene esa duda de su llamado, que tal vez no tiene esperanza también? ¿Qué mensaje usted le enviaría en este momento?
1: Muchos estamos en las iglesias y no entendemos lo que el Señor quiere de nuestra vida. A veces el don lo tiene uno ahí, pero no lo quiere descubrir, tal vez, porque no se anima, porque tiene vergüenza, porque esto, el otro. Pero hermanos, cuando ustedes sientan el llamado del Señor, no desobedezcan. No duden que todo lo que el Señor es para el Señor lo fructifica. Así es de que, si ustedes tienen duda, órenle al Señor, hablen con el Señor, pregúntele, así como dijo eso Samuel, heme aquí, Señor, envíame a mí, ¿verdad? Así nos hace el llamado a nosotros, pero a veces como que nos hacemos de la vista gorda. No queremos, porque no queremos dejar las cosas que del mundo, sino que quiere uno vivir en eso, ¿verdad? En cambio, cuando uno decide servir al Señor, hermanos, el Señor te manifiesta en uno de una manera tan grande.
0: Mi amigo Germán, muchas gracias por esta conversación y que Dios le siga bendiciendo en su vida y su ministerio.
1: Te agradezco mucho, Heriberto, por la oportunidad que tú me das de expresar lo que siento, esa alegría, esa satisfacción que consama que uno tiene de servirle al Señor, aunque en poco, dice, el Señor le dice, en poco has sido fiel, sobre mucho te pondré.
3: Dios es capaz.

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1-305. 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

cuando canto esas notas altas, gusta siempre dedicárselas a mi doctora, que al escucharme cantar ahora se da cuenta que Dios ha hecho un milagro. Dios hace milagros. ¿Me va a ayudar a cantarlo?

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2: Si es que no existe el infierno, ¿cómo puede haber un cielo? La misma Biblia que nos habla del cielo, nos habla también del infierno. Usted no puede decir, creeré solo en la parte que habla del cielo y omitir el infierno.
3: Si el infierno no existe, ¿no fue entonces el Calvario una monstruosa equivocación? ¿Por qué murió Jesús en la cruz? Para salvarnos. Ahora, ustedes que no creen en el infierno, pero están escuchando este programa, pongan atención a lo siguiente. Si los salivazos que escupieron en el rostro del Señor, si las barbas que le arrancaron de su cara, si los latigazos que laceraron su espalda, si los golpes que le dieron con puños y palos, si los clavos que penetraron sus temblorosas manos y pies, si el cielo se tiñó de negro cuando él dijo, Dios mío, ¿por qué me has desamparado? Si al analizar todas estas cosas, ¿me quiere usted decir que Jesús murió para salvar a las almas de un infierno que no existe?
2: Gracias por escuchar esta edición de El Amor que Vale. Mi nombre es Irving Ravelo y hoy tengo el privilegio de presentarles la segunda parte de un sermón titulado 6 poderosas motivaciones para el ganador de almas. Aquí está ya con nosotros el Dr. Adrián Rogers en la voz del pastor Lenín de Llanón.
3: La nuestra es una generación que ha fracasado en entender el temor del Señor. La Biblia habla de gente viviendo en los últimos días y dice que no hay el temor del Señor delante de sus ojos. Y muchos ondearán la frase, pero no es Dios un Dios de amor. Ciertísimamente que lo es, y me referiré a eso en un momento. Pero si usted predica el amor de Dios excluyendo el juicio de Dios, usted no es honesto, porque no está entregando el cuadro total acerca de Dios. Está compartiendo una media verdad. Y cuando esa media verdad la transforma en toda la verdad, entonces esa media verdad no es verdad. Espero que lo haya comprendido. Cuarto, la compasión del ganador de almas. Segunda de Corintios 5, versos del 13 al 15. Porque si estamos locos, es para Dios. Y si somos cuerdos, es para vosotros. Porque el amor de Cristo nos constriñe pensando esto, que si uno murió por todos, luego todos murieron. Y por todos murió, para que los que viven ya no vivan para sí, sino para aquel que murió y resucitó por ellos. La compasión fue una poderosa motivación para Pablo. Él está hablando del amor de Cristo que le fue no solo mostrado, sino otorgado. Y ahora el amor de Cristo que ha sido derramado en su corazón por el Espíritu Santo. ¿Cómo puede usted decir que ama a Jesús y no se preocupa por las almas por las cuales él murió? En lo personal, aunque yo amo profundamente a las personas, la principal motivación de mi vida es el amor que Cristo tiene por mí, y por lo tanto, el amor que yo tengo por él.
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3: A través mío. Mi amigo, Dios le ama y también ama a todos los que están a su alrededor. Él quiere que ellos también se salven. Y así como Pablo fue movido a compasión, nosotros también debemos serlo. Quinto, la confianza del ganador de almas. Volvamos a 2 de Corintios 5, los versos 16 y 17. De manera que nosotros de aquí en adelante a nadie conocemos según la carne. Y aun si a Cristo conocimos según la carne, ya no le conocemos así. De modo que si alguno está en Cristo, nueva criatura es. Las cosas viejas pasaron y he aquí todas son hechas nuevas. ¿Cuál es esa confianza? Que si yo traigo a una persona a los pies de Cristo, esa persona será una nueva criatura. Dios pondrá un nuevo hombre en esas ropas sin necesidad de desabotonar nada. Pablo dice, de aquí en adelante a nadie conocemos según la carne. ¿Qué significa eso? Sencillamente el apóstol está diciendo, ya no conozco a las personas por si son importantes o no, si son ricas o pobres, educadas o no, fuertes o débiles, famosas o desconocidas. Todo eso tiene que ver con la carne. Ahora las veo como almas por las cuales murió Cristo. El otro día estuve en mi jardín, al frente de la casa, mirando al jardinero hacer su trabajo. Era un sencillo obrero, y decidí acercarme a saludarle. Y ese instante, como que el Espíritu Santo de Dios me dijo, háblale acerca de su alma. Y con mucha calma le dije cómo él podía saber que se iría al cielo si muriera, y cómo podría tener poder y paz en su vida ese mismo instante si recibía a Jesucristo como su Salvador personal. Inclinamos nuestras cabezas, oramos, y él entregó su vida a Cristo. Y yo pensé, ¡qué extraordinario! Y yo que pensaba solo saludar a este hombre. Y seguramente eso hubiera hecho, saludarle, pasar por su lado y seguir mi camino. Uno de los diáconos en la iglesia me contó la siguiente historia. Pudiera ser que no la recuerde con todos los detalles, pero él me dijo que recibió una llamada telefónica y la persona que llamaba le dijo, tengo su número registrado en mi teléfono. ¿Me llamó? Y este hombre le contestó, no, señor, no le he llamado. Y el otro insistió, pero tengo su número registrado en mi teléfono. Usted debe haberme llamado. Y con mucha paciencia este diácono le dijo, mire, señor, yo no le he llamado. No sé por qué este error en las líneas telefónicas. Pero ya que estamos conversando, permítame hacerle una pregunta. Si usted muriera hoy, ¿se iría al cielo? Silencio al otro lado de la línea. Pero de pronto el hombre contestó y dijo, bueno, sinceramente no lo sé. El diácono prosiguió, déjeme decirle cómo puede saberlo. Y le habló de la fe salvadora en el Señor Jesucristo, ahí mismo por teléfono. Días después,
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3: Esta vez era una mujer quien le preguntó, señor, ¿llamó usted a mi casa? Y él contestó, no, señora. Bueno, yo tengo su número telefónico registrado en mi teléfono. Y de pronto a él se le ocurre preguntar, señora, ¿es su esposo fulano de tal? Sí, señor. Entonces permítame hacerle una pregunta. Si usted muriera hoy, ¿tiene la seguridad de que iría al cielo? Bueno, la verdad es que no lo sé. ¿Y no le gustaría saberlo? Sí, señor, creo que me gustaría saberlo. Y ahí, pegado al teléfono, este diácono guió a esa señora a los pies de Cristo. ¿Me permite sugerir algo? Esos no fueron números equivocados. Esa fue la providencia de Dios. Y la providencia de Dios está alrededor suyo. Ojalá la gente pudiera ver que tenemos esta convicción. Si alguno está en Cristo, nueva criatura es. ¿Sabe cuál es nuestro problema? que vemos a las personas en la carne y pensamos que si ganamos a alguna persona importante para Cristo, eso será estupendo. Y nos olvidamos que todas las personas son

0: el atrevimiento de llamar a nadie común, porque por esa persona común también murió Jesús. Hace años escuché una historia que me conmovió muy profundamente. En Tampa, en la Florida, un hombre piloteaba un bote de alta velocidad e iba a cruzar por debajo del puente. Debido a la velocidad, no pudo maniobrar a tiempo y el bote se estrelló con tremenda fuerza contra la base del puente. El hombre fue lanzado fuera del bote y casi se ahoga. Lo sacaron del agua para darle los primeros auxilios. Un hombre que estaba cruzando por el puente vio todo el accidente y se detuvo pensando que todo esto era interesante y quería ver qué pasaba. Llegaron los paramédicos y él nunca los había visto en acción, así que pensó, todo se volvía mucho más interesante. Y él lo observaba todo muy cómodo y tranquilo desde la seguridad del puente. Los paramédicos pusieron al hombre accidentado boca arriba para darle respiración artificial. Y entonces el hombre del puente dio un tremendo grito porque reconoció que el hombre que estaba ahí medio muerto era su propio hermano. Y corriendo bajó del puente mientras gritaba, ¡es mi hermano! ¡Ayúdenlo, por favor! ¡Es mi hermano! Triste, ¿verdad? Mientras no le reconoció, ese hombre accidentado no fue más que un hombre común. Necesitamos ver a cada ser humano como nuestro potencial hermano o hermana. Tener la confianza de que si alguno está en Cristo, nueva criatura es. Cuando vamos a pescar peces, porque
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0: Sacamos a los peces de su hermoso elemento de vida a la muerte. Pero cuando pescamos seres humanos, los sacamos de un horrible elemento de muerte para que tengan una hermosa vida. Sexto, la comisión del ganador de almas. Segunda de Corintios 5, desde el verso 18. Y todo esto proviene de Dios, quien nos reconcilió consigo mismo por Cristo y nos dio el ministerio de la reconciliación. ¿Sabía que usted y yo y todos los creyentes hemos sido llamados para ejercitar el ministerio de la reconciliación? Ahora, considere lo que sigue diciendo el apóstol. Que Dios estaba en Cristo reconciliando consigo al mundo, no tomándoles en cuenta a los hombres sus pecados, y nos encargó a nosotros la palabra de la reconciliación. Así que somos embajadores en nombre de Cristo, como si Dios rogase por medio de nosotros. Os rogamos en nombre de Cristo, reconciliados con Dios. Nosotros hemos sido reconciliados con Dios en el Calvario. Por medio de Jesús, nos ha traído a sí mismo. Pero Dios no nos ha salvado para que simplemente nos estacionemos y nos anquilosemos, sino para que le sirvamos. Hemos sido reconciliados y por lo tanto, como la noche sigue al día, se nos ha dado el ministerio de la reconciliación, o sea que debemos alcanzar a la gente para que se reconcilie con Dios. Y Pablo menciona que hemos sido nombrados embajadores en nombre de Cristo. ¿Sabía que usted es un embajador celestial? ¿No? Pues ahora ya lo sabe. ¿Qué significa ser embajador? Un embajador es alguien que representa a un rey, o a un presidente, o a todo un país, frente a otros dignatarios y países del mundo. Hace años fui a Washington, la capital federal, para asistir a la ceremonia de la posesión presidencial de uno de nuestros expresidentes. Yo estaba vestido elegantemente. Tomé un taxi para ir al lugar del evento y el taxista me preguntó, «Señor, ¿quién es usted?» Y yo le contesté, «Soy un embajador». El taxista, sorprendido, dijo, ¿Un embajador? ¿De qué país?

0: de un país muy importante. Estoy al servicio de un rey. Más sorpresa para el taxista, a quien le dije que era embajador de Jesucristo. Amigo, permítame decirle algo muy importante. Usted es un embajador. Y alguien me dirá, pero pastor, yo no tengo mucha educación, ni títulos, ni dinero. Escúcheme nuevamente. Usted es un embajador. Usted es alguien importante. ¿Qué puede haber más importante que el ser el embajador, el representante del Rey de Reyes? Usted no es simplemente una rueda de emergencia. Dios le ha nominado, Dios le ha ungido. Y si usted no está interesado en ser embajador cuando es nombrado embajador, usted es culpable de alta traición a su rey. El rechazar tal llamado no solo que es ineficaz, sino que demuestra rebeldía. Si usted no está interesado en el destino eterno de las almas, en cierta forma usted está caminando por el sendero de la apostasía. La gente que se tropieza en las tinieblas puede caminar en la luz si solo abriera la palabra de Dios y compartiera con los perdidos cómo ser salvos. Y si usted está pensando que para hacer eso no tiene ningún entrenamiento, déjeme decirle que no necesita tener entrenamiento, solo comparta con otros lo que Jesús ha hecho por usted. Se sorprenderá el efecto que puede tener su testimonio en la vida de otros. Quiero hacerle una pregunta. Si alguien le ofreciera dar $1,000 en efectivo por cada persona que usted conduzca a los pies de Cristo, ¿haría eso alguna diferencia en su vida? Le puedo asegurar que para muchos, incluyendo creyentes, esa sería la forma más fácil de volverse ricos. Porque usted sabe, todo es cuestión de motivación. He compartido con usted 6 poderosas motivaciones y quiero enfatizar la primera. Pablo dijo, hago lo que hago para que pueda ser aceptable delante de él y para complacerle. Leí acerca de un famoso violinista quien, frente a una vasta audiencia, tocó su violín en forma magistral. Cuando terminó su concierto, abandonó el escenario. La audiencia de pie le aplaudía clamorosamente. Y tras las cortinas del escenario, le dijeron al violinista, «Regrese al escenario, escuche cómo aplaude la gente, todo el mundo está de pie». Y el violinista, con un tono de tristeza, dijo, «No todo el mundo está de pie. Ven a ese hombre que permanece sentado, sin aplaudir, en la tercera fila. Es mi profesor de violín». Amigo, no tiene ninguna importancia cuánta gente le aplauda. Si usted no complace a Jesús, ¿qué importa que todo el mundo le aplauda? En cambio, si Jesús, su maestro, se complace en usted y le aplaude, ¿qué importa que todo el mundo no lo haga? ¿Sabe cuál debe ser nuestra constante oración? Señor, dame compasión por las almas. Ayúdame a ser un ganador de almas en cualquier lugar y bajo cualquier circunstancia. Ayúdame a compartir lo que significas para mí y lo que has hecho en mi vida. Esa debería ser parte de nuestra oración cotidiana. Cuando no era más que un jovencito, estuve en un retiro en Carolina del Norte. Uno de los pastores invitados predicó sobre la importancia de ganar almas para Jesús. Y al final preguntó, ¿cuántos de ustedes prometen ganar por lo menos un alma para Cristo durante este año? Yo levanté mi mano e hice la solemne promesa delante de Dios que lo haría si es que el Señor me ayudaba. Y comencé una vida de ganar almas para Cristo. ¿Cuántos de quienes me están escuchando quisieran ganar almas para el Señor? Si no puede ganar a una persona adulta, puede ganar a una persona joven, o a un niño, o una niña. Si no puede ganar a una persona de su propia etnia, gane a una persona de otra etnia. Si no puede ganar a una persona de determinado color, gane a una persona de otro color, pero gane almas para el Señor. Un día usted estará delante del tribunal de Cristo y su vida se disipará como humo de madera, de heno o de hojarasca. Ahora, si usted aún no es salvo, todo lo que necesita para que lo sea ya ha sido hecho. Jesús sufrió, sangró, padeció y murió en la cruz. Él pagó por sus pecados con su preciosa sangre y se levantó de la tumba como evidencia de que es el Hijo de Dios. Jesús le ama y quiere salvarle, y así lo hará si usted cree en Él y deposita su confianza en Él. Ahora, este creer no significa un creer intelectual, significa depositar su fe en Él, confiar en Él, saber que su vida está segura en sus manos. Si usted quiere hacer una decisión por Cristo ahora mismo, le invito a que diga la siguiente oración conmigo. Querido Dios, sé que me amas y quieres salvarme. Sé que mis pecados merecen tu justo juicio, pero vengo a pedirte gracia y misericordia. Señor Jesús, tú sacrificaste tu propia vida en la cruz del Calvario para pagar la culpa de mis pecados. Moriste para darme vida. Gracias por amarme de esa manera. Este momento, con sincera fe y profunda convicción, abro mi corazón para que tú entres a morar en él como mi Salvador y mi Señor. Te entrego voluntariamente el control de mi vida. Perdona mis pecados, límpiame, sáname y sálvame. Lo pido en tu santo nombre. Amén.
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1: Nos regocijamos con Yesenia, una universitaria de Santiago, Chile. 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
2: Muchas gracias a todos los que nos escriben diariamente.
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0: Cuando un cristiano peca debe sentirse avergonzado ante Dios, pero no sentirse condenado, ya que Jesús, en la cruz del Calvario, sufrió nuestra condenación al tomar nuestro lugar y morir por nuestros pecados. 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
0: Imaginémonos por unos instantes que hemos cometido un grave pecado contra Dios. Nos encontramos ante su presencia mientras nos mira. Pensemos mejor que es Cristo quien nos observa. ¿Qué expresión facial creen que el Señor tendría mientras le miramos sabiendo que conoce que le hemos desobedecido? La respuesta que usted dé a esa pregunta revelará algunos aspectos importantes relacionados con su vida cristiana. En primer lugar, vendrá a ser una expresión de la relación personal que tienen con Dios. Y en segundo lugar, revelará el conocimiento que tiene de Cristo y del compañerismo que nuestro Padre Celestial tiene con sus hijos. En ocasiones nos sentimos condenados por nuestros propios sentimientos. Nos sentimos condenados al desobedecer, al tropezar, al caer y al cometer diversos errores. Y puede que algunos de los que hoy me escuchan se pregunten, ¿acaso no debemos sentirnos condenados si hemos pecado contra Dios? Escuchemos lo que el Señor nos revela en su palabra en relación a este tema. Les invito a que abran su Biblia para que leamos el pasaje que se encuentra en el Evangelio de Juan capítulo 8, versículos 1 al 11. Escuchen con atención. Jesús se fue al monte de los Olivos, y por la mañana volvió al templo, y todo el pueblo vino a él, y sentado él les enseñaba. Entonces los escribas y los fariseos le trajeron una mujer sorprendida en adulterio.
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0: Maestro, esta mujer ha sido sorprendida en el acto mismo de adulterio, y en la ley nos mandó Moisés apedrear a tales mujeres. ¿Tú, pues, qué dices? Mas esto decían tentándole para poder acusarle. Pero Jesús, inclinado hacia el suelo, escribía en tierra con el dedo. Y como insistieran en preguntarle, se enderezó y les dijo, «El que de vosotros esté sin pecado sea el primero en arrojar la piedra contra ella». E inclinándose de nuevo hacia el suelo, siguió escribiendo en tierra. Pero ellos, al oír esto, acusados por su conciencia, salían uno a uno, comenzando desde los más viejos hasta los postreros, y quedó solo Jesús y la mujer que estaba en medio. Enderezándose Jesús y no viendo a nadie sino a la mujer, le dijo, «Mujer, ¿dónde están los que te acusaban? ¿Ninguno te condenó?» Ella dijo, «Ninguno, Señor». Entonces Jesús le dijo, «Ni yo te condeno, vete y no peques más». Si analizamos lo que sucedió en este pasaje de la Biblia, nos daremos cuenta que esta mujer que había sido llevada ante la presencia de Jesús se sentía condenada por su pecado. Había sido condenada por los fariseos y escribas, y también condenada por su conciencia, quizás mucho antes de que fuera sorprendida en el adulterio. Y luego, al ser llevada ante el Señor, se vio cara a cara con el Hijo de Dios. Los ojos de sus acusadores estaban puestos sobre ellas, al igual que los de aquellos que se habían reunido en el templo para escuchar las enseñanzas de Jesús. Es por eso que estamos convencidos de la culpabilidad y la condenación que sentía en ese momento. Sin embargo, a pesar de todo eso, el Señor le dice, «Ni yo te condeno. Puede que otros lo hayan hecho, pero no yo». Ahora hablemos un poco acerca de esos sentimientos de culpa y condenación que en ocasiones sentimos al pecar contra Dios. ¿Por qué es que nos sentimos condenados? Obviamente por el pecado, pues el pecado nos hace sentir culpables e indignos del amor de nuestro Creador. ¿Pero acaso todos los que pecan no deberían sentirse condenados? Mire, podemos entonces afirmar que una de las razones por las que nos sentimos condenados es por el pecado que cometemos en nuestra vida. Somos acusados por nuestra conciencia. Nos damos cuenta que hemos desobedecido a Dios y eso nos hace sentir condenados ante su presencia. La segunda razón por la que en ocasiones nos sentimos condenados está relacionada con lo que sucedió con esa mujer. Nos sentimos condenados por las acusaciones de otras personas, aquellos que son testigos de nuestro pecado o que conocen el estilo de vida de desobediencia que llevamos, lo más probable es que nos condenen inmediatamente. Nos acusarán y nos juzgarán sin titubear, y en ocasiones nos acusarán de algo que realmente no hemos hecho. Pero también habrá momentos en los que sus acusaciones serán reales y eso nos hará sentir condenados. La tercera razón por la que nos sentimos de esa manera es porque hemos pecado contra Dios.
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0: Nuestros actos no eran agradables ante sus ojos. No hay manera en la que podamos pecar fuera de la presencia del Señor, pues es omnisciente y no hay nada que se escape de su conocimiento. No podemos desobedecerle y pensar que no se ha dado cuenta del pecado que hemos cometido. No solo conoce nuestras desobediencias pasadas, sino también sabe lo que haremos mal en el futuro, pues todas nuestras acciones están ante su presencia, y eso nos hace sentir condenados. Ahora bien, vamos a limitar este tema a los creyentes en Cristo, pues de esa manera podremos comprender mejor lo que nos enseña este pasaje de la Biblia. Limitemos esto entonces solo a creyentes que se sienten condenados por sus pecados del pasado, se sienten separados de Dios como consecuencia de las desobediencias que han cometido en su vida. Pero ¿acaso deben sentirse de esa manera? Podemos afirmar que ese sentir viene de Dios. ¿Será que desea que sus hijos vivan sintiéndose condenados por las desobediencias que han cometido en el pasado? Busquemos lo que nos declara al respecto en Juan 5:24. De cierto os digo, el que oye mi palabra y cree al que me envió, tiene vida eterna, y no vendrá a condenación, mas ha pasado de muerte a vida. Jesús nos enseña en este versículo bíblico que aquellos que depositamos nuestra fe en Él ya no estamos bajo la condenación del pecado. Nos declara que al dar ese paso de fe hemos pasado de muerte a vida. Esa es una decisión que solo debemos tomar una vez en la vida. Desde el momento en que aceptamos a Jesucristo como nuestro Salvador personal, Dios el Padre cierra la puerta a toda condenación y juicio. Me refiero al juicio de ira. Y de esa manera el creyente no puede ser juzgado y condenado por sus pecados, pues hemos puesto nuestra fe en el Hijo de Dios y le hemos reconocido como nuestro Salvador personal. Hay muchos creyentes que, a pesar de escuchar estas enseñanzas, en muchas ocasiones todavía se sienten condenados por los pecados que cometieron en el pasado. ¿Saben por qué sucede eso? Porque basan su vida cristiana en aquello que sienten. Pero los hijos de Dios no deben basar su vida en sus sentimientos, sino en las promesas y en las enseñanzas que el Señor nos da en su palabra. Tenemos que poner nuestra mirada en aquello que Jesús nos enseñó en relación a este asunto, en lo que nos dice por medio de sus siervos en la Biblia. Y en Juan 5 nos enseña que al depositar nuestra fe en Él como nuestro Salvador personal, ya no vivimos más bajo el juicio y la condenación de Dios, pues hemos pasado de muerte a vida. Se refiere a la muerte espiritual, a la muerte eterna, a pasar la eternidad separados de nuestro Creador. Pero gracias a Cristo ahora tenemos vida eterna. Leamos lo que nos dice en Romanos 8:1. Ahora pues ninguna condenación hay para los que están en Cristo Jesús, los que no andan conforme a la carne, sino conforme al Espíritu. Noten que no les he dicho que no seamos culpables de haber pecado. En ningún momento he dicho que Dios pasa por alto nuestras desobediencias. Eso no es lo que Jesús hizo con la mujer que estaba acusada de adulterio. No le dijo que por esta vez todo estaba perdonado y que iba a pretender que nada había pasado. Lo que sí le dijo es que no la condenó.
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0: Que la condenación está relacionada con la separación, el juicio, la ira y el castigo. Pero Jesús le dice a esa mujer que no la condenaba, que se fuera y que no siguiera pecando. Es importante destacar que sí hay una limitación en todo este asunto. Es decir, que aquellos que rechazan a Cristo como su Salvador personal sí viven en condenación como consecuencia de sus faltas y pecados. ¿Por qué sucede eso? Porque aquellas personas que le han rechazado durante toda su vida y que no desean tener nada que ver con el Hijo de Dios, no podrán pasar la eternidad con su Creador. ¿Acaso hay personas en nuestros días que viven de esa manera? Por supuesto que sí. Hay muchos que, al ofrecerles una Biblia, se ofenden y hasta actúan con violencia hacia los creyentes. Pero recuerden lo que Jesús nos dice en Mateo 5, versículos 11 y 12, en relación a este asunto. Escuchen con atención. Bienaventurados sois cuando por mi causa os vituperen y os persigan, y digan toda clase de mal contra vosotros, mintiendo. Gozaos y alegraos, porque vuestro galardón es grande en los cielos, porque así persiguieron a los profetas que fueron antes de vosotros. Así que aquellos que rechazan a Cristo y no desean entregarle su vida, no pueden esperar vivir libres de la condenación del pecado. Esas personas sí tienen toda la razón para sentirse condenados y culpables, pues el juicio y la ira de Dios está sobre ellos. Otro pasaje de la Biblia que también me gustaría leer en relación a este asunto es el que encontramos en 1 Pedro 3:18. Porque también Cristo padeció una sola vez por los pecados, el justo por los injustos, para llevarnos a Dios, siendo a la verdad muerto en la carne, pero vivificado en espíritu. La razón por la que nadie puede acusar a los escogidos de Dios es porque su Hijo Jesucristo nos ha justificado por medio de su muerte en la cruz. De una vez y por todas saldó la deuda que teníamos con Dios como consecuencia de nuestras desobediencias. No es algo que tiene que ser hecho en varias ocasiones, sino que es un evento que ocurrió en el pasado y ya no tiene que suceder nuevamente, y no tenemos que justificarnos a nosotros mismos, pues Jesucristo es quien nos justifica ante la presencia de nuestro Padre Celestial. El Hijo de Dios, quien no cometió pecado, entregó su vida por toda la humanidad, para que aquellos que reciban su regalo de salvación puedan obtener el perdón de pecados y la vida eterna. El justo murió por los injustos, por los pecadores, por todos los seres humanos, pues todos en algún momento nos hemos rebelado en contra de la voluntad de nuestro Creador. ¿Significa eso? ¿Que podemos pecar sin recibir ninguna consecuencia? Por supuesto que no. Recuerden que Jesús no le dice a la mujer que siguiera con el estilo de vida que había llevado hasta ese punto de su vida. ¿Qué es lo que sucede entonces cuando desobedecemos?

0: ha llevado hasta ese punto de su vida. ¿Qué es lo que sucede entonces cuando desobedecemos al Señor? Ciertamente Él no aprueba nuestras malas obras, ni excusa nuestros pecados, ni ignora nuestras desobediencias. ¿Por qué entonces no debemos sentirnos condenados al desobedecer a nuestro Padre Celestial? Es probable.
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0: Es un evangelio fácil de sobrellevar, pero no es así. Lo que muchas personas no comprenden es que la única razón por la que no somos condenados es porque Jesucristo llevó sobre sí mismo nuestro pecado y la condenación que merecíamos recibir por nuestras malas obras. Eso no nos da la libertad para pecar, más bien nos da la libertad para andar en obediencia ante Dios cada día de nuestra vida. Puede que muchos de los que hoy me escuchan se sientan culpables y condenados por su pasado. Pero deseo que comprendan que al recibir a Jesucristo como su Salvador y pedirle que les perdonara sus pecados, fueron declarados justos ante Dios. Si han pecado después de haber dado ese paso de fe, lo único que tienen que hacer es reconocerlo, confesarlo y arrepentirse ante el Señor. Si ha dañado a otra persona, trate de reparar ese daño si le es posible. Y aproveche ese error que ha cometido para aprender algo que le ayudará en su crecimiento cristiano. Pero no hay nada más que deba hacer en relación a esa desobediencia. No tienen por qué seguir sintiendo culpa y condenación por el resto de su vida. No tenemos que hacer ningún sacrificio para que Dios nos vuelva a dar de su amor, pues la verdad es que nunca nos ha dejado de amar. El error que algunos cometen es el siguiente. Se arrodillan para orar y pedirle a Dios que les perdone, para luego agradecerle y levantarse con la intención de ofrecerle algún sacrificio que les gane su favor. Desean ofrecerle un pago por el perdón que les ha dado. Creen que tienen que hacer algo para poder ser perdonados y restaurados a la posición que antes tenían ante el Señor. Y hay algunos que hasta tratan de entregar su vida al ministerio con la intención de darle algo a Dios de vuelta como pago del pecado en el que antes vivieron. Permítanme decirles algo. Usted puede predicar 1,000,000 de sermones, pero eso no será nunca un pago suficiente para cubrir sus pecados ante Dios. La realidad es que no hay nada que podamos hacer para ser perdonados por nuestros propios esfuerzos. Solo tenemos que aceptar el perdón y el amor que nos da por medio de su Hijo Jesucristo. No tenemos entonces que pagar ninguna penitencia para ser perdonados. La realidad es que, desde el día en que recibimos a Jesucristo como nuestro Salvador, hemos venido a ser hijos de Dios. Y eso es algo que nunca cambiará. Él no espera que le paguemos algo a cambio por lo que ha hecho en nuestra vida. Lo único que pide de nosotros es que le obedezcamos, pues conoce los resultados que el pecado puede traer en nosotros. Por eso desea que andemos en sus caminos, para que su nombre sea glorificado y otros puedan llegar a conocerle y ser salvos. Nunca podremos explicar por qué el Hijo de Dios, que no había cometido pecado, estuvo dispuesto a derramar su sangre preciosa para que toda la humanidad tuviera la oportunidad de ser salvos. Fue de esa manera que nos justificó y nos redimió hace 2,000 años. Por eso podemos poner a un lado todos esos sentimientos que nos hacen sentir culpables y condenados por medio de la confesión y el arrepentimiento. Y si usted no ha rendido su vida a Jesucristo aún, hoy es el mejor momento para hacerlo. Deposite toda su confianza en Él y pídale que le perdone sus faltas y pecados. Reconozca que Jesús.
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0: Por otro lado, si usted ya es un creyente en Jesucristo, pero aún se siente culpable y condenado por sus errores del pasado, hoy es tiempo de poner ese asunto ante la presencia de Dios. Deposítelo en sus manos por fe y siga adelante en su vida basado en las enseñanzas de la Biblia y no en sus sentimientos. En su palabra nos declara: que hemos sido lavados y purificados,

0: en la preciosa sangre de su Hijo Jesucristo, el cual, así como lo hizo con la mujer adúltera, también nos mira y nos dice: ni yo te condeno, ve y no peques más. Oremos. Padre, gracias por amarnos. Gracias por liberarnos de la esclavitud en la que antes vivíamos como consecuencia de nuestros pecados. Te suplico que seas con aquellos creyentes que aún se sienten culpables y condenados como consecuencia de sus pecados del pasado. Ayúdales a recordar en todo momento las palabras que Jesús usó para demostrar su compasión hacia la mujer adúltera. Y así como lo dijo en ese momento, también nos declara: ni yo te condeno, vete y no peques más. Es en el nombre de tu Hijo Jesucristo que hoy oramos. Amén.
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0: ¿Qué es lo más importante que Dios quiere que usted sepa acerca de Él? Lo más importante es que usted sepa, no solamente teóricamente, sino con todo su corazón, que Él le ama. Su amor es enorme, personal, fantástico.
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0: En la vida, tenemos esperanza. En medio del dolor más intenso podemos esperar alivio porque Dios nos ama y eso es más que suficiente. ¿Cómo Dios expresa su amor? Lo ha expresado en mil maneras en nuestra vida, con su cuidado, su provisión, su compañía. Es difícil entender la naturaleza y las características de un amor tan grande. La manifestación más grande del amor de Dios es la cruz. Dios manifestó su gran amor enviando a su Hijo para ser sacrificado por nuestros pecados. La expresión más grande del amor de Dios en su vida y la mía se dio el día en que recibimos a Jesús como nuestro Salvador. ¿Sabe lo que pasó en ese momento? Él perdonó todos nuestros pecados, canceló nuestra deuda, escribió nuestros nombres en el libro de la vida, nos adoptó como hijos, nos hizo ciudadanos de su reino. La más grande expresión del amor de Dios es la salvación que experimentamos el momento que le decimos sí a su invitación.
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0: 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La Buena Semilla para hoy se encuentra en Mateo 14, 27. Jesús les habló diciendo: «Tened ánimo, yo soy, no temáis». Y en Isaías 26:3.
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0: Cuyo pensamiento en ti persevera, porque en ti ha confiado. La reflexión de hoy se titula ¿Debemos tener miedo? El miedo invade a menudo nuestra vida cotidiana. Miedo a la enfermedad, miedo a la inseguridad, miedo a los demás. ¿Y mañana podría ser peor? Los padres temen por el futuro de sus hijos, temen el desempleo. La primera vez que los seres humanos tuvieron miedo fue cuando desobedecieron a Dios. Adán y Eva acababan de comer del fruto del árbol de la ciencia del bien y del mal. Habían transgredido el mandato divino. Cuando Dios le llamó, Adán respondió: «Oí tu voz en el huerto y tuve miedo y me escondí». Génesis 3:10. La confianza en Dios se había perdido. La duda, el miedo y la desconfianza habían entrado en el corazón del hombre. Amigo oyente, esto sigue siendo cierto hoy en día y necesitamos reconciliarnos con Dios para recuperar nuestra serenidad. Todo hombre es culpable ante Dios, que es totalmente santo. Santo, santo, santo el Señor, Isaías 6:3, proclaman los ángeles alrededor de su trono. Pero Dios quiere que tengamos una feliz relación con Él, como hijos ante su Padre. A todos los que le recibieron a Jesús en su corazón, a los que creen en su nombre, les dio potestad de ser hechos hijos de Dios. Juan 1:12. ¿Tendría miedo un niño de su padre si estuviera rodeado de su ternura y de sus cuidados diarios? Dios nos ama y lo demostró de una forma maravillosa cuando entregó a Jesús, su Hijo único, para salvarnos y purificarnos. Los creyentes saben que Dios está ahí para ellos. Romanos 8:31. Dios les ayuda y les tranquiliza en un mundo a veces tan preocupante. Ver el Salmo 23:1.
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1: Son las 12 en punto.
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0: En medio de bloqueos y protestas, Iglesia Evangélica de Bolivia impulsa jornada de oración nacional.
1: Cientos de manifestantes protestaron frente a la residencia del alcalde en Nueva York por el aumento de incidentes antisemitistas.
0: El pastor Steve Mile aseguró que fue arrestado en Inglaterra por presunto discurso de odio tras predicar sobre el Islam. Mundo Cristiano conversó con él.
2: Hola, ¿cómo están? Bienvenidos a esta edición de Mundo Cristiano. Mi nombre es Yelani Lindo y vamos a dar inicio con estas noticias.
0: Yo soy Ángelo Sánchez Araya. Bienvenidos a esta edición estelar de Mundo Cristiano.
2: Clamar a Dios con toda su mente, con todas sus fuerzas y con todo su espíritu le salvó la vida. Tras ser encañonado con un arma en su negocio, un venezolano relata cómo Dios lo libró de la muerte.
3: Para quienes piensan que la cobertura de Dios sobrepasa todo entendimiento, esto es una muestra de eso. Se imaginen estar trabajando en su negocio de comida, frecuentado por clientes, como un día normal, y que de pronto uno de ellos decida con un arma de fuego asaltarlo. Así es, esto fue lo que le ocurrió al dueño de un restaurante que mientras estaba encañonado, le rogó a Dios que lo salvara, según declaró al medio Fox 32 Chicago.
4: Pensé que me iba a disparar. Cuando alguien saca un arma, es porque la va a usar. Pensé, Dios, ayúdame.
3: Esto quiere decir que para los creyentes, este versículo de la Biblia tiene poder. Clama a mí y yo te responderé y te enseñaré cosas grandes y ocultas que tú no conoces. Jeremías 33:3. Durante la entrevista, el propietario relató que el atacante pagó su plato de comida, pero regresó en tres ocasiones. Fue en ese momento cuando lo amenazó y le exigió que le entregara todo el dinero. Finalmente se llevó aproximadamente $10,000.
4: Tras la tercera vez que regresa, saca su arma, me apunta y amenaza con matarme. No le deseo esa experiencia a nadie. Creo que fui el objetivo por las joyas, porque es lo único que se llevó.
3: Las autoridades informaron que el caso se mantiene aún en investigación y que...
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3: Las personas aparecen en las imágenes de vigilancia.
0: Cientos de manifestantes se reunieron frente a la residencia del alcalde de New York para expresar preocupación por el aumento de incidentes antisemitistas en esta ciudad tras la guerra en Gaza. Los asistentes pidieron una respuesta más firme de las autoridades locales. Durante la protesta, participantes judíos y simpatizantes de distintas comunidades denunciaron sentirse inseguros ante recientes manifestaciones y actos considerados hostiles hacia Israel y la comunidad judía. También hubo contramanifestantes que defendieron que criticar al gobierno israelí no equivale a antisemitismo. A pesar de las tensiones y los enfrentamientos verbales entre ambos grupos, la jornada transcurrió de manera pacífica bajo la vigilancia de la policía. El debate sobre antisemitismo y libertad de expresión continúa generando división en la ciudad.
2: El envío por correo de píldoras abortivas en Estados Unidos ha generado preocupación entre grupos pro vida, quienes aseguran que algunos hombres estarían utilizando estos medicamentos para presionar o engañar a mujeres embarazadas. La Fundación Heritage afirma que desde el 2015 se han reportado varios casos de mujeres afectadas tras consumir píldoras abortivas obtenidas por sus parejas. Uno de los testimonios más impactantes es el de Rosalie Markesich, quien aseguró haber sido presionada por su novio para abortar. Otro caso es el de Catherine Herring, quien denunció que su esposo colocó medicamentos abortivos en su bebida sin su consentimiento. Ante estas denuncias, grupos legales pro vida presentaron demandas contra la FDA para frenar el envío de estos medicamentos por correo a estados con restricciones al aborto. Mientras el caso continúa en los tribunales, el debate sobre el acceso a las píldoras abortivas y la protección de las mujeres sigue creciendo en los Estados Unidos.
0: Tras su arresto en Watford, Steve Mile aseguró en entrevista junto a su esposa Karina que fue acusado de emitir un discurso de odio y cuestionó el avance del islamismo en Europa. El pastor afirmó que la fe cristiana enfrenta crecientes desafíos a nivel mundial y señaló que la respuesta debe seguir siendo la predicación del Evangelio. Después del arresto del pastor Steve Mile en la ciudad de Watford, Inglaterra, Mundo Cristiano le realizó una entrevista y junto a su esposa Karina afirma que fue acusado de emitir un discurso de odio y señala directamente a la comunidad musulmana tras su detención.
6: The Muslim community,
7: la comunidad de musulmanes,
6: complained about me.
7: Fueron los que se quejaron de mí.
6: They didn't like my preaching.
7: No les gustaba mi predicación.
6: And because of their
7: y por eso,
6: complaints,
7: por la queja de ellos,
6: the police arrested me.
7: Fue que la policía me arrestó.
0: Mike manifiesta que hay un gran problema que está invadiendo Europa, así como los sistemas de gobierno y judiciales.
6: This is a massive problem.
7: Este es un problema grande.
6: Western Europe,
7: porque en Europa occidental,
6: Western Europe is being invaded.
7: Está siendo invadida
6: by Islam.
7: Por Islam.
0: El pastor sostiene que la religión islamista no es lo que muchos creen y las personas deben abrir los ojos a la realidad.
6: People need to realize.
7: La gente se debe dar cuenta.
6: Islam.
7: Que Islam.
6: It's not a religion of peace.
7: It's
6: a religion of war.
7: Es una religión de guerra.
6: It's totally satanic.
7: Y es totalmente satánica.
6: It is a vicious ideology.
7: Una ideología.
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6: Female mutilation.
7: De
6: los mujeres.
7: De mujeres.
6: And this problem.
7: Este problema.
6: Will not go away.
7: No se va a ir.
6: By pretending,
7: pretendiendo
6: in every culture,
7: que en cualquier cultura,
6: that we have to bow down to Islam.
7: Que tenemos que arrodillar a ellos.
0: Mile manifiesta que la fe cristiana está siendo atacada en todo el mundo y que Latinoamérica debe tener cuidado.
6: And we've got to realize,
7: y tenemos que darnos cuenta,
6: the Christian faith,
7: que la fe cristiana,
6: which started in Britain,
7: que empezó en Gran Bretaña,
6: is under threat.
7: Siendo atacada.
6: They are bringing censorship,
7: están trayendo censura
6: and laws
7: y leyes
6: against the gospel,
7: en contra del evangelio.
6: And you can now go to prison,
7: y ahora puedes ir a la cárcel
6: for preaching the word
7: por
6: of God.
7: Predicar la palabra de Dios.
6: This is incredible.
7: Esto es increíble.
6: Now in Latin America,
7: ahora en Latinoamérica,
6: be careful.
7: Ahí tienes que tener cuidado.
6: But in America,
7: pero en Norteamérica,
6: it's even worse.
7: Aún es peor.
0: Finalmente, el pastor señala que la única solución para luchar contra esta y otras ideologías es seguir predicando el Evangelio.
6: La única solución es el Evangelio, como dice la palabra de Dios en 1 Corintios, versículo 18. La predicación de la cruz del Calvario es la única solución para cada uno. Now, Muslims,
7: ahora los musulmanes,
6: don't believe in Jesus.
7: No creen en Jesús.
6: They don't believe he died on the cross.
7: No creen que él murió en la cruz.
6: They don't believe he rose from the dead.
7: Y que resucitó de los muertos.
6: They follow the dead prophet.
7: Ellos siguen al profeta muerto.
6: But the message of the cross,
7: el mensaje de la cruz,
6: is the defeat of Satan.
7: Es la derrota de Satanás.
6: That's why Muslims are afraid of the cross.
7: Por eso es que los musulmanes le tienen miedo. They're
6: afraid of the message of Christ.
7: De Cristo,
6: because they know it's the truth.
7: Porque saben que es la verdad.
0: Actualmente, el pastor Steve Mile permanece en libertad bajo fianza y deberá regresar a tribunales el próximo 17 de julio.
2: Brasil le dice no a la participación de niños en marcha del LGTBIQ. Conozca cuáles serán las multas si se incumple la ley. Todos los detalles al volver de la pausa.
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0: Gracias por continuar en sintonía de Mundo Cristiano. Ponga la atención a esta información que le vamos a contar a continuación, porque el Ayuntamiento de Sao Paulo aprobó en primera votación un proyecto de ley que busca limitar la participación de niños y adolescentes en eventos públicos relacionados con manifestaciones LGBTIQ+ en Brasil. El proyecto plantea que menores de edad no puedan asistir a actividades con referencia a este tipo de manifestaciones. Además, propone que únicamente se realicen en espacios cerrados y con control de acceso. La iniciativa también contempla multas que podrían llegar hasta 1 millón de reales en caso de incumplimiento. La impulsadora de este proyecto, Rubinho Nunes, aseguró que la propuesta busca proteger a la infancia de contenidos considerados inapropiados. El debate continúa abierto entre quienes respaldan la protección de menores y quienes advierten sobre posibles afectaciones a la libertad de expresión y los derechos ciudadanos.
2: El nuevo Senado peruano estará marcado por una significativa presencia cristiana. El congresista Alejandro Muñante, quien logró ubicarse como el 5º candidato más votado, aseguró que entre sus propuestas defenderá la libertad religiosa y la familia. Esto es lo que está sucediendo en el nuevo Senado de Perú y de lo que nadie está hablando. 3 semanas de conteos, la Oficina Nacional de Procesos Electorales, OMPE, y con el 86.8% de las actas contabilizadas tras los comicios, el congresista de derecha Alejandro Muñante superó los 200.000 votos a nivel nacional. En la siguiente pantalla veremos el ranking de los 5 aspirantes con mayor respaldo ciudadano y quedó conformado de la siguiente manera. De primero tenemos a Miguel Ángel Torres, del partido Fuerza Popular. También de segundo tenemos a José Castillo Terrones, del partido Juntos por el Perú. De tercero tenemos a Rafael López Aliaga, del partido Renovación Popular. De cuarto tenemos a Alfonso López Chau, del partido Ahora Nación. Y por último tenemos a Alejandro Muñante, del partido Renovación Popular. Es decir, donde 3 de esos 5 representantes son de ideología de derecha.
15: La unión hace la fuerza. Cristo mismo nos enseñó que cuando somos uno, pues vamos a lograr muchas cosas. Seamos uno como Él y el Padre son uno, ¿no es cierto? Y Él oró para que seamos uno. Y de esa misma manera creo que debemos mantener ese mensaje de unidad.
2: Según el congresista, la representación cristiana en el nuevo Congreso Bicameral de Perú representa una oportunidad histórica para defender la vida, la familia y la libertad religiosa frente a las ideologías que amenazan los principios conservadores del país.
15: En el próximo parlamento, que empieza en julio de este año, es defender, ¿no?, nuestros principios, nuestros valores, nuestras leyes que defienden la vida de la familia y que evidentemente son los valores que nosotros necesitamos consolidar para llevar a nuestro país a un verdadero desarrollo, porque hemos entendido todos que el verdadero desarrollo no solo es económico, también es moral, también es espiritual y por supuesto la familia tiene un rol fundamental en todo eso.
2: Asimismo, el político advirtió que surgirán nuevos ataques impulsados por organizaciones no gubernamentales de izquierda, pero exhortó a toda la comunidad cristiana a permanecer unidos y firmes

0: gubernamentales de izquierda, pero exhortó a toda la comunidad cristiana a permanecer unidos y firmes en la defensa de sus principios y valores de la nación.
1: En medio de los desafíos que enfrenta Nicaragua, una agrupación cristiana está utilizando la música.
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1: El corazón de una familia pastoral y hoy impacta vidas dentro y fuera de las iglesias. En medio de tiempos marcados por la incertidumbre y los desafíos sociales, un ministerio musical en Nicaragua busca llevar esperanza y fe a través de la adoración. Se trata de la banda Bendición y Restauración, un ministerio cristiano familiar que nació hace 3 años con el propósito de impactar vidas mediante la música.
3: Nace del corazón de nuestro padre, de parte de Dios. Tenemos padres pastores, mi papá, mi mamá, son pastores desde que yo recuerde. Ellos procrearon a 6 hijos. Somos músicos desde niños. Yo recuerdo de que mi papá nos decía, bueno, mi papá es músico también, él toca guitarra. Yo recuerdo que él cantaba y tocaba la guitarra en los servicios. Hace 3 años nosotros nos enfocamos con mis 2 hermanos, Gilmer y Daniel, su servidor Walter Palma. Nos reunimos y dijimos, yo creo de que es necesario dejar algo bonito en Nicaragua.
1: Aunque reconocen que producir música profesional en Nicaragua representa un desafío económico, aseguran que han avanzado confiando plenamente en Dios. Entre sus planes está que el mensaje de Dios a través de su música llegue a todo el mundo.
3: Y la idea de nosotros no solamente es quedarnos en Nicaragua, queremos ir a todo el mundo con nuestras alabanzas. Yo creo que apenas estamos iniciando. Tuvimos una invitación hace un par de meses atrás que estamos todavía hablando de que probablemente a final de este año nosotros podamos viajar a Argentina. Tenemos a un pastor por allá de que él nos vio por las redes sociales y tentativamente nos escribió y dijo pues que a él le encantaría que estuviésemos por Argentina. Y estamos en eso, todavía no se ha concretado.
1: La agrupación afirma que sus canciones han tenido una respuesta positiva en redes sociales y en distintas iglesias. Además de ministrar en su congregación, el ministerio también realiza transmisiones en redes sociales y jornadas evangelísticas en las calles.
3: Nosotros también nos reunimos, ahorita no lo hemos hecho por cuestión de trabajo, pero nos reuníamos a hacer en vivos en las redes y orar por las personas. Recibieron milagros creativos, personas de Argentina recibiendo milagros en su colon, en sus intestinos. Glorioso lo que hemos podido ver acá en Nicaragua, también la gente receptiva a lo que nosotros estamos haciendo.
1: Con música, fe y un mensaje de esperanza, Bendición y Restauración continúa usando la adoración como una herramienta para impactar vidas dentro y fuera de Nicaragua. En Florida, miles de personas declararon públicamente su fe en Jesucristo y compartieron testimonios de transformación espiritual. Esto y más al volver de la pausa.
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0: Ahora sí,
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2: Gracias por continuar en Mundo Cristiano. La iglesia 1122 en Jacksonville celebró más de 2,000 bautismos en la playa durante una jornada histórica de fe. Decenas de personas compartieron testimonios de transformación espiritual y declararon públicamente su decisión de seguir a Jesucristo.
3: La iglesia 1122, ubicada en Jacksonville, Florida, realizó más de 2,000 bautismos en la playa durante un evento de participación histórica, donde miles de personas declararon públicamente su fe en Jesucristo. Entre quienes tomaron la decisión de bautizarse se encuentran Ben, Zach y Aaron, tres jóvenes que se inclinaron por entregar sus vidas a Cristo. Ben relató que durante su etapa universitaria recibió el impulso y acompañamiento de su profesor de Biblia, experiencia que influyó en su camino de fe.
4: Sí, bueno, al principio viví en Jacksonville 18 años. Me mudé a Tampa para la universidad. He estado allí desde entonces y he estado viendo en línea desde aquel momento. Y en la preparatoria es donde comienza mi testimonio. Y en aquel entonces yo estaba algo roto y golpeado. Y estaba sentado en clase un día en la preparatoria y tenía un increíble maestro de Biblia, el señor Crowley. Estaba sentado ahí y siento que no merezco amor y no merezco ser visto. Pero al final de la clase me llamó y me dijo, oye, quiero hablar contigo después de clase. Fui acá a hablar con él y me dijo que había estado orando por nuestra clase. Eso me mostró un gran ejemplo del amor de Jesucristo por mí. Como cuando sentimos que no nos ven y que no merecemos amor, Él está ahí. Y si nos ven, y si somos amados.
3: Por su parte, Zach dice que junto a su esposa decidieron tomar la decisión públicamente.
5: Bueno, después de entregar nuestras vidas a Jesucristo como marido y mujer, decidimos hacerlo público y compartirlo con todos los de 1122.
3: Finalmente, Aaron relató que aunque creció en un hogar cristiano y lleno de amor, durante mucho tiempo vivió dividida entre las cosas del mundo y su relación con el Señor.
6: Bueno, hoy me voy a bautizar, por la gracia de Dios. Llegué a Jacksonville hace como un mes. Crecí en un hogar cristiano hermoso y lleno de amor. Bueno, pero realmente después de la universidad vivía a medias para el mundo y a medias para el Señor. Y un camino llevaba a la muerte y el otro a la vida. Y finalmente me di cuenta, Dios abrió mis ojos de que su camino es hacia la vida abundante. Y el Señor me ha bendecido con un hermoso grupo de discípulos aquí que me ha apoyado, una amiga que me pidió leer la Biblia con ella hace más de un año.
3: Sin duda, se está desarrollando un despertar espiritual en los Estados Unidos. Tras años sirviendo en operaciones especiales, Steven Nisbet enfrentó una dura batalla emocional marcada por el estrés postraumático y la pérdida de un compañero. Luego de retomar su fe, decidió fundar una organización para apoyar a veteranos, transformando su dolor en una misión de esperanza y ayuda para otros. Tras más de una década sirviendo como pararrescatista en operaciones especiales, Steven Nisbet enfrentó una batalla silenciosa al regresar a casa. Las secuelas emocionales de la guerra comenzaron a afectar.
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3: Pero en medio de esta etapa, Nisbet presenció la muerte de su compañero Peter tras una caída fatal, una experiencia que lo sumió en sentimientos de culpa, depresión y fracaso, pero reconoció que deseaba tener la paz que veía en su amigo.
8: Peter era un cristiano muy conocido. Ellos tienen paz y yo no tengo paz. ¿Cómo consigo esa paz? Así que uno de mis buenos amigos, que se había retirado de esa unidad en la que yo estaba, él era pastor, y fui con él al día siguiente y le dije, ¿me enseñarás lo que Peter creía? Ayúdame a creer que tienes esta única oportunidad.
3: Tras la decisión de Nisbet de retomar su camino de fe, también surgió un nuevo propósito para su vida.
8: Tenía al psicólogo, a los preparadores físicos, a los nutricionistas, al fisioterapeuta, a cualquier tipo de atención que quisiera. Empecé a darme cuenta de que no todos reciben eso. Esas herramientas realmente me dieron recursos para evitar convertirme en una estadística de quitarme la vida. Y sabía que la comunidad de primeros intervinientes no los tenía. Y sabía que el veterano común, la gente veterana convencional.
3: El pararrescatista tuvo que dejar el servicio en las fuerzas especiales tras ser diagnosticado con estrés postraumático, lo que impulsó a Nisbet a fundar una organización que brinde a veteranos el tipo de ayuda que él recibió mientras era miembro de la Fuerza Aérea.
8: Así que los escudos y las rayas, desde una perspectiva bíblica, el escudo representa el escudo de la fe, protegiendo a quienes nos rodean. y luego las rayas representan que por sus heridas fuimos sanados.
3: Para Nisbet, la muerte de su amigo Peter tuvo un propósito al fundar esta organización.
8: Si el accidente de Peter no hubiera ocurrido, esta organización nunca se habría fundado. Creo que esta era nuestra misión.
3: Steven Nisbet sigue salvando vidas, aunque no porte el uniforme de las Fuerzas Armadas.
2: La comunidad cristiana conocerá muy pronto el primer anillo inteligente diseñado para fortalecer tu vida espiritual de forma constante. Glorify y Confident unen esfuerzos en la creación de un innovador dispositivo que ayudará a reducir las distracciones y a mantener una conexión más profunda con Dios. Si eres de los que se le olvida orar antes de dormir o después de despertarse, esta podría ser la solución. Mientras el mundo roba tu atención con el ruido de las presas, reuniones laborales y salidas sociales, hay una organización llamada Glorify y Confident que unen sus fuerzas para lanzar el primer anillo inteligente cristiano del mundo. Este nuevo dispositivo está diseñado para ayudar a los cristianos a mantener una vida espiritual constante en un mundo lleno de distracciones digitales.
7: Así que es una forma sencilla de recomendarlo, con muchas funciones para ayudarnos en nuestro caminar diario con Dios. De esta manera, se convierte en un puente entre la experiencia digital, que se vive desde tu teléfono, y una experiencia física de lo que estás utilizando. Además, está hermosamente diseñado y va a ser algo asombroso.
2: Las empresas anunciaron que el anillo funcionará de la siguiente manera. Durante el día se estará enviando una ligera vibración que le recordará a los usuarios a lo largo del día que oren, que tengan un momento de devoción o simplemente se sientan en la presencia de Dios.
7: Pero este es un recordatorio muy suave y sutil, y una de las funciones sería una vibración muy ligera cuando le colocas el cinturón. Lo estuve probando el otro día y se siente de una hermosa manera, increíblemente suave, dándote ese pequeño llamado de es tiempo de orar.
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7: Tiempo para pasar con Dios.
2: Aunque no se sabe la fecha oficial de lanzamiento y los detalles del anillo inteligente cristiano, Glorify informó que se ha creado una lista de espera para el dispositivo. Además, le recordó a sus seguidores que pueden inscribirse a través de la aplicación o en la página web.
3: Irán acusó a Estados Unidos de actuar de mala fe tras nuevos ataques militares en medio de negociaciones para extender el alto el fuego. Mientras tanto, las autoridades iraníes comenzaron a restablecer parcialmente el acceso a Internet después de meses de restricciones. Las tensiones continúan alrededor del estratégico estrecho de Hormuz, una ruta clave para el comercio mundial de petróleo y gas. Funcionarios internacionales advierten que cualquier interrupción prolongada podría afectar la economía global y la seguridad alimentaria en los próximos años. En medio de la crisis, Irán también confirmó la ejecución de un hombre acusado de espiar para Israel. Organismos de derechos humanos han expresado preocupación por el aumento de las medidas represivas y juicios relacionados con la seguridad nacional en el país.
2: Así finalizamos esta edición de Mundo Cristiano, sin antes recordarles que pueden visitar nuestras plataformas digitales.
3: Gracias por haber estado con nosotros. Los esperamos la próxima semana con más información. Dios los acompañe.

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3: un tiempo en el que nos encontramos en para escuchar a Dios hablar. Entre tanto que llego, dedícate a la lectura pública de las Escrituras y a enseñar y animar a los hermanos. A continuación, escucharemos fragmentos de la Biblia en la Nueva Traducción Viviente.
4: El libro de Salmos, Salmo 68, versículos 24 al 27.
5: Ya asoma tu procesión, oh Dios, la procesión de mi Dios y Rey, mientras Él entra en el santuario. Los cantores van adelante, los músicos van detrás. En medio hay jovencitas que tocan panderetas. Alaben a Dios, todos los del pueblo de Israel. Alaben al Señor, la fuente de vida de Israel. Miren la pequeña tribu de Benjamín. Va al frente. Le sigue una gran multitud de gobernantes de Judá y todos los gobernantes de Zabulón y Neftalí.
4: El primer libro de Reyes, capítulo 11.
6: Ahora bien, el rey Salomón amó a muchas mujeres extranjeras. Además de la hija del faraón, se casó con mujeres de Moab, de Amón, de Edom, de Sidón y de los hititas. El Señor había instruido claramente a los israelitas cuando les dijo: «No se casen con ellas, porque les desviarán el corazón hacia sus dioses». Sin embargo, Salomón se empecinó en amarlas. En total, tuvo 700 esposas de cuna real y 300 concubinas. En efecto, ellas apartaron su corazón del Señor. Cuando Salomón ya era anciano, ellas le desviaron el corazón para que rindiera culto a otros dioses en lugar de ser totalmente fiel al Señor su Dios, como lo había sido David su padre. Salomón rindió culto a Astoret, la diosa de los sidonios, y a Moloch, el detestable dios de los amonitas. De ese modo, Salomón hizo lo malo a los ojos del Señor. Se negó a seguir al Señor en forma total y absoluta, como lo había hecho David, su padre. Incluso construyó un santuario pagano para Quemos, el detestable dios de Moab, y otro para Moloch, el detestable dios de los amonitas, en el Monte de los Olivos, al oriente de Jerusalén. Salomón construyó esos santuarios para que todas sus esposas extranjeras quemaran incienso e hicieran sacrificios a sus dioses. El Señor estaba muy enojado con Salomón, porque su corazón se había apartado del Señor, Dios de Israel, quien se le había aparecido dos veces. Le había advertido a Salomón específicamente que no rindiera culto a otros dioses, pero Salomón no hizo caso al mandato del Señor. En consecuencia, el Señor le dijo:
7: «Ya que no has cumplido mi pacto y has desobedecido mis decretos, ciertamente te arrancaré el trono y se lo daré a uno de tus siervos. Pero por amor a tu padre David, no lo haré mientras vivas, sino que le quitaré el trono a tu hijo. Y aún así, no le quitaré el reino entero. Lo dejaré ser rey de una tribu por amor a mi siervo David y por amor a Jerusalén, mi ciudad escogida».
6: Entonces el Señor levantó a Adad, el edomita, quien era miembro de la familia real de Edom, para que fuera adversario de Salomón. Sucedió que años atrás, David había derrotado a Edom, y Joab, el comandante del ejército, se había quedado para enterrar a unos soldados de Israel que habían muerto en batalla. Mientras estaban allí, mataron a todos los varones de Edom. Joab y el ejército de Israel se quedaron durante 6 meses hasta que acabaron con todos. Sin embargo, Adad y unos cuantos funcionarios de la corte de su padre lograron escapar y se dirigieron a Egipto.
8: Hadad era apenas un niño en ese tiempo. Salieron de Madián y se fueron a Parán, donde otros se les unieron. Luego viajaron a Egipto y se presentaron ante el faraón, quien les dio casa, comida y tierras. El faraón se encariñó con Hadad y le dio en matrimonio a su cuñada, la hermana de la reina Tapenes. Ella le dio un hijo, a quien llamaron Genubat. Tapenes lo crió en el palacio del faraón entre los propios hijos del faraón. Cuando le llegó la noticia a Hadad en Egipto de que tanto David como su comandante Joab habían muerto, le dijo al faraón:
9: «Permíteme regresar a mi país».
10: «¿Por qué? ¿Qué te falta aquí que deseas regresar a tu tierra?»
9: «Nada, pero aún así, te pido que me dejes regresar».
8: Dios también levantó a Rezón, hijo de Eliada, como adversario de Salomón. Rezón había huido de su amo, el rey Hadad-Ezer, de Soba, y había llegado a ser el líder de una banda de rebeldes. Después de que David venció a Hadad-Ezer, Rezón y sus hombres huyeron a Damasco, donde él llegó a ser rey. Rezón fue enemigo a muerte de Israel por el resto del reinado de Salomón y generó conflictos como lo había hecho Hadad. Rezón odió a Israel profundamente y siguió reinando en Aram. Otro líder rebelde fue Jeroboam, hijo de Nabat, uno de los propios funcionarios de Salomón. Provenía de la ciudad de Sereda, en Efraín, y su madre era una viuda llamada Serúa. Esta es la historia que explica su rebelión. Salomón estaba reconstruyendo los terraplenes y reparando las murallas de la ciudad de su padre David. Jeroboam era un joven muy capaz. Cuando Salomón vio lo diligente que era, lo puso a cargo de los trabajadores de las tribus de Efraín y Manasés, los descendientes de José. Cierto día, mientras Jeroboam salía de Jerusalén, el profeta Ahías de Silo se encontró con él en el camino. Ahías tenía puesto un manto nuevo. Los dos estaban solos en un campo cuando Ahías tomó el manto nuevo que llevaba puesto y lo rompió en 12 pedazos. Luego le dijo a Jeroboam:
11: «Toma 10 de estos pedazos, porque el Señor, Dios de Israel, dice:
7: estoy a punto de arrancar el reino de manos de Salomón y te daré a ti 10 de las tribus. Pero le dejaré una tribu a Salomón, por amor a mi siervo David y por amor a Jerusalén, la ciudad que he escogido entre todas las tribus de Israel. Pues Salomón se ha apartado de mí y rindió culto a Astoret, diosa de los sidonios, a Quemos, dios de Moab, y a Moloc, dios de los amonitas. Salomón no ha seguido mis caminos, ni ha hecho lo que me agrada. Tampoco ha obedecido mis decretos y ordenanzas como lo hizo su padre David. Sin embargo, no le quitaré todo el reino a Salomón por ahora. Por amor a mi siervo David, a quien yo escogí y quien obedeció mis mandatos y decretos, mantendré a Salomón como líder el resto de sus días. Pero le quitaré el reino a su hijo y te daré a ti 10 de las tribus. Su hijo tendrá una tribu para que los descendientes de David, mi siervo, sigan reinando. Y como una lámpara brillen en Jerusalén, la ciudad que he escogido para que sea el lugar para mi nombre. Te pondré a ti en el trono de Israel y gobernarás todo lo que tu corazón desee. Si prestas atención a lo que te digo y sigues mis caminos y haces todo lo que yo considero correcto, y si obedeces mis decretos y mandatos como lo hizo mi siervo David, entonces siempre estaré contigo. Estableceré una dinastía duradera para ti, como lo hice con David, y te entregaré a Israel. Por causa del pecado de Salomón, castigaré a los descendientes de David, aunque no para siempre».
8: Salomón intentó matar a Jeroboam, pero él huyó a Egipto, donde reinaba Sisac, y se quedó allí hasta la muerte de Salomón. los demás acontecimientos del reinado de Salomón, con todos sus logros y su sabiduría, están registrados en el libro de los Hechos de Salomón. Salomón gobernó en Jerusalén a todo Israel durante 40 años. Cuando murió, lo enterraron en la ciudad de David, la cual llevaba ese nombre por su padre. Luego, su hijo Roboam lo sucedió en el trono.
4: El primer libro de Reyes, capítulo 12.
8: Roboam fue a Siquem, donde todo Israel se había reunido para proclamarlo rey. Cuando Jeroboam, hijo de Nabat, se enteró de esto, regresó de Egipto, donde había huido para escapar del rey Salomón. Entonces los líderes de Israel mandaron a llamar a Jeroboam, y él, junto con toda la asamblea de Israel, fueron a hablar con Roboam.
12: Su padre fue un amo muy duro.
13: Alivie los trabajos tan pesados y los impuestos tan altos que su padre impuso sobre nosotros.
12: Entonces seremos sus leales súbditos.
8: Roboam les respondió:
14: denme 3 días para pensarlo. Luego regresen y les daré una respuesta.
8: Entonces el pueblo se retiró. Después, el rey Roboam consultó el

0: consejeros.
1: ¿Qué me aconsejan ustedes? ¿Cómo debo responder a esta gente que me pide que alivie las cargas que impuso mi padre?
0: Los jóvenes contestaron:
2: así debería responder a esos que se quejan de todo y que quieren una carga más liviana. Mi dedo meñique es más grueso que la cintura de mi padre.
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4: Es cierto que mi padre les impuso cargas pesadas.
5: Pero yo las haré aún más pesadas. Mi padre los golpeaba con látigos, pero yo los azotaré con escorpiones.
0: 3 días después, Jeroboam y toda la gente regresaron para conocer la decisión de Roboam, tal como el rey había ordenado. Entonces Roboam habló con dureza al pueblo porque rechazó el consejo de los ancianos y siguió el consejo de los más jóvenes. Así que le dijo al pueblo:
1: mi padre les impuso cargas pesadas, pero yo las haré aún más pesadas. Mi padre los golpeaba con látigos, pero yo los azotaré con escorpiones.
0: Por lo tanto, el rey no prestó atención al pueblo. Este giro en la historia ocurrió por voluntad del Señor, porque cumplía el mensaje que el Señor le había dado a Jeroboam, hijo de Nabat, por medio del profeta Ahías de Silo. Cuando todos los israelitas se dieron cuenta de que el rey no iba a hacerles caso, respondieron:
6: ¡abajo la dinastía de David! ¡No nos interesa para nada el hijo de Isaí!
7: ¡Regresa a tu casa, Israel!
8: ¿Y tú?
9: ¿Y tú, David?
7: ¡Cuida de tu propia casa!
9: ¡Cuida de tu propia casa!
0: Entonces, el pueblo de Israel regresó a casa. Pero Roboam siguió gobernando a los israelitas que vivían en las ciudades de Judá. Luego, el rey Roboam envió a Adoniram, quien estaba a cargo del trabajo forzado, a restaurar el orden, pero el pueblo de Israel lo apedreó a muerte. Cuando el rey Roboam se enteró, enseguida subió a su carro de guerra y huyó a Jerusalén. Hasta el día de hoy, las tribus del norte de Israel se han negado a ser gobernadas por un descendiente de David. Cuando los israelitas supieron que Jeroboam había regresado de Egipto, convocaron una asamblea y lo nombraron rey de todo Israel. Así que solo la tribu de Judá permaneció fiel a la familia de David. Cuando Roboam llegó a Jerusalén, movilizó a los hombres de Judá y a la tribu de Benjamín, 180.000 guerreros selectos, para pelear contra los hombres de Israel y recuperar el reino. Ahora bien, Dios le dijo a Semaías, hombre de Dios:
10: diles a Roboam, hijo de Salomón, rey de Judá, y también a toda la gente de Judá y de Benjamín, y a todo el resto del pueblo: esto dice el Señor: no peleen contra sus parientes, los israelitas. Regrese cada uno a su casa, porque lo que ha sucedido es obra mía.
0: Entonces ellos obedecieron el mensaje del Señor, y cada uno volvió a su casa, tal como el Señor había ordenado. Jeroboam fortificó la ciudad de Siquem en la región montañosa de Efraín, la que llegó a ser su capital. Tiempo después, también fortificó la ciudad de Peniel. Jeroboam pensó:
11: si no tengo cuidado, el reino volverá a la dinastía de David. Cuando este pueblo vaya a Jerusalén para ofrecer sacrificios en el templo del Señor, ellos volverán a ser leales al rey Roboam de Judá. A mí me matarán y a él lo nombrarán rey en mi lugar.
0: Entonces, siguiendo la recomendación de sus consejeros, el rey hizo 2 becerros de oro. Después dijo a la gente:
12: para ustedes es muy complicado ir hasta Jerusalén a adorar. Miren, israelitas, estos son los dioses que los sacaron de Egipto.
0: Jeroboam colocó uno de los ídolos con forma de becerro en Betel y al otro lo puso en Dan, es decir, en ambos extremos de su reino. Esto llegó a ser un gran pecado, porque la gente rendía culto a ídolos y viajaba hasta Dan, al norte, para rendir culto al becerro que estaba allí. Además, Jeroboam construyó edificios en el mismo sitio de los santuarios paganos y consagró sacerdotes de entre la gente común, es decir, personas que no pertenecían a la tribu sacerdotal de Leví. También instituyó un festival religioso en Betel

0: que se celebraba el día 15 del octavo mes y que era una imitación del Festival de las Enramadas en Judá. Allí, en Betel, Jeroboam ofrecía sacrificios a los becerros que había hecho y nombró sacerdotes para los santuarios paganos que había construido. Así que el día 15 del octavo mes, una fecha que él mismo había designado, Jeroboam ofreció sacrificios sobre el altar de Betel. Él instituyó un festival religioso para Israel y subió al altar a quemar incienso.
1: Los Hechos de los Apóstoles, capítulo 22, versículos 1 al 5.
2: Hermanos y estimados padres, escuchen mientras presento mi defensa.
3: Cuando lo oyeron hablar en el idioma de ellos, el silencio fue aún mayor. Entonces Pablo dijo:
2: Soy judío, nacido en Tarso, una ciudad de Cilicia, y fui criado y educado aquí en Jerusalén, bajo el maestro Gamaliel. Como estudiante de él, fui cuidadosamente entrenado en nuestras leyes y costumbres judías. Llegué a tener un gran celo por honrar a Dios en todo lo que hacía, tal como todos ustedes hoy. Perseguí a los seguidores del camino, acosando a algunos hasta la muerte, y arresté tanto a hombres como a mujeres para arrojarlos en la cárcel. El sumo sacerdote y todo el consejo de ancianos puede dar fe de que esto es cierto, pues recibí cartas de ellos, dirigidas a nuestros hermanos judíos en Damasco, las cuales me autorizaban a encadenar a los seguidores del camino de esa ciudad y traerlos a Jerusalén para que fueran castigados.
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0: Hola, bienvenido al programa de Enfoque a la Familia. Les saluda Sixto Porras. El día de hoy quiero compartir con usted una conferencia que impartí hace algún tiempo. Se titula ¿Cómo te ves a ti mismo? La forma en que nos percibimos a nosotros mismos determina la manera en que nos relacionamos con los demás. Escuchemos. Solamente en esta reflexión voy a contestar dos preguntas. ¿Quién eres y cómo te ves a ti mismo? Esta es una pregunta existencial que nos la van a hacer muchas veces. Nos las va a hacer la religión, nos las va a hacer la sociedad, la han hecho siempre, y hoy vamos a ver cómo se la hicieron a Juan el Bautista en el capítulo 1 del Evangelio de Juan. ¿Quién eres y cómo te ves a ti mismo? ¿Cómo validas lo que haces? ¿Quién eres? No es fácil responder a esta pregunta. ¿Quién eres? Es una presión difícil de resistir. El mundo nos empujará a tratar de ser quienes no somos. Nos meterá en viajes de culpa si no tenemos la apariencia que ellos quieren que nosotros debemos de tener para ser aceptados. El dinero no nos define, tampoco nos define la apariencia física, tampoco nos define la inteligencia, no nos define el auto que lucimos. ¿Qué nos define? ¿Qué es lo que nos otorga a nosotros valor como persona? El otro día una mamá con su niña llorando me decía: Sixto, tengo que sacarla de la escuela donde está. ¿Por qué? No soporta la presión. Los compañeros siempre le dicen: ¿y a qué país fuiste de vacaciones? ¿Y por qué usted usa esos zapatos? En varias ocasiones, cuando han venido personas a ayudarnos en casa y oigo el acento, yo juego un juego, ¿no? Le digo: ¿y usted de dónde es? Ella baja la mirada y yo sé lo que está sintiendo, pero quiero observarla. ¿Yo? Sí, ¿de dónde es usted? De Nicaragua. ¿Por qué tiene vergüenza? ¿Por qué? ¿Quién te hizo
1: sentir
0: vergüenza?
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0: ¿Sabe por qué hago la pregunta? No para hacerle sentir mal. Le hago la pregunta para contarle que yo también soy Nica. Y que me emociona decir que mi mamá era de Nicaragua. Su rostro cambia totalmente cuando le cuento que mi mamá era de Nicaragua, y le pregunto: ¿y específicamente de dónde? Porque a veces puedo saber de dónde es. Y digo: y mi mamá era de Carazo, de la provincia, allá se dice departamento de Carazo, de una tierra hermosa llamada Diriamba. Esta es una pregunta cruel. ¿Y usted quién es? El otro día estoy tomando café en un lugar y hay dos matrimonios jóvenes. Me los imagino, profesionales buenos, esforzados, los cuatro bien vestidos. Uno de ellos luce una camiseta con una marca aquí, que con solo ver la marca dijo, yo dije, le puede haber costado mínimo $100. O fue un regalo muy bueno, o le costó más de $100. Y le dice el que está al lado, mae, le dice, ¿vio qué común se han hecho esas camisetas que usted anda? No, yo dije, no. Dios mío, ¿en qué mundo vivimos? Y posiblemente este por dentro dijo, si supiera este que la compré con tal de ser aceptado y que él me viera diferente, y tal vez podía llegar un poquito a donde él está para ser parte de este grupo. ¡Qué triste, Dios mío! ¡Qué duro! ¿Quién eres? Muchas veces cuando estoy en algunos lugares y me preguntan, ¿y usted a qué iglesia va? Yo sé por dónde va la pregunta. Es decir, yo digo, este religioso está tratando de interpretar si yo califico dentro de su grupo religioso. ¡Qué triste, Dios mío! Le he contado esto antes, pero déjeme contárselo ahora, literal como estaba. Siempre me inspira la Madre Teresa y traigo dos pensamientos de ella. Ella asistió a una reunión con reyes, presidentes y hombres de Estado procedentes de todo el mundo. Allí estaban todos, con sus coronas, sus joyas, sus trajes de seda. Me pregunto, ¿por qué? ¿Por qué tenemos que sentir la presión de lucir coronas, joyas, trajes de seda? ¿Por qué? Mas ella llegó vestida con su sari sencillo, sostenido por un alfiler. Uno de los nobles, de título noble, habló con ella sobre la obra que ella realizaba entre los pobres de Calcuta y le pregunta: Madre Teresa, ¿No se siente descorazonada al ver tan poco éxito en su ministerio? ¿Qué quería hacerle él? ¿Cuál era su intención? ¿Por qué usted me hace? Discúlpeme, ¿por qué usted hace esta pregunta? ¿Porque no ando una corona como la suya? ¿Porque no luzco una medalla como la suya? ¿Porque usted piensa que yo no califico en el nivel de éxito que usted interpreta? ¿Por qué la sociedad tiene que hacer esta pregunta constantemente? ¿Por qué? Dios mío, ¿por qué? ¿Por qué nos herimos de gratis? ¿Por qué nos ofendemos? ¿Por qué usted tiene que clasificarme a mí y yo tengo que clasificarlo a usted? ¿Por qué? Me fascina leer la respuesta que la madre Teresa da. Ella contesta, yo no me siento descorazonada. Yo no me descorazono. Verá usted, Dios no me ha llamado a un ministerio de éxito. Dios me ha llamado a un ministerio de misericordia. ¡Wow! ¡Qué hermoso es saber
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0: yo
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0: contestar la pregunta no para él, porque no importa lo que yo le diga a él, nada lo satisface. Él ya tiene lo que él quiere. No sé si lo tiene, porque puede que mañana encuentre a alguien con dos medallas y él solo tiene una, entonces ya no clasifica. ¿Por qué clasifican el tanto hay medallas?
2: 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Continuemos con el programa.
0: Miren lo que la madre Teresa escribe sobre la moda, los maniquíes, la belleza. Y lo escribió hace años. Si los maniquíes fueran mujeres reales, serían demasiado delgadas para menstruar. Hay 3,000,000,000 de mujeres que no lucen como modelos y solo 122 que sí. Escuche esta. Si la Barbie fuera una mujer real, no tendría órganos porque no tiene ni lugar para el cerebro. Un estudio psicológico efectuado en el 95 descubrió que el pasar 5 minutos mirando una revista de modas hace que el 70% de las mujeres se sientan deprimidas, culpables y avergonzadas. Me fascina cuando ella menciona un estudio científico. No dice, no lo está escribiendo, lo escribió porque cita un estudio. Hace 20 años las modelos pesaban el 8% menos que las mujeres promedio y hoy pesan 23% menos. Pensar exageradamente en la ropa, pensar exageradamente en el bronceado y en la dieta son compensaciones por falta de valor personal. ¿Te diste cuenta? Dice ella. Las mujeres de plástico tienen hombres de plástico, ambos desechables. La televisión es maravillosa con las mujeres. Bombardea el subconsciente haciéndoles creer que para tener éxito deben ser cabezas huecas y delgadas como las modelos raquíticas. Y luego las inundan con los comerciales de todo lo que hay que comer para estar en onda. Resultado, bulimia y anorexia. La belleza de la mujer no está en la ropa que usa, en la figura que tiene o en el modo en que se peina. La belleza de la mujer debe ser vista en sus ojos, porque son la puerta del corazón, el lugar donde vive el amor. La verdadera belleza de la mujer con el paso de los años crece. Ella lo interpreta correctamente. Una mujer de plástico es para un momento. Una mujer es para toda la vida. ¡Wow! Ana Carolina Reiston, modelo brasileña que ganó un concurso de modelaje cuando tenía 13 años. Me la imagino a ella cuando tenía 13 años, caminando como una preadolescente, esbelta, bella, su rostro. Alguien la descubre y la lleva a las pasarelas. 13 nobles años. Y de repente la hace entrar en un mundo superficial.
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0: En un mundo exigente.
1: En un mundo de apariencias.
0: Comienza a modelar para desfiles en Turquía, China. Viste las modas más famosas. Pero cuando estaba grabando aquel comercial para Armani en Japón, la mandaron de vuelta porque ya lucía esqueléticamente y a los pocos meses muere. Dios mío, ¿qué hemos hecho? Perdónanos. Pero es hermoso escuchar palabras de aliento de algunas personas que han descubierto que uno vale de adentro hacia afuera, principalmente cuando se descubre en Cristo. Le preguntaron, y lo leí en una revista, le preguntaron a Inés Rivero, una modelo argentina, diciéndole, ¿se ha tildado el modelaje como un mundo frívolo? ¿Es así? Siempre la pregunta. Ella contesta, lo malo es que algunos solo ven lo que está afuera y en realidad hay muchas cosas por dentro para alcanzar el éxito. Yo creo que es muy difícil tener éxito si uno no es realmente bella por dentro. La gente piensa que para ser modelo y para triunfar hay que ser bella solo por fuera. Y claro que hay que cuidarse físicamente, pero si uno no cultiva su belleza interior, no puede ir muy lejos. Ella tiene razón. Uno tiene que encontrar la definición de quién es uno, de adentro o hacia afuera. Aquí surge la pregunta, ¿qué determina el éxito? ¿Qué inspiran las personas que han alcanzado el verdadero éxito? ¿Qué es lo que ellos inspiran? ¿Por qué los demás quieren saber que ellos tienen paz, tranquilidad? ¿Cómo define usted éxito? Tiene que tener una correcta definición. Lo he definido en varios momentos como llegar al final de la carrera habiendo amado a quienes hemos tenido que amar. Pero también quiero decírselo, lo he definido de la siguiente manera. Éxito es aprenderme a ver en la vista correcta, porque si aprendo a mirarme en la vista correcta, aprendo a verme a mí mismo correctamente. Y la única vista correcta que me define a mí realmente quién yo soy es la mirada de Jesús. Cuando me veo en sus ojos, cuando le permito a Él pronunciar mi nombre y yo lo creo, cuando le permito a Él definirme a mí mismo y yo le creo, cuando le escucho decir sígueme y yo le sigo, cuando le escucho cambiarme de nombre y dejar de lado aquel nombre humano para ponerme un nombre diferente. Yo tengo que tener un concepto correcto de éxito. Venga conmigo y permítame llevarle a la escena. Juan capítulo 1. Es Juan el Bautista, el profeta más grande que ha existido. Podrían hacerse 1000 mensajes de la vida de Juan el Bautista. Y quiero hacer un recorrido con usted por esta escena donde él vive la confrontación que la sociedad le hace. ¿Y quién eres? ¿Cómo te ves a ti mismo? Verso 19. Este es el testimonio de Juan cuando los judíos de Jerusalén enviaron sacerdotes y levitas a preguntarle ¿quién era? Estoy leyendo el Evangelio de Juan capítulo 1 verso 20. No se negó a declararlo, sino que confesó con franqueza, yo no soy el Cristo. Pero entonces ¿quién eres? Les preguntaron, ¿acaso eres Elías? No lo soy. ¿No eres profeta? No lo soy. La gente sigue preguntando, ¿y entonces quién eres?
2: Definitivamente Dios cumple sus promesas, aunque muchas veces no en el tiempo que nosotros queremos. 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

0: Bienvenido a la Palabra de Dios para hoy, con un nuevo estudio. Un estudio basado
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0: Presentado por el pastor Chuck Smith, quien lidera el trabajo de la iglesia Calvary Chapel en Costa Mesa, California. El pastor Smith se encuentra guiándonos en un estudio versículo a versículo a través de toda la Biblia. Y en esta ocasión estaremos iniciando un nuevo estudio en esta carta que hablará, entre otras cosas, de las aptitudes para ser un anciano en la iglesia. Abramos nuestras Biblias en Tito capítulo 1, continuando nuestra recorrida con el pastor Chuck Smith en el trasfondo de esta epístola universal. Con ustedes, el pastor Chuck Smith.

0: Amigas y amigos, vamos llegando libro a libro al final de la Biblia. Quiero animarles a que nos acompañen, que sigan con nosotros en estos apasionantes estudios de la Palabra de Dios, muy especialmente en estas cartas pastorales, como lo fue la de Timoteo, las de Timoteo, y como lo es la carta que le escribe ahora a Tito. No sabemos mucho acerca de Tito. Tenemos algunas pequeñas referencias a él en las epístolas, en las cartas a los corintios. Fuera de eso sabemos muy poco acerca de Tito, excepto lo que podamos extraer del libro, de la carta que vamos a considerar. Evidentemente él había sido convertido al Evangelio por el ministerio de Pablo, como lo fue Timoteo, porque él lo llama amado hijo, como lo hizo también con Timoteo. Él, Pablo, le escribe su carta a Tito casi al mismo tiempo que escribe la primera carta a Timoteo. Y hay mucha similitud entre ambas epístolas. Pablo está ordenando las iglesias, la designación de los ancianos, los diferentes servicios en la iglesia, las funciones de los diferentes grupos en la misma. Y así entonces, con este trasfondo, que no podemos hacerlo muy amplio, vamos directamente a la carta, donde Pablo se introduce a sí mismo como Pablo, siervo de Dios. La palabra griega allí se traduce que es un esclavo. Viene de la palabra doulevo, que es un título de humildad, pero al mismo tiempo es un título muy importante. Ahora, ¿qué cosa puede haber más grande para una persona que ser siervo del Dios eterno, el Dios que creó el universo? Así entonces, él se ve a sí mismo en esta condición. Moisés fue llamado siervo o esclavo de Dios, como tantos en el Antiguo Testamento. Pablo comienza entonces su carta a Tito con esta declaración de él mismo como un siervo de Dios. Y además agrega, y apóstol de Jesucristo conforme a la fe de los escogidos de Dios y el conocimiento de la verdad que es según la piedad. Es decir, Pablo, siervo de Dios, le escribe a los escogidos, a los fieles que están buscando la verdad, esa verdad que es según la piedad. En la esperanza de la vida eterna, agrega la cual Dios, que no miente,
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0: Ahora, yo no sé dónde Dios prometió la vida eterna antes de que el mundo comenzara, excepto por el hecho de que Dios existe desde y por toda eternidad, evidentemente antes de que comenzara el mundo. Esta palabra eternal es la palabra griega amonios, que es vida eterna. Es importante que nosotros reconozcamos que esto es más que el hecho de durar, es algo que tiene que ver con la calidad de la vida. No solamente se trata de vida eterna, sino de la calidad de esa vida eterna. Cuando aquel joven rico llegó a Jesús, le dijo: Maestro bueno, ¿qué debo hacer para heredar la vida eterna? Bueno, él estaba utilizando esta misma palabra que nosotros traducimos vida eterna. Él sin duda había estado observando la clase de vida que vivía Jesús. Él vio que allí había una calidad en la vida de Jesús que iba más allá de todo lo que conocía y que se diferenciaba de cualquier otro que hubiera visto vivir. Era esa gloriosa calidad de vida de Jesús, esa vida eterna. Y así la búsqueda de ese joven fue por esa calidad de vida, como también por la duración, evidentemente. Ahora, Dios nos ha dado la esperanza de vida eterna. Esto, por supuesto, fue prometido por Jesucristo cuando Nicodemo fue a visitarlo de noche, según relata el Evangelio de Juan capítulo 3, y allí Jesús le dice que de tal manera amó Dios al mundo que dio a su Hijo único para que todo aquel que en él cree no se pierda, mas tenga vida eterna, en ese versículo conocido como el corazón de la Biblia, del Evangelio de Juan capítulo 3, verso 16. Si es una bendita esperanza que nosotros tenemos, una esperanza que ha sido confirmada por la resurrección de Jesucristo de la muerte. Pedro, escribiendo en su primera carta, en el capítulo 1, versículos 3 al 5, decía: Bendito el Dios y Padre de nuestro Señor Jesucristo, que según su grande misericordia nos hizo renacer para una esperanza viva por la resurrección de Jesucristo de los muertos, para una herencia incorruptible, incontaminada e inmarcesible, reservada en los cielos para vosotros que sois guardados por el poder de Dios. Es la promesa de la Biblia que tenemos para aquellos que creen en Jesucristo, esa promesa de que Dios nos da el don de la vida eterna. Luego leemos en la primera carta de Juan, en el capítulo 5, verso 11, y este es el testimonio, que Dios nos ha dado vida eterna y esta vida está en su Hijo. Así que es razonable asumir que esta promesa de vida eterna es una promesa totalmente válida. Cuando miramos la naturaleza, vemos que Dios ha creado en la naturaleza la misma esperanza de resurrección en los principios que tiene la naturaleza. Cuando se planta una semilla en el suelo,
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0: Antes de que salga una nueva vida, es la forma que sale del suelo, no es la forma que usted planta. Lo que usted plantó fue solamente una semilla, pero Dios le da el cuerpo como él deseó. Y así, decía el apóstol Pablo, es la resurrección de los muertos, sembrados en corrupción, pero levantados en incorrupción, plantados en debilidad, pero levantados en poder, plantados en deshonor, pero levantados en gloria, plantados con un cuerpo terrenal, pero levantados en un cuerpo espiritual. Esta semana pasada, mientras estábamos en el centro de conferencias, yo vi allí una pequeña oruga arrastrándose. Mientras la observaba, me di cuenta que existía en un cuerpo que fue diseñado para justamente lo que estaba haciendo, arrastrarse por la tierra. Entendí lo que había. Yo puedo imaginar esa pequeña oruga en su mente tratando de volar, pero su cuerpo no está diseñado para volar. El cuerpo de la oruga, con todas sus patas, está diseñado para arrastrarse por el suelo. Ahora, un día, esa pequeña oruga trepa por el muro de la casa, empieza a emanar una goma y forma a su alrededor un capullo, y en un tiempo ese capullo comenzará a sacudirse con movimientos fuertes hasta romperse, y allí aparecerán unas hermosas alas de color dorado y negro, y la mariposa atigrada comenzará a volar por el jardín, sobre la cerca, por el campo. ¿Te das cuenta de lo que sucedió? Fue una metamorfosis en la naturaleza, un cambio de cuerpo, en el cual la oruga pasó, estando allí, en un estado, en ese capullo. Ahora, si usted ha tomado durante ese proceso el capullo y lo pincha, lo que va a salir de allí va a ver que sale algo como líquido. Y aún así se forma esa gloriosa mariposa. Usted encuentra entonces allí un cambio de cuerpo, un nuevo cuerpo diseñado para un ambiente totalmente diferente. Ya no es la oruga que se arrastra, sino que ahora es la mariposa que vuela. Dios, cuando hizo nuestros cuerpos, los diseñó para el ambiente del planeta Tierra. Es razonable creer que si Dios pone de manifiesto la resurrección en una semilla hacia una hermosa flor, esa semilla que murió, que germinó y murió, si Dios puede cambiar a una oruga en una mariposa y darle un cuerpo para un ambiente totalmente diferente, entonces es el mismo Dios que puede darnos un cuerpo adaptado para un ambiente totalmente nuevo, el ambiente celestial. Eso es exactamente lo que nos enseña la Biblia. Así como nosotros hemos nacido para vivir en la tierra, y somos terrenales, luego llevaremos la imagen de los cielos. Porque Dios ha hecho este cuerpo para la tierra, y sabemos que cuando este tabernáculo terrenal, nuestro cuerpo, se disuelva, nosotros tendremos un edificio de Dios que no es hecho de manos, sino que es eterno en los cielos. Así que, porque asimismo lo que

0: Sí, la esperanza de la vida eterna, un edificio de Dios no hecho de manos, eterno en los cielos, ese nuevo cuerpo que Dios ha preparado para mí, simplemente por mi fe, por creer y confiar en Jesucristo. ¡Qué regalo glorioso! ¡Qué esperanza gloriosa tenemos los cristianos, verdad? Ahora, fuera de Jesucristo, yo no conozco verdadera esperanza más allá de esta vida. En este periodo de unos cuantos años que llevo, no he conocido fuera de la esperanza del cristiano otra esperanza verdadera más allá de esta vida. Pablo decía, si nuestra esperanza estuviera en Cristo solo en este mundo, seríamos miserables, amigos. Si yo pensara, hey, esto es todo, todos los propósitos y todo lo demás se consuman ahora en este periodo, y miro alrededor, digo, bueno, estoy viendo lo mejor de Dios, yo pensaría, soy un miserable. Pero no, yo tengo una esperanza que me sustenta, que me mantiene en pie, andando, aun cuando llegan los momentos de oscuridad. Tengo una esperanza que me sustenta cuando las cosas van en contra. Y cuando me siento desalentado, está esa esperanza que me mantiene vivo, una esperanza vital, importante, para la existencia, para mantenerlo a uno en marcha. Es asombroso cómo esta esperanza lo puede mantener a uno en marcha. Sí, la esperanza que un día este cuerpo será transformado, que un día también este cuerpo tendrá la vida eterna. Mencionamos antes los experimentos hechos con las ratas noruegas y hay allí algunas moralejas. Ellos las colocan en unos cubos, echan agua constantemente para que no puedan flotar y las ratas se ahogan en un promedio de 17 minutos. Entonces, con un grupo experimental, cuando ellas están a punto de ahogarse, ellos sacan algunas de las ratas, las sacan del cubo, las secan, las colocan nuevamente en sus jaulas, las alimentan y las dejan que vivan una vida normal nuevamente. Más adelante, luego, que ya se recuperaron totalmente, que ya tienen recuperada su salud, las colocan en el cubo bajo las mismas condiciones. Esas ratas que duraban un promedio de 17 minutos, ahora fueron capaces de sobrevivir por 37 horas. ¡Qué interesante! Los psicólogos que condujeron el experimento lo atribuían al hecho de que las ratas habían experimentado una experiencia salvadora. Es decir, ellas estuvieron ya casi ahogadas cuando fueron salvadas. Así que ellas esperan, evidentemente, la salvación otra vez. Y eso las mantiene en lucha, en marcha. No solo 17 minutos, sino por 37 horas.
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0: Ahora, déjeme decirle, qué gloriosa esperanza tenemos nosotros. No permita que nadie le quite esa esperanza a usted. Porque esa esperanza es la esperanza en Jesucristo, de vida eterna. Vida hecha por Dios, la vida que es de Dios, la promesa de Dios, es realmente algo tan seguro porque Dios no puede mentir. La palabra de Dios no puede fallar. Nos ha dado a nosotros la promesa de vida eterna y por eso la esperanza de vida eterna es segura porque viene de Dios. Y así vivimos, en la esperanza de vida eterna, la cual Dios, que no puede mentir, prometió antes de que el mundo comenzara. Y agrega Pablo, y a su debido tiempo manifestó su palabra por medio de la predicación que me fue encomendada por mandato de Dios, nuestro Salvador. Es decir, el plan de la redención existe desde antes que el mundo existiera, porque Dios sabe todas las cosas desde antes. Ahora, no me pregunte por qué Dios, si él sabía que el hombre iba a pecar, ¿por qué creó al hombre? Mi amigo, yo no conozco los caminos de Dios. Dios me ha dicho que yo no conocería absolutamente sus caminos. Él dice, mis caminos no son vuestros caminos, están más allá de ustedes, en otras palabras. Así que,

0: Por sus propósitos, por sus razones, Dios creó al hombre sabiendo que el hombre caería, sabiendo que fallaría, pero Él también predestinó el método de redimir al hombre, proponiéndose enviar a su Hijo para revelarle al hombre su amor. Así aquellos que creyeran en Él tuvieran la esperanza de vida eterna por medio de Jesucristo. Por eso, a su tiempo, el tiempo finalmente alcanza a Dios en este aspecto, nosotros todavía estamos atrás, estamos en el pasado en relación a Dios, en muchos otros aspectos, pero como hemos estado ya explicando acerca de la naturaleza eterna, cómo es que Dios está fuera de este tiempo continuo al cual estamos nosotros sometidos, o en el cual nosotros vivimos. Dios ve todo el espectro de tiempo con una sola mirada, con un solo vistazo. Él ve el comienzo y el final de una sola vez. Así que no fue hace 6.000 años o 2.000 años atrás. No, para Dios todo es presente. Él ve todo el panorama, mira todo de una sola vez. Yo, por ejemplo, lo veo dentro del tiempo continuo, cómo me va pasando a mí. Pero Dios no. Dios mira y ve todo de una vez. Y así este plan de la vida eterna, el plan de la redención, existía desde antes que el mundo comenzara, aunque a su tiempo Dios lo hizo conocer al hombre. Pablo dice, la predicación que me fue encomendada por mandato de Dios nuestro Salvador. Él ahora está dirigiendo la carta a Tito, verdadero hijo en la común fe, gracia, misericordia y paz. Decíamos, como con la epístola a Timoteo, también en este caso él incluye la misericordia con la gracia y la paz, que son el saludo común del apóstol Pablo. Y agrega, de Dios Padre y del Señor Jesucristo nuestro Salvador. Ahora, yo no sé por qué en la traducción de la Biblia ellos no colocaron una coma luego del Señor y lo dejaron junto con Jesucristo, porque de esa manera tenemos una distinción más clara de que la palabra curios tiene que ver con un título.
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0: No, es su título, Señor es su título, por el cual damos a entender la relación que tenemos con Él, porque si Él es el Señor, entonces nosotros somos siervos. Si yo le llamo a Él Señor, la relación inmediata conmigo es que yo soy su siervo, su esclavo. Y al llamarlo Señor, declaro, estoy declarándome a mí mismo, su siervo, su subordinado, su esclavo. Por esto es que Jesús dice, ¿por qué me llamáis Señor, Señor, y no hacéis lo que yo os mando? También dijo, muchos vendrán en aquel día diciendo, Señor, Señor, pero Él les dirá, yo no los conozco. Sí, muchas personas utilizan este título como si fuera un nombre y por eso no comprenden realmente el significado del título, el Señor. Ese es su título. Su nombre es Jesús. Como le dijo el ángel a María, según relata el Evangelio de Mateo, capítulo 1, verso 21, y llamará su nombre Jesús, porque Él salvará a su pueblo de sus pecados. Sí, Cristo tiene que ver con su misión. Él es el Mesías, el Salvador. Esa era su misión. Pero su nombre es Jesús y su título para mí es Señor. Por eso a mí me gusta hacer una pausa y decir, el Señor Jesucristo. Y ponerlo separado del nombre, distinguiéndole allí esa condición de título a la palabra Señor.

Hasta aquí este primer estudio de la carta del apóstol Pablo a Tito. En nuestra siguiente lección, el pastor Chuck Smith continuará con más de las aptitudes para ser un anciano en la iglesia, un servidor, ante la presencia del Señor. Esperamos que haga planes de acompañarnos. Mientras tanto, será buena cosa repasar estos versículos que hemos visto hoy y ver cómo se aplican estos principios a nuestra vida espiritual del siglo XXI. Para opinar y participar en la discusión, puede hacerlo escribiendo el correo electrónico info@radiovozdedioselasalturas.com. Luego del símbolo de arroba, esta dirección utiliza las iniciales del nombre del programa. Dice así: info@lpddph.com. Si prefiere, le invitamos a encontrarnos en internet y unirse a nuestra comunidad virtual allí. www.lapalabradediosparahoy.com. lapalabradediosparahoy.com. 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

0: 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Aquí vuelve el pastor Chuck Smith con su comentario final.
1: Amigo oyente, que Dios esté con usted, le bendiga y le guarde en el amor de Jesucristo. Sí, es mi ruego a Dios que le ayude a abundar en toda buena obra para la gloria del nombre de Cristo y su reino. O que Dios le fortalezca en su caminar, en su andar con Él. Es mi oración por usted en el nombre de Jesús.

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1: Adoramos a un Rey de misericordia, un Rey de amor que nos ha cambiado con ese amor que Él tiene. Vamos, que la creación...

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0: les damos la bienvenida a la segunda hora de Reenfócate y empezamos con todo con nuestra espectacular invitada Marcela Fattore en su segmento ¿Cómo te hace sentir esto? Hola Marce, buenos días, ¿cómo estás?
1: Hola Moni, ¿cómo estás? Ya no soy invitada, ya soy
0: parte de aquí, total, ya
1: yo
0: esto
1: me
0: es suyo.
1: Quedo aquí. No, gracias de nuevo por esta invitación tan linda. Disfruto mucho compartir contigo. Sí, así que son como conversaciones que tenemos así en la sala de
0: total,
1: casa.
0: Total,
1: ¿no?
0: Delicioso. Sí. Y así quiero que se sienta. Yo creo que quienes están viéndonos se sienten también parte de eso. Yo me imagino a las personas que están en sintonía ahorita en Reenfócate y en su casa tomándose el cafecito bien temprano, empezando su domingo. Algunos estarán por ahí haciéndose el desayuno, tomando su mate, no sé.
1: Sí, pero sí, ¿dónde? Yo tomo mate.
0: Sí, yo sé, Marce toma mucho mate, para que sepan.
1: Bueno, estoy casada con, mi esposo es argentino.
0: Exacto.
1: Y yo tomo más mate que él.
0: Sí, no, yo te veo a ti. Sí. Ese es más de café.
1: Más de café.
0: Sí, uh-huh. Totalmente. Sí. Pero bueno, qué rico poder estar aquí conversando, y hemos venido tratando durante este mes un tema muy interesante, que es estar bien o estar bien, y es poder reconocer esas emociones y esos momentos cuando realmente no nos sentimos bien y que hay muchas cosas que a veces nos han hecho cohibir eso que sentimos, o nosotros mismos tratamos de tapar esas emociones. Pero tú nos has enseñado mucho al respecto, Marce, y hemos hablado distintos aspectos, pero creo que lo que vamos a hablar hoy es supremamente necesario. Y si es la primera vez que tú estás escuchando acerca de este tema aquí con Marce y conmigo, igual te va a ser muy útil, porque es a quién buscamos o qué ayuda buscamos cuando nos sentimos en momentos difíciles. Entonces, a ver, Marce, te doy la palabra para que tú nos hables sobre esto.
1: Sí, creo que esto es una parte fundamental
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1: lo que estamos hablando, ¿no?
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1: Ahora, ¿qué hacemos cuando no estamos bien para no empalagarnos de esa misma emoción y nos quedarnos ahí, verdad? Porque ahí es cuando algo se vuelve crónico, cuando nosotros decidimos empalagarnos una y otra vez en nuestras mismas emociones, y más de alguno seguramente se siente identificado que eso le ha sucedido, ¿no? Wow. Y para mí, por eso es algo importante saber dónde me refugio. Cuando yo estoy así, ¿dónde voy? ¿No? ¿Sabes qué? Una de las cosas que yo veo más frecuentemente, que cuando nosotros no nos sentimos bien, a veces vamos una y otra vez a ese mismo sentimiento, ¿no? Porque me estoy sintiendo así, ¿qué fue que me causó esto? Y a veces nosotros encontramos la causa, entendemos perfectamente cuál es la emoción que estamos sintiendo, pero ¿qué hago a partir de ese momento, no?
0: Sí.
1: Y una de las cosas que a mí me gusta mucho hablar con las personas a quien yo veo en terapia, es que me gusta investigar cuáles son los patrones que siguen cuando no se están sintiendo bien. Porque los patrones que nosotros como seres humanos seguimos cuando no estamos bien va a decir mucho de nosotros.
0: ¿En serio?
1: Antes de empezar a evaluar cuáles son soluciones alternas que la persona puede tomar para resolver un problema, tenemos que ir hacia atrás y ver cuáles son las cosas que quizás en el pasado les ha funcionado para salir de esos momentos de tristeza o esos momentos de ansiedad, ¿no? Porque a veces en nuestro pasado encontramos la solución, ¿no? En muchas ocasiones quizás
0: toda
1: hemos escuchado esta frase, ¿no? Que dice, el problema no es el problema es la solución que nosotros intentamos una y otra vez para resolver ese mismo problema. Entonces, quizás tú no te estás sintiendo bien, ¿verdad?
0: Sí.
1: Entonces, ¿qué haces? No, yo me aíslo. No, yo no decido no ver a personas. No, yo decido dejar de hacer el ejercicio, que es algo que a mí pues me hace bien a mis emociones. No, yo decido dejar de ir a la iglesia. No, yo decido tal cosa. No, yo decido, ¿no? Entonces, a veces simplemente lo que hace falta es ir hacia atrás y corregir esas pequeñas decisiones que, aunque uno no quiera en ese momento, uno sabe que eso es bueno para ti. Es como esto del gimnasio, ¿no? Es decir, tú sabes que, bueno, yo por lo menos, o sea, nunca me he levantado y he dicho, tengo ganas, pero uno sabe que eso te hace bien, ¿no? Entonces, esa es la importancia de investigar cuáles son los patrones que nosotros seguimos, dónde nos refugiamos cuando no estamos bien, ¿no? Y a veces se trata de preguntarnos con quién interactuamos en tiempos en los que no nos estamos sintiendo bien, en qué estamos pensando, qué es lo que nosotros estamos escogiendo, con quién estamos hablando, ¿no? Porque ahí uno puede encontrar eslabones, ¿no? Que vamos dejando. Entonces, mi invitación es, primero, a plantearse, decir, ¿dónde es un lugar seguro? ¿Dónde puedo ir? ¿Con qué puedo conectar? A veces lo que nos ayuda a nosotros de salir de nuestros pensamientos es conectar con personas, conectar con la naturaleza, conectar con Dios definitivamente, conectar con otras personas. Hay gente que dice, no, es que yo en la naturaleza encuentro paz. Por supuesto, es que la creación de Dios. Es que eso te recuerda qué es lo que realmente es importante, ¿no?
0: ¿Sabes? Ahorita que estás diciendo eso, me viene a la mente algo con un familiar mío. Tengo a alguien que quiero mucho que está atravesando un proceso de duelo, perdió a su mamá no hace mucho tiempo. Y ella ha pasado un momento muy difícil, de, como tú dices, de pronto lo que ha hecho es alejarse un poco. Hemos respetado mucho todo ese proceso de ella, pero me llamaba la atención que hace un tiempo ella le tocó irse de viaje por algo que no dependía de ella, pero eso la forzó. Y me decía, cuando hablábamos por teléfono, Mónica, en todo este año no me había sentido tan feliz como en este viaje que hice. Y llegó como con toda la energía, con otro pensamiento, o sea, salió del lugar donde siempre estaba. Le hizo tanto bien, pero no volvió a repetirlo, Marce. Entonces, qué bueno lo que tú nos estás diciendo, porque es como mirar hacia atrás.
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0: ¿Qué estoy haciendo normalmente? Pero si me ha funcionado
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1: Claro. Y hay cosas interesantes de las que estás mencionando, ¿no? Okay. Cuando se trata de un duelo, creo que es importante notar que el duelo tiene distintas etapas, ¿no? Y que a veces uno dice, no, ¿cuándo va a superar esta persona la muerte? Yo no creo que la muerte se supera. Simplemente uno aprende a vivir en la con la ausencia física de esa persona, ¿no? Porque yo sí creo que uno puede seguir creando momentos en donde tiene esa comunión que tenía con esa persona de una forma en la que quizás presencialmente no la ve, porque nosotros nos relacionamos constantemente con un Dios a que con nuestros ojos no lo estamos viendo, pero podemos relacionarnos de una forma, ¿no? Pero un tema aparte, ¿no? O sea, decir, bueno, eso no se supera, pero sí se aprende, pero es interesante lo segundo que dices, es decir, ok, rompo la rutina de una forma, ¿no? Entonces, si estás en una temporada en donde ya van pasando ciertas semanas y tú te estás sintiendo de la misma forma, ¿qué puedes romper en tu rutina que haga ese cambio, ¿no? O sea, intentar cosas nuevas, soluciones que quizás no has intentado en un pasado, como le pasó a tu familiar. Me fui de viaje, ey, eso me hizo bien, me hizo respirar otro aire, ¿no? Me hizo que yo estuviera en comunicación con otras personas. Y a veces se trata de eso. El problema es que a veces yo me doy cuenta que cuando nos sentimos mal, vamos a nuestro amigo Google, ¿verdad?
0: Entonces, ese es el primero que buscamos.
1: Y por más que es cierto que hay muchos beneficios de la tecnología, ¿no? Es decir, bueno, estos son los síntomas que yo estoy sintiendo, ¿qué me está pasando? Está buenísimo eso. Pero la información es solamente una porción, ¿verdad? La información no cambia a las personas. La información lo que hace es darte información, darte los datos concretos, y eso ayuda definitivamente. Pero al final también uno tiene que llegar al otro margen, decir, ok, hey, investiga ya adentro. Yo creo que nosotros somos expertos en nuestra propia vida, ¿verdad? Sí. O esa es la idea, que seamos. Entonces, investigar cuáles son los patrones que estás siguiendo, a qué lugares estás recurriendo, cuáles son los lugares a los que tú frecuentas cuando te estás sintiendo así, con quién estás hablando. Porque yo considero, y esto es un pensamiento que me viene dando vuelta mucho en la cabeza, que no tengo quizás toda la información o no tengo quizás todos los datos formados, pero estamos en un tiempo de mucha información, ¿verdad? Estamos en un tiempo en donde tenemos acceso a eso fácilmente, que es algo bueno. Eso es algo muy bueno, ¿no? Porque hay información que nosotros no teníamos en un pasado y que ahora es fácil
0: la tenemos ahí a disposición.
1: Pero no sirve de nada si tú estás lleno de información y no pones nada en práctica, ¿no? Si tú no agarras esa información y empiezas a practicar una de esas cosas.
0: Claro.
1: No significa, hay gente que te dice, bueno, empieza tu día agradeciendo, ¿verdad?
0: Ajá.
1: Y la persona automáticamente dice, no, eso no me va a servir. No, bueno, pruébalo. Es cierto que quizás puede ser que no te sirva, pero se trata a veces de tener como un kit, un toolbox, ¿verdad?
0: Una caja de herramientas.
1: Y tú vas diciendo, hey, esto me funciona. De esta forma yo puedo romper el patrón que estoy siguiendo de aislamiento, en donde quedo empalagándome en mis emociones, rumiando en mis propios pensamientos. Entonces, ir probando esas cosas. Es como alguna vez algún amigo decía, hey, no te tienes que saber la Biblia de memoria, con que te sepas un versículo y ese lo sepas aplicar, hey, ya conquistaste, ¿no? Entonces, a veces se trata de ver y decir, ok, ¿cómo puedo empezar a romper mi rutina? Y esto abre un espacio hacia la creatividad.
0: Claro.
1: Sabes que en algún momento yo, cuando estaba estudiando, nos ponían a leer un caso en donde había una pareja que estaba discutiendo constantemente, ¿no? Entonces, lo que le mandaron a hacer es que en el momento que discutieran, se empezaran a abrazar durante 30 segundos y después podían seguir discutiendo.
0: ¿Qué?
1: ¿Y sabes qué hacía eso? Rompía un patrón. Entonces, ¿en claro, serio? Después de estar abrazado por 30 segundos, te da risa, te genera uno, oh, no quiero.
0: No me imagino esa escena.
1: Claro. Entonces,
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1: Los patrones que tú estás siguiendo que te dejan constantemente en ese mismo sitio,
0: en
1: ¿no?
0: ese estado de no salir de allí.
1: Pero, completamente.
0: Marce, y justo de lo que hablábamos, es tan importante con quién compartimos estos momentos. O sea, ¿a quién le decimos me siento bien, me siento mal? ¿Eso te hunde o te eleva definitivamente? Hay gente que te deja sintiendo más miserable y hay gente que de verdad tú le compartes. Y qué lindo cómo te ayuda en ese proceso. A ver, ¿qué nos dices tú sobre ese tema?
1: Sí, soy todo pro de la vulnerabilidad, ¿verdad? Soy okay. todo pro de hablar con las personas. Definitivamente, uno tiene que aprender dónde ser vulnerable, porque a veces nosotros creemos que ser vulnerable significa subir una story a nuestro Instagram y decir que estamos tristes, ¿verdad? Que no hay nada malo en eso. Me parece que está buenísimo porque uno abre la puerta a que otras personas digan también. Okay. Pero yo sí creo que la vulnerabilidad no es eso, ¿no? La vulnerabilidad es encontrar espacios en donde te vas a encontrar... Primero, primordialmente con Dios, ¿no? Y después, un profesional, un amigo que tú sabes que no te va a decir aquello que tú quieres escuchar, sino que también te va a desafiar a decir, ok, pero Mónica, mira, o sea, has estado repitiendo este mismo pensamiento, has estado basándote en esta misma frase que no es una realidad, sino que es una suposición tuya, ¿no? Entonces, ese tipo de personas que te van a impulsar, que te van a desafiar, y por eso nosotros en casa, en la iglesia, de hecho, nosotros hablamos mucho de tener guardavidas.
0: Sí.
1: Personas que, ¿quiénes son nuestros guardavidas, no? Personas que hagan lo mismo que tú haces, ¿verdad? Personas profesionales, un amigo, un familiar, una persona, un consejero tuyo, un líder. Buscar a gente que realmente está interesado en que tú salgas adelante, ¿no? Y tú puedas abrir tu corazón, hablarle a esa persona. Y a veces, más que un consejo, creo que el encontrar espacios seguros, en donde yo pueda hablar y pueda encontrar del otro lado a alguien que me sepa escuchar, ¿no? Eso es muy importante.
0: Interesante. Muy bueno y muy necesario en todo este proceso, así que yo creo que es algo que nos lleva a reflexionar en esta mañana, que lo podamos pensar, a que podamos analizar respecto a este tema y también detenernos y ver quiénes son esos guardavidas, quiénes son esas personas que tenemos a nuestro alrededor, con quien podemos abrirnos, como esos espacios seguros, que no solamente se trata de que nos digan todo está bien, sino que nos desafíen como nos explicabas en este proceso.
1: Sí, y por último, un mensaje, ¿no? Si hay alguien que nos está escuchando y que está pasando por un tiempo de muchísima tristeza, yo te quiero asegurar que esta vida no está hecha para que tú la vivas solo, no la vivas sola. Y que mi desafío es a que no te quedes ahí, que hay un futuro más lindo, lleno de esperanza, que Dios tiene preparado para ti, que a veces simplemente uno tiene que decidir dar ese primer paso.
0: Qué lindo.
1: Y eso, que no se quede en su soledad, ¿no? Porque eso a veces es una decisión, ¿no?
0: Qué lindo y qué bueno que tengamos este espacio aquí en Reenfócate, porque Marce no solamente es terapeuta familiar o estudió terapia familiar, ¿sí? Es hija de Dios, pero qué lindo porque también ella es pastora, es una persona que tiene la combinación, yo creo que es la combinación perfecta, porque nos complementa y nos enseña muchísimo. Entonces, digamos que este también espacio que tenemos aquí en la mañana, hoy domingo, nos genera también ese lugar seguro donde podemos aprender y podemos trabajar un poco más en nosotros mismos. Marce, gracias, porque siempre es tan valioso todo lo que nos enseña. Gracias por transmitirnos esa sabiduría que tú tienes y que sé que va a cambiarle la forma de ver las cosas a muchas personas que nos están oyendo, más de las que nos podamos imaginar.
1: Gracias, Moni. Gracias. Esperamos. Por la confianza, la invitación. Y a todas las personas que nos escuchan, pues gracias por escuchar.
0: Claro que sí, gracias a todos por escucharnos. Y seguimos con más de este tema para el próximo domingo, así que no se pierdan. 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

0: 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Son las 3 en punto.
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Te saluda tu amigo Jairo Grael de Motivación y te doy la bienvenida a una reflexión para el desarrollo personal. Libertad. La libertad es la posibilidad que tenemos para decidir por nosotros mismos cómo actuar en las diferentes situaciones que se nos presentan en la vida. Libertad es la facultad de decisión, entendiendo que el problema no es decidir. El reto es hacernos responsables de los resultados de nuestras decisiones. Para el ser humano le es mucho más fácil culpar a otros de los resultados de sus decisiones, sobre todo cuando los resultados son negativos. Generalmente tendemos a buscar una excusa que nos justifique el porqué. Ahora, cuando los resultados son positivos, reclamamos nuestros derechos. La gran bendición de la vida es la libertad, pero el reto que desarrollamos los seres humanos es hacernos responsables de los resultados de las decisiones que tomemos basado en el concepto de libertad. Debemos desarrollar la responsabilidad, es decir, debemos desarrollar la habilidad de responder por nuestras decisiones. Este es el precio de la libertad. Te invito a tomar buenas y las mejores decisiones.

0: con tus palmas, con tu vida misma, exáltale. Él te dio la victoria, Él te dio las arras de esta vida y del espíritu, aleluya. 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

0: lado izquierdo, derecho, hay varias personas. Señor, me está mostrando que hay varias personas que en este momento van a ser sanadas instantáneamente. Es más, ya están siendo sanadas por el poder del Espíritu Santo. Por el poder del Espíritu Santo, en esta atmósfera de sanidad, atmósfera de libertad, atmósfera de nuevos comienzos. Mientras estábamos cantando la canción, se oía el ruido de la piedra rodándose, la tumba abriéndose, porque nada puede detener el poder de resurrección de Jesucristo. Es Rey infinito, Rey todopoderoso, Rey supremo, que le dice al viento y al mar: calla, enmudece, y las olas se detienen, la tormenta se calma. Y hoy declaramos que todo espíritu de cáncer sale fuera en el nombre de Jesús. Todo espíritu de maldición, de enfermedades congénitas, enfermedades genéticas, en el nombre de Jesús declaramos sanidad, sanidad, sanidad. Por el poder de la sangre de Jesús, recíbelo. Recíbelo. Estás sintiendo un fuego
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0: En la parte de atrás, en sus riñones, el Señor está sanando tus riñones en el nombre de Jesús. El médico te había dicho que tenías una insuficiencia renal y que estabas en una situación delicada y que probablemente iban a tener en un futuro que hacerte un trasplante. Pero el Señor te dice: yo soy el Dios de lo imposible. Yo soy el Dios que renueva tus riñones en esta noche, que te restaura completamente, que te da órganos nuevos, ojos nuevos, glaucoma se va en el nombre de Jesús. En el nombre de Jesús no vivirás con una sentencia de un médico que te ha dicho: nunca más vas a caminar. Rompemos toda sentencia en el nombre de Jesús y declaramos sanidad, sanidad, sanidad, sanidad en el nombre de Jesús. Nos iremos de aquí no solamente inspirados por la palabra, fortalecidos con la revelación que el Señor nos ha dado, sino también libres físicamente, libres en nuestro cuerpo. No más migrañas en el nombre de Jesús. No más migrañas en el nombre de Jesús. Dolores de espalda se van en el nombre de Jesús. Por el poder de la sangre, por el poder de la sangre. Algunos sufrieron un accidente y desde ese momento quedaste con un dolor en el cuello. Y el Señor está en este momento realineando tus vértebras, tus discos, y te está diciendo: yo te sano en esta noche. Recibe sanidad en el nombre de Jesús. Eres libre, libre en el nombre de Jesús, libre por el poder de la sangre. Libre, ya no vas a tener ningún impedimento. Vas a poder cumplir el llamado de Dios sobre tu vida. Lo vas a hacer con fuerza, con salud, con gozo. Nada te lo va a impedir. ¡Ah!

0: Ya me enseñó Julito a hacerle así. Mis hermanos, la palabra dice: recibiréis poder cuando haya venido el Espíritu Santo y me seréis testigos. ¿Cómo somos testigos de aquel que nos envió? Al manifestar las mismas obras que Él hizo. Las obras que yo hago, ustedes las van a hacer, y aún mayores, dice la palabra. Di conmigo: aún mayores. En esta conferencia se ha roto la duda. Alguien te dijo una palabra de descrédito y te quedaste con un golpe en tu confianza personal. Te quedaste con una estaca clavada en tu corazón que te decía: ya me hizo dudar esta persona, no sé si puedo. Pero el Señor te dice: yo he puesto mi espíritu en ti, espíritu de poder, de amor, de dominio propio. No es un espíritu de cobardía. He puesto mi espíritu en ti, espíritu de sabiduría.
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0: Y si alguien
1: dice Radio Voz de Dios en las alturas,
0: está equivocado. Porque yo te he dado la capacidad para cumplir con el llamado que te di, y lo vas a cumplir con excelencia en el nombre de Jesús de Nazaret. Y nada
1: son
0: te
1: las
0: lo va
1: cuatro
0: a impedir.
1: En punto.
0: Nada te lo va a impedir.
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1: Un cristiano que navega su fe a partir de cómo está el clima de su corazón, cómo se siente. Vive su vida cristiana manejando a través de ese oleaje. Y quien le dice ir para adelante o para atrás es según cómo se sienta. Y déjame decirte que si tu fe funciona de ese modo, en realidad no es fe.
2: ¿Cómo le podemos llamar a esto?
1: Sensualidad, carnalidad.
2: Ay, chao.
1: Totalmente.
2: Hay un texto que me compartiste que dice que el cristiano sensual no necesita estudiar la palabra porque él cree que ya conoce su voluntad de acuerdo a lo que siente. Es un peligro inminente porque te lleva entonces a la decepción, a la muerte espiritual. Entonces después le echamos la culpa a los pastores, a los líderes. ¿Y dónde queda nuestra responsabilidad individual?
1: ¡Oh, my God! ¿Cómo te sientes? No siempre es un reflejo de tu verdadera realidad. Wow. Incluso, no todo lo que piensas está pasando. De hecho, no eres ni siquiera tus propios pensamientos. Tus pensamientos son cosas que suceden y debes ser administrador de ellos. Eres mayordomo aún de lo que piensas. Pero oye, están aparte, igual que tus emociones. Pero cuando vivimos confiando en nuestra carne, vamos a hacer eso. Vendrá el bien a nuestra vida y no nos daremos cuenta. Lo tendremos enfrente, cara a cara, y no podremos notarlo. Eso es lo que le pasa a una persona emocional.
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2: Mi gente querida ya está en la casa. Ya, listísimo de la vida. Mi querido Samuel González. Samuel, ¿cómo estás? ¿Cómo estás?
4: Saludos a todos. Hola, Carla. Un abrazo.
2: Samuel, dicen por allí, no sé. Estuvimos hablando la semana pasada, por cierto, de, para los que recién se conectan y es primera vez que escuchan esta serie que estamos hablando durante estos días. Y es que estuvimos hablando un poco sobre la fe y el cristiano, la fe emocional incluso. Y hablábamos un poco sobre qué tan racional podemos ser con nuestra fe. Y si podemos tener una fe que piensa. Así que si no has escuchado esa conversación, ve atrás y busca alguno de estos episodios. Pero hoy está interesantísimo poder hablar un poco más de las emociones, Samuel, y que podamos esclarecer este tema de nuestras emociones y de lo que significa ser un cristiano sensual. ¿Cómo podemos manejar esto? La gente probablemente se esté imaginando cosas que no son, así que vamos a esclarecerlo desde ya. ¿Qué es una fe emocional o qué es un cristiano sensual? Porque hay gente que dice por allí que no, es que yo sentí paz y como eso da paz, eso es de Dios. Es así que funciona a través de las emociones, Samuel.
4: Sí, bueno, una vez yo estaba conversando con un amigo escritor que se llama Noel Navas y le decía que la música de Skrillex, el dubstep, esa música, le decía que seguro era del diablo. Okay. Y él me dijo, ¿por qué? Bueno, porque siento cosas feas mientras la escucho. Y él me dijo, bueno, que tú sientas cosas feas, quizás te dice a ti que, bueno, no lo escuches, porque es lo que tú sientes. Pero no quiere decir que los demás sientan lo mismo. Y no porque la música te haga sentir esto o aquello, quiere decir que es buena o mala para todo el mundo. Entonces yo estaba filtrando una instrucción que yo podría aconsejar a otros: no escuches esto porque es malo, por cómo yo me sentía. Y realmente nosotros tenemos esa política, ¿no?, de que la vida se interpreta a la luz de cómo me siento yo. E incluso los consejos que le doy a la gente, las reglas que incluso se imponen en iglesias o en comunidades de fe, terminan siendo filtradas por cómo se siente un pastor. Y eso es totalmente tóxico. Entonces un cristiano sensual, según R.C. Sproul, es una persona dada a las sensaciones.
2: Okay.
4: Es decir, un cristiano que navega su fe a partir de cómo está el clima de su corazón, cómo se siente. Vive su vida cristiana manejando a través de ese oleaje. Y quien le dice ir para adelante o para atrás es según cómo se sienta. Entonces, ¿cuál es el resultado? Bueno, nadie se siente igual todos los días. Quiere decir que vas a creer de forma diferente todos los días. Y déjame decirte que si tu fe funciona de ese modo, en realidad no es fe.
2: ¿Cómo le podemos llamar a esto?
1: Sensualidad, carnalidad.
2: Ay, chao.
1: Totalmente. ¿Por qué? Porque, mira, aquí lo interesante, que esto es vivir de esa forma, para mí, es una forma de carnalidad. Es decir, una persona carnal, no es solamente la que está metida en asuntos, digamos, de la calle, del mundo, de la contaminación. Sí. Un cristiano carnal también es el que va a la iglesia solo cuando se siente emocionado. Eso es el carnal.
2: Ay, chamo.
1: Porque cuando no te sientes emocionado, dejas de ir. Cuando ves que hay un trueque, ¿entiendes? Por ejemplo, voy a orar porque tengo un problema, pero cuando no tengo problemas, no oro. Entonces, esa forma de vivir, de me siento y como me siento me comporto, uh-huh. es una forma carnal de vivir la fe. Lo contrario a esa carnalidad es lo que podríamos llamar vivir por el espíritu o también vivir de una forma disciplinada, ¿no? Uh-huh. Porque lo contrario a esa carnalidad, que es voy a orar cuando tengo un problema, es vivir bajo las disciplinas espirituales, que por medio de la fe sé que tengo que orar porque es mi vida acercarme al Señor.
2: Cuando tú sabes que hay yo no sé si esto, obviamente ya yo estoy en un contexto de iglesia en otra sí. cultura. Al estar en otra cultura, okay. pues obviamente veo las diferencias mucho más marcadas. Pero en la experiencia de la iglesia latina, digamos, se experimenta mucha euforia, Samuel. Hay mucha sí. euforia en medio de cada reunión dominical o de cada reunión que hacemos para orar. Yo no sé si eso necesariamente tenga que ver con alguna corriente de creencia alturas. O si tiene que ver con la cultura o si tiene que ver con qué elementos, pero definitivamente el factor de la euforia hace que de alguna manera nos podamos confundir de dejarnos guiar sobre el si siento algo es de Dios y si no siento nada no es de Dios. ¿Cómo podemos esclarecer esto para el que está escuchando en este momento?
1: Sí, mira, MacArthur tiene un libro muy interesante que yo soy de una iglesia que somos de la corriente pentecostal. Sin embargo, uh-huh. eso tiene muchas variantes, ¿no? Uh-huh. Y MacArthur tiene un libro maravilloso que yo desde mi posición, que soy de la corriente pentecostal, casi todo el mundo en Latinoamérica, yo lo leo y me parece fascinante. El libro se llama Diferencias Doctrinales uh-huh. entre carismáticos y no carismáticos. O dicho de otro modo, entre bautistas y pentecostales. Solo que lo está poniendo un nombre más genérico. Okay. Y en este libro le está diciendo que la gente se mete en una obsesión tan grande por la euforia uh-huh. que comienzan a separar a cristianos por quién tiene experiencias más alocadas de quién tiene menos experiencias alocadas. Y los que tienen siempre una cosa más loca que contar uh-huh. son cristianos de mayor calidad. Y los que tienen historias más aburridas son cristianos de menor calidad. Uh-huh. Porque el cristiano va de gloria y de dimensión en dimensión. Entonces se crea una cultura de separar cristianos y el nivel de filtro es por las experiencias, por la euforia que vive cada uno. Uh-huh. Entonces, si tu vida cristiana es un poquito más aburrida, seguro estás en la carne y estás lejos de Dios. Imagina el daño que hace la iglesia.
2: Claro.
1: Y a mí me han tratado también uh-huh. como un cristiano de segunda mano, de segunda categoría.
2: Wow.
1: O sea, me dicen, mira, tienes un testimonio que contar y yo no tengo ningún ángel que me bajó claro. y me tiró escarcha. No tengo ninguna paloma que me habló. No tengo ninguna visión rara. ¿Me entiendes?
2: Claro.
1: Y eso quiere decir que yo soy un cristiano que está apartado de Dios. Pues así sí. se maneja.
2: Oraste menos.
1: Se idolatra lo emocional.
2: Claro.
1: Se idolatra la experiencia uh-huh. y está por encima de cualquier otra cosa.
2: Pero
1: entonces, es lo mismo que te dije el dubstep. Como a mí me parece y como yo me siento así, seguro cualquiera que lo escuche, ¿verdad? Se está acercando al infierno. No, pero mi vivencia no hace una regla ni una ley para los demás.
2: Exacto. Ahora, yo creo también una manera de esclarecer el tema pasa por la lectura de la palabra también, Samuel. Hay un texto que me compartiste que dice que el cristiano sensual no necesita estudiar la palabra porque él cree que ya conoce su voluntad de acuerdo a lo que siente. Es un peligro inminente porque te lleva entonces a la decepción, a la muerte espiritual, entonces después le echamos la culpa a los pastores, a los líderes, y ¿dónde queda nuestra responsabilidad individual?
1: Mira, te voy a contar algo que el pastor, maestro Noel Navas, un querido amigo y uh-huh. mentor. Noel cuenta que hace muchos años él estaba en una iglesia
2: okay.
1: donde hacían un culto de jóvenes y uh-huh. todos se ponían a orar en un círculo.
2: Okay.
1: Y resulta que, un día él siente que el ambiente está tenso,
2: okay.
1: que todo está seco, que no se está moviendo el espíritu. Entonces él comienza a orar, a amarrar y a desamarrar todo lo que pudo amarrar y desamarrar, atar y a desatar, y comenzó a moverse para luchar con el enemigo en un forcejo espiritual y movía los brazos para arriba y para abajo y de repente le dio un palazo con un brazo a una muchacha que estaba al lado, y la muchacha tuvo tanto dolor que empezó a llorar, pero no era por el Espíritu Santo, sino por el mamonazo, como decimos aquí en Venezuela. Le dio un palazo
2: oh my God.
1: Que le sacó el aire y fue un escándalo. Y después
2: oh
1: él dijo,
2: my God.
1: Lo que pasa es que yo tenía que interceder, tenía que orar porque había una muralla espiritual
2: oh.
1: y había que romperlo. Y sus amigos le dijeron, Noel, el único que estaba sintiendo eso era tú. Tú eres el único que te sentías así. La iglesia estaba adorando, todo estaba yendo fenomenal. Entonces, ¿qué es lo que pasa? Se dio cuenta que luego de esa situación cancelaron esta dinámica de los jóvenes, no se volvieron a reunir.
2: Okay.
1: Así, el pastor ya no les dejó orar así en la iglesia. Él quedó avergonzado.
2: Wow.
1: Y resulta que él estaba sintiendo que todo se venía abajo cuando no era así, solamente lo sentía.
2: Mm.
1: Entonces, muchas veces interpretamos nuestra vida por cómo nos sentimos y se nos olvida que la Biblia dice, yo estaré con ustedes todo todos los días.
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1: Yo me siento de una manera, pero la palabra dice que va a estar conmigo todos los días de mi vida. Entonces, una cosa es como yo me siento y otra cosa es lo que la palabra dice. Yo me puedo sentir solo, pero no quiere decir que Dios me haya dejado solo, porque su palabra dice eso. Entonces, ¿cuántas otras áreas se ensucian porque queremos ver a Dios desde la emoción y no desde la palabra?
2: ¿Qué argumentos podemos usar bíblicamente hablando? Que seguramente debes tener una larga lista, pero a ver, una cosa que me dijiste que ve es poner tus estados de ánimo en su lugar, y en el episodio anterior estuvimos hablando, sí, en el episodio anterior estuvimos hablando de esto, con lo cual me pareció maravilloso, pero a veces, bueno, a veces no, yo creo, Samuel, que esto es una batalla prácticamente diaria, es una lucha siempre interna entre tu espíritu y tu carne, lo que quieres hacer y el cómo quieres agradar a Dios, y creo, esto no es como que llega un punto en el que ganaste la batalla y se acabó, creo que esto va a ser diario hasta que estemos en la presencia del Señor, pero ¿cómo podemos en el transitar trabajar con las emociones? Hay quienes obviamente hoy son muchos más abiertos, y tú mismo me has hablado de hacer terapia, por ejemplo, porque no nos enseñan a trabajar las emociones, que también hay un montón de libros, lo que hicimos, tú debes haber leído ya bastante al respecto, sobre la gestión de las emociones y tal, entonces se van como por otra onda y es tan complicado porque no hay una diligencia en entender nuestras emociones y en trabajarlas para poder tener un equilibrio integral. ¿Cómo trabajamos? ¿Cómo ponemos esos estados de ánimo en su lugar? ¿Cómo los dominamos o los domamos? Es la pregunta.
1: Mira, Jesús dio un resumen en Mateo 22:37. Tenemos el gran mandamiento. ¿Qué dice el gran mandamiento? Dice, amarás al Señor tu Dios. ¿Con qué? Con todo tu corazón, con toda tu alma, con toda tu mente. Quiere decir que debe haber un balance, tanto en amar a Dios con cómo me siento, además de amar a Dios con cómo pienso. Oh, y esa es la adoración que se olvida en las iglesias, porque los salmos estaban planteados no solamente para expresar todo el rango de emociones humanas, porque los salmos, básicamente todas las emociones humanas están dentro de los salmos. La tristeza, la ira, el gozo, la decepción, la angustia, la desesperación. Todo eso está reflejado. Es decir, que yo me acerco a Dios también expresando lo que siento. Pero los salmos también son un ejercicio intelectual de, mientras yo me expreso, conocer el carácter de Dios. Por eso, muchas veces la adoración de la mente o a través de la mente es la adoración olvidada. Y Jesús dijo, ámenme también con su mente. Y eso en muchas iglesias modernas es lo que más se olvida, porque es más bien, oye, si sientes paz, todo fino.
2: Pero no, ¡qué así. Brutal! Eso me encanta, la adoración olvidada. Habemos título de podcast.
1: Sí, bueno, debo acotar que eso también lo enseñó Noel Navas, porque él tiene un bagaje de escritos maravilloso. Y algo chimbo, voy a hacer un paréntesis. Ajá. Chimbo en Venezuela no es lo mismo que en Colombia.
2: Sí, cuidado ahí.
1: Algo no tan chévere, en el caso de nuestro amigo Noel, fue que él hizo una cantidad de escritos extraordinaria. Yo no sé cuántos artículos llegó a escribir, pero resulta que ya no pudo sostener la página y ahora se está dedicando a escribir libros. Pero yo antes compartía sus escritos, como no tienes idea, y ya no están alojados en ninguna parte. Entonces, por ejemplo, si quisiera recomendar a alguien que lo lea, solo están algunos tópicos expresados en sus libros. Pero oye, le animo a que busquen de Noel, que ha sido una gran inspiración.
2: Buenísimo, gracias, amigo. Buscando desde ya.
1: Sí, Noel, de verdad.
2: No, buenísimo.
1: Mira, Jeremías 17, del verso 5 en adelante, dice: maldito el hombre que confía en el hombre y pone carne por su brazo y su corazón se aparta del Señor. Será, aquí viene lo interesante, como la retama en el desierto, no verá cuando viene el bien, sino que morará en la sequedades del desierto, en tierra despoblada y deshabitada. Este texto nos puede dar una buena ilustración, enfocándolo de este modo, para el cristiano que vive por lo que siente. ¿Por qué? Mira lo interesante. Va a ser, por ejemplo, como una retama en el desierto y no verá cuando viene el bien. Ha pasado con mucha gente que ha aconsejado en la iglesia que cuando viven de sus emociones, pasa como la historia de Noel. Estaban orando y el culto iba de maravilla, pero él creía que el culto iba de pesadilla. Entonces, muchas veces tienes una inmensa cantidad de bendiciones de Dios y tú crees que estás en maldición por solamente cómo te sientes. ¿Cómo te sientes? No siempre un reflejo de tu verdadera realidad. Incluso no todo lo que piensas está pasando. De hecho, no eres ni siquiera tus propios pensamientos. Tus pensamientos son cosas que suceden y debes ser administrador de ellos. Eres mayordomo aún de lo que piensas, pero oye, están aparte, igual que tus emociones. Pero cuando vivimos confiando en nuestra carne, vamos a hacer eso. Vendrá el bien a nuestra vida y no nos daremos cuenta. Lo tendremos enfrente, cara a cara, y no podremos notar. Eso es lo que le pasa a una persona emocional. Yo no sé si alguien que nos escucha puede identificarse con alguna historia donde haya estado

0: Lo tendremos enfrente, cara a cara, y no podremos notarlo. Eso es lo que le pasa a una persona emocional. Yo no sé si alguien que nos escucha puede identificarse con alguna historia donde haya estado rodeado del bien de Dios, pero como sus emociones quizás no le dicen lo mismo, piensa que está en la peor época. Pero no es así.
1: Impresionante. ¿Dónde podemos buscar ayuda? Obviamente, Samuel, yo sé que la pregunta puede tornarse un poco obvia o tonta para algunos, porque alguien está escuchando y dice, pues obviamente que Dios nos puede ayudar y busquemos la ayuda de Dios. Pero tú eres un tipo súper práctico, y es lo que me encanta de poder conversar contigo, porque yo te puedo preguntar cómo y tú me dices ABC, y muchas veces eso es lo que necesitamos escuchar. ¿Cómo busco ayuda? Estamos hablando ahora de un poco las consecuencias de lo que vive un cristiano emocional, y bíblicamente hablando podemos verlo muchísimo mejor, pero ¿de qué manera podemos buscar ayuda o a quién acudir si alguien nos está escuchando en este momento y dice, wow, estoy absolutamente identificado o estoy absolutamente identificada con esto porque soy emocional y he regido mi fe a través de mis emociones? ¿Dónde buscamos ayuda?
0: Bueno, es sencillo. Busca a alguien que esté del otro lado. Eso aplica a cualquier otra cosa. Por ejemplo, yo soy músico y quiero ser mejor músico, tengo que buscar a alguien que esté del otro lado del charco que yo quiero atravesar. Entonces, una cosa es, por ejemplo, ver la luna de miel y los primeros años de casado como persona recién casada. Pero otra cosa es preguntarle a alguien de 30 años de matrimonio saludable cómo se ve el otro lado. Entonces, lo mismo pasa cuando uno está, por ejemplo, en una etapa de ansiedad, de depresión. Todas estas situaciones que atraviesa el alma de uno como ser humano son cuestiones que nos llevan a ver la vida en visión de túnel. Quiere decir, lo único que veo es lo único que hay. Pero cuando alguien nos habla desde el otro lado del túnel, nos hace ver que realmente lo que vemos es solamente una parte de la historia, que hay una historia mucho más grande que ver. Y por eso la fe nos lleva a no depender de las emociones. Incluso Santiago dice eso: el hombre de doble ánimo es inconstante en todos sus caminos. Quiere decir, esta inconstancia del corazón, Santiago está diciendo que es lo opuesto a tener fe. Entonces, cuando yo hablo con alguien experimentado y al otro lado de la orilla, puede ayudarme a ampliar la visión y darme cuenta que Dios me ha bendecido más de lo que parece, y a encontrar la paz de no ajetrearme. Había una frase muy buena que leí, que las redes sociales han hecho que lo extraordinario se vuelva bueno y lo bueno se considere ahora mediocre. Entonces, cualquier persona que lo está haciendo bien, pareciera que estuviéramos en un constante estado de mediocridad y todo el mundo se siente miserable. Entonces, oye, date una pausa, sal de ahí y escucha a alguien con experiencia, porque no es como lo es ni es como lo siento.
1: Wow, eso está increíble. Mi querido Samuel, gracias por estar en la casa. ¿Dónde te podemos encontrar en las redes sociales para que la gente pueda disfrutar de tus contenidos, de los proyectos lindísimos que tienes por allí? Que por cierto, este muchacho lee más que todos nosotros juntos, así que vayan a ver, por cierto, un proyecto súper lindo que tiene con temas de libros. Si les gusta leer, allí pueden sumarse y pueden conectar contigo también a través de las redes sociales, my friend.
0: Vale, pueden encontrarme como Samuel Habla en Instagram y Samuel González Da Piedade en las otras redes sociales como YouTube y Facebook.
1: ¿Algo más que quieras decir, my friend?
0: Sí, para cerrar, hay una bendición en vivir en una vida cristiana no llevada por emociones, sino que lo que conduce mi vida es la palabra. Eso es lo que debe ser para nosotros, porque yo sé que a veces lo que sentimos no es lo mismo que pensamos. Así que es mejor abrazar el pensamiento de Dios, porque la palabra dice que el Señor guardará en completa paz, en Isaías, aquel cuyo pensamiento en él persevera. Es decir, que cuando mi mente persevera en el pensamiento de Dios, recibiré paz. Es decir, no perseveres en lo que sientes, persevera en el pensamiento de Dios y recibirás paz. Dato clave. Entonces Jeremías 17 dice: bendito el hombre que confía en Jehová, porque será como árbol plantado junto a las aguas, junto a corriente de agua echará raíces y no verá cuando viene el calor. Es decir, puede todo ser una pesadilla alrededor, sin embargo seguirás dando fruto, y no, su hoja siempre estará verde. Cuando venga la sequía no se fatigará y no dejará de dar fruto. ¿Por qué? Porque engañoso es el corazón más que todas las cosas y es perverso, pero el Señor escudriña el corazón y la mente. Así que recuerda eso: cuando tengas que escoger, persevera en el pensamiento de Dios, y si lo haces, anclarás tu vida a una vida de paz y que jamás dejará de dar fruto sin importar cómo te sientas. No es que dejé de trabajar porque me siento mal o dejé de orar porque me siento mal, sino que he perseverado porque Él dijo: estaré contigo todos los días de tu vida.
1: Qué manera de cerrar, hermano. Ya yo no tengo más nada que decir. Arroba Samuel Habla. Gracias por estar en la casa, my friend.
0: Chao, nos vemos.
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0: Son las 5 en punto.
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0: Okay, estamos. ¿De qué vamos a hablar?
1: So what are we going to read?
0: De algunas incidencias.
1: About some things.
0: En la vida de Jesús con sus discípulos.
1: In the life of Jesus.
0: Luego que resucita.
1: With his disciples after he came back from the death.
0: Y es interesante ver algunas cosas aquí.
1: It's interesting to see some things here.
0: Que le aseguro van a edificar nuestra vida.
1: That I assure you that are going to help our life.
0: Juan capítulo 21.
1: John chapter 21.
0: Póngase de pie un momentito nada más para calentar los motores.
1: Stand up a little bit.
0: Dice así la palabra del Señor. Después de esto Jesús, versículo 1.
1: Verse number 1.
0: Se manifestó otra vez a sus discípulos junto al mar de Tiberias. Y se manifestó de esta manera. Estaban juntos Simón Pedro.
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0: Y otros dos de sus discípulos. Y Simón Pedro les dijo: voy a pescar. Ellos le dijeron: vamos nosotros también contigo. Fueron y entraron en una barca. Y aquella noche no pescaron nada. Cuando ya iban amaneciendo, se presentó Jesús en la playa, mas los discípulos no sabían que era Jesús. Y le dijo: hijitos, ¿tenéis algo de comer? Le respondieron: no. Y él le dijo: echad la red a la derecha de la barca y hallaré entonces, y dice, y hallaréis. Entonces le echaron y ya no lo podían sacar por la gran cantidad de peces. Entonces aquel discípulo a quien amaba Jesús dijo a Pedro: es el Señor. Y Simón Pedro, cuando oyó que era el Señor, se ciñó la ropa porque se había despojado de ella y se echó al mar. Y los otros discípulos vinieron con la barca arrastrando la red de peces, pues no distaban de tierra sino como 200 codos. Al descender a tierra vieron brasas puestas y un pez encima de ella y pan. Jesús le dijo: trae de los peces que acabáis de pescar. Subió Simón Pedro y sacó la red a tierra llena de grandes peces, 153, y aun siendo tanto, la red no se rompió. Le dijo Jesús: venid y comed. Y ninguno de los discípulos se atrevía a preguntarle: ¿tú quién eres? Sabiendo que era el Señor. Vino pues Jesús y tomó el pan y lo dio, y asimismo del pescado. Dice que esta era la tercera vez que Jesús se manifestaba a sus discípulos después de haber resucitado de los muertos. Tome asiento. Incidencias. Y cuando hablamos de incidencia,
1: when we talk about situations,
0: hablamos de cosas curiosas.
1: We talk about curious things.
0: Las cosas que están muy lejos.
1: The things that are very far.
0: Y en este caso,
1: and in this case,
0: encontramos de qué manera Jesús,
1: we find out in what way,
0: después de resucitar, se revela a sus discípulos.
1: In what way Jesus revealed to his disciples after his resurrection.
0: La Biblia dice claramente que el Señor estuvo 40 días después que resucitó.
1: Bible says that Jesus was 40 days after his resurrection.
0: Y en 40 días se le reveló a sus discípulos 10 veces.
1: That in 40 days Jesus revealed to his disciples 10 times.
0: Y lo hizo para preparar a sus discípulos.
1: And he did it to prepare his disciples.
0: De una gran realidad.
1: About a reality.
0: Él tenía que irse.
1: He had to leave.
0: Pero antes de irse,
1: but before he had to leave,
0: él tenía que enseñar a los discípulos un nuevo estilo de vida.
1: He had to teach his disciples a new way of life.
0: Recuerde que nosotros los seres humanos,
1: remember that ourselves or the human beings,
0: estamos llenos de muchos sentimientos.
1: We are full of many feelings.
0: Estamos llenos de muchas emociones.
1: We are full of emotions.
0: Y por naturaleza necesitamos depender de alguien.
1: And by nature we need to depend on someone.
0: Y el Señor sabía.
1: And Jesus knew
0: que él se iba.
1: That he had to leave.
0: Y tenía que mentalizar preparando a sus discípulos so a ese nuevo estilo de vida.
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0: Físicamente ya no iba a estar con ellos.
1: Because he was not going to be physically with them anymore.
0: Ahora yo le pregunto a ustedes,
1: So I ask you today,
0: ¿realmente los discípulos fueron privilegiados?
1: Were the disciples privileged?
0: Yo creo que en parte los discípulos fueron privilegiados porque ellos tuvieron la oportunidad.
1: I think they were privileged because they had opportunity
0: de caminar con Jesús,
1: to walk along with Jesus,
0: de hablar con Jesús,
1: to talk with Jesus.
0: Bueno, algunos están caminando, vamos a un alto. Julián, ayúdenme en esto. Oigo ruido por ahí, no quiero ningún ruido. Van en silencio. Agarre su niño ahí para que yo pueda seguir, porque esto no es fácil. Les decía a ustedes que realmente los discípulos fueron privilegiados.
1: So I was saying that the disciples were very privileged.
0: Ellos pudieron ver físicamente a Jesús.
1: Because they could see physically Jesus.
0: Hablar con Jesús.
1: They could talk with Jesus.
0: Caminar con Jesús.
1: They could walk with Jesus.
0: Pero llegó la hora.
1: But the time arrived.
0: Que él no iba a estar más con ellos.
1: That he was not going to be with them anymore.
0: Hablando físicamente.
1: Physically talking.
0: Entonces él quería dejarle a ellos un modelo.
1: So he wanted to give them a model
0: de vida,
1: of a way of life,
0: como decíamos, un estilo de vida nuevo.
1: In other words, a new way of life.
0: Y quería enseñarles de qué manera ellos tenían que depender.
1: So he wanted to teach them how they had to depend
0: de él,
1: of him.
0: Ahora note algo curioso.
1: So notice this.
0: Estas incidencias son muy familiares.
1: These situations are very familiar.
0: Son muy personales.
1: Are very personal.
0: Ahora hay algo que yo quiero que ustedes conozcan en esta hora.
1: There's something that I want you to understand this time.
0: Que el Señor durante 40 días,
1: that the Lord for 40 days
0: se reveló a los discípulos 10 veces,
1: revealed to his disciples 10 times.
0: Pero solo a los discípulos.
1: But only to his disciples.
0: El Señor no se reveló a más nadie.
1: He didn't reveal to anybody else.
0: Las 10 veces fue con sus discípulos.
1: The 10 times were with his disciples.
0: Solo ellos podían mirarlo.
1: Only them could see him.
0: Y todas las veces que el Señor se le apareció a ellos,
1: and all those times that he revealed himself,
0: se le apareció en una manera de, en un ambiente de intimidad y de comunión.
1: He did it in a very personal way.
0: Entonces, note algo interesante.
1: So notice this.
0: Dice el contexto de la Biblia.
1: The verse says
0: que estaban los discípulos en la barca,
1: that they were in a ship,
0: y habían pasado toda una noche,
1: and they were like a night.
0: Hasta el amanecer.
1: They happened a night until the morning.
0: Y no habían pescado nada.
1: And they couldn't fish anything.
0: Y dice la Biblia que Jesús se le aparece.
1: So Jesus appears.
0: Escúcheme. Jesús de repente se le aparece a ellos.
1: Jesus appears suddenly.
0: Y le dice, hijitos.
1: And says, sons.
0: ¿Tenéis algo de comer?
1: Do you have something to eat?
0: El Señor sabía.
1: The Lord knew
0: que no habían pescado nada.
1: That they hadn't fished anything.
0: Pero la pregunta es interesante.
1: But the question is interesting.
0: Como que el Señor le decía, deténgase un poco.
1: The Lord was saying, stop a little bit.
0: O deténgase, por favor.
1: Oh, please stop.
0: Porque como van,
1: because the way that
0: no
1: you're going,
0: no van a pescar nada.
1: You're not going to fish anything tonight.
0: En otra palabra, ustedes necesitan que yo haga el milagro.
1: In other words, you need me to make the miracle.
0: Necesitan de mí.
1: You need me.
0: Ahora, ¿qué miró Jesús en los discípulos?
1: What did Jesus look in his disciples?
0: Algunas cosas sucedieron durante toda la noche.
1: Some things happened along the night.
0: Más o menos 5 o 6 de la mañana.
1: About 5 or 6 in the morning.
0: Jesús se le aparece a los discípulos.
1: Jesus appears to his disciples.
0: Estaban, número uno, cansados.
1: They were tired.
0: Dos, estaban agotados.
1: Number two, they were very tired.
0: Totalmente.
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1: They were very tired.
0: Cargado de sueño.
1: And full of.
0: Porque no habían pescado nada.
1: They wanted to sleep because they hadn't fished anything.
0: Yo le pregunto a ustedes, ¿estarían frustrados ellos?
1: So the question is, they were frustrated.
0: ¿Estarían frustrados?
1: They were frustrated.
0: Oiga, alguien diga amén aquí.
1: Someone say amen, please.
0: ¿Estarían frustrados ellos?
1: Were they frustrated?
0: ¿Tú sabes lo que es pasar toda una noche?
1: Do you know what it is to be
0: y no all pescar
1: night
0: nada?
1: And not fishing anything?
0: Es la cosa más decepcionante.
1: That is not good.
0: Ahora, ellos no eran cualquiera pescadores.
1: Well, they were not bad fishers.
0: Ellos eran hombres de la mar.
1: They were people of the sea.
0: Ellos tenían conocimiento del mar.
1: They knew about the sea.
0: Ellos conocían las mareas.
1: They knew about all the
0: cuando
1: things.
0: Bajaba, cuando subía.
1: About the waves.
0: Ellos eran Tenían todo el conocimiento del mar y la experiencia
1: del mar.
0: They
1: had knowledge about the sea and they had experience.
0: Pero ahí estaban ellos.
1: But they were there.
0: Frustrados.
1: Frustrated.
0: Deprimidos.
1: Depressed.
0: Angustiados.
1: Anguished.
0: Cansados.
1: Tired.
0: Porque no habían pescado nada.
1: Because they couldn't fish anything.
0: Ahora, ¿qué nos enseña eso?
1: Now, what do this teach us?
0: ¿Qué nos enseña esa experiencia?
1: What do this teach us to us?
0: En primer lugar,
1: in first place,
0: ¿qué nos enseña el Señor?
1: What does the Lord teach us?
0: El Señor no estaba con ellos.
1: The Lord wasn't with them.
0: Físicamente.
1: Physically.
0: Y eso para ellos era que tenían que depender de la fe.
1: And it means that they had to depend on faith.
0: Ahora, ¿por qué el Señor no apareció antes?
1: Why didn't the Lord appear before?
0: ¿Por qué apareció al final?
1: Why did he appear the last time?
0: Cuando lo encuentra cansado, con sueño, fatigado.
1: When he finds them tired and anguished.
0: Porque quería enseñar a ellos que de ahora en adelante tenían que depender de la fe.
1: Because he wanted to teach them that from that time they needed to depend on faith.
0: Diga conmigo fe.
1: Say with me faith.
0: Ahora, yo le pregunto, ¿es el modelo para la iglesia de hoy?
1: So the question is that the model for the church of today?
0: ¿Creen ustedes que la iglesia tiene que depender de la fe?
1: Do you believe that we need to depend on faith?
0: Bueno, déjeme decirle que la fe es el mecanismo, la fe es el elemento que conmueve el corazón de Dios y abre las puertas de los cielos.
1: So let me tell you that the faith is what touches the heart of God.
0: Esa es la primera lección, tenían que aprender a depender de la fe.
1: That is the first lesson, they needed to depend on faith.
0: Habacuc lo aclara más, dice, el justo por la fe vivirá.
1: Bible says the fair one will depend on faith.
0: Yo no sé por qué la fe no es una doctrina.
1: I don't know why the faith is not a doctrine.
0: La fe debería ser una doctrina.
1: Faith must be a doctrine.
0: Porque todo el evangelio.
1: Because all the gospel.
0: Hay sin número de citas.
1: There are many verses
0: que hablan de la fe.
1: That speak about faith.
0: El lenguaje que Jesús usó con sus discípulos.
1: The language.
0: Fue un lenguaje de fe.
1: The language that Jesus used with his disciples.
0: Y encontramos tantas veces que el Señor habla de la importancia de tener fe.
1: Was all about faith, and Jesus spoke about all about faith.
0: Aún el apóstol Pablo,
1: even the apostle Paul,
0: en la carta a los Hebreos,
1: in the letter of the Hebrews,
0: habla de la importancia de la fe.
1: He speaks about the importance of faith.
0: ¿Y qué dice él en el versículo 1 del capítulo 11?
1: And what does he say?
0: La fe es la certeza de lo que se espera.
1: Faith,
0: más la convicción de lo que no se ve.
1: Faith is certainly what you hope.
0: ¿Qué es la fe?
1: What is faith?
0: La certeza de
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1: The things that we hope that to happen.
0: Hay cosas que no las vemos.
1: There are things that we cannot see.
0: Pero nosotros por la fe,
1: but by faith,
0: la confesamos.
1: We can confess them.
0: La fe es la certeza de lo que se espera. Faith, y la convicción de lo que no se ve.
1: Faith is what you can hope and the conviction of what you cannot
0: see. Hay cosas que no vemos, pero creemos que van a suceder.
1: There are things that you cannot see, but you can believe that they are going to happen.
0: Repito, hay cosas que no vemos, pero creemos que van a suceder.
1: There are things that we cannot see, but
0: eso
1: you believe
0: fe.
1: That they can happen.
0: That's eso faith. Es fe.
1: That is faith.
0: Y habla de certeza.
1: There's trust.
0: La fe es la certeza.
1: Faith is the trust.
0: ¿Cómo decir? La fe es la seguridad.
1: The security.
0: De lo que va a suceder.
1: Of what is going to happen.
0: ¿Sabe usted, hermano, cuántas veces el Señor usó con los discípulos el lenguaje de la fe?
1: Do you know how many times did Jesus use the language of
0: muchas veces.
1: Faith with his disciples?
0: ¿Qué dijo el Señor?
1: What did the Lord say?
0: A los discípulos.
1: To his disciples.
0: Si tuviera fe.
1: If you had faith.
0: Como un grano de mostaza.
1: Like a mustard piece of
0: diría este monte, quítate.
1: You would tell this mountain, move.
0: Y el monte se quitaría.
1: And that mountain would move.
0: Ahora es imposible.
1: So it is impossible.
0: Para quitar ese monte.
1: To move a mountain.
0: Yo no necesito tanta fe.
1: I don't need so much faith.
0: Habla de una fe como un grano de mostaza.
1: It speaks about a seed of mustard.
0: Habla de una fe pequeña.
1: A small piece of faith.
0: Y solamente con una fe pequeña.
1: So you only need a small piece of faith.
0: Le digo ese monte.
1: I would tell that
0: monte,
1: mountain,
0: quítate.
1: Move.
0: Y se quitará.
1: And he would move.
0: Ahora cuando hablamos de monte,
1: so now when we speak about mountain,
0: hablamos de momentos de prueba.
1: We speak about hard times.
0: Obstáculos.
1: Obstacles.
0: Dificultades.
1: Difficulties.
0: Problemas financieros.
1: Financial troubles.
0: Problemas familiares.
1: Familiar troubles.
0: Problemas con el esposo.
1: troubles with his wife.
0: Problema con los hijos.
1: With the children.
0: En el trabajo.
1: With the job.
0: La montaña es símbolo de todo lo que es obstáculo, todo lo que obstruye realmente a ese caminar diario.
1: The mountain is a symbol of the obstacle that
0: entonces,
1: is.
0: Tengo que aprender que la manera de quitar los obstáculos, las montañas, es teniendo por lo menos un poquito de fe.
1: So the way of taking off the obstacles is to having a little bit of faith.
0: Alguien diga amén aquí, hermano.
1: Someone say amen, please.
0: Yo pregunto, ¿hay alguien que tiene fe aquí?
1: I ask you, there's someone with faith here?
0: ¿Hay alguien que tiene fe?
1: Is there someone with faith?
0: ¿Sabe por qué no hay milagro en las iglesias hoy?
1: Do you know why there's no miracles anymore?
0: ¿Sabe por qué no hay milagro?
1: Do you know why there are no miracles?
0: Porque no hay fe.
1: Because there's no faith.
0: ¿Cuán importante es la fe?
1: How important?
0: El justo por la fe vivirá.
1: How important is the faith? The fair one will live on faith.
0: Yo no tengo que depender de una chequera.
1: I don't have to depend on a check.
0: Yo no dependo de una chequera.
1: I don't depend on a checklist.
0: Yo dependo de Dios.
1: I depend on God.
0: Y sabe, hermano, tantas veces el Señor le enseñó a los discípulos cuán importante es actuar en fe. Había más de 15,000 personas entre niños, ancianos y todo, y había hambre. El Señor le dice a los discípulos, denle vosotros de comer.
1: The Lord teach all the disciples about step out in faith many times. For example, the time that there were a crowd and they were hungry.
0: ¿Y qué dijo Pedro?
1: What did Peter say?
0: Señor, nada más hay un par de peces.
1: Lord, there's only a couple of fishes.
0: Un par de panes.
1: A couple of bread.
0: ¿Cómo vamos a darle de comer a miles de personas?
1: How we're gonna feed this crowd?
0: Habiendo unos cuantos peces.
1: Just a few fishes.
0: Unos cuantos panes.
1: Just a few bread.
0: Esa es la respuesta que siempre damos nosotros. Míreme.
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1: We say you can do it. You cannot do it.
0: No lo puedo creer.
1: I cannot believe this.
0: Es difícil.
1: It is hard.
0: Señores,
1: people,
0: escúcheme.
1: Listen to this.
0: Si usted quiere tener éxito en la vida cristiana,
1: if you want to succeed in the Christian life,
0: aprenda a vivir por fe.
1: Learn to step out in faith.
0: Si usted no tiene fe,
1: if you don't have faith,
0: usted no va a mover ninguna montaña.
1: You're not moving any mountain.
0: Si usted no tiene fe,
1: if you don't have faith,
0: nunca va a tener éxito en la vida.
1: You're not going to succeed in life.
0: Porque la fe es un elemento importante dado a los hijos de Dios.
1: Because faith is something very important in the son of the Lord.
0: Y el lenguaje de la fe es en toda la Biblia.
1: And the language of the faith is in the whole Bible.
0: Dice que por la fe Abraham,
1: by faith Abraham,
0: salió sin saber a dónde iba.
1: Went out knowing where he was going.
0: Por la fe Abel,
1: by faith Abel,
0: ofreció mejor sacrificio.
1: Offer a better sacrifice.
0: Y usted va a encontrar la galería de los hombres y mujeres de fe.
1: You can find a lot of men of faith.
0: Que todo hicieron por fe.
1: That did a lot of things by faith.
0: Por eso tuvieron éxito.
1: That's why they succeed.
0: Conquistaron reinos.
1: They conquer kingdoms.
0: Hicieron maravillas.
1: They do wonders.
0: Porque fueron hombres y mujeres de fe.
1: Because they were men and women of faith.
0: Y yo me he dado cuenta.
1: And I have realized.
0: Que si algo hace falta hoy en día en las iglesias.
1: That is there something
0: hace
1: lacking.
0: Hace falta fe.
1: In our churches is faith.
0: Hemos limitado el poder de Dios.
1: We have limited the power of God.
0: Estamos enfermos, vamos para el seguro social.
1: We're sick, we go to the
0: doctor.
1: Nos duele
0: la cabeza, vamos en el curandero.
1: We have a headache, we go to the witchcraft.
0: Vamos al especialista.
1: We have pain, we go to the doctor.
0: ¿Sabe usted, hermano? Yo no estoy en contra de la medicina.
1: I'm not against the medicine.
0: Pero la iglesia de hoy.
1: But the church of today.
0: No es la iglesia primitiva.
1: It's not the primitive church.
0: En aquellos tiempos no había médico.
1: In those times there were no doctors.
0: No había tecnología.
1: There were no technology.
0: No había medicina.
1: There were not medicine.
0: Y los hermanos.
1: And the brothers.
0: Aprendieron a vivir.
1: Learned to live.
0: Por fe.
1: By faith.
0: Y por medio de la fe,
1: and by faith,
0: vieron milagros,
1: they saw miracles,
0: señales,
1: signs,
0: y prodigios,
1: and wonders,
0: que Dios hacía en medio de ellos,
1: that God was doing in the middle of them.
0: Jesús dijo una ocasión,
1: Jesus said once,
0: cuando el Hijo del Hombre viniere,
1: when the Son of Man would come,
0: hallará fe en esta tierra,
1: will he find faith in the earth?
0: Esa oración es una interrogante.
1: There's a question.
0: Y está en futuro,
1: in some future tense,
0: van pluperfecto.
1: In future tense,
0: se refiere hacia el futuro.
1: It speaks about the future.
0: No está hablando del presente.
1: He's not speaking about now.
0: Está hablando del futuro.
1: It's speaking about the future.
0: Porque el Señor tenía la idea.
1: The Lord had the idea
0: un elemento
1: that there's an element
0: que se iba a perder
1: that was going to be missed
0: antes que él viniera.
1: Before he would come back.
0: Es la fe.
1: And he was talking about faith.
0: ¿Sabe por qué hay tanto creyente desanimado en las iglesias?
1: Do you know why there's people unmotivated?
0: ¿Sabe por qué hay tanto creyente con conceptos raros?
1: Do you know why there are Christians
0: ¿Por
1: grown?
0: ¿Por qué hay tantos creyentes deprimidos?
1: Why are there many Christians depressed?
0: ¿Por qué no hay ánimo de alabar a Dios?
1: Why there's no motivation to worship the Lord?
0: Hemos hecho de la experiencia evangélica un sistema religioso.
1: We have made about our experience a religious system.
0: Usted y yo lo que yo le dije a ustedes.
1: Do you listen to what I'm telling you?
0: Que solo en Alemania,
1: that only in Germany
0: hay más de 340 iglesias evangélicas,
1: there are more than 300 churches
0: que se han cerrado,
1: that have been closed
0: porque nadie va,
1: because no one goes there.
0: Y el concilio de esa iglesia evangélica,
1: and the governments of those churches
0: han tenido que vender las iglesias.
1: They
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1: No one goes there anymore.
0: La iglesia católica,
1: the Catholic churches,
0: solo en Alemania,
1: only in Germany,
0: ha tenido que vender,
1: have been selling
0: 1,050 iglesias católicas,
1: 1,050 churches,
0: porque ya nadie va,
1: because no one goes there anymore,
0: nadie va a misa,
1: no one goes there to the service.
0: Y no nos quedamos nosotros atrás, también los evangélicos, 340 iglesias se han vendido, hoy en día son discotecas, hoy en día son restaurantes, hoy en día son cuestiones del ciber, hoy en día son cualquier otra cosa, pero que ya no se predica la palabra porque no hay fe.
1: 340 churches have been closed in Germany because there's no faith anymore. There are places to dance and many other things.
0: Amen.
1: Amen.
0: ¿Estamos de acuerdo?
1: Do we agree about this?
0: Primera lección.
1: First lesson.
0: Para los discípulos.
1: For the disciples.
0: Tenían que aprender a vivir por fe.
1: They needed to live by faith.
0: Porque físicamente no lo iban a ver más.
1: Because they were not going to see Jesus physically anymore.
0: Estaban en el medio del mar turbulento.
1: They were in the middle of the sea.
0: Deprimido, cansado.
1: Depressed and tired.
0: Con hambre.
1: Hungry.
0: Y sin nada que llevar a casa.
1: And with nothing to bring to their houses.
0: Hasta que apareció Jesús.
1: Until Jesus appeared.
0: Aprenda este principio.
1: Learn this principle.
0: El justo,
1: the fair one,
0: por la fe,
1: by faith,
0: vivirá.
1: Will live.
0: Segundo principio.
1: Second principle.
0: Más que depender de la experiencia.
1: More than depending on the experience.
0: En este caso de Pedro.
1: In this case of Peter,
0: un experto del mar,
1: an expert of the sea,
0: tenían que depender de Dios.
1: They needed to depend on Jesus, on
0: no,
1: God.
0: No de su conocimiento.
1: Not on his knowledge.
0: Una de las cosas, hermano, que está afectando a la iglesia hoy en día.
1: One of the things that are affecting the churches nowadays.
0: Que estamos dependiendo más del conocimiento.
1: Is that we depend more on knowledge.
0: Que de Dios.
1: Than on God.
0: Imagínense que hay lugares.
1: There are places
0: donde hay pastores,
1: where there are pastors
0: que para ser pastor,
1: that to be pastor
0: se le exige,
1: they need it.
0: Que tenga un diploma por lo menos en psicología.
1: They need to have at least a master on psychology.
0: Yo conocí un pastor amigo mío que en Estados Unidos.
1: A pastor friend of mine in the United States.
0: No pudo pastorear.
1: He couldn't get to be a pastor.
0: Sobre todo en las iglesias americanas.

0: A pastor, a friend of mine in the United States.
1: No pudo pastorear.
0: He couldn't get to be a pastor.
1: Sobre todo en las iglesias americanas.
0: On the Mexican churches.
1: Porque allá se le exige.
0: Because they, he needed.
1: Que el pastor.
0: The pastor needs.
1: Tiene que tener.
0: To have.
1: Un diploma universitario.
0: A university title.
1: Y sobre todo en psicología.
0: And mostly on psychology.
1: Yo no estoy denigrando que hay que prepararse.
0: I don't say that you don't have to prepare.
1: Pero el lenguaje de Dios,
0: but the language of God,
1: no es el lenguaje de los hombres.
0: It's not the language of the man.
1: El conocimiento del hombre,
0: the knowledge of man,
1: no es el conocimiento de Dios.
0: It's not the knowledge of God.
1: La sabiduría del hombre,
0: the wisdom of the man,
1: no es la sabiduría de Dios.
0: It's not the wisdom of God. Of God.
1: Porque la sabiduría del hombre,
0: because the wisdom of man,
1: es diabólica,
0: is from the devil,
1: y es terrenal,
0: and it's from earth.
1: La sabiduría de Dios,
0: the wisdom of God,
1: es celestial,
0: is from Dios. Heaven. It's from
1: viene
0: God.
1: De Dios.
0: From God.
1: Ahora, para que alguna iglesia pueda desarrollarse,
0: so for a church to be developing
1: y pueda crecer,
0: and to grow up,
1: el Señor no necesita un hombre que tenga tantos diplomas universitarios.
0: The Lord doesn't need
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1: Dios quiere un corazón contrito y humillado.
0: God wants
1: que aprenda a depender de Él.
0: A humble,
1: no del conocimiento.
0: A humble heart depending on Him and not on knowledge.
1: Ahora, el que puede prepararse, prepárese.
0: But if you can't prepare, do it.
1: Pero sabe usted que en muchos púlpitos,
0: but in many altars,
1: ya no hay palabra revelada de Dios.
0: There's no word revealed by God anymore.
1: Yo, en muchos púlpitos solamente hay lobo.
0: In many altars, there are only.
1: Solamente hay conocimiento, no hay rema.
0: There's only knowledge. There's no anointing anymore.
1: Por eso es que la iglesia está como está fría, religiosa.
0: That's why the churches are religious.
1: Porque están recibiendo solo conocimiento del hombre.
0: Because they're receiving knowledge of man.
1: No hay revelación de Dios.
0: There's no revelation of God.
1: Si algo necesita el mundo de hoy,
0: it's something we need.
1: Es una palabra.
0: It's a word
1: que venga directa de Dios.
0: That comes.
1: Una palabra
0: God,
1: revelada.
0: A word
1: que cambie.
0: A word revealed.
1: Su vida.
0: That transformed your life.
1: Y el Señor quería enseñarle a los discípulos.
0: And the Lord wanted to teach his disciples.
1: No solamente aprender a vivir por fe.
0: Not only to live by faith.
1: Sino que ellos tenían que dejar su conocimiento a un lado.
0: But they needed to.
1: Y aprender a depender de Dios.
0: To put his knowledge aside and depending of God.
1: ¿Cuánto dependen de Dios aquí?
0: How many of you depend on God?
1: ¿Cuánto dependen de Dios?
0: How many of you depend on God?
1: ¿Cuánto dependen de la chequera que tienen?
0: How many of you depend on your money?
1: ¿Cuánto dependen? Sí, algunos están tranquilos porque dependen de lo que el gobierno le paga.
0: There's people relaxed because they have money.
1: Pero nuestra dependencia,
0: but we depend,
1: viene de Dios, no de los hombres.
0: On God, not on man.
1: Mi dependencia es Dios.
0: I depend on God.
1: Pablo dijo.
0: Paul said.
1: Pablo dijo.
0: Paul said.
1: Mi Dios pues suplirá.
0: My God will supply.
1: Todo lo que me hace falta.
0: All my needs.
1: Conforme.
0: According.
1: A su riqueza.
0: To his richness.
1: En gloria.
0: In glory.
1: En Cristo Jesús.
0: In Jesus Christ.
1: Oiga, ¿sabes lo que está diciendo Pablo? Mi Dios pues suplirá. ¿Quién es el que te sustenta?
0: What is the one that keeps you alive?
1: Oiga, el Señor se acercó a ellos.
0: The Lord got closer
1: y
0: to them.
1: Enseñó la lección de su vida.
0: And showed them the lesson of their life.
1: Que había que caminar por fe.
0: That they had to step out in faith.
1: Y había que depender de él.
0: And they had to depend on him.
1: Ahí estaban. Hijito, tenía algo de comer.
0: He was there.
1: No había,
0: sons,
1: no había nada.
0: Do you have anything to eat? There was nothing.
1: El Señor le dio las instrucciones.
0: The Lord teaches them.
1: Y le dijo,
0: and said,
1: tirad la red a la mano derecha.
0: Throw the red to the right side.
1: ¿Y sabe cuántos peces ellos recogieron en la red?
0: And do you know how many fishes did they?
1: 153 peces.
0: They gathered 152 fishes.
1: Pero sabe lo curioso, la red no se rompió.
0: But do you know a curious thing? The net didn't broke down.
1: Oiga bien, anteriormente ellos.
0: Previously they.
1: Allá atrás, por favor. Anteriormente ellos fueron a pescar.
0: Previously they went to fish.
1: Y eran tantos los peces.
0: And there were so many fishes.
1: Que dice que la red se rompió.
0: That the net was breaking down.
1: Y los peces se salieron.
0: And the fishes.
1: Ahora vemos.
0: Were released.
1: La red que dio Dios, la orden que dio Dios.
0: Now we see the order that God
1: 153
0: did.
1: 153 peces.
0: 153 fishes.
1: Y la red.

0: no fue rota.
1: And the net didn't break down.
0: Es que no podía romperse porque venía directamente de Dios la orden, tiren la red a la mano
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0: lo que viene de Dios
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0: no
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0: se destruye,
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0: Lo que viene de Dios permanece para siempre. Aleluya.
1: It didn't break down because what comes from God stays forever.
0: Ahora la pregunta es,
1: the question is,
0: no cabía un pez más en la red.
1: They couldn't have any more fish in the net.
0: Es que las bendiciones de Dios,
1: because the blessings of God,
0: siempre son en abundancia.
1: Are always abundant.
0: Dios no es limitado.
1: God is not limited.
0: El hombre se limita.
1: The man limits
0: en lo
1: himself.
0: Que te da.
1: In what gives you.
0: Cuando Dios te bendice,
1: when God blesses you,
0: con abundancia.
1: He will bless you abundantly.
0: Diga conmigo, abundancia.
1: Say with me abundantly.
0: Todo lo que viene de Dios en abundancia.
1: What comes from God is abundant.
0: Aleluya.
1: Hallelujah.
0: Por eso que algunos cuando se casan,
1: that's why some people when get married,
0: la mujer viene de repente sale encinta.
1: The women
0: va al médico.
1: Gets pregnant and go to the doctor.
0: El médico le dice,
1: the doctor says,
0: oiga, usted en el vientre.
1: Oh, you in your
0: en
1: belly.
0: Su matriz,
1: in your belly.
0: Hay tres niños.
1: There are three children.
0: ¿Cómo es eso?
1: How can this happen?
0: Un solo cuetazo, tres hijos a la vez. Ahí va uno por uno saliendo.
1: Pregnant for the first time, three children.
0: Ojo. Yo nunca he visto.
1: I've never seen.
0: Un milagro de Dios.
1: A miracle of God.
0: Que no haya venido con abundancia.
1: That is not abundant.
0: Ojo. Cuando el Señor trajo el maná.
1: When the Lord brought the maná.
0: Y le dio de comer a todo ese pueblo.
1: And fed all the people.
0: Más de 3 millones de judíos.
1: More than 3 millions of Jews.
0: Dice la Biblia que comieron, dice, hasta saciarse.
1: Bible says that they ate until they were done.
0: Vamos iglesia, comieron hasta ¿qué significa eso?
1: They ate until they were done.
0: Hasta saciarse, ¿qué significa?
1: What does this mean to be done?
0: Hasta que quedaron ¿qué?
1: Until they were
0: en el buen chiricano hasta que quedaron ¿qué? Harto.
1: They were totally done.
0: Y no solamente eso.
1: Not only this.
0: Dice que quedaron.
1: Bible says that they were.
0: Quedaron gran cantidad de maná.
1: There were a lot of maná.
0: En otra palabra, la comida que sobró.
1: There were a lot of food.
0: Y se hartaron.
1: So they ate until they wanted.
0: Y el problema es que tienen que comérselo todo.
1: The problem is that they had,
0: si
1: to eat it all.
0: Para, si lo dejaban para el día siguiente,
1: because if they kept some for the next day,
0: se corrompía, se llenaba de gusano.
1: It wasn't going to work
0: así
1: anymore.
0: Así que dice que fueron saciados. Señores, toda bendición de Dios viene ¿qué? En abundancia.
1: All the blessing of God comes abundantly.
0: Ahora, cuando hablamos de abundancia,
1: when we speak about abundant,
0: no solamente estamos hablando de la parte material de alimento.
1: We don't only speak about material things.
0: El Señor también habló.
1: The Lord also spoke.
0: ¿Qué dijo el Señor? Yo he venido para que tengan vida.
1: The Lord said, I came to
0: y para que la tengan como. Diga conmigo abundancia.
1: I came for you to have life.
0: He venido
1: and
0: para que tengan vida. Y vida en abundancia.
1: The Lord said, I came for you to have life and abundant life.
0: El salmista dice.
1: The psalmist said.
0: El salmista dice.
1: The psalmist said.
0: En su presencia.
1: In his presence.
0: Hay plenitud.
1: There's plenty.
0: De gozo.
1: Of joy.
0: Oye, eso está bueno.
1: That's good.
0: Entonces, ¿por qué estás triste hoy?
1: So why are you sad today?
0: ¿Por qué llegaste tan serio?
1: Why are you so serious?
0: ¿Por qué llegaste triste?
2: Why are you sad? 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
1: In abundant life.
0: Oye, hermano, yo me acuerdo de un hermano.
1: I remember a brother.
0: Que llegó a un culto de nosotros.
1: That came to one of our services.
0: Llegó triste.
1: He came sad.
0: No sentía nada.
1: He didn't feel anything.
0: Yo le pregunto, ¿qué te pasa?
1: I ask him, what happened to you?
0: Es que no siento nada.
1: He said, I don't feel anything.
0: Yo estoy triste.
1: I'm sad.
0: ¿Y sabe usted?
1: And do you know?
0: Yo oré, digo, Dios.
1: I prayed. I said, God.
0: Revélate a este hombre.
1: Reveal to this man.
0: Él no siente gozo.
1: He doesn't feel joy.
0: Él no siente alegría.
1: He doesn't feel happiness.
0: ¿Sabe qué sucedió?
1: Do you know what happened?
0: Al rato oigo que alguien grita.
1: Someone screamed.
0: Y decía, ya, ya, ya, ya, ya, ya.
1: He was saying,
0: ay, ay, ay, ay, ay.
1: He was saying, no more, no more.
0: Se agarraba el vientre.
1: He was touching his belly.
0: Y él se acercó y le preguntó, ¿pero qué te pasa?
1: And someone asked him, what happened to you?
0: Es que tengo tanto gozo.
1: He said, I have so much joy.
0: Ya no aguanto ese gozo.
1: That I cannot stand it anymore.
0: Ay, Dios mío, ya.
1: He was saying,
0: no me dé más gozo.
1: God, please, no, no, hermano, no more joy, please.
0: Yo pensé que ese hombre se iba a morir de gozo.
1: I thought he was going to die from joy.
0: Qué lindo sería morir de gozo, ¿verdad?
1: How good would it be to die of joy?
0: Sería la felicidad morir de gozo.
1: That you could die of joy.
0: Él no aguantaba, hermano, tanto gozo.
1: He couldn't stand so much joy.
0: Hermano, quiere que le diga una gran verdad. Todavía.
1: A great truth.
0: Usted no ha experimentado la plenitud de su presencia.
1: Truth is that you haven't enjoyed the plenty of his presence.
0: Si algo hace falta,
1: it's something we lack.
0: Si algo hace falta en iglesia,
1: it's something we lack in church.
0: Falta más gozo.
1: We need more joy.
0: Falta más alegría.
1: We need more happiness.
0: Yo hablaba aquí con mi hermano.
1: I was speaking to my brother.
0: Amigo. Es primera vez que él viene aquí.
1: First time that he comes here.
0: Y dice, pastor, voy al hotel.
1: He said, I'm going to the hotel.
0: A buscar mi maleta.
1: To bring my backpack.
0: Y dice, pero ese culto sí está bueno.
1: But that service
0: ahí
1: is good.
0: Ahí sí hay alegría.
1: There's a lot of happiness
0: oh,
1: in there.
0: Eso está alegre ahí, pastor. Digo, sí.
1: We feel happy in there.
0: Él ha quedado impresionado. Dice, ¿por qué hay tanta alegría?
1: He's impressed of the amount of joy that we have here.
0: Porque donde está el Señor,
1: because where the Lord is,
0: hay alegría.
1: There's joy.
0: Donde está el Señor,
1: where the Lord
0: hay gozo.
1: Is, there's joy.
0: Donde está el Señor,
1: where the Lord
0: hay
1: is,
0: esperanza.
1: There's hope.
0: Gloria a Dios.
1: Glory to God.
0: Yo no sé, hermano. Déjeme terminar esta cosa.
1: Let me finish this.
0: Porque apenas estoy en la introducción.
1: Because I'm starting.
0: ¿Sabe qué vamos a orar hoy?
1: We're going to pray today.
0: Vamos a pedir a Dios.
1: We're going to ask God.
0: Que el que no tiene gozo,
1: that the one that doesn't have joy,
0: Dios le dé un bautismo de gozo.
1: God will baptize him with joy.
0: Estaba escuchando una iglesia en los Estados Unidos.
1: I was listening to a church in the United States.
0: Donde está cayendo escarcha.
1: When they're falling, there's being miracles.
0: Donde esa gente la sacan borracha de la iglesia.
1: They came out of church with drunk in the spirit.
0: Y esa iglesia está experimentando.
1: They're having experiences.
0: Algo nuevo.
1: New things.
0: Están bebiendo vino nuevo.
1: They're drinking new wine.
0: Y dice que todos los días la gente se emborracha.
1: All the people get drunk in the spirit every day.
0: Tienen que llevárselo cargado porque se van borrachos.
1: They had to carry the other people in arms.
0: De tanta presencia.
1: So much presence in there.
0: Yo cuando oía eso,
1: when I was listening
0: yo
1: to
0: decía,
1: this,
0: ven acá, pero nosotros hemos pasado por ahí.
1: I was saying, we have been in there.
0: Pero no hemos conformado.
1: But we are now in a comfort
0: hemos
1: zone.
0: Sido conformista.
1: We are in a comfort zone.
0: Estamos aquí tranquilos.
1: We are here just calm.
0: Cuando hay un Dios que quiere derramar
1: we are relaxed when
0: toda
1: there's,
0: la plenitud de su presencia.
1: When there's a God that wants to share all the plenitude.
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1: God today is gonna
0: hoy algo tiene que suceder en

0: He had pleasure in showing me that he was here.
1: Yo vi cómo él entró ese cuarto.
0: I saw how he entered that
1: Pero miré su
0: room.
1: Pie, miré su sandalia,
0: I saw his shoes.
1: Su vestidura.
0: His dresses.
1: Cuando entró,
0: when he entered,
1: extendió su mano,
0: he extended his hand
1: y tocó aquí en el hombro derecho a David,
0: and touched the shoulder
1: hizo,
0: of David.
1: Le hizo así, y la alergia se fue para siempre.
0: And the allergy disappeared.
1: Señor, ¿quiere que diga una gran verdad?
0: Do you want me to tell you a truth?
1: El Señor está aquí.
0: The Lord is here.
1: El Señor está aquí.
0: The Lord is here.
1: Ahora, no faltará algún incrédulo que diga, ¿cómo que está aquí?
0: I know there's people that doesn't believe that he's here.
1: Un predicador llegó a una iglesia.
0: There was a preacher in the church.
1: Le dijo a los hermanos,
0: and told
1: hermanos,
0: brothers, brethren,
1: Jesús está aquí.
0: Jesus is here.

0: Jesús llega.
1: How many times Jesus arrives?
0: Y no nos damos cuenta.
1: And we don't even realize.
0: Porque estamos entretenidos.
1: Because we're entertained.
0: En otras cosas.
1: In other things.
0: ¿Cuántas veces?
1: How many times?
0: El Señor ha traído la respuesta a tu problema.
1: Jesus have brought the
0: pero cuando
1: answer
0: se acerca para dártelo a ti,
1: to your problem, when he get closer to give it to you,
0: estás entretenido.
1: You are entertained.
0: Estás hablando.
1: You are speaking.
0: Hablando a la que está al lado.
1: You are chatting to the one that is next to you.
0: Masticando chicle.
1: Having chewing gums.
0: Viendo para otro lado.
1: Looking to other side.
0: ¿Sabes qué hace el Señor?
1: Do you know what Jesus does?
0: Pasa de largo.

0: clama a mí.
1: Cry out to me.
0: Y yo te responderé.
1: And I will answer.
0: Y te revelaré.
1: And I will reveal.
0: Cosas grandes y ocultas.
1: Big and hidden things.
0: Que tú no conoces.
1: That you don't even know.
0: No pretendas irte.
1: Don't pretend on leaving. Party.
0: Usted sabe que cuando usted es invitado a una fiesta, usted no se va en medio de la fiesta.
1: When you're in a party, you don't leave in the middle of the party.
0: Usted espera hasta que la fiesta termine.
1: You wait until the party is over.
0: Y se acerca al dueño de la fiesta.
1: And go to the owner of the house.
0: Y le dice, qué lindo fue la fiesta hoy.
1: And you tell that person, hey, the party was nice.
0: Ha sido un gozo estar aquí en su fiesta.
1: I've been joy being in this party.
0: Pero si te vas en medio de la fiesta,
1: but if you leave in the party,
0: el dueño de la fiesta se va a doler.
1: The owner of the party is going to be hurt.
0: Se va a sentir.
1: He's going to feel bad.
0: Como decir, acá no le gustó la fiesta.
1: He's going to say, hey, he didn't like
0: por
1: the party.
0: Se fue.
1: That's why he left.
0: ¿Sabe lo que quiero decirle?
1: Do you know what it means?
0: No haga que Jesús llore hoy.
1: Don't make Jesus cry today.
0: No incomode al Señor hoy.
1: Don't make God uncomfortable.
0: Porque Él te invitó a esta fiesta.
1: Because He invited to you
0: y
1: to this party.
0: Y estás aquí porque el Señor te invitó a ti.
1: And you're here because Jesus invited you
0: a esta fiesta.
1: To this party.
0: ¿Sabe algo curioso de estas incidencias?
1: Do you know a curious thing about these situations?
0: El Señor se le aparece a ellos.
1: The Lord appears to them.
0: En momentos circunstanciales.
1: In circumstantial times.
0: Diga conmigo circunstancia.
1: Say with me circumstance.
0: Y de eso, déjeme hablarle un poquito de eso.
1: Let me talk to you about this.
0: ¿Cuándo aparece Jesús?
1: When does Jesus appear?
0: En el momento que menos tú lo esperas.
1: In the moment that you don't know.
0: El Señor aparece.
1: He appears.
0: Mire lo que sucede en estas 10 ocasiones.
1: Look what happened in these 10 times.
0: Y en las 10 ocasiones que Jesús se le aparece a los discípulos.
1: And in the 10 times that Jesus appeared to his disciples.
0: Fueron momentos circunstanciales en la vida de estos discípulos del Señor.
1: Those were circumstantial times in their
0: lives.
1: Oh,
0: hermano, mírame, si hay algo que Dios, si hay algo que el Señor está claro en esta mañana.
1: If there's something that the Lord is clear this morning.
0: Es que Él conoce tu lucha.
1: That He knows your fights.
0: Él conoce tus debilidades.
1: He knows your weakness.
0: Él conoce tus flaquezas.
1: He knows your weakness.
0: Él conoce tus angustias.
1: He knows your anguish.
0: Él sabe la tormenta que invade tu mente.
1: He knows the storm that is in your head.
0: Él sabe las cosas que están pasando por tu mente.
1: He knows the things that are crossing your mind.
0: Él sabe tu tristeza, tu dolor.
1: He knows if you're sad.
0: Él sabe la batalla que tú estás librando por ser fiel.
1: He knows that if you're fighting.
0: Él sabe de tus debilidades.
1: To be faithful because He knows your weakness.
0: ¿Sabe, hermano? Hay algo curioso.
1: There's something curious.
0: Yo no voy a poder describir las 10 veces.
1: I will not describe the 10 times.
0: Cuando Jesús se le aparece a los discípulos.
1: When Jesus appeared to His disciples.
0: Pero se le aparece siempre.
1: But He always appears.
0: En un momento de necesidad.
1: In a moment of need.
0: Por lo menos,
1: for example,
0: encontramos,
1: we can find
0: la primera vez,
1: first time
0: Jesús se le aparece,
1: Jesus appears
0: a María Magdalena,
1: to Mary.
0: Diga conmigo María.
1: Say with me Mary.
0: La primera aparición fue a María Magdalena.
1: First time was to Mary.
0: Ahora, ¿quién era María Magdalena?
1: Who was her?
0: ¿Alguien sabe quién era ella?
1: Do you know who was her? Who was her?
0: ¿Alguien sabe quién era ella? Ella había sido una mujer de una buena reputación, ¿verdad que sí?
1: She didn't have a good reputation.
0: Ella había sido que una mujer de la vida.
1: She used to be.
0: Había sido prostituta.
1: She used to be a prostitute.
0: Se acostaba con otro hombre.
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0: Pero esta mujer.
1: But this woman.
0: Ay, santo. Cuando conoce a Jesús,
1: when she met Jesus,
0: sucede algo.
1: Something happened.
0: En lo profundo de esta mujer.
1: In the deepest places of this woman.
0: Que cambió su vida.
1: That changed her life.
0: Esta María Magdalena.
1: This woman.
0: En esta primera aparición.
1: This first appearance.
0: Fue aquella mujer.
1: That woman.
0: Que entró a la casa.
1: Entered the house.
0: De un hombre llamado Simón el Fariseo.
1: Of a man called Simon the Pharisee,
0: donde Jesús fue invitado,
1: where Jesus was invited,
0: a una fiesta,
1: to a party,
0: a comer,
1: to eat,
0: y esta mujer como pudo,
1: and this woman,
0: detrás de Jesús,
1: was following Jesus,
0: se acercó a él,
1: and got closer.

0: to him.
1: Dobló su rodilla.
0: Got on her knees.
1: Un frasco de alabastro.
0: With
1: ¿Y sabe qué hizo esta mujer?
0: With a jar of perfume.
1: Comenzó a lavar los pies.
0: And started washing the feet of.
1: Con ese ungüento.
0: With that
1: de gran precio.
0: That expensive perfume.
1: Y dice que con sus lágrimas.
0: And with her.
1: Y ese ungüento.
0: With her tears and the perfume.
1: Comenzó a lavar los pies de Jesús.
0: Started washing the feet of Jesus.
1: Dice que esa mujer lloraba.
0: She was crying.
1: Y con sus lágrimas lavaba los pies de Jesús.
0: And with her tears, she was washing the feet of Jesus.
1: Y de repente uno que había ahí dijo, si él supiera.
0: And suddenly someone said, if Jesus knew.
1: ¿Quién es el que le está lavando los pies?
0: Who is the one that is washing his feet?
1: Ahorita la echa de aquí.
0: He would tell her to go.
1: Pero el Señor conociendo los pensamientos.
0: But Jesus was knowing the thoughts.
1: Le dijo a esos fariseos.
0: Jesus answered to that people.
1: Y ustedes.
0: And you.
1: Voy a parafrasear. ¿Ustedes qué han hecho por mí?
0: What have you done for me?
1: Desde que yo llegué aquí.
0: From the time that I got here.
1: La única que ha lavado mis pies.
0: The only one that have washed my feet.
1: Con sus lágrimas.
0: With her tears.
1: Ha sido esta mujer.
0: Has been this woman.
1: Pero ninguno de ustedes.
0: But none of you.
1: Ha lavado mis manos.
0: Have washed my hands.
1: Ha lavado mis pies.
0: Or my feet.
1: Como esta mujer lo está haciendo.
0: As this woman is doing.
1: Porque la costumbre judía.
0: Because the things that they used
1: era
0: to do.
1: Era que cuando una persona importante.
0: Is that when an important person
1: era invitada a una fiesta,
0: was invited in a party,
1: había el acto de lavarle las manos,
0: the person would wash their
1: y alguna vez los pies,
0: the hands or the feet of the
1: por ser una persona importante,
0: of the important person.
1: Porque recuerden,
0: remember,
1: que en aquellos tiempos,
0: that in those times,
1: no existía floor chain,
0: they could the
1: se usaba sandalia,
0: they didn't use
1: no se usaba media,
0: they used sandals.
1: Y entonces por costumbre las personas cuando llegaban a su casa,
0: so they were used to when they go to their houses,
1: llegaban con sus pies llenos de polvo y sudor,
0: they used to have their feet full with dust.
1: Era la costumbre oriental de que cuando una persona era invitada a algo especial se le lavaba los pies y las manos.
0: So they used to wash the feet and the hands of the important person invited.
1: Pero ellos no hicieron nada.
0: But they didn't do anything.
1: Y esta mujer con su lágrima,
0: but this woman with her tears
1: lavó sus pies.
0: Washed the feet of Jesus.
1: ¿Sabe que yo puedo aprender de esta lección? Miren, ya va a terminar.
0: What
1: ya,
0: can I learn about this?
1: Alguno ya le está entrando la chiripilla de dormir. ¿Qué puedo aprender de aquí, hermano?
0: What can I learn about this?
1: Aquel texto que dice el Señor.
0: That verse that says.
1: Yo amo a los que.
0: I love the ones.
1: Me aman.
0: The ones that love me.
1: Porque el Señor
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0: No, loves him truly.
1: Alguien dijo una vez.
0: Someone said once
1: que Dios no hace acepción de personas.
0: That Jesus doesn't put persons apart.
1: Pues yo le digo que sí hace acepción de personas.
0: But he does do it.
1: ¿Por qué se le apareció esta mujer? ¿Acaso que María Magdalena era más importante que los apóstoles?
0: Was this woman more important than the apostles?
1: Hermano, esta mujer era una simple creyente.
0: This woman was a simple believer.
1: Y el Señor le plació aparecérsele primero a ella.
0: And the Lord appeared to her first.
1: Porque María Magdalena era una mujer que amaba a Jesús.
0: Because she loved Jesus.
1: Y Jesús la amaba a ella.
0: And Jesus loved her.
1: Así que si hace excepción de personas.
0: So he puts some persons apart.
1: Y repito. El Señor sabe aquí quién aquí de veras le ama.
0: So he knows here what person loves him.
1: Y los que realmente le aman.
0: And the ones that really love him.
1: Jesús se le va a aparecer.
0: Jesus will appear to you.
1: Jesús se le va a revelar.
0: The word produces life.
1: Yo no sé, hermano, en qué circunstancia te encuentras.
0: I don't know in what situation you are.
1: ¿Cuáles son tus luchas?
0: What are your fights?
1: ¿Cuáles son tus flaquezas?
0: What are your weaknesses?
1: ¿Cuáles son tus debilidades?
0: What are your weaknesses?
1: Pero yo estoy convencido.
0: But I'm convinced.
1: Que este modelo,
0: that in this model,
1: de Jesús para sus discípulos,
0: of Jesus with his disciples,
1: es el mismo modelo,
0: is the same model
1: para nosotros,
0: for us,
1: solo que en otra ocasión no lo vamos a ver.
0: We're not going to see him.
1: Solamente 10 veces los discípulos pudieron ver a Jesús.
0: Only 10 times.
1: De ahí hasta el día de hoy,
0: the disciples could see Jesus.
1: Cuando el Señor se manifiesta,
0: and so far until Jesus
1: se manifiesta por medio del Espíritu Santo.
0: When Jesus reveals himself,
1: por eso que le estoy diciendo que Jesús está aquí por medio del Espíritu Santo.
0: He does it through the Holy Spirit.
1: No estoy pidiendo verlo.
0: Don't ask to see
1: porque
0: Jesus,
1: nadie puede verlo.
0: Because no one can see him.
1: Nadie diga yo quiero ver tu rostro.
0: No one said I want to see your face, Jesus.
1: Porque él no va a permitir eso.
0: Because he's not gonna let
1: pero
0: you do
1: sí
0: it.
1: Sabemos.
0: But we can know
1: que él se hace presente.
0: That he appears
1: en una forma espiritual.
0: In a spiritual way.
1: Por medio
0: through
1: del Espíritu Santo.
0: The Holy Spirit.
1: Y no importa la circunstancia, hay esperanza para ti.
0: And it doesn't matter what happens, there's hope for
1: you. El Señor
0: you.
1: Tiene cuidado de ti.
0: The Lord takes care of you.
1: Él dijo, no te dejaré.
0: He said, I will not leave you alone.
1: No te desampararé.
0: I will leave you alone.
1: He aquí estaré con vosotros.
0: I'm going to be here.
1: Todos los días de vuestra vida.
0: With you all the days of your life.
1: Señores, Dios no te ha abandonado.
0: People, God hasn't abandoned you.
1: Dios conoce tus lágrimas.
0: He knows your tears.
1: Él sabe lo que tú le has pedido.
0: He knows what you have asked.
1: Él ha mirado tu sufrimiento.
0: He's seen your suffering.
1: Él ha mirado tu batalla, tu lucha.
0: He's seen your battles and fights.
1: Él ha mirado tu fidelidad.
0: He's seen your faithfulness.
1: Pero el Señor,
0: but he,
1: pese a cómo te encuentres,
0: however you are,
1: él tiene cuidado de ti.
0: He takes care of you.
1: Él lo dijo.
0: He said that
1: no te dejaré,
0: I won't leave you.
1: Ni te desampararé.
0: I won't leave you alone.
1: Solo que en otra ocasión.
0: But in some times,
1: no lo vamos a ver físicamente.
0: But we're not going to see
1: dice
0: him.
1: Pedro. Pedro dice, Peter said, bienaventurados aquellos.
0: Blessed be the ones
1: que sin haberlo visto,
0: that without seeing
1: creído.
0: Him have believed.
1: Han creído.
0: Have believed.
1: Somos bienaventurados.
0: We are blessed.
1: Esta vida.
0: Keep fighting this life.
1: Amados hermanos.
0: Brothers.
1: Yo no puedo hacer nada por ti.
0: I cannot do anything with you.
1: Pero Jesús sí lo puede hacer.
0: But Jesus can do it.
1: Él es todopoderoso.
0: He's almighty.
1: Él está a la diestra de Dios.
0: He's in the right of God.
1: Los ojos de él te miran.
0: His eyes are looking at you.
1: Está interesado en ti.
0: He's interested in you.
1: ¿Y sabe qué?
0: Do you know what?
1: El Señor hoy,
0: the Lord today,
1: quiere servirte. Quiere servirte.
0: Wants to serve you.
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0: Like he did with the disciples.
1: Vengan a desayunar.
0: Come and have breakfast.
1: Le preparó el pescado.
0: He prepared the fish.
1: Le puso el pan.
0: He prepared the bread.
1: Para satisfacer.
0: To satisfy.
1: Su hambre.
0: They're hungry.
1: ¿Qué necesitas tú?
0: What do you need?
1: Que el Señor te satisfaga.
0: What do you need the Lord to satisfy?
1: ¿Cuáles son tus sueños?
0: What are your dreams?
1: ¿Cuáles son tus deseos?
0: What are your desires?
1: El Señor está aquí.
0: The Lord is here.
1: Para servir la mesa.
0: To serve the table.
1: Hay una invitación.
0: There's an invitation.
1: De comer del pez.
0: To eat the fish.
1: Y comer del pan.
0: To eat from the fish and from the bread.
1: Hermano, tu milagro.
0: Your miracle.
1: Depende de ti hoy.
2: Son las 6 en punto.
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vayan y prediquen diciendo: el reino de los cielos se ha acercado. Sanen a los enfermos, limpien a los leprosos, resuciten a los muertos, echen fuera a los demonios. De gracia recibieron, den de gracia.

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1: Dios es infinitamente valioso. Todo otro valor tiene su valor en proporción a cómo se refleja en comparación al infinito valor de Dios.
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2: ¿Cuándo fue la última vez que al contemplar la belleza de la santidad de Dios, quedaste en asombro total? Ahora bien, sé que la santidad no es un tema muy popular en el día de hoy, y pienso que en parte es así porque la imagen de esa palabra para algunos conlleva la idea de que Dios está buscando arruinar la diversión de todos.
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2: Un mensaje del pastor John Piper sobre la santidad de Dios, quedé en asombro total y en admiración. Y ese es el mensaje que hoy vamos a compartir. El pastor Piper ofreció esta charla en la Conferencia de Mujeres de la Coalición por el Evangelio en el año 2012, en la cual tuve la oportunidad también de ser una charlista. Ahora, las sesiones plenarias de esta conferencia están en un libro titulado He aquí nuestro Dios, Here is our God. Está solamente disponible en inglés. El doctor Piper tiene un capítulo en ese libro, al igual que las otras conferencistas, entre las cuales estoy incluida. Pero ahora escuchemos al pastor John Piper.
1: El 1 de junio de 1973, Chuck Colson escuchó el Evangelio por primera vez por medio de Tom Phillips. Mientras tanto, el problema de Watergate estaba explotando. Él era el consejero especial del presidente Richard Nixon. Esa noche, él nos relata, yo clamé a Dios y me vi irresistiblemente sumergido en sus brazos. Esa fue la noche en que entregué mi vida a Jesucristo y empecé la mayor aventura de mi vida. Unos años más tarde, Chuck Colson se arrepintió de haber tenido una visión de Dios inadecuada. Él dice que era una época muy árida en su vida y un amigo le sugirió que viera un video cassette de la serie de R.C. Sproul llamado La Santidad de Dios. A continuación les relato lo que él escribió. Para el final de la sexta lección, yo ya estaba de rodillas en profunda oración, en total asombro ante la absoluta santidad de Dios. Fue una experiencia que cambió mi vida en la medida en que adquirí un entendimiento del Dios Santo en quien creo y adoro. Ahora bien, eso les ha sucedido a muchas personas, un entendimiento completamente nuevo de Dios, a pesar de ser personas ya salvadas, pero con una visión inadecuada de Dios. Eso le sucedió a Job. Ustedes recuerdan cómo empieza el libro. Un hombre perfecto y recto que temía a Dios y vivía apartado del mal. O sea, ¿qué más se puede pedir? Él era el mejor hombre de toda la tierra. Y entonces, porque Dios es misericordioso de acuerdo a la interpretación en Santiago de Job, luego que el sufrimiento cubrió su vida como una ola gigante, él luchó con Dios durante capítulos y capítulos hasta que Dios se decide hablarle. ¿Anularás realmente mi juicio? ¿Me condenarás para justificarte tú? ¿Acaso tienes tú un brazo como el de Dios y truenas con una voz como la suya? Adórnate ahora de majestad y dignidad y vístete de gloria y de esplendor. Derrama los torrentes de tu ira y mira a todo soberbio y humíllalo y pisotea a los impíos donde están. Job, al igual que Chuck Colson, adquieren una comprensión de Dios de una manera completamente nueva. Y entonces él dice, por tanto, yo hablaba lo que no entendía, cosas demasiado maravillosas para mí que yo no sabía. He sabido de ti solo de oídas, pero ahora mis ojos te ven. Por eso me retracto y me arrepiento en polvo y ceniza. Le sucedió a Job y le sucedió a Isaías. Luego de la visión, en los versículos 1 al 4, y les invito a que abran sus Biblias.
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1: Leamos el verso 5. Entonces dije: ¡Ay de mí, porque perdido estoy! Pues soy hombre de labios inmundos, y habito en medio de un pueblo que tiene labios inmundos, porque han visto mis ojos al Rey, el Señor, Yahweh de los ejércitos. Me sucedió a mí entre los 22 y los 25 años de edad, en Pasadena, California. Tuve una nueva comprensión de Dios. Fui salvo cuando tenía 6 años. Pero no fue sino hasta ese momento que tuve una percepción sin igual de la majestad de Dios que nunca se ha desvanecido de mi mente y no existía antes de esa misma forma. Y es mi oración de que Dios haga eso mismo con ustedes a medida que estudiamos juntos esta visión. Y yo oro que Él les dé esa misma percepción por su majestad. Lamento que muchas de ustedes hayan crecido en hogares no creyentes, hogares nominales, y de las que van a la iglesia, algunas asisten a lugares en donde las cosas son tan superficiales y ligeras. Lamento esto tanto. Yo quisiera que sus vidas cuenten para cambiar estas tonterías. Así es que hay un sentido de asombro y fascinación que es la seriedad más feliz en el mundo. En el año que murió el rey Usías, vi yo al Señor sentado sobre un trono alto y sublime, y sus faldas llenaban el templo. Por encima de él había serafines, cada uno tenía 6 alas, con 2 cubrían sus rostros, con 2 cubrían sus pies, y con 2 volaban. Y el uno al otro daba voces, diciendo: «Santo, santo, santo, es el Señor de los ejércitos». Llena está toda la tierra de su gloria. Y se estremecieron los cimientos de los umbrales a la voz del que clamaba, y la casa se llenó de humo. 7 destellos de Dios en estos 4 versículos. Primer destello de Dios: Dios está vivo. En el año de la muerte del rey Usías, vi yo al Señor. El rey está muerto, Dios no. Desde la eternidad y hasta la eternidad, tú eres Dios, el Dios vivo. Él estuvo vivo desde siempre, aún desde que este universo estalló en existencia. Él estaba vivo cuando Sócrates tomó la cicuta. Él estaba vivo cuando William Bradford gobernaba sobre la colonia de Plymouth. Él estaba vivo en el 1966 cuando Thomas Altizer dijo: «Dios está muerto». Y la revista Time, de manera absolutamente absurda, lo publicó en primera página. Y él estará vivo aún dentro de 10 trillones de años, cuando todos los que hayan alzado sus voces en contra de él sean borrados como los BBs en el fondo del Océano Pacífico. Él está vivo y estará vivo para siempre. Todos los soberanos que están en sus pequeños tronos hoy, en 50 años no estarán ya más en esos oficios. La totalidad de los 7 billones de personas que habitan en la Tierra hoy en día no existirán dentro de 120 años. Y Dios aún vivo. Él está vivo. Piénsalo. Para siempre. Nunca empezó su existencia. Nunca dejará de existir. Nuestro Dios está...
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1: Ahora, el destello número 2. Dios tiene autoridad. Yo vi al Señor sentado en un trono. Nunca hemos tenido una visión de Dios en el cielo, arando un terreno, cortando su hierba, brillando sus zapatos, llenando informes o cargando un camión. Y el cielo no se está cayendo a pedazos por falta de atención. Él está sentado en completa compostura en su trono. Dios nunca está perdido sin saber lo que está sucediendo en su ambiente celestial. Él está sentado y tiene la autoridad completa. El trono significa que Él tiene el derecho de gobernar el mundo. Tú no le das a Dios autoridad en tu vida. Él la tiene totalmente. Tú podrás pretender que Él no la tiene y perecer, o puedes apropiarte de esto con gozo. Dios tiene autoridad absoluta en el universo. Dios tiene la soberanía y nosotros nos gozamos en eso. Con esto no se debe jugar. Nosotros no lo cuestionamos a Él. Nosotros no lo criticamos. Nosotros no lo llamamos para discutir o levantar nuestro puño en contra de Él. Nosotros podremos gemir en total perplejidad si Él nos quita a nuestro hijo o quebranta a nuestro esposo, pero nosotros no nos rebelamos en su contra, en contra de nuestro Rey. Pocas cosas son más humillantes. Pocas cosas nos dan un sentido de la majestad de Dios como el hecho de que Él tiene completa autoridad. Él es el juez supremo del universo, el legislador, el más alto poder ejecutivo. Después de él, no hay apelación. Destello número 3. Dios es omnipotente. El trono de su autoridad no es uno entre muchos, es alto. Yo vi al Señor sentado en un trono alto y sublime, significando que está sobre todos los tronos y por lo tanto superior en poder, superior en autoridad, superior en regir y controlar por encima de cualquier otro trono. Es alto y sublime. No es simplemente una autoridad. Es una autoridad con reglamentos supremos, supremacía del control y el poder. Mi consejo prevalecerá y cumpliré todo lo que me he propuesto, dice en Isaías 46:10. Él hace de acuerdo a su voluntad en el ejército de los cielos, entre los habitantes de la tierra. Nadie puede detener su mano o decirle, ¿qué haces? Esto se encuentra en Daniel 4:35. Este Dios omnipotente, con autoridad absoluta, soberano y supremo, es un refugio para las mujeres santas que esperan en Él y están experimentando un tsunami de aflicciones. Yo amo las que están en mi iglesia. Me he maravillado al verlas durante 32 años. Pocas cosas le dan mayor placer a un pastor que ver a su pueblo firme en el sufrimiento debido a que tienen un punto de apoyo inquebrantable, un Dios santo, soberano, con autoridad y bueno que nos deja perplejos. Muchas me han dicho a través de los años, si no hubiera escuchado el Evangelio, habría perdido la razón. Destello número 4.
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1: Yo vi al Señor sentado en un trono alto y sublime, y sus faldas cubrían todo el templo. Así es que Él tiene una vestimenta y una túnica que cubre el templo. Ustedes han visto a las novias, ustedes han sido novias, algunas ya hace algunos años atrás. Supongo que antes las colas de los vestidos de novias eran increíblemente largas. Así es que cuando el fotógrafo tomaba las fotos, se demoraban media hora en arreglarlas, para bajar por las escaleras desde la plataforma. Todos hemos presenciado esto. Bueno, pues háganse la idea de esta cola bajando por los pasillos, cubriendo los bancos de la iglesia, yendo hasta donde canta el coro, cayendo por encima del balcón. Predicando sobre Isaías 6 alrededor de hace ya 30 años, miré por la ventana desde donde estaba parado y sobre los rascacielos del centro de Minneapolis y dije, los reto a que alguien me haga una pintura, a que alguien haga un trabajo en tela y costura representando el trono de Dios sobre Minneapolis con sus faldas y cola cubriendo la ciudad. Y Julie Morgan lo hizo. Lo coloqué en la pared durante años y años. Su trabajo hecho a mano, donde tenía el horizonte de Minneapolis y la base del trono, se puede ver todo, las piernas de aquel sentado en el trono, sus faldas cubriendo la ciudad. Eso es lo que debemos de sentir que Él resplandece. Ahora, hay alrededor de 1,000 tipos diferentes de peces lumínicos en el fondo del océano. Unos tienen unas lamparitas colgando delante con una luz al final de la lámpara para atraer comida a la boca, y otros tienen una barbilla iluminada. Otros tienen un rayo de luz debajo de los ojos del cual salen pequeños rayitos de luz. Y uno se pregunta, ¿de dónde se conectan? ¿Cómo se puede producir luz en el fondo del océano sin ninguna batería? ¿Y por qué el Señor no hizo solamente uno en lugar de miles? Porque Él es espléndido en su belleza, espléndido en su creatividad, es espléndido en su grandiosidad. Él es resplandeciente. Ahora veamos el quinto destello. Dios es venerado. Por encima de Él estaban los serafines, cada uno tenía 6 alas, con 2 se cubrían la cara, con 2 se cubrían los pies y con 2 volaban. Nadie sabe quiénes son esos seres. No se vuelven a mencionar en la Biblia bajo este nombre, pero debemos ser muy cuidadosos en cómo lo concebimos porque Rafael, el pintor, probablemente no nos ha ayudado con esas representaciones de angelitos gordos como pequeños bebés revoloteando alrededor de la cara de Dios. No es así. Y yo sé que no son así, porque cuando uno de ellos habló, el fundamento del universo tembló. Tremenda voz esa. No creo que haya venido de la boca de uno de esos gorditos cupidos. Caminamos a tientas, tratando de imaginarnos lo que significa para Dios el tener en su presencia seres que cuando hablan...
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1: Le pregunté a Noel anoche si aún vuelan. No sabemos si aún existe el equipo de 4 jets llamado Ángeles Azules que volaban en formación. Yo los vi en persona solo una vez. Tú sabes que van a aparecer, pero no sabes dónde están. Y de repente los ves. Seguro han roto la barrera del sonido delante de nosotros, pero se sentían que solo estaban algunas 100 yardas de distancia. Y el que iba adelante llevaba una velocidad 600, 700 millas por hora, pasaba derecho hacia arriba, en posición vertical. Les digo, derechito hacia arriba. Y los demás le seguían de la misma manera, como si hubiesen roto la barrera. Y yo pensé, bueno, quizás los querubines también lo hacían así. Pero el punto es que estas magníficas criaturas no pueden ver directamente a Dios. Ellas toman sus alas y se cubren sus caras y su vergüenza. Estas criaturas son sin pecado. Ellas nunca han caído y están avergonzadas de sus pies ante este Dios. Así es que no pueden mirarlo a Él directamente y se tienen que cubrir sus pies y se mantienen moviéndose a su alrededor. Dios es reverenciado. Él siempre es reverenciado. Aunque miremos a este mundo y nos lamentemos de cuántos millones no le rinden nada de reverencia, Dios mismo se encarga. Él siempre será reverenciado por estos ángeles azules de serafines que día y noche hacen lo que uno debe hacer siempre en esta vida.
2: El pastor John Piper nos ha mostrado algunas de las facetas de la belleza de la santidad de Dios. Estuve entre la audiencia cuando él impartió este mensaje en la Coalición por el Evangelio, Conferencia de Mujeres, en el año 2012. Ese mensaje y otras enseñanzas de las plenarias de esa conferencia han sido compiladas en el libro titulado He aquí nuestro Dios, la revelación en las Escrituras de Dios mismo. A mí se me solicitó contribuir con un capítulo para este libro, con el mensaje sobre la transfiguración de Cristo. También leerán capítulos por el pastor Tim Keller, Paige Brown, Kathleen Nielsen y el doctor D.A. Carson, y algunos otros. Todos ellos te ayudarán a pensar mejor acerca de quién es Dios. Y a medida que tu entendimiento de Dios crece, Esto afectará la manera en que le adoras, la manera en que confías en Él y sigues sus caminos. Si el mensaje que has escuchado hoy del pastor John Piper ha sido de bendición para ti, te animo a compartirlo con otras mujeres. Puedes hacerlo fácilmente a través de nuestra aplicación Aviva Nuestros Corazones o a través de nuestro sitio web avivanuestroscorazones.com. Cada uno de los episodios que hemos transmitido y los recursos a los que puedes acceder a través de nuestra página web son posibles gracias al apoyo de nuestras oyentes. Nosotros podemos continuar como ministerio porque Dios mueve a personas como tú a ofrendar. Queremos expresar nuestra gratitud a Dios por los hermosos testimonios que recibimos diariamente y que nos animan al ver cómo Dios está usando este programa para animar a tantas mujeres alrededor del mundo. Cuán agradecidas nos sentimos por la forma como Dios usa las verdades de su palabra para traer aliento, esperanza y gracia a las vidas de personas que la necesitan.
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2: Y administrarles en las diversas situaciones. 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Así que si Dios ha inclinado tu corazón con este mensaje, con este ministerio, quiero pedirte que ores al Señor. ¿Cómo quiere Él que contribuyas para apoyarnos en las diversas necesidades que tenemos?
4: Así es. Gracias, Nancy. Constantemente recibimos testimonios de cómo Dios usa estos programas, las conferencias Mujer Verdadera, libros y publicaciones para ministrar las vidas de tantas mujeres. Y queremos que escuches una pequeña muestra de lo que tu apoyo hace posible.
5: Mi nombre es Gloria Patricia, soy colombiana, llevo con Aviva Nuestros Corazones hace como 6 años aproximadamente, fue donde aprendí a crecer. Por medio de Aviva Nuestros Corazones, el programa me ha nutrido muchísimo porque por medio de este programa he conocido a Dios, que es lo más importante, con el ministerio. Le pedí tanto a Dios que me mostrara dónde tenía que llevarme para poderme congregar, y gracias a mi Señor abrí el celular y estaban pasando el programa de Aviva Nuestros Corazones y estaba dando la conferencia que fue en México, y ahí Dios me habló y me puso a la hermana Consuelo, y fue cuando llegué acá a este lugar. Me siento muy feliz y muy agradecida con este ministerio, no tanto a mí, sino ha ayudado a muchísimas mujeres, porque yo vengo de una hermana de Santo Domingo y ella fue la que me dio opciones para escalar este programa, y ahí he crecido mucho. El programa que más

0: y ella fue la que me dio opciones para escalar este programa y ahí he crecido mucho. El programa que más me impactó fue el de Proverbios 31, o sea, el crecimiento de una mujer, o sea, lo escucho y lo grabé porque me ha impactado más. Tal vez todos son muy buenos, buenísimos, pero ese es el que más me ha ayudado a mí como mujer, porque pues yo ya soy mamá, tengo un hijo y entonces eso me ha ayudado mucho a crecer espiritualmente.
1: Gracias, Claudia Patricia, por compartir tu testimonio con nosotros. Amada hermana, si tú también como Claudia quieres seguir siendo bendecida por este ministerio, quiero recordarte que ya tenemos fecha para nuestra próxima conferencia. Este 13 y 14 de noviembre de 2026, en Miami, Florida, celebraremos Mujer Verdadera 26. Preparen camino al Señor. La esperanza de que Cristo regresará por su iglesia cambia la manera.
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1: Es bueno responder juntas al llamado que nos hace Dios de vivir con fidelidad. Así que separa la fecha para celebrar esta conferencia con nosotras. La libertad en Cristo se vive en comunidad, perseverando juntas en la fe y en la obediencia gozosa. Para más información, visita mujerverdadera26.com. Y bueno, el día de mañana escucharemos la segunda parte del mensaje del pastor John Piper. Tendremos la oportunidad de ser impactadas con la belleza de la santidad de Dios. Te esperamos nuevamente aquí, en Aviva Nuestros Corazones.

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1: Y la palabra para ti hoy es: vive en paz. Dios sigue en control. Escrita por Bob Gass. En Filipenses 4:7 leemos: la paz de Dios cuidará sus corazones y sus pensamientos. Se atribuye a la Madre Teresa el comentario: sé que Dios no me dará nada que no pueda manejar. Solo desearía que no confiara tanto en mí. ¿Te sientes así hoy? ¿Sientes que tienes demasiado por hacer y que no te das abasto? Permite que el versículo 13 del capítulo 15 de Romanos se infiltre en tu mente, que el Dios de la esperanza los llene de toda alegría y paz a ustedes que creen en Él, para que rebosen de esperanza por el poder del Espíritu Santo. Para tener paz en medio de una situación difícil, tenemos que mantenernos llenos del poder del Espíritu Santo. ¿Y cómo lo hacemos? Desarrollando hambre espiritual y dejando que Dios nos llene. Él puede darte una sensación de serenidad cuando estés rodeado de estrés. Entonces, si sientes que el agua te está llegando al cuello, ora así: Padre, dijiste que no prevalecerá ninguna arma que se forje contra mí. Como dice en Isaías 54:17, no puedo evitar que se forjen las armas del enemigo, pero sé que impedirás que prevalezcan contra mí. Dijiste que todo lo que pida conforme a tu voluntad me lo concederás. Lo puedes ver en 1 Juan 5:14-15. Prometiste que si camino en obediencia, bendecirás mi entrada, mi salida, cuando me acuesto y cuando me levanto. Puedes ver Deuteronomio 28:6, Salmos 1:2. Me pediste que te entregara todos mis problemas y que tú los resolverías. Como dice 1 Pedro 5:7. Entonces aquí están, Señor. Me apoyo hoy en tus promesas. Lo dijiste, lo creo. Asunto resuelto. Amén. No olvides de orar siempre, de las mil maneras que quieras. Puede ser con partes de la Escritura y puede ser con cosas que te vengan al corazón cuando te conectas con el Señor.
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0: y el Espíritu de Dios se movía sobre la faz de las aguas. Y dijo Dios: sea la luz. Y fue la luz. Y vio Dios que la luz era buena. Y separó Dios la luz de las tinieblas. Y llamó Dios a la luz día, y a las tinieblas llamó noche. Y fue la tarde y la mañana un día.
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0: Alumbra en la oscuridad. Invade con tu presencia mi corazón. Invade con tu gloria.

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0: Son las 7.
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2: Gracias, Espíritu.

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1: En el programa de hoy, Billy Graham tratará de poner en palabras claras lo que debemos hacer para ser salvos. 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
2: Hace algún tiempo, en una sesión de preguntas y respuestas que tuvo lugar en la Universidad de Harvard en los Estados Unidos, un estudiante se puso de pie y me dijo: ¿podría usted decirme con palabras sencillas y claras qué debo hacer para ser salvo? Vez tras vez, cuando hago uso de la palabra en colegios y universidades, se me hace la misma pregunta. ¿Puede el alcohólico, el asesino, el ladrón o el homosexual ser cambiado radicalmente y convertido en un hombre nuevo?